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1: Y proseguimos con el show de las estrellas, un programa hecho con cariño para gente que vive el Pacador. Y enseguida damos la bienvenida al formidable compositor e intérprete mexicano Armando Manzanero.

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0: Destacan al tallarín paraguayo como plato representativo y familiar. La plataforma internacional Taste Atlas destacó al tallarín casero como uno de los platos más representativos de los hogares paraguayos. En los hogares es tradición comer tallarín. Algunos lo acompañan con pollo, otros con carne roja. Hay quienes prefieren el color verde y otros el amarillo. Algunos lo preparan entre semana y otros lo reservan para el domingo. Pero de que es una comida muy tradicional paraguaya, lo es. Esa costumbre cotidiana fue destacada por la plataforma internacional Taste Atlas. El sitio incluyó al tallarín paraguayo como uno de los platos más representativos del país. Taste Atlas resaltó no solo la receta, sino su valor cultural. El reconocimiento subraya el vínculo entre la comida y el encuentro familiar. En Paraguay, el tallarín forma parte de almuerzos donde

0: dominicales, celebraciones comunitarias y actividades solidarias. Es un plato que suele reunir a varias generaciones alrededor de la mesa. Más allá de su origen y variantes, el tallarín paraguayo se integra a una cultura alimentaria compartida. Cada familia le da su toque propio. Destacan al tallarín como plato representativo y familiar.
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3: Institución Cultural e Histórica del Paraguay. La Basílica de Caacupé. Es un centro religioso y cultural de nuestra tierra con un imponente diseño arquitectónico. La Basílica Nuestra Señora de los Milagros de Caacupé. Es un templo sagrado ubicado en la ciudad de Caacupé, departamento de Cordillera, a unos 54 kilómetros de Asunción. El Santuario de la Virgen de Caacupé es una basílica católica de nuestro país que fue inaugurado el 8 de diciembre de 1765, convirtiéndose luego en un lugar de peregrinación para muchos creyentes de todos los puntos de la nación. La piedra inicial de la futura basílica fue colocada el 15 de abril de 1945 por el Monseñor Juan Sinforiano Bogarín. La Basílica de Caacupé es fruto del aporte de cada paraguayo y que llevó un lapso de 61 años para llegar al final de su construcción. En la guerra contra la Triple Alianza, fue lugar de recogimiento y de hospital. Durante la guerra con Bolivia, fue considerado como el altar de la patria. La Basílica de Caacupé es considerada una de las obras arquitectónicas más sagradas en el mundo, junto con otros dos santuarios, la de Częstochowa en Polonia y Montserrat en Cataluña, España. La Basílica de Caacupé es la única a nivel mundial que reúne las condiciones esenciales de fe y nacionalidad de un país. La iglesia ha sido visitada por dos papas diferentes, Juan Pablo II y el Papa Francisco. Fue ascendido al rango de Basílica Menor el 11 de julio del 2015 durante la visita del Papa Francisco al Paraguay.
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timbre y melodía, expresión auténtica de la patria que el arpa paraguaya recogió en sus cuerdas para mostrar al mundo entero el hechizo y la belleza del arte nacional. Gritos y zapateos, baile y polvo, es la fiesta campesina, son las notas de una polca danzarina que pone fuego y emoción en el corazón de los hombres de esta tierra grande y generosa. Es el melgarejo yeroqui de nuestras fiestas campesinas que Lorenzo Leguizamón, maestro del arpa paraguaya, quiso perpetuar en las cuerdas del arpa paraguaya.

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guaraní es una lengua indígena de América del Sur que forma parte de la familia tupí-guaraní. Es hablado principalmente en Paraguay, donde goza de un estatus oficial junto al español, pero también se habla en regiones de Bolivia, Argentina y Brasil. Es uno de los pocos idiomas indígenas del continente que no solo ha sobrevivido al pasado del tiempo, sino que también se mantiene vivo en la vida cotidiana, los medios de comunicación y la educación formal. Una de las características más destacadas del guaraní es su estrecha relación con la identidad cultural paraguaya. A diferencia de muchos países latinoamericanos, donde las lenguas indígenas han sido relegadas o incluso extinguidas, en Paraguay, el guaraní ha logrado integrarse al tejido nacional. Se estima que más del 80% de la población paraguaya habla guaraní, ya sea como lengua materna o como segunda lengua. El guaraní posee una rica tradición oral y una cosmovisión propia, a través de mitos, canciones, leyendas y poesía. Este idioma transmite valores, conocimientos ancestrales y una forma particular de entender el mundo. En las últimas décadas, ha habido importantes esfuerzos de revitalización y estandarización del idioma, incorporándose en los programas educativos y en documentos oficiales del Estado paraguayo. A nivel lingüístico, el guaraní se distingue por ser una lengua aglutinante, lo que significa que forma palabras complejas a partir de la unión de varios morfemas. Esto da lugar a una estructura gramatical muy diferente al español, aunque muchas personas en Paraguay son bilingües y mezclan ambos idiomas en su habla cotidiana, fenómeno conocido como yopará. En resumen, el guaraní no solo es una lengua viva, sino un símbolo de resistencia cultural y de orgullo nacional. Su preservación y promoción son esenciales para mantener la diversidad lingüística y el legado de los pueblos originarios de América del Sur.

y bien. Nos dice el Evangelio: yo haré todo lo que pidan en mi nombre, para que por el Hijo se manifieste la gloria del Padre. Jesucristo es el puente perfecto entre nosotros y el Padre. Su misión, viniendo a nosotros, es revelarlo, dar a conocer su amor, su poder y su gloria. Por eso, lo que pedimos al Padre en su nombre tiene mucho más fuerza, pues Jesús quiere mostrar la gloria de Dios realizando milagros en nuestras vidas. Lastimosamente, muchas veces nuestra fe es tan mezquina que nuestra oración casi no se hace sentir. Con confianza en el poder de Cristo, debemos suplicar incesantemente en su nombre y experimentaremos la gloria de Dios en nuestra existencia. El Señor te bendiga y te guarde en toda esta jornada. Te saluda el hermano Mario Osvaldo Florentino, franciscano capuchino, desde Paraguay, con todo nuestro equipo de Gotas de Paz.

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0: Muy, pero muy buenos días a la gran audiencia de Radio Nacional del Paraguay. Hoy es sábado 2 de mayo. Estamos saliendo después del Día del Trabajador, en la fecha de ayer 1, viernes 1. Así que va nuestras más sinceras congratulaciones a todos los compatriotas que dan el respaldo para el desarrollo país, ya sea en el sector privado, en el sector público, en el campo, quienes trabajan por su cuenta, así, en fin, a todo lo que realmente acompañan al desarrollo de nuestro querido Paraguay. Estamos arrancando Impulso Paraguay, Energía que Transforma, aquí en Radio Nacional del Paraguay. Como todos los sábados 5 a 7 de la mañana, saludamos a nuestro operador Hugo Jara, también a nuestros oyentes de todo el país, en particular a aquellos oyentes de Radio Portal de Chaco en Puerto Casado, donde se retransmite también en forma especial nuestro programa. Recordamos a la audiencia, pueden enviar sus mensajes vía WhatsApp a la producción al 0982-438-625. Esta semana estuvimos por el sur del país, estaremos compartiendo algunas informaciones del sector lácteo de nuestro país. La industria láctea, estuvimos conversando con Erno Becker, presidente de la Cámara Paraguaya de la Industria Láctea, como así también exponentes de la industria láctea, los colonos. También ayer uno se ha dado una cuestión muy importante. Paraguay impulsa mezcla obligatoria de etanol en combustibles, promovido por el gobierno nacional. Así que son temas muy, muy importantes, ¿verdad? A pesar del feriado nacional, el presidente de la República, el ministro de Industria y Comercio, Marcos Riquelme, entre otros, el gobernador de Guairá, estuvieron en un acto muy importante en Bocayartí, con quien estaremos, sobre el cual estaremos abordando también. Mientras nosotros nos vamos ya rápidamente, como lo hacemos todos los sábados, con el contacto telefónico, conversando con el ingeniero agrónomo Rubén Cañete, presidente de la Asociación Paraguaya de Granjeros, especialista en producción de hierbas medicinales aromáticas desde Hernandarias, Alto Paraguay. Buenos días, ingeniero. ¿Qué tal? ¿Cómo estamos?
1: Aquí esperando siempre para nuestro país, ¿verdad? Nuestro pueblo que está pasando en este momento por varias funciones. Y hizo huepa la mitad, ¿no, Pedro?
0: Llevan
1: Tienen que tratar de ver la forma de, primero, el hambre cero. Yo siempre critiqué, hay gente que no le gusta, pero es la realidad, ¿verdad? De cobrar la mitad y segundo, un año más nomás seguramente vamos a tener fondos y eso perjudica porque hambre cero, 180 días al año. Entonces, la carbón la mitad en algunas partes de los comedores son muy y hace que hay criaturas que comen y criaturas que no. Entonces todo eso va en perjuicio, pero en beneficio de algunos actores que hacen de que eso sea una realidad. Tenemos que, o sea, el Estado tiene que ver la posibilidad de que al agricultor que te trae lechuga, que te trae verduras, cebollita, perejil, condimentos, que al de entregar cobre su dinerito, ¿verdad? Porque el agricultor no es empresario, el agricultor no tiene factura, el agricultor está peleando el día a día para remar y vender. ¿Verdad? Nosotros vamos a muchos agricultores, pero no podemos proveer un mercado permanente, por ejemplo, de verduras, ¿eh? Se trae del Brasil un 50%, 50% se pelea acá, y lechuga pesa casi 1 kilo, acá nosotros nuestra lechuga no llega a ese tamaño. Entonces es conocimiento, es capacitación, un montón de cosas falta y la Asociación de Granjeros está peleando con ese punto prácticamente. para hacer de que el agricultor pueda ganar dinero y hacer ahora está haciendo mucho delivery también acá en moto, Pedro. Vos pedís una docena de lechuga, media docena de lechuga, locote, pimiento, pimiento, tomate, y la gente va y te lleva a tu casa y llegará, Pedro. Es
0: Bueno,
1: importante.
0: de alguna forma, para paliar un poco la situación de lo que hoy se da, usando un poco la tecnología, la conectividad, en fin, se le busca la vuelta, ¿verdad? Para hacer frente, ¿no, Rubén?
1: Hablando un poco acá, el tema es que esta campaña política destruye todo el sistema. Destruye el sistema porque un grupo se va con este, otro grupo se va con aquel. Ellos no tienen interés, digamos, en apoyar a la gente, sino ver cuántos votos voy a tener, voy a comprar, porque justamente ahora escuchando una crítica de que cómo vas a ir a pedirle apoyo a un intendente que te compró tu voto, por ejemplo, ¿verdad? Y eso está ocurriendo y eso también perjudica porque es el electo el que tiene mayor recurso, es el electo el concejal con mayor recurso. Y fíjate, por acá el salario de un concejal, Pedro, aunque vos no creas, son 1.400 millones de guaraníes en 5 años. En Matehuala, pero.
0: Una buena suma de dinero,
1: Entonces es un poco una crítica bastante saludable. Y tipo, a que se candidata teniendo dinero y compra 600 votos. Y 600 votos son prácticamente 600 millones de guaraníes. Entonces, me oye, con la palma y tal, pero no hay una ley que regule esas cosas. Entonces, tenemos siempre concejales que trabajan en equipo y hacen lo que ellos quieren y negocian prácticamente. Te voy a contar un dato nomás. Una máquina que rompe, que corta, muele los gajos de los árboles, que cuesta 100 millones de guaraníes, se compró por 750 millones de guaraníes, por ejemplo. Pero a mí se la negociado, ¿eh? Pero son cosas que y el agricultor, yo admiro el trabajo que hizo el señor ministro de Agricultura de entregar 200 tractores en Concepción y ojalá que eso sea con seguimiento, un seguimiento porque un mantenimiento de un tractor, Pedro, hoy en día sale entre 3 a 4 millones de guaraníes cuando vas a hacer mantenimiento, cambio de aceite, filtro, un montón de accesorios y los grupos a veces no tienen ese dinero, Pedro. Y otra cosa, la administración es lo que hay que enseñar a nuestros productores, porque ir a hacer una arada de 1 hectárea, irte de 12 kilómetros y volver 12 kilómetros, son 24 kilómetros que te fuiste de balde y gastaste combustible, pero te fuiste a hacer 1 hectárea de preparación de suelo. Que otra cosa también estuvimos viendo acá en la zona de Caguazú, es que lo mitando donde y por y pero o rastronea canta de Yaubebe. La rastroneada es lo más errático que puede hacer el campesino, porque
0: Claro.
1: entonces todas esas cosas lo que hace a nuestra espalda enseñar, capacitar, pero la falta de recursos y la oferta de cosas que hay, el tema de las motos, en un hospital igual hay motos, no hay un accidente a la familia, o eso cuesta plata, pero no compra una, por decir más, un tractorcito que hay, va, que es lo que le da un motocultor, que hoy en día está con precio bastante, es decir, le están 4 millones de guaraníes a medida que el dólar baja, baja
0: Sea, que
1: también el
0: menos que una
1: precio.
0: motocicleta.
1: Sí, señor. Entonces, humilde lo mitad en la catueñembo, oñembo máquina mía, porque se hace todo, es carreta, o puede preparar la tierra, o puede sembrar, el compite la implemento. Y que vamos a ver una reunión, Pedro, vamos a organizar un poco el tema 2027, 2027, me ponga cuatro años políticos, unidos, muy bebé, porque todo va hacia ese lado y la gente no tiene tiempo. Entonces, 2027 hay que armar ya los equipos, Pedro, y vamos a ver cómo la asociación y el programa pueden estar trabajando ya con los municipios, ¿eh? Estuve por el Uruguay en enero de este año y me sorprendió las huertas de 1 hectárea del municipio. Cada municipio, allá, por ejemplo, en Paysandú, tengo un ex compañero de escuela, que es el intendente, y él tiene en este momento 200 huertas de 1 hectárea. Y en esa 1 hectárea, Pedro, él tiene 100 hileras, 100 hileras de 0,80, y 20 centímetros de camino, y tiene dos sistemas de riego, dos cañitas, mangueritas, sistemas de riego. Entonces ahí el agricultor se va y planta, se abre de 8 de la mañana a 4 de la tarde. Y el municipio le provee de materia orgánica y de semillas también. Entonces, ¿qué pasa? Esa persona tiene 100 metros cuadrados, va el orégano, el romero, el burrito, empaqueta, va y vende, y también lleva su comida, lleva cebollita, perejil, lechuga, un poco de poroto, que cultiva en ese pedacito de tierra, y es espectacular. Pero tenemos que tratar de imitar un poco, inclusive si hace falta hoy a ver con el intendente y no nos puede mandar un vehículo que nos pague el pasaje. Vamos a ir a ver un poco juntos, Pedro, para ver si podemos implementar eso en nuestro país. Es interesantísimo, Pedro. Y otra cosa, la huerta está totalmente alambrado. Tiene guardia de seguridad. No ni que estoy, que lo estamos montado, bebé, de que pillaron la época grande de la picha tablones. Entonces, sí, ya tiene cortantes y güey. Así es. Y estas cosas son, sí, lo que queremos implementar, Pedro, a través de la asociación contigo, con tu programa. Y es la posibilidad de que consigamos más auspicio para que podamos nosotros mejorar también nuestra productividad y capacitación de nuestra gente. El gobierno, criticar al gobierno no es malo. Cuando uno si te critica, es señal de que estamos andando en el mate y ande colega, en el que mandó a ver. Si la gente te critica, es señal de que estás haciendo algo allí. Entonces, hay sí, que señor. Tomar las críticas como un apoyo para mejorarlo normal.
0: Ñandu Guana, este es que se enoja, pierde, y hay otro dicho.
1: Y poesía o perder.
0: Sí. Rubén, es muy interesante esta cuestión de que tenemos que organizarnos mejor, ¿verdad? Como productores, también como agremiados, ¿verdad? Hay potencialidades. Hay ajustes que hacer. Ya vamos a caminar la ña de la picuera a llevar que todo esa ya no está para este ya se proyecta ya se samba para la ya puta ya se la historias de éxito a llevar un poco aquí un poco allá, sobre todo a niñas un brete y a veces ahí allá a pietente de Yacua vizna la ejemplo a llevar. Y a veces hubo Viñandela, ejemplo, el caso este del productor récord de maíz, por ejemplo, el récord Guinness de maíz, el mexicano, sí, por ejemplo, Ernesto Clubio, el que vino Clubio. Rubén.
1: Sí, señor.
0: Y que nos ha hablado de una serie de procesos, ¿verdad? Mentales primero, ¿verdad? O sea, ya entre productores, entre otros actores, proveedores, clientes, para ya colocata, si es perecedero, a niña en Baipala de producción, o en el caso de que nos vendamos fresco, podamos conservar, transformar, industrializar, y nuestros jóvenes son la clave, porque sí, a los jóvenes les gusta la tecnología, esa cultura, la computadora, celular, pero estoy por la mancha, lleva. Y nosotros le financiamos un poco, ya sea la ñan de asociación, o la ñan de comité, o la ñan de cooperativa, todo esto, tome la pago, micho de cueras, acuera todas nuestras pasteñas, desde que nos lleve un registro, una proyección, ya sea boú, hectárea, ya Japón, tal cosa, pa ñan patatas, y nahan boú, pa ya Japón, ahora ñan ganas agua, han boú, ya Japón, pa y que tú ñan ganas, tú sabes. Entonces, son un miopio en la cuestión, Rubén. Es importante haberla ya proyectado, ya dejado como productor de Catuño, la ñan de factura. Entonces, sí que hay ñan de asociación, ñan de comité y factura, ¿verdad? Porque tiene exigencias de Iguana, lleva.
1: Documentos.
0: Históricamente, andú, por ejemplo, productor de caña dulce, y no, pues ya está fulano, andabes a. Y cuenta a entregarte las caña dulce, y por ejemplo, allá. Pero ahí, pues ya hay gatos encerrados, ya. Que tú imaginas fulano venido con una intención por año, se jode, o si no a tu están para ir a tu hijo a llevar, va a mandar el suelo.
1: Así mismo, no, y hay que ir mejorando, trabajando, Pedro, y hacer de que la gente responda a la asociación, porque yo veo acá en la zona de Caguazú, estuve trabajando con poco y encontré bastantes anomalías. con productores que están produciendo 5 kilos de tomate por planta, y para un invernadero eso es muy poca producción, ¿eh? Tiene que hablar ya de 10 a 14 kilos de producción por planta, y para eso se necesita un análisis de suelo que muchos agricultores no quieren hacer, Pedro. No quieren hacer por 50 mil lo que va a valer, entonces no, ya pueden dejar por no pagar las 50, dándole pues la informe del suelo donde está cultivando, ¿eh? Entonces, Pepe, ahí gastó muy, muy de más fertilizante, perder plata, Pepe, en vez de ganar, lleva. Entonces, todas esas cosas hay que ver ya también. Acá en el Brasil, yo sí paso siempre acá en Fodego a hacer un sistema de extensión, ¿verdad? Ellos tienen un laboratorio móvil. La técnica Orajá, Jupilán de Vivir, de Cucharita, como Inguela, de Itubo, o como muy, muy, Pepe, nos mandé la PH. Pepe, sobre ese punto ya vos podés trabajar cuánto de cal vas a usar y compañero, y metés la clave allí.
0: Las
1: Entonces un día yo
0: técnicas.
1: faltaña, andé la ñan de la pizarra técnico, fuera en el campo, o ni computariza palomita, pero la computadora.

0: demasiadas documentaciones para darte un crédito, cosa que a veces resulta imposible hacer, ¿verdad? Yo sé que ellos están trabajando muy dinero ajeno, pero los directivos o rotan de más, pero o rotan el mismo equipo. Yo hace 40 años de socio de la cooperativa, y este es el mismo equipo que está circulando ahí adentro, arriba, ¿eh? A la sociedad no hay donde que preocupar, porque nosotros los paraguayos no somos críticos constructivos, somos críticos destructivos. Entonces se puede preocupar porque la cooperativa es grande, también fíjate, en la misma situación se encuentran las mismas personas, en las mismas directrices, y eso también hace un poco una desconfianza. En el Brasil no ocurre eso, no ocurre eso. Y están trabajando fuertemente, 2 más 2 es 4, y en el ABB 2 más 2 es 4, ahí tu vaina, pero...
1: Pepe, no, número la tengo.
0: Entonces, vamos a estar trabajando siempre y apoyando el programa y que Dios bendiga a nuestro oyente, ¿verdad?
1: No anota 6, Rubén, o anotar, a ver, registro mía ya. A veces ñande guapo y no los números. Hoy me acato este, alguien ñande quiere lleva la íamos ñande pareja, ñande ñande familiar, ya. Tú no estás paiste, ñande deja, hay que tomar esa, ya esa la reflejo, pidemos página, esa patuña de yo, pues, la lleva. Y retomando, Rubén, el tema este de el caso de éxito del mexicano, era que vino hasta acá porque alguien le trajo, porque él también se prestó para venir, es porque tiene interés por nuestro sistema productivo, era agrícola en este caso, ¿verdad? Y estoy viendo acá, dice, para lograr un récord mundial de rendimiento en maíz, como el caso de Ernesto Cruz, no se trata de un solo factor, sino de un sistema productivo altamente optimizado. Los procesos son claves para ello. Y no voy a entrar en los detalles, pero me voy a mencionar un poco, ¿verdad? Estos varios procesos, ¿verdad? Que entra la forma de pensar, la selección genética de alto rendimiento, los análisis y manejo de suelo, la nutrición de precisión, la densidad y manejo del cultivo, el riego eficiente, el control sanitario integral, la agricultura de precisión, el momento óptimo de siembra y cosecha, el monitoreo técnico permanente y la gestión integral del sistema. Imagínense los procesos que intervienen para el éxito, ¿verdad? Y esto tiene que ser un punto de partida y base para nosotros también en lo que queremos. ¿No es así, ingeniero?
0: Sí, justamente estamos formando un grupo que vamos a traerlo otra vez a Cruz próximamente, segura, para cuando venga al Brasil, vamos a tratar de mudarle un ratito acá. Y estamos tratando de hacer 10 agricultores con el sistema para ver un poco si es factible con algunas mejoras. Porque acá pues, el problema es domingo perder cerro, entonces el lunes no pulverizar y hacer ahí cocue porque es imposible ahí club verde de agüera allá.
1: Y pide.
0: Como dice Cruz, el día de es día de, si cae domingo y tenés que pulverizar, domingo hay que pulverizar. Le da la ñanera y ya posee o feriado, ya lleva. Sería una cosa de limitando pulverizar y más que un moco lleva. Entonces todo eso hay que ir mejorando. Y ellos lograron eso y están logrando. Y otra cosa, no es que vos plantás de ahí ya sacar los 40 toneladas. Vos tenés eso, un proceso. El primer año vas a sacar 13, va a subir de 6 que nosotros producimos, vamos a subir a 13. La segunda va a subir a 26, la tercera a 36, 40. Ahí nada, 3 años,
1: Y ajustes.
0: Así mismo, y poniendo los medicamentos en su lugar, la cantidad de fertilizantes, la fórmula de fertilizantes, la fórmula de los insecticidas, fungicidas que se utilizan, y la forma, porque ahora venían de donde está la sembradora mirando regular y hoy pensante, yo puse ojo a ver a la batija, la cosecha es la misma cosa, la cosecha no equitativa, entonces se recoge menos trigo, menos soja. Y el maíz también rinde menos, pues juega para la abatina y vive cuando hay la productor billetera, ¿ves? Entonces, un miante de ella está de cual y tuve una bella poa, pero yo creo que vamos a llegar y...
1: Es un lindo desafío también, Rubén, sin lugar a dudas, y sobre todo esto que estamos haciendo, porque hoy como hoy la distracción es muy grande y la comunicación se

0: pone cada vez más difícil. Porque de que tu vengo pe ni monguetá poco etereña ya voy coño el día que en encuentro en grupos en reuniones porque hoy la vera y hoy la distracción o poco tus años porque os echan un videito allá va. Entonces se pone de bastante difícil sobre todo cuando no hay ¿cómo te puedo decir? El interés,
1: Una
0: o no se da
1: coordinación,
0: cuenta de que está
1: una
0: siendo
1: coordinación.
0: distraído, pero esta distracción es un ladrón para el logro de nuestros objetivos.
1: Pero te estaba comentando, yo tengo acá en este momento casi 200 ingenieros, no hemos sin trabajo, será. Y 200 ingenieros que no pueden retirar su título porque tienen que pagar 6 millones de guaracas a la universidad para recibir su título de esta universidad de garaje. No sé, imagina la inconveniente de Yarecó, pero es una cuestión ya por la deficiencia del gobierno, ¿verdad? Se estima la Universidad de Yarecó, o sea, está la médico con inteligencia artificial, ya además subimos la inconveniencia, ¿verdad? Pero son médicos que te van a operar el día de mañana, compañero. Entonces, un entero repercutir en la falta de trabajo por la ingeniero no va a poseer la cocuepe. O sea, yo rastronear, coño, tú la batí, sino yo, o sea, dirigente más la computadora, ¿ves? A la no es importante, pero no es imprescindible. Y bueno, porque tenéis las asociaciones, como tenéis computadora, opera o averigua, a partir de la análisis de suelo, esto, aquello, buscando los resultados, ¿ves? Humilla la eficiencia en la PM.
0: Ajuste las conexiones físicamente allá.
1: Forma que la gente
0: Sí,
1: pueda
0: señor.
1: producir, tengamos un producto de la asociación, ¿verdad? Porque está la producto hoy, pero lo mitad hoy no hay hoy coté ella 20, hoy coté ella 20 en el medio por donde un dedo peine de ella en bola. Sin embargo, cuando vos sos de un gremio, tenés que pelear por el gremio primero y después por tu producción para ganar más plata.
0: Sí, la cuestión de vamos a decir de los preventivos y nada del tema, bueno,
1: Sí,
0: el
1: señor.
0: manejo preventivo.
1: Exactamente. Preparar todo lo que va a necesitar ir haciendo. Y acá nosotros tenemos muchos productores que están trabajando en Ciudad del Este, los hijos también. Entonces, ¿qué pasa? Va a abandonar la Icocue, alquilar la Icocue. Va a alquilar la Icocue. Y me preocupa mucho, estamos trabajando con el intendente de Naranjal en la zona de Caazapá. Para nosotros vamos a necesitar la y rama mía, oño, tuve la acá 1,5 m, oño, tuve la 4 dedos, la rama pedacito mí, allá va. Ando yo, ando cada piri en forma, entonces, o sea, la rama año de la ñanandi, o
0: Sí.
1: producir 2, 3 kilos por cada plantita, lleva. Otro
0: Imagínese.
1: lado con año nos hay unas 50 kilos por cada planta, pero ya no, un año. A
0: Pues a la diferencia.
1: la semilla recorre 30 centímetros de largo, a MTT 4 centímetros de grosor. Bueno, también no miento, me va a decir nada, pero.
0: Tú
1: Oye,
0: sabes la
1: oye,
0: diferencia.
1: rega cada cuara antes de niñote.
0: Tú sabes muy bien,
1: Sí. Entonces todas esas cosas hay que ir mejorando. Y vos sabés que si vos sacás 50 por cada planta, pues son prácticamente casi 100 toneladas por hectárea. Acá yo tengo un productor que está sacando 60, 70 acá en la zona. Y él está plantando 100 hectáreas cada año, ¿eh? A ver, 100
0: Son
1: hectáreas,
0: técnicas.
1: 10 hectáreas o muñote y lo invitamos a montar, ¿no? La verdad yo. De rutas
0: Qué
1: cosas.
0: cosas.
1: Oñotila, sin mucho cuidado, entonces para paraguayo y voy a la productora de la Icocuere, la peor 80 hectáreas, yo vivís tranquilamente, a ver ramas, o molina paitépica ahora de forraje, ¿ve? O buscar animal, ¿ve? Otro a tu Icocuere para materia orgánica. Entonces, bien importante.
0: Sí.
1: Sí, señor, así es.
0: Ya me Rubén.
1: Listo.
0: Su
1: Gracias
0: amigo,
1: y
0: muchísimas gracias por el contacto de siempre, como todos los sábados, compartiendo un poco esas sapiencias, esas sabidurías, esas experiencias, ese conocimiento con nuestro productor y ojalá podamos llegar siempre, ¿verdad? A fomentar y sobre todo impactar positivamente a nuestros compatriotas para seguir avanzando en el área de producción primaria y generar más riqueza, ¿eh?
1: exactamente. Esta tarde quiero estar por la expo acá en Santa Rita, voy a visitar un poco y te voy a mandar una foto después de la visita.
0: Sí, señor, he visto que está pujante, está muy interesante. Estamos compartiendo más detalles también.
1: Gracias y que Dios te bendiga.
0: Amén. Así conversamos con el ingeniero agrónomo Rubén Cañete, presidente de la Asociación Paraguaya de Granjeros. Nosotros vamos a nuestra primera pausa comercial. Ya regresamos con más Impulso Paraguay de Energía que Transforma aquí en Radio Nacional del Paraguay.
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Son las 5:37 en toda la República del Paraguay. Tenemos una alerta meteorológica. Atención a esta información importante del tiempo. La Dirección de Meteorología e Hidrología emitió un aviso a las 4:21 de la madrugada de hoy por lluvias con tormentas eléctricas moderadas a fuertes, acompañadas por

0: La mañana. La zona de cobertura comprende el sur de la región oriental, afectando a los departamentos de Itapúa, Misiones, sur de Paraguarí y Ñeembucú. Se recomienda a la población tomar precauciones, especialmente ante ráfagas de viento y tormentas eléctricas. Teníamos también la información relacionada sobre la mezcla obligatoria de etanol en combustible y vamos a ver también si ya está en línea con nosotros Julio César Ibarrola, como lo hacemos habitualmente todos los sábados, desde el quinto departamento de Caaguazú. Compartimos la información entonces en el marco del Día del Trabajador. El presidente Santiago Peña firmó en Bocayatú del Guairá el decreto que reglamenta las leyes 7.357 y 7.391, estableciendo que el 50% de los combustibles deberá mezclarse con etanol de origen nacional. El gobierno destaca que la medida busca impulsar la industrialización del campo, reducir la dependencia del petróleo y generar mayor demanda para los productores de caña de azúcar. El ministro de Industria y Comercio, Marco Riquelme, calificó la decisión como histórica y señaló que representa un cambio de modelo económico basado en la producción nacional. No obstante, se reconoce que el país aún no produce suficiente caña, por lo que se prevé apoyo estatal para aumentar la producción. Esta es una noticia sumamente positiva, de modo que los productores ya organizado y evidencia también de que va a aumentar la producción de este rubro futuramente, seguramente. A ver si juro, Hugo Haas, ya tenemos a don Julio por ahí. Bueno, a lo mejor don Julio Ibarrola pasó un poco el tema el Día del Trabajador. Hoy está también conversando con exponentes de un gremio de producción, el señor Juan Jara, presidente de la Asociación de la Unión Paraguaya de Productores Agrícolas, UPAC. Estaremos conversando con él por primera vez. Don Julio César Ibarrola.
1: Sí, ¿qué tal, mi querido Pedro? ¿Cómo está? Una satisfacción para, como todos los sábados, para dialogar sobre temas tan importantes que es la producción y que es la maquinaria tan importante para nuestro país.
0: Don Julio, vamos a hacer algunos ajustes técnicos porque estamos teniendo doble retorno, no sé si tienes a viva voz o algo, ¿verdad? Porque hay una duplicación. Bueno, vamos a ver si mejoramos la experiencia. Don Julio, probamos de vuelta. Julio César Ibarrola, desde el quinto departamento de Caaguazú, una zona muy productiva y con Julio siempre acompañando desde la señal de NPI, desde las zonas más productivas del país, recorriendo un poco a lo largo y ancho de nuestra República. Intentamos de nuevo el contacto con Julio César Ibarrola.
1: Bueno, mi querido Pedro, con esta nueva forma de diálogo, estoy un poquito confundido, pero ñañez, ahora voy a mejorar.
0: Sí, señor. Sí.
1: Así es.
0: Bueno.
1: Y bueno, Pedro, yo estuve en Santa Rita, también estuve en la asamblea en Setapar, de ahí pasé a Santa Rita, y como todos los años, yo creo que es Santa Rita el que se realiza más largo tiempo, prácticamente 8 días de evento. Y como siempre, mucha gente, estudiantes, profesionales, indígenas, en fin, todo llegando ahí, la ganadería y como siempre, hasta las gallinas, los pájaros, conejos, en fin, un verdadero espectáculo de lo que hoy es nuestro país. Esa zona del Alto Paraná, desde Colonia Unida hasta Catuete prácticamente, en donde la gran producción se exhibe, se muestra, se aclara en el sentido de que charlas técnicas permanentemente. Y eso nos alegra, Pedro. Hablando con la gente decíamos, bueno, este es hoy nuestro campo, el campo del sacrificio, del esfuerzo, y más de cuando una persona estábamos hablando, me dijo una persona que es hijo de los migrantes, y me dijo, Julio, no te imaginas cuando llegaron mis padres, mis abuelos, 50 años atrás, yo soy hijo de aquellas personas, estuve ya en el cuartel como paraguayo, ¿verdad? Y me siento, me faltan las palabras exactas para expresarte cómo me siento, me decía. Le miré bien y me estaba comentando su experiencia, ¿verdad? En el ejército, porque estuvo en el ejército sirviendo, ¿verdad? Y mi patria, la bandera nuestra, mi patria, la bandera nuestra. Me repitió no sé cuántas veces, como asimismo hicimos nota con mujeres, ¿verdad? Hijas, aquellos que llegaron y me decían la misma cosa. Cuando llegaron mis padres en este monte, monte, monte, ¿verdad? Que no es como el Chaco, como vos comentás, porque el Chaco también fue un infierno, no tenía camino, no tenía agua. Nosotros por lo menos teníamos agua, pero nos faltaba camino en este verdadero monte que hoy es un emporio de trabajo, me decían las dos personas. Y no sé, Pedro, te debe y los sargentos de compañía, la oyes este acá, un hoga, y opamos la Paraguay, añandella recorrea, ya echa maquinarias, ingenieros, técnicos, empresarios, y este mismo, esta misma persona, hijo de brasilero, vos sabés, Julio, están llegando muchísimos inversores corriendo prácticamente el Brasil, me estaban diciendo, ¿verdad? Andante de Iperumba, esta para explicar, a vivir, a experiencia, nueva experiencia en Santa Rita, mi querido Pedro.
0: Interesante, don Julio. Estoy viendo justamente las informaciones relacionadas al tema de la feria, la Expo Santa Rita 2026, que es una feria que cuenta con 32 años de trayectoria y se consolida como un evento estratégico para el sector productivo de la zona, con un despliegue extraordinario, ¿verdad? Que arrancó el 25 de abril y que se extiende hasta el 3 de mayo en el Centro de Tradiciones Gauchas de Santa Rita, Alto Paraná. Y esta 32ª edición destaca como la mayor feria de agronegocios, industria y ganadería de la región, ofreciendo exposiciones, shows musicales con artistas nacionales, internacionales, rodeo americano y un sorteo millonario también para los participantes. O sea, es un despliegue extraordinario, don Julio, ¿eh?
1: Mira, el ingeniero Eduardo Chafra, que es también descendiente migrante, intendente actual de Naranjal, con su familia, ellos están produciendo exactamente, no me acuerdo la cantidad, pero una cantidad extraordinaria de cerdo. Y él me decía, estamos en negociación con un empresario que va a llegar y estamos hablando, Julio, de 1 millón de cerdos. Estuvo Santi recorriendo la zona y no solamente 1 millón de cerdos, la cría de 1.500.000 cerdos en ese lugar. Ahí te demuestra ¿Qué es el campo? ¿Hacia dónde apunta el canto? Nosotros hablamos de colonias unidas, que están en 90, 100 mil, y a la gente le asusta eso. Y ahora hablamos de 1.500.000 cerdos. ¿Cómo Campo 9 exactamente ya está empezando prácticamente? Porque la empresa que estaba produciendo pollo también vendió a una empresa que viene, creo que es CBS, y están produciendo, va a estar produciendo, perdón, miles y miles de pollo. Y me estaba hablando el gerente Julio, se está pidiendo obrero 2.000 personas. Me levanté y le miré bien, le dije, no me vayan a engañar, le dije. Se rió por mí. Julio, estamos hablando de cosas grandes. No estamos hablando de Uyrore y Mente, 2.000 personas. Vos te imaginas, así estamos en el campo, Pedro. Pese será, a mí me asusta recorriendo el país, siendo campesino y con toda la experiencia, lo que la gente me está contando. La misma cosa este día me pasó en el Chaco, ¿verdad? Entonces, Pedro, vea la ñan de campaña, vea la ñan de pueblo campesino, a Peixa Lomita, Omba Apoco Anga. Y nos encontramos con indígenas también trabajando la tierra con alta tecnología, como Puerto Barra, donde están los H, ¿verdad? O La Fortuna, que es una cooperativa de los hermanos indígenas Aba Guaraní. Apea Laña de Campo, mi querido Pedro.
0: Sumamente interesante todo esto con Julio César Ibarrola, usted que viaja de punta a punta prácticamente de nuestro querido Paraguay, del Chaco, departamento San Pedro, Itapúa, en fin, un poco por todos lados, acompañando el desarrollo del Paraguay y siempre observando también esas vivencias, sobre todo de los más, de los pequeños productores, ¿verdad? Que requieren ese acompañamiento, ese respaldo, muchas veces en Doicuay, ni Mopa, o Recurrita, o Yapota, ¿verdad? Es importante ni acompañar su escuela, lleva don Julio.
1: Así es, y hablando de los indígenas, mi querido Pedro, allá posete comparación psicosocial entre el campesino y el indígena. Siendo Pedro, ya está, óyeme, la iglomitán. A pedir joja, va el hermano ya yapó. Ay, indeben, no la gobierno anda ahora ayudai. La gobierno anda orientai o guapé o pepeína. Y a muchos indígenas también se le entrega tierra. En el Chaco, por ejemplo, no hablamos de 500.000 hectáreas. Hablamos de 5, 10.000, 15.000 hectáreas. Y hace un año o dos años atrás, un cacique me dijo, Julio, aquí el tema es un poquito más delicado, porque a veces ahora no lo entiende por ahí, va a echar por el manestata. Hay sectores de indígenas que están con la orientación de los hermanos menonitas, bueno, mío, o Guatacua, a ver, va a echar por la foto. Pero es lo que nosotros decimos políticamente, que el Estado haga su parte. Y el sector privado que haga su parte, lo que ayer dijimos, anteayer dijimos en Santa Rita. Entonces el Estado es lo que decíamos con el ministro de Agricultura, ministro asistencia técnica. Y ya la última vez en nuestro departamento, con Marcelo, el gobernador, ya no le pedimos asistencia técnica al ministro, le pedimos asistencia comercial. El quinto departamento es el mayor productor hortícola del Paraguay. Ah, y por nada, porque era acá, Argentina, que no vamos a negar que es Argentina y Brasil en producción. Pero Pepe ya era acá, igual que nuestra banana, Pedro. ¿A cuántos años hace que banana nosotros exportamos a la Argentina? Entonces, Pedro, yo digo, llame él a de por y problema a la campesina, a la indígena, pero con presencia del Estado para orientar. Entonces, allá yo, mía, ¿verdad? Porque No, mucha gente a mí me dicen, vamos a dejarle que el campesino haga lo que sabe. ¿Y qué sabe? Y te dice un campesino al indígena, los acuerdos hipotapea, pero lo que te pide no es lo que le va a beneficiar porque no tiene la cultura necesaria. Estando estos días en Celtapar, Oikopetein entrega, porque gracias a una empresa privada, que ahora me estoy olvidando su nombre, a una empresa de Asunción, que apoya 2 años asistencia técnica a toda la gente que quieren participar, estudiar, mujeres y varones. Y se le entregó su título de 2 años. Y entre ellos otra vez, mi querido Pedro Medina, indígena, indígena Pepe, hermano, a Peago la Paraguay, Coán a Pedro. Ya ñandé, ya echaron Mateo y Catuña Monbeú, ya aplaudí, ya mopora, a Omitahuirongo Paraguay, no, el campesino, no, ya mando mamá ñandé, pero bore, ah, pues ya esto Cristaldo, calle última, dos asai. A Julio Ñande, o Mombeuse Ñandeve, la Ñande ya vivía, digo ingeniero Cristaldo, y esa es la verdad, pero. Y esta semana para mí fue una gloria total. La asamblea en Celtapar, el evento de 2 años con empresa privada apoyando, y por eso nosotros sostenemos la filosofía política, que el Estado haga lo que tiene que hacer. Está haciendo y muchas veces necesita seguridad jurídica, porque la justicia está emputecida en nuestro país. Tenemos 7 invasiones en el 5º departamento, sector este, abandonado a su triste suerte. No porque el fiscal, no porque el juez, no, vuelven a la farra. Y el Estado haga lo que tiene que hacer.
0: Sí, señor. Bien, don Julio, interesante siempre estas comparaciones y sobre todo también se destaca las potencialidades, la yeya poponada, cada uno, cada actor, incluyendo el gobierno nacional, ¿verdad? Si nos acompañamos entre todos, ya yo tira paje, sea lleva, estamos convencidos de que esto marcará un antes y un después. Y dentro de todo eso hay un gran esfuerzo, ¿verdad? Habrá seguido las informaciones de la fecha de ayer, por ejemplo, ¿verdad? Por parte del gobierno nacional que impulsa esta mezcla obligatoria de etanol en combustibles, por ejemplo, ¿verdad? Lo que va a beneficiar enormemente al sector, producción de caña dulce, don Julio.
1: Sí, yo quería, caramba, hablar con los productores, pero hablando así con gente que maneja ese tema, ¿verdad? Nosotros en Caaguazú, en el 5º departamento de Rubiapá, porque como bien lo dijo el propio gobierno y lo dijo el propio Santi, ¿verdad? 4º departamento que es histórico, con sus fábricas de caña de azúcar, ¿verdad? En Villarrica, Tebicuarembí. Pero que todo eso ha crecido. Hoy hablamos del 4º departamento, 5º departamento, nuestro departamento Caaguazú, 6º departamento Caazapá y Paraguarí, ¿verdad? Y esto es muy importante. Ya durante el gobierno del general Stroessner se empezó esta técnica de mezclar el alcohol con la nafta, a pesar de que ahora, y eso no hace mucho, vos sabés que. Me sorprendí, estaba cargando combustible en un circuito de Campo 9, allá en Toyota, Pahuete, y me acerqué al tipo que estaba cargando, varios de la descargada, y alcohol, lo Julio, de Toyota 0 horas, 0 horas, y me acerco curioso yo para preguntarle al señor, que era un menonita, pero que a esta altura ya hablan todo guaraní, y me dijo, don Julio, escuché que le preguntaste ahí la persona que está cargando y me dice, Toyota 0 hora, don Julio, cargando alcohol, alcohol, exactamente. Entonces, hay cosas muy importante. Y yo
0: Sin
1: creo
0: duda.
1: que el equipo técnico del gobierno le habrá dicho a Santi, bueno, peana ya ya popecha, añaman mantenemos ni la 50%. Y
0: No,
1: eso es muy importante.
0: tengo arema allí ya puedo acurija con allí ya puedo, enhorabuena. Bueno, Julio Jolayan de Hora, así que muy agradecido siempre por la muy buena predisposición de acompañarnos, ¿verdad?, a esta hora de la mañana a nuestra gente a través de Radio Nacional del Paraguay.
1: Y finalizo, pienso que estuviste hablando con Juan Jara, el presidente de UPAC, Unión Paraguaya de Productores Agrícolas, 30.000 socios en todo el país,
0: Sí,
1: entre
0: señor.
1: ellos empresarios, ingenieros, indígenas. Vamos a estar por el Chaco, no creo que pasemos muchos días. Y quiero decir lo siguiente, las organizaciones campesinas que actúan con seriedad, con responsabilidad patriótica, no necesita ir a quilombear por Asunción frente a los ministerios, a cerrar la ruta, putearle a nadie para organizarse en serio y crecer. Eso demuestra UPAC, que tiene su sede central acá en Caaguazú, y nos sentimos muy contentos nosotros, ¿verdad? ¿Por qué? Porque es su sede de una de las comunidades históricas de nuestro departamento, que es Caaguazú. Me alegra mucho y UPAC está teniendo muy buen acompañamiento de distintos sectores para que cada día realmente crezca, crezca técnicamente, económicamente y así poder construir el verdadero cimiento revolucionario de un país que está caminando por un camino serio, cierto y de avanzada. Mi querido Pedro, bendición de Dios, como siempre, para que este trabajo periodístico pueda continuar con muchos problemas que a veces tenemos, pero estamos en eso, Pedro.
0: Sí, señor, así es. Hasta el próximo sábado. Muchas gracias, don Julio. Así conversábamos con Julio César, productor y presentador de La Voz Agropecuaria de NPI. Bien, nosotros vamos a nuestra pausa comercial y al regresar estaremos en contacto con el señor Juan Crisóstomo Jara Benítez, presidente de la Unión Paraguaya de Productores Agrícolas, UPAC.
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0: Son las 6 y 12 minutos en toda la República del Paraguay. Continuamos con más Impulso Paraguay, energía que transforma, aquí en Radio Nacional del Paraguay. Y bien, estamos tratando de comunicarnos con el señor Juan Jara, presidente de la Unión Paraguaya de Productores Agrícolas, UPAC. Pero vamos a avanzar con el desarrollo de nuestro programa. Así que tenemos una serie de entrevistas en el sur del país. Y a propósito, tenemos... tenemos el gusto de compartir una entrevista exclusiva con el señor Erno Becker, presidente de la Cámara Paraguaya de Industrias Lácteas, CAPAINLAC, referente al sector productivo e industrial. Becker nos brinda un panorama actualizado sobre la situación de la industria láctea en Paraguay, las perspectivas para el 2026 y los principales desafíos que enfrenta el rubro en el contexto regional e internacional. Durante la conversación aborda temas clave como el crecimiento de la producción, la calidad y certificación de los productos, la apertura de nuevos mercados de exportación, así como las preocupaciones del sector ante medidas comerciales en países vecinos y exigencias externas. Escuchemos esta entrevista exclusiva con una de las voces más representativas de la industria láctea nacional, don Erno Becker. Estamos en compañía del señor Erno Becker, presidente de la Cámara de Empresas Lácteas del Paraguay, CAPAINLAC. Muchas gracias, don Erno, por recibirnos en esta mañana, y quisiéramos saber cómo está actualmente la industria láctea en nuestro país, que se percibe que está siempre avanzando constantemente. Buenos días.
1: Muy buenos días, señor Pedro. Es un gusto estar con usted y con toda su audiencia de Radio Nacional y comentar un poco lo que hace la Cámara, porque eso es importante para un gremio y más allá de las empresas, para toda la cadena láctea, siempre estar al tanto de cómo van las cosas, sobre todo la pregunta de los miembros y también de los productores es cuál es el futuro, cuáles son las perspectivas del rubro y bueno, podemos augurar buenos resultados, buenas perspectivas para este año 2026.
0: La cadena de producción en el Paraguay, en los diferentes sectores, realmente siempre es el que pone un poco el respaldarazo, como decía, el desarrollo del país, la marca país. Y la industria láctea no está atrás en eso, está siempre avanzando, mejorando, produciendo, diversificando y apuntando también más allá de las fronteras, don Erno. ¿Cómo está todo eso?
1: Así es, la Cámara, bueno, tiene distintos pilares que está trabajando, uno con el sector productivo, buscando siempre dinamizar también el programa de sanitación animal, ya que tenemos un programa de pago por calidad, entonces calificamos, valoramos la infraestructura del tambo, los controles sanitarios de los animales, la calidad de la leche al final de cuentas. En cuanto a industria, igualmente las industrias están siempre asesoradas y certificadas con normas, sean las normas ISO como las normas HACCP. Bueno, eso nos garantiza calidad y también la oportunidad de mirar más allá, como usted decía, más allá de la frontera, el 10-15% de la producción nacional se exporta y allí siempre hay que estar también atento. Allí también las empresas junto a la Cámara se mueven para promover el producto, entonces estamos en tratativas con Corea, con Taiwán, que ya nos cedió cupos importantes en el caso de la carne de cerdo, por ejemplo. Claro que el presidente de la República, don Santiago Peña, siempre es el gran negociador, que yo digo, bueno, no le contemos tanto los viajes nomás, sino el éxito que está logrando colocando productos que elaboramos Y esto es necesario. Tenemos que tener una visión exportadora. Ahora mismo tenemos una preocupación. Brasil está estudiando un proyecto de ley en la Cámara de Diputados para prohibir la importación de leche en polvo. Bueno, eso nos tiene quebrantado a los de Argentina, como también a nosotros acá en Paraguay, porque Brasil es un buen comprador. Entonces siempre hay unos contactos, unas diligencias donde la Cámara también se hace sentir porque involucra un quehacer de un país, un quehacer nacional.
0: A propósito del socio comercial Brasil, y digo socio porque esta semana entra en vigor la puesta en vigencia, valga la redundancia, ¿verdad? Del acuerdo UE-Mercosur. Y yo había escuchado de repente por parte de expertos decir de que acá en Latinoamérica nosotros tenemos que distribuirnos un poco las tareas, los objetivos de producción. Porque en Europa están mejor organizados que nosotros, ¿verdad? Y esto ha hecho con que de repente se postergue mucho tiempo la puesta en vigencia de este acuerdo, que sería seguramente muy beneficioso para los estados partes.
1: Bueno, el acuerdo Mercosur-Unión Europea es todo un capítulo que se va a desarrollar donde yo creo que algunos productos que están en el mercado, en cuanto a productos agrícolas principalmente, van a poder ingresar a Europa según no, en forma directa, diría. En cuanto a la carne, también es una oportunidad en leche. Lo vemos un tanto difícil porque la leche, los productos lácteos siempre han estado igual o más baratos en Europa que aquí debido a los grandes subsidios. Además de las normativas vigentes en Europa, tenemos mucho miedo de que luego nos la impongan a nosotros como condiciones, si bien no parancelarias, no se admitieron reglamentos de vanguardia o como le llaman en ese acuerdo, pero tarde o temprano nos van a imponer condiciones y esto mató a la producción europea. Yo ayer recibí aquí el tercer grupo de holandeses que viene buscando nuevos horizontes de una manera desesperada, buscando invertir y producir aquí. Lecheros que por generaciones, por cuarta, quinta generación eran lecheros, de repente se ven imposibilitados de producir bajo esas normativas totalmente ideologizadas, que más bien son chicanas y basados en un ambientalismo muy radical, totalmente engañoso. Bueno, eso nos apeligra aquí en Paraguay, como la ley 1115 es un ejemplo clásico de lo que no habría que admitir aquí. Y también lo que a mí me preocupa mucho es que este acuerdo ha motivado y encendido las críticas masivas en Europa referente a nuestros productos, acusándolos de ser contaminados con agroquímicos, de ser producidos bajo leyes totalmente inhumanas como la explotación del indígena.

0: reglas anteriormente no estaban, hoy sí están instaladas. Entonces, venderle un producto sudamericano, por más natural que sea, porque eso es lo que hacemos y lo que sabemos hacer, productos naturales, productos con todas las de la ley, como quien dice que de seguro gusta al europeo, pero revertir esa onda negativa que se instaló en contraposición al acuerdo Mercosur nos va a salir muy caro. Eso es algo que no se comenta todavía, no se evalúa porque no hay un ejemplo, pero eso hay que considerarlo y desde ya empezar tanto a nivel de gobierno como a nivel de gremios y empresas, ir rebatiéndolo, diciendo, podemos competir, podemos producir productos naturales que sí o sí van a gustar al consumidor europeo.
1: Estas cuestiones que acabas de mencionar sobre las campañas virulentas, ¿verdad?, en contra de del sector productivo paraguayo en Europa, en Roma precisamente, ¿cree usted que vaya de la mano del inminente inicio del acuerdo Mercosur, Mercosur?
0: Yo creo que anteriormente, el caso muy patético del cuero, que ha hecho que las grandes industrias automovilísticas como Volkswagen o Land Rover y otras ya no usen cuero en la cobertura de los asientos, sus tapizados. Bueno, eso fue antes del Mercosur y se ha intensificado con el Mercosur porque las ONGs chantajistas, diría yo, aprovecharon y siguen aprovechando esta onda que tiene preocupado a todo el sector europeo porque temen que podamos invadirnos con productos más baratos de lo que ellos producen y esos temores son recíprocos porque bien ellos pueden entrarnos con una ley de productos lácteos subsidiados y venderlos más baratos aquí que en el mismo Europa. Eso no ha sido la primera vez, ha sucedido en la historia. Así que hay que tener en cuenta todos los aspectos y antes de caer en manos de multinacionales inescrupulosas que están dentro del acuerdo firmado, tanto en Europa como aquí también, tenemos que pensar siempre en un desarrollo económico saludable, nacionalista y por supuesto al productor, que es el beneficiario final, pero eso hay que trabajarlo, no se puede uno oponer y decir que no, porque las reglas de este mundo nos obligan a negociar, hay que prepararse con negociaciones serias, con negociadores capaces.
1: El cucú mayor para Europa no será la sombra de China continental, más allá de lo que pueda darse en la competencia del Mercosur a los productores europeos. ¿Cómo lo ve?
0: Bueno, China es siempre una amenaza en el aspecto económico para cualquier economía en cualquier parte del mundo, porque ellos típicamente tienen una mano de obra muy barata, que tiene todas las críticas también encima, pero que es algo inalterable y los empresarios o los capitales, los grandes capitales, son muy tentados a llevar sus industrias entonces a China a producir barato y de repente un producto de primer nivel, sea la marca de un auto, un Mercedes, un Audi, un qué sé yo, por ejemplo, puede sí o no ser, pero se produce tanto en China como en la India, que es otro ejemplo, y quedan entonces sus países grandes cascarones vacíos, fábricas que ya no ocupan gente y genera otro problema interno en el país afectado, por lo que también últimamente Argentina se está defendiendo mucho de esta instalación china en Argentina, que es más bien un tema geopolítico que económico, pero la intención clara de China es dominar los mercados en todo el mundo. Y nos va a dejar sin trabajo finalmente. Así que tenemos que estar atentos. No solamente porque algo sea barato, es sinónimo de optimización.

0: de futuro.
1: El mercado de la industria láctea en el Paraguay, ¿hay espacios para que otros actores incursionen, como el caso de estos inversionistas o gente de Europa mismo, ¿verdad? Que ya por la situación acuciante de competencia, no sé si decirlo desleal, ¿verdad? En Europa, pero no logran continuar y entonces desahuciados de repente buscan otro horizonte, ¿verdad? Donde seguir produciendo con mucha calma, con mucha tranquilidad, como lo hacemos aquí en Paraguay, muy a pesar de todas muchas cosas, ¿verdad?
0: Sí, el desafío está en que tenemos que ser coherentes con nuestra postura a nivel país, a nivel gobierno, que fomentamos la inversión en todo el mundo y el grado de inversión logrado también nos va a atraer inversores, tanto en el área industrial, primario, como también de comercialización. Y esto hay que asimilarlo. En el área de la leche se puede producir más, crecer es algo normal y necesario en el quehacer lechero, porque mientras un rubro crece, sea poco o moderado, es saludable. Entonces, nosotros felicitamos más bien cuando vienen productores a instalarse en el campo, a producir materia prima. Y no así en grandes industrias que de repente son multinacionales y amenazan entonces a la economía nacional, que tiene su formato, sus equilibrios, donde hay un precio al productor, un costo de procesado, pero hay un precio al consumidor que también se mira con cierto criterio. No quiero ahora ser papista y decir cuidamos el precio al consumidor. No, no tanto así, pero sí se equilibra. Nunca nos aprovechamos ante un faltante, nunca alzamos el precio a las nubes, ni nunca también apoyamos las grandes importaciones tan solo por el hecho de que algo sea más barato. Estamos compitiendo más bien con precios equilibrados al contrabando, porque el contrabando no tiene control, lo único que lo frena son los precios. Entonces, las industrias se instalaron con grandes productoras de queso, con productos diversificados, con productos innovadores, como usted decía, a modo de que hay que importar cada vez menos e inclusive frenar el contrabando.
1: Don Erno, muchísimas gracias. ¿Algo más que quisiera acotar?
0: No, estamos ahí difundiendo Nutrileche con el Ministerio de Educación y Ciencias en todas las escuelas nacionales subvencionadas y privadas también en Itapúa, Alto Paraná y Caaguazú. Esto arranca ya, hay que contactar con las supervisiones de estos tres departamentos porque son tres los departamentos seleccionados este año. Y los chicos del sexto grado hacen entonces tareas, tanto historias como poemas, unos videos, el quehacer lechero, tanto en el tambo como al consumidor, como a la distribución, honrando productos lácteos. Y esto entra en un concurso donde los chicos ganadores de una escuela, tanto de Itapúa, de Ciudad de Alto Paraná o de Caaguazú. Bueno, cada escuela recibe entonces las bicicletas, una bicicleta por cada chico de sexto grado. La profesora, la directora reciben una Nobu, un Infocus, la supervisión igualmente. Entonces, esto es un trabajo en conjunto que venimos haciendo desde el 2005. Allí invitamos a todos los docentes, las supervisiones de estos departamentos y también a los chicos a integrarse.
1: ¿Puedes reiterar, por favor, el nombre del programa y cómo deben hacer los chicos o las clases o las escuelas para participar?
0: Bueno, el programa se llama Nutrileche, lo estuvimos presentando en las supervisiones de los tres departamentos y las supervisiones tienen las planillas para inscribir a todas las escuelas de sexto grado, es decir, las aulas de sexto grado. Esos chicos son los que concursan, no importa cuántos sean, y tienen que elevar sus trabajos hasta el 16 de junio tienen tiempo de presentar los trabajos, luego se eligen los mejores trabajos, hay todo un jurado que va a trabajar arduamente en la gran cantidad de concursantes y el 31 de agosto se van a entregar los premios.
1: Muchas gracias, muy amable, don Hernán.
0: Gracias, muy amable, cuando guste.
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1: Son las 6 y 32 minutos en toda la República del Paraguay. Escuchamos a don Erno Becker, el presidente de la Cámara Paraguaya de Industrias Lácteas. Muy interesante realmente la entrevista que nos ha conseguido. Y mientras estábamos al sur del país, también hemos conversado con el señor Plácido Britos, gerente de la industria láctea Los Colonos, que vamos a compartir con ustedes luego la brevísima pausa comercial. Y ya regresamos con más Impulso Paraguay, energía que transforma.
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6: Son las 6:36 en todo el país y tenemos actualización, tenemos otra alerta meteorológica emitida a las 6:26. La Dirección de Meteorología e Hidrología emitió una nueva alerta meteorológica esta mañana por lluvias intensas con tormentas eléctricas moderadas a fuertes, acompañadas de ráfagas de viento importantes y la probable caída puntual de granizo. El sistema de tormentas persiste sobre el área de cobertura y podría generar fenómenos de tiempo severo en forma localizada durante las primeras horas de la jornada. La zona afectada comprende el centro y sur de la región oriental, incluyendo los departamentos de Caazapá, Itapúa, Misiones, Paraguarí, Sur, de Central y Ñembucú. Se recomienda a la población tomar precauciones ante posibles ráfagas intensas, actividad eléctrica y reducción de visibilidad, sobre todo quienes conducen por las rutas. Y bueno, decíamos, ¿verdad?, que nuestro viaje por el sur del país en la semana estuvimos también conversando con el señor Blácido Britos, gerente de la industria láctea Los Colonos. Escuchemos lo que nos decía el señor Britos. Estamos en compañía del señor Blácido Britos, gerente de industria láctea Los Colonos, en Colonias Unidas, para saber un poco más de esta importante industria láctea que forma parte también de CAPAINLAC, la Cámara de Industria Láctea del Paraguay. ¿Qué tal, don Blácido? Muchas gracias por recibirnos en esta mañana.
7: Sí, muchas gracias por venir a visitar nuestra casa central, nuestra planta industrial de Lácteos Los Colonos, aquí en Obligado, Itapúa. Es la casa matriz de Cooperativa Colonias Unidas. Y bueno, un poco, yo creo que es importante hablar un poco de este rubro tan importante que es del quehacer lechero en la zona sur del país. Que estamos un poco también asociada a la CAPAINLAC y bueno, ahí también trabajamos un poco toda la leche en general. Bueno, como la cooperativa es una empresa diversificada, pero un poco nos toca gerenciar un poco este rubro leche.
6: Uh-huh. Don Blácido, es muy importante este sector por muchos motivos, ¿verdad? Por un lado, lo que representa, vamos a decir, como parte de la nutrición humana, también la mano obra, tanto en la industria como también así los productores que de donde acopian la materia prima. Explicar un poco y cuándo empezó esta industria cooperativa.
7: Sí, realmente la marca Los Colonos nació en la década del 90. Unos 25 productores que, bueno, fueron los pioneros en producir la leche. Nosotros arrancábamos con 500 litros por día. Y bueno, eso fue el inicio un poco de lo que hoy es. Ya hemos cumplido 35 años, pero fueron 25 pioneros productores que, bueno, tomaron este desafío. De hecho, que como cooperativa también se ha obtenido el respaldo del Consejo de Administración. Y bueno, eso fue un poco un rubro que se ha iniciado especialmente para los pequeños productores, donde nuestra extensión promedia de tierra que poseen nuestros productores no más de 50 hectáreas. Y bueno, se veía un poco el avance de la tecnología, digamos. Entonces, hoy por hoy, con esa extensión, se tendría que buscar una diversificación. Bueno, de ahí nació lo que fue la lechería, de ahí se trabajó en el campo, la parte de asistencia técnica, la parte de industria para buscar tecnología, innovación. También, bueno, eso principalmente lo que se buscó en trabajar fue la calidad de la materia prima. Eso un poco para que se traduzca posteriormente a una calidad de productos, que de hecho que eso, el producto debe ser bueno, pero eso hoy un poco lo que nos caracteriza como Los Colonos, como cooperativa de una gama de productos ya que hemos lanzado a lo largo en el mercado, pero se implementó un sistema de pago por calidad a los productores donde hay varios ítems que se tienen en cuenta, donde hay como recuento de células somáticas, bacterias, proteínas, también BPM en centro de acopio, en tambo. O sea, lo que se busca es hacer bien las cosas y por ende también traducir eso en bonificación para el productor, ¿verdad? Donde se tiene un precio base. Y eso se ha trabajado, se llevó un proceso, pero hoy ya los productores se han adecuado bastante y hoy podemos decir ya realmente tenemos más de 300 pequeños productores que nos provee hoy a la cooperativa, donde nuestra cuenca abarca entre Itapúa, parte de Alto Paraná, algo de Caazapá, pero nuestro centro fuerte es la zona de Itapúa, ¿verdad? Donde procesamos unos 120 mil litros de leche diario hoy por hoy, ¿verdad? Entonces eso para nosotros es muy importante, sobre todo también para la economía del país y por qué no de la región también, ¿verdad? Porque sabemos que es un rubro que genera flujo de efectivo en forma mensual que nosotros hacemos nuestra operación con nuestros productores asociados, ¿verdad? También mencionarle que tenemos también convenios con otras cooperativas del Nordeste, ¿verdad? Con tres cooperativas que son proveedores de leche nuestro bajo el mismo estándar de calidad que se requiere en la industria, ¿verdad? Entonces, a lo largo del tiempo, como ya mencioné, ¿verdad? Estamos en 120 mil litros. Bueno, se está trabajando en el campo para seguir produciendo. En la industria también se ha invertido bastante en tecnología. Están más de 100 empleados trabajando, ya sea operarios, técnicos, trabajando para desarrollar los diferentes productos, industrializar. Y sobre todo lo que nos dio el empuje fue un poco una inversión importante, lo que fue la leche en larga vida, que en este envase que le hemos incorporado la tapita hace como 10 años, que nos dio otro paso fundamental. Bueno, hoy hemos diversificado más de 120 ítems de productos que hemos lanzado al mercado, sobre todo, ¿verdad? Eso, nuestro país realmente es un consumidor bastante diversificado que se tiene, ¿verdad? Entonces, siempre estamos buscando para satisfacer esas necesidades de los consumidores, ¿verdad? Entonces, eso realmente nos caracterizamos un poco como una industria pequeña, pero innovador. Eso un poco nos hace posicionar cada vez más en el mercado con cierta línea de productos. Por ejemplo, últimamente que hemos lanzado el yogur con proteína en tres sabores: fruto rojo, energy, y último fue el sabor arándanos, que fue un éxito total, que la curva de la demanda sigue creciendo, es un producto muy noble, muy, muy requerido en el mercado. Y así buscamos siempre analizar la tendencia del mercado, ¿verdad? Y bueno, yo creo que realmente Colonia Unida, gracias también al apoyo siempre de nuestros directivos, ¿verdad? Que nuestro presidente don Agustín Conrad siempre está muy de cerca con nosotros, apoyando bastante este proyecto de lechería.
1: Podríamos decir de que...
6: Son 6:45 en toda la República de Paraguay y así escuchamos al señor Blasidio Britos, gerente de Ducha Láctea Los Colonos. Muy interesante la entrevista realmente. esta industria, también miembro de la Cámara de la Industria Láctea del Paraguay, CAPAINLAC. Bien, así nos vamos de nuevo con el sector agrícola. Estamos pendientes, ¿verdad?, de una conversación con el señor Juan Crisóstomo Jara Benítez, el presidente de la Unión Paraguaya de Productores, para hacer un poco un análisis del sector productivo nacional, para conversar sobre la situación actual del campo paraguayo, los desafíos que enfrentan los pequeños y medianos productores, así como las perspectivas del sector agrícola en este 2026. A ver, Hugo, si ya le tenemos en línea a un Juan Jara.
8: Sí, muy buenos días, don Pedro.
6: Sí, Juan, buenos días. Placer inmenso de saludarte.
8: Igualmente, Pedro, gracias por estar en contacto conmigo. Es un gusto, un placer de estar en comunicación con esta prestigiosa emisora radial.
6: Se hizo esperar un poco, se entiende, porque ayer fue Día del Trabajador, así que madrugando hoy, ¿verdad? Es plenamente comprensible. Felicidades, don Juan, y gracias por este contacto.
8: Gracias, don Pedro. Para mí es un gran placer realmente el contacto, y ayer fue un día especial para todos los trabajadoras, ¿verdad?
6: Juan, te seguimos escuchando bajo. Si, no sé si tienes el micrófono a viva voz, o si puedes acercarte un poco más. A ver si podemos hacer los ajustes para que podamos tener una mejor experiencia de radio.
8: ¿Y ahí, Pedro?
6: Ahora sí, ahora sí. A ver, Juan Crisóstomo Benítez, presidente de la Unión Paraguaya de Productores Agrícolas, un gremio que está acompañando al sector productivo hace bastante tiempo, y queremos escuchar un poco las perspectivas que tienen. Me decía don Julio César Barrola que están con más de 30.000 asociados.
8: Así mismo, don Pedro, realmente la Unión Paraguaya de Productores Agrícolas han sido presidente de Cantagua con un poquito de pequeño y mediano productor en el 2001. Y gracias a Dios, ahora con todos los obstáculos, percepciones y todo lo que como pequeño productor, como trabajador que hemos pasado, realmente ahora estamos creciendo, estamos en los 17 departamentos del país, estamos un poquito más de 30.000 asociados en el país.
6: ¿Desde qué año está operando el gremio, don Juan?
8: Es 2001. 2001.
6: Ah, 2001.
8: Sí, sí.
6: Qué interesante, sí. Y está acompañando al sector agrícola, entiendo yo, a pequeños y medianos productores, ¿no?
8: Así mismo, don Pedro, pequeños y medianos productores, y hay también algunos grandes ya productores que tiene toda la infraestructura que nos está acompañando. Y bueno, nuestra organización es realmente tratar de fortalecer, no, cada uno, y salir adelante, porque el país es rico, tenemos todo para producir. Yo siempre dije que a todos los compañeros, no puede ser que los hermanos extranjeras que ha venido a nuestro país se enriquece en nuestra tierra, y nosotros, ¿por qué no vamos a poder, verdad? Y en eso estamos, y gracias a Dios el Señor ha bendecido enormemente nuestra organización, a todos nosotros también. Estamos creciendo porque no es fácil llegar a más de 30.000 asociados en el país, ¿verdad?
6: Me hago una idea. Así que enhorabuena, y sobre todo también porque los pequeños medianos son de repente las áreas en donde mayormente se pueda crecer, se pueda potenciar, por las potencialidades que tienen, ya sean como productores, como también las áreas que se desarrollan, que se cultivan, ¿no?
8: Así mismo, don Pedro, y nuestro eslogan es el trabajo, ¿verdad? Queremos concientizar a todos los compañeros, no estamos trabajando solamente, como dicen los hermanos originarios, los blancos, ¿verdad? Los hermanos originarios, hay muchísimos de nosotros, en diferentes departamentos también, y ellos también están muy esperanzados de salir adelante, ellos ya buscan mejorar su estabilidad económica, tanto en la educación también en sus familias. Entonces estamos trabajando con ellos también fuertemente, ¿verdad? Y admiramos bastante la actitud de ellos, porque muchos dicen, no, difícil de trabajar con ellos, no, para nada, absolutamente. Son gente muy trabajadora y realmente estamos muy contentos con ellos también.
9: No sé si me he escuchado.
6: ¿Cuáles son las áreas de producción, don Juan?
8: Bueno, primeramente, realmente el autoconsumo, ¿verdad? Eso no, siempre tratamos porque tenemos buenísimos profesionales agrónomos, ingenieros agrónomos con nosotros, y incentivamos primeramente el autoconsumo, porque el hambre está atacando mucho en el campo. Entonces nosotros también tenemos que hacer frente a eso, ¿verdad? Y nada nos sirve hacer todo para renta y, como decimos nosotros siempre, reñotila con mandaja de joyo va por otro, ¿verdad? A ellos el doble.
6: Sí, sí. Entonces, como ya sucedió mucho tiempo, ¿eh?
8: Así mismo, ¿eh? Entonces primeramente el autoconsumo y después la parte de renta de este diferente rubro, ¿verdad?
6: El sésamo me imagino que es el fuerte, ¿no?
8: Sí, el sésamo hacia el norte es y la parte de zona de San Pedro, por ejemplo, es bastante.
6: ¿La zona geográfica de cobertura del gremio?
8: Bueno, estamos a nivel de los 17 departamentos, ¿verdad? Pero Caguazú está lo más grande asociado, ¿verdad? Y después está acá.
6: La mayor cantidad de asociados.
8: Sí, sí. Después acá Zapá, Guairá.
6: Sí.
8: Y en la parte occidental estamos los tres departamentos y la parte más socio que tenemos es la parte de Boquerón, que tenemos más de 4.500 asociados.
6: Juan, hoy lamentablemente el tiempo se nos quedó corto, no obstante, nosotros vamos a estar realizando una... en contacto contigo, nuestra producción, luego de el cierre de este programa para ampliar un poco más y compartir también a través de nuestra agencia Cuapé Chaco News todas estas informaciones tan interesantes del sector al cual ustedes apuntan, cómo están trabajando, y podemos compartir su número de teléfono para aquellos eventualmente que quieran asociarse, o cuál es el número, cómo es el contacto con Juan.
8: Y bueno, en este número, Pedro, este es mi número que usamos para la organización.
6: 0981-871-927, ¿correcto?
8: 927. 927.
6: Sí, reiteramos entonces el número 0981-871-927, el número de contacto del presidente de la Unión Paraguaya de Productores Agrícolas, un gremio presente en nuestro país desde el año 2001, y que está cubriendo los 17 departamentos, acompañando a pequeños y medianos productores a potenciar la producción. Don Juan, muchísimas gracias por este tiempo y por este momento de contacto con nosotros.
8: Yo soy el agradecido, Pedro, de tomar el tiempo de contactarme conmigo para que a través tuyo, a través de esta emisora también, se pueda conocer que hay una organización que busca el bienestar de la gente del campo, porque es realmente estamos huérfanos, abandonados, pero no por eso tenemos que estar con los brazos cruzados. Y nuestro eslogan es el trabajo, repito, no a la manifestación, no al cierre de ruta, ni la invasión de propiedades. No descartamos, no descartamos, eso es categórico, pero primeramente incentivar a la gente, a los compañeros, el trabajo.
6: Sí, señor. Correcto. Bien. Con esto ponemos punto final a nuestra tarea informativa aquí en Impulso Paraguay, energía que transforma. Conversábamos con el señor Juan Crisóstomo Jara Benítez, presidente de la Unión Paraguaya de Productores Agrícolas. Agradecemos a la audiencia, le dejamos en compañía la voz del soldado guaraní. Nos despedimos hasta el próximo sábado de inmediato. Muchas gracias.
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0: y por Radio Nacional del Paraguay 920 AM. También estamos por las páginas del Comando de las Fuerzas Militares. Estamos siendo transmitidos en vivo, así como el canal de Aire 15.2. El día de hoy, entonces, sábado 2 de mayo, nos encontramos aquí en los estudios de Radio Nacional del Paraguay. Y quisiera iniciar esta jornada primeramente con una mención especial por el cumpleaños del señor comandante de las Fuerzas Militares, General de Ejército César Augusto Moreno Landaira, quien el día de hoy está de parabienes. Entonces, desde aquí de los estudios les deseamos el mejor de los días. Que pase una feliz jornada rodeado de su familia y también seguramente rodeado de los compañeros de trabajo, porque sin duda alguna estará ahora mismo en el comando de las Fuerzas Militares, como es de costumbre el señor comandante también de cumplir actividad los días sábados. Entonces, como siempre menciona, qué mejor manera de cumplir un año más de vida que en el lugar en donde prácticamente nos desenvolvemos todos los días, que es nuestras unidades. Entonces, al señor comandante, muchos saludos. Y también a los comandantes de las Fuerzas Singulares, al señor jefe del Estado Mayor Conjunto y a toda la amable audiencia, a todos nuestros soldados de la patria, quienes se encuentran en todos los rincones del país y están viéndonos, escuchándonos, enviándonos su apoyo, porque este programa es tan importante para poder diseminar, difundir todo lo que las Fuerzas Armadas hacen. Entonces, el día de hoy tenemos como invitado conductor al suboficial de aviación Bernardino Caballero. Muy bienvenido y muchas gracias, caballero, por venir a hacernos compañía para poder conducir un programa de La Voz del Soldado Guaraní.
1: Gracias, señora, muy amable por la presentación. Saludamos a la audiencia en esta mañana. Creo que recién estuvimos comenzando ya con un poquito de lluvia. Probablemente vamos a tener lluvia el día de hoy. De igual manera, estamos acompañando una vez más esta edición de La Voz del Soldado Guaraní. Hoy vamos a hacer un programa especial conociendo el Centro de Estudios de Idiomas de la Fuerza Aérea Paraguaya, como así también del Ejército Paraguayo, tema muy importante que estaremos abarcando el día de hoy. Importante mencionar que aprender un nuevo idioma no siempre ha sido, digamos, no ocupa lugar el conocimiento. Hay que tener experiencia en cuanto a idiomas. Hoy día la exigencia que la sociedad nos requiere, entonces tenemos que tener un poco de conocimiento, para lo cual vamos a abarcar esa parte con la gente de la Fuerza Aérea Paraguaya. Y si me permite, entonces quiero ya destacar la presencia de nuestros invitados para esta jornada. Me refiero al Teniente Coronel Diplomado de Comando y Estado Mayor Cristian Fernández. Él es el director del Centro de Estudios de Idiomas de la Fuerza Aérea Paraguaya. Así también el mayor piloto aviador militar, Milciades Oviedo. Él es el instructor del curso de inglés. Tenemos también como invitada especial a la aspirante mayor Anika Romero, una de las egresadas del CEIFAER. Entonces, para iniciar, saludamos cordialmente al señor director del Centro de Estudios de Idiomas de la Fuerza Aérea, el Teniente Coronel Diplomado de Comando y Estado Mayor, Cristian Fernández. Muy buen día, mi Teniente Coronel.
2: Muy buenos días, caballero, a todos los presentes y a la amable audiencia. Entonces, nos sentimos complacidos de estar presente aquí con ustedes para, así como el que me antecedió ya lo pronunció, para dar a conocer lo que las Fuerzas Armadas estamos ofreciendo específicamente en cuanto al conocimiento y aprendizaje del idioma inglés, en este caso en particular.
1: Exactamente. Saludos, cordiales bienvenidas al mayor piloto aviador.
3: Buen día, Bernardino, Alba, la producción y a toda la audiencia. Es para mí un gran honor invitado para hacer un poco de énfasis en el CEIFAER, la Escuela de Centro de Estudios de Idiomas de la Fuerza Aérea.
1: Excelente. Cordiales bienvenidas también a la aspirante mayor Anika Romero. Buen día.
4: Y que es un aprendizaje y
1: excelente, excelente. Bueno, tenga un poco de conocimiento de algunos puntos a tratar el día de hoy, algunos ítems, la apertura, digamos, el factor diferencial de lo que es el aprendizaje de idioma, la flexibilidad del horario, algunos el impacto social que produce el estudiar diferentes idiomas, como así también la obtención de un título, universitario, sería en este caso, ¿verdad?
3: Sí.
1: Para la gente que estudia, así también proyectos futuros que tenemos con el CFAER, la importancia estratégica para la Fuerza Aérea, como así también el testimonio personal de una de las egresadas que justamente está con nosotros hoy día, que es la aspirante mayor Anika Romero.

Ya, muy buenos días nuevamente. Como bien sabemos, yo quiero dar primeramente gracias a nuestro Dios Todopoderoso por permitirnos estar hoy presente aquí con salud y con ganas de transmitir un poco de lo que venimos hoy a explicar, ¿verdad? También no quiero dejar pasar por alto dar un agradecimiento especial por el apoyo constante y tesonero a la educación por parte de nuestros señores comandantes, por el señor comandante de Fuerza Militar, general del Ejército César Augusto Moreno Landaira, al señor comandante de la Fuerza Aérea, general del Aire Julio Rubén Fullaondo Céspedes, al señor jefe de Estado Mayor de la Fuerza Aérea, general de División Aeronáutico Roberto José de Ollada Benítez, y a nuestro comandante del CIAER, al general de Brigada Esteban Galloso Palacio. Bien, en ese contexto entonces estamos sumamente agradecidos, somos bendecidos realmente por decirlo así, de estar presente aquí con ustedes.

0: Ya, perfecta la pregunta realmente. El idioma inglés en el CEIFAER, Centro de Estudio de Idioma de la Fuerza Aérea, en primer lugar va enfocado a toda la ciudadanía. Entiéndase, menores a partir de 15 años de edad, nosotros estamos ya pudiendo, lo matriculamos y a partir de ellos pueden empezar a estudiar sin límite de edad. Tenemos personas adultas con nosotros quienes estudian el idioma inglés, entonces no hay ni una excepción ni limitación, solamente ganas de poder estudiar.
1: Así.

Correcto. Todas las personas interesadas en realizar el curso pueden acercarse a la Fuerza Aérea, específicamente en el CIAERE, y ahí nosotros lo vamos a recibir, a asesorar. Y en lo que respecta a los turnos de clases, entonces tenemos disponibilidad desde el lunes a viernes, en turnos mañana y turnos tarde. También tenemos la opción, especialmente para las personas que trabajan el día de semana, que puedan estudiar los días sábados, en turno mañana y tarde nuevamente. Y también queremos mencionar que estamos aplicando este año nuevamente el modo virtual, que tiene un horario de 18 a 21 horas. Y quisiera nada más, en base a tu pregunta, comentar que actualmente el Centro de Idiomas, la Fuerza Aérea, está contando aproximadamente entre el 90% son ciudadanos civiles, totalmente civiles, ajeno al uniforme. Entonces estamos hablando de una cantidad aproximada de 600 a 700 alumnos que hoy día están estudiando en la Fuerza Aérea Paraguaya.

0: están en inglés y entonces es para nosotros de suma importancia entrar dentro de ese idioma, ¿verdad? Como también, por ejemplo, cuando volamos dentro de o salimos fuera del país, todos los idiomas, o sea, cómo se habla es en inglés, la
1: comunicación.
0: La comunicación, sí, exactamente. Y solamente eso, y decirle que la enseñanza dentro del cuartel es muy exigente, pero no con eso quiero decir que somos, que la gente tiene miedo de entrar al cuartel prácticamente para la enseñanza, así era. Y pero nosotros sí somos exigentes, pero como dice la American Language School, ¿verdad? Entonces, por eso la gente opta y creo que quiere venir a estudiar a los centros de idiomas militares, ¿verdad?
1: Sí.

0: Sí, el aspecto de la Fuerza Aérea está manteniendo a los nuevos egresados, una vez pasados los 4 años, egresa como su teniente y los que son de la Fuerza Aérea, entonces continúa ese 1 año cursando el curso de inglés intensivo, de tal manera que eso le sirva como herramienta en su vida temprana como oficial. Así es.
1: Eso.

Muchísimas gracias, señora. Y la verdad que el estudiar inglés en la Fuerza Aérea, primero que nada, me abrió muchísimo la mente. Me hizo proponerme metas mucho más grandes de las que tenía cuando era más chica, porque yo cuando egresé del curso tenía 17, estaba un año terminado el colegio. Y justamente yo me fui a la Fuerza Aérea por recomendación de una amiga y estuve estudiando un año y medio. Después egresé del curso y me gustó mucho el sistema de educación militar, porque sí, es bastante exigente, pero es bastante completo, bastante ordenado. Es así, es un combo completo en todo sentido. Y después me postulé e ingresé. Hoy en día ya estoy a 7 meses de egresar. Y la verdad que siendo, o sea, yo quiero instarle a la gente joven a que no tengan miedo de estudiar en un instituto militar, especialmente con el inglés, que hoy en día ya es como decir que es algo necesario todas las áreas de trabajo generalmente, porque sí o sí piden inglés y ayuda muchísimo en cualquier campo, porque al saber inglés tenemos acceso a lo que serían materiales y capacidades directamente internacionales. No se pierde ninguna traducción y nos ayuda bastante a tener un acceso más completo y a capacitarnos mucho mejor en cualquier sea la área que uno se especialice.

0: Sí, señora, es impresionante la cantidad de oportunidades que me abrió el saber inglés, el estudiar. Y no, la verdad que fue una oportunidad y una decisión demasiado grande. Y la verdad que hasta hoy en día estoy demasiado feliz con eso. También sigo estudiando, sigo aprendiendo todo lo que puedo. Y hoy en día estoy como auxiliar y voy, inclusive voy mejorando lo que sería mi idioma, mi vocabulario, porque todos los días se aprende algo nuevo.
1: Así

0: Ya, esa es una pregunta excelente, yo diría. ¿Por qué excelente? Especialmente a los que están queriendo estudiar. A ellos va esta información más bien, ¿verdad? Como dije en principio, ¿verdad? Toda esa información en detalle le vamos a dar en la Fuerza Aérea o a través de nuestro contacto. Pero como primicia queremos decirle que entre todos los lugares donde hoy día se estudia el inglés, es una de las más económicas en el, por decirlo, en el ámbito civil, en el mercado. Y realmente es la más económica. Yo le comento que por decirlo básicamente, ¿verdad? Se arranca con una mensualidad de 60 mil guaraníes prácticamente, mensual.
1: No hay un instituto.
0: No, es bastante difícil y conseguir, entonces eso facilita a la ciudadanía a que todo se democratiza, vamos a decirle esa palabra, que realmente todo tenga la oportunidad de poder estudiar. Y también eso trae una pregunta más de por qué tan económico.
1: Ah, eso iba.
0: Sí, eso es a resulta de que la Fuerza Aérea, nosotros en el CIARE tenemos nuestro instituto, ¿verdad? Vamos a llamarle los cuarteles, ¿verdad? Entonces, en lo que respecta a edificación, ya lo tenemos. Eso abarata bastante. Y en lo que respecta a los instructores, a los teachers, entonces también son, el 100% de ellos son militares. Entonces, eso hace que sea mucho más flexible para nosotros y para la ciudadanía poder estudiar en la Fuerza Aérea, en el Seafair.
1: Entonces,

0: Sí, lógicamente se le matricula a los alumnos, a los cursantes, que posteriormente eso le facilita, una vez terminado el curso de inglés, a recibir su título, en este caso, del Ministerio de Educación y Cultura. Eso en el ambiente civil suma puntos, eso a modo de acotación nada más, ¿verdad? Y es sumamente importante tener esas documentaciones también, porque bien sabemos que hoy día hay una cantidad de becas en el Paraguay que se está ofreciendo por nuestro gobierno mismo y por diferentes entidades privadas como China, Taiwán, cosas así, ¿verdad? Entonces es ahí donde surge la importancia del conocimiento y respaldado con una documentación que es el título.
1: Excelente, mi teniente coronel. Entonces, una vez más, hacemos énfasis que la gente puede llegar al comando de la Fuerza Aérea, trasladarse hasta el CAER, el centro, el Comando de Institutos Aeronáuticos de Enseñanza, que es donde está el Centro de Estudios de Idioma. De todas maneras, también tenemos las redes sociales en donde se brinda toda la información en la página de la Fuerza Aérea Paraguaya, contactos. Para que, de modo que la gente pueda tener conocimiento de los requisitos, como estuvo mencionando el señor director del centro, arranca a partir de los 15 años. Después, la edad es, no hay límite de edad, la gente puede acercarse. Y una consulta más, mi teniente coronel, proyectos futuros que tiene el Centro de Estudio de Idiomas para hacer conocer un poco a la audiencia también.
0: Sí, excelente consulta. En ese sentido, nosotros queremos dar una primicia, especialmente cuando hablamos de cantidad de alumnos, como ya lo mencioné, estamos un poco limitados actualmente en cuanto a la parte de edilicia. Y nuestro proyecto en el que estamos ya trabajando arduamente es presentar un proyecto para la creación o construcción de un nuevo edificio para el Centro de Idiomas de Inglés de la Fuerza Aérea. ¿Eso qué va a traer? Va a traer, en lo que respecta a instalaciones, más amplias, y eso automáticamente significa que vamos a tener más cantidades de alumnos. Porque hay mucha gente que quiere estudiar inglés y nuestras capacidades actualmente no nos da la oportunidad de poder facilitarle esas vacancias a estos ciudadanos. Entonces, de ahí la importancia de que realmente nuestro proyecto ya va a depender de nuestras autoridades, que sea posible a muy corto tiempo, Dios mediante, ¿verdad? Entonces, sería una instalación moderna, de acuerdo a nuestro proyecto, que vamos a poder estar teniendo una gran cantidad de alumnos, ciudadanos que quieran estudiar. Eso es lo que estamos anhelando hoy día. Sí, estamos rondando los 600 alumnos. Y imagínense un plus con un edificio nuevo realmente, ya para el CIFAER propio. Entonces, eso estamos hablando de otros 500 alumnos más o menos. Sí, excelente consulta. Los cursos empiezan en marzo, eso significa que en febrero son las inscripciones, entonces iniciamos todo en marzo. La primera semana de marzo nosotros arrancamos. Lo otro, quisiera también poner a conocimiento de la audiencia que en el mes de junio estamos planeando en el CIFAR de abrir otro curso para el nivel inicial. Le llamamos a partir del libro 1, que es
2: Sí.
0: el básico, ¿verdad? Entonces, estamos planeando que se realice los días sábado. Sábado turno mañana y sábado turno tarde. Entonces, como hay mucha gente, le comento de vuelta que quieren estudiar. Entonces, hacemos el esfuerzo de poder dar esa oportunidad. Eso estaría iniciando en junio.

0: Correcto, en ese sentido, los que ya tienen un nivel medio, por llamarlo así, o tienen un conocimiento
1: Básico.
0: básico del inglés y quiere continuar, entonces se acerca a la Fuerza Aérea junto a nosotros, se le toma un test de ubicación y entonces eso a través de eso nosotros le indicamos el grupo en el que va, en el que puede integrar y el horario, lógicamente. Y entonces a partir de ahí continúa su curso. Eso es a fin de que no empiece nuevamente el libro 1, ¿verdad? Hay mucha gente que ya tiene conocimiento de inglés, pero necesita mejorarlo y además necesita la titulación. Entonces, en ese sentido, en cualquier momento se puede acercar a nosotros.
1: Entonces,

0: a través del vivo del Facebook, vamos a estar leyéndoles, vamos a estar compartiendo el mensaje de la ciudadanía también, que están enviando. Asimismo como nuestro compañero Catalino González a primera hora de la mañana, ¿verdad? Nuestro conductor también de aquí de la radio, ya nos ha estado saludando a todos por el día pasado del maestro, ¿verdad? Que muchas felicidades a todos aquí porque todos son profesores, todos somos profesores en algún momento y más todavía ustedes que están ejerciendo esa hermosa profesión dentro de este nuestro uniforme. Y también por el Día del Trabajador, doblemente para todos, teniendo en cuenta que estamos en el mes de la Madre Patria, también así en el mes de la Patrona del Ejército Paraguayo, que es la gloriosa María Auxiliadora. Entonces es un mes lleno de recordaciones y de informaciones muy importantes. No sé si estamos bien con el sonido, también nos podían indicar eso. Si estamos saliendo bien, la gente que nos ve, que nos está escuchando, muchas veces capaz tenemos algunos pequeños problemas técnicos, pero eso no escapa, no es algo que no se pueda solucionar, sino simplemente estamos aquí dando siempre lo mejor de nosotros, ¿verdad? Tenemos en los controles, tenemos a nuestro queridísimo compañero, el señor Hugo Jara, quien nos está apoyando en los controles. También tenemos como operadora al señor Raúl Talavera, al suboficial Talavera. Quiero también aprovechar ya este espacio para mandarle saludos al señor Emilio Grance, quien fue quien condujo este programa. Tiene ya 12 años de estar al aire. Muchas personas creen que es un programa nuevo y no es así. Tenemos 12 años desde que iniciaron el suboficial Roger Machuca, Emilio Grance, y aquí tratando de darle continuidad nosotros, ¿verdad? Aquí hoy como invitado el suboficial Bernardino Caballero, que viene después de mucho tiempo, pero ya nuevamente para ponerse al ritmo y seguir viniendo aquí a apoyarnos en la voz del soldado guaraní. Entonces, estamos siendo transmitidos también por Canal de Aire, así como en todas partes estamos con proyectos a futuro. Aquí también estamos apuntando a más, ya salir por Canal de Aire. Y este espacio también agradecemos, por supuesto, a Radio Nacional del Paraguay, este programa de 7 a 9 que estamos realizando todos los días sábado.
1: Así mismo, y gracias a Dios ganó un espacio más también en cuanto a horario, que yo recuerdo anteriormente era solamente una hora el espacio. Hoy día tenemos ya 2 horas gracias a que la audiencia pide y quieren saber un poco más también de lo que ocurre dentro de las Fuerzas Armadas. Es importante recalcar y destacar que el personal militar también cumple un rol importante dentro de la sociedad. Muchas veces no es, digamos, difundido, de repente sensibles, pero de igual manera somos también gente, parte de la sociedad, somos padres de familia, estamos con la gente dentro. Esta preparación justamente es para hacer conocer todo lo que realizamos dentro de las instituciones militares, y importantísimo el tema del idioma, tanto para el personal militar como así también las personas civiles. Y
0: no solamente
1: para la Fuerza Aérea Paraguaya específicamente, ya que tenemos a la Fuerza Aérea hoy día invitados, después también vamos a tener la gente del ejército, sí. La importancia estratégica dentro de lo que es la Fuerza Aérea Paraguaya con el tema del idioma.
2: Así como instructor, ¿verdad?, del Safe Air, y enseñando a varias personas, uno se da cuenta que la motivación para que aprendan el inglés es lo más importante que nosotros los instructores también aplicamos en durante nuestras clases, ¿verdad? Porque ¿qué pasa cuando a una persona se le corrige en el inglés o algo así? Se cohíbe y ya no quiere más hablar y dice, no, esto no es para mí. Entonces es muy importante la motivación de mantenerle a tus estudiantes, ¿verdad? Como te digo, el inglés es totalmente globalizado. Ahora si nos vamos a cualquier lugar, ya sea como por ejemplo a un aeropuerto, todo es en inglés. O sea que es, no es más prácticamente un idioma, es una herramienta que tenemos ahora y hay que vencer el, cómo se diría, esa vergüenza que tenemos. Una vez que nosotros rompemos esa barrera, podemos aprender mucho más. Y en el inglés es de suma importancia tener esa, ese confort, esa tranquilidad, ¿verdad? Y eso es lo que nosotros queremos impartir mientras damos esas instrucciones de inglés en el Sapphire. Es muy importante para nosotros.
3: Me gustaría agregar algo ahí, en lo que hablamos, la parte estratégica. Bien sabemos que nuestros militares, nosotros los oficiales y suboficiales, tenemos una misión fundamental. Específicamente cuando nos vamos como observadores militares, normalmente nuestros oficiales van al continente africano y la única herramienta que le garantiza que realmente realizar un buen trabajo es el idioma inglés, y llevar en alto la bandera va a depender de esa capacidad, de esa herramienta que tenga, ¿verdad? Vaya mi saludo a todos los observadores militares que hoy día ya están en situación de retiro y que saben a lo que nos estamos refiriendo, ¿verdad? Manejan perfectamente de la magnitud y la profundidad de realmente de la importancia del inglés. En ese sentido, representamos al Paraguay, este pequeño país, pero nos hacemos grande en cualquier continente a través del idioma inglés.
0: Asimismo también, entonces aprovechando ya que usted lo mencionó, también saludar a nuestra gente que está en el exterior, así como aquí uno de los que nos está escuchando dice: muy buenos días al programa, saludo desde Washington DC, no hubiera estado por el exterior sin el estudio de idiomas, éxitos en su misión a los invitados especiales del día de hoy, ¿verdad? Haciendo una mención especial a lo que habían dicho, porque no solamente los que vamos a misión de paz, sino que en los que están queriendo aspirar a una agregaduría de defensa, inclusive a los suboficiales para ser auxiliares de defensa, entonces, auxiliares de agregaduría, en el idioma inglés es un punto más a favor, si no es dos o tres, ¿verdad? Es eso que te... Hoy en día sigue siendo eso que te diferencia, pero el día de mañana ya no va a ser así. Entonces, ¿por qué? Porque es algo ya necesario en la vida, en el trabajo de nosotros, y que tenemos, no podemos ir quedándonos atrás, así como jóvenes, en oficiales superiores que también siguen siendo jóvenes, porque que a los 40 años uno inicia, a los 43, 44 ya está hablando inglés. Tengo entendido que son 3 años el curso prácticamente.
3: Sí, el curso regular dura 3 años, el intermedio dura, sería la mitad de eso, 1 año y medio, y el intensivo es 1 año. Entonces, en lo que respecta a la edad, ya lo mencionamos, no hay limitaciones. Nosotros tenemos cursantes que perfectamente oscilan los 50, 60 y 70 años. Entonces, cuando uno madura realmente se da cuenta de la importancia del inglés y con más ahínco incluso están estudiando, ¿verdad?
0: Sí. Más todavía después de salir de esta vida uniformada, seguramente, y tratar de buscar otros horizontes afuera, nos encontramos con la barrera de que había sido necesitábamos eso para poder entrar en algunos lugares en donde uno estaba aspirando, y es la importancia por eso de no ceñirnos por la edad de poder iniciar. Lo ideal es que puedan enviar a sus hijos a partir de jóvenes a estudiar, uno mismo pueda decidirse ir a estudiar, porque no es un tiempo perdido, es una inversión a corto y largo plazo. Y la importancia del idioma hoy en día es lo que hace la diferencia. Así también, ya como les había mencionado al principio, antes que inicie el programa, que rápido pasa nuestro tiempo aquí en el programa, ¿verdad? Entonces quisiéramos pedirle un mensaje a cada uno para nuestra audiencia.
3: Ya, gracias por este espacio, lógicamente. Primeramente, reconocer siempre la oportunidad que nos dan nuestros comandantes. Porque sin la oportunidad de nuestros comandantes, ellos son nuestro respaldo, esto no hubiese sido posible. Hubiese sido imposible tener miles de estudiantes ya egresados hoy día en el idioma inglés y que van siguiendo, viniendo hasta la actualidad, ¿verdad? También agradecer, no quiero dejar pasar, agradecer a todos los instructores de inglés por esa pasión que le dan. También agradecer a todos los cursantes de inglés que también aplican una pasión que se nota en la mirada, en su andar, porque nosotros, nuestros estudiantes civiles, vienen de diferentes partes de Gran Asunción. Hay gente que viene de Villeta, de Itá, y esta gente viene en colectivo, a uno llega en Uber. Entonces eso es digno de admirar. Nos orgullece realmente que hayan jóvenes que rompiendo ese obstáculo económico, que realmente puedan llegar a nuestro instituto. De ahí la importancia de la facilidad económica en lo que respecta a los pagos, que no hay excepción para nadie. El que quiere con un poco de esfuerzo sí llega, y nosotros le vamos a dar el respaldo suficiente para que termine el curso. Así, ese es nuestro mensaje como CEIFAR.
0: A los instructores, mi mayor.
2: Hago extensiva la invitación para todas las personas que quieran aprender el idioma inglés al CEIFAR dentro de la Fuerza Aérea. Las puertas están abiertas y nada, solamente eso, y decir que hay que romper esa barrera del inglés. Ahora, anteriormente era muy difícil estudiar inglés acá en Paraguay, porque estábamos dentro del aula 2 horas de inglés, salimos afuera, prendemos la radio, todo en español, todo lo que leemos de fuera, ya sean todas las noticias están en español. O sea, estamos envueltos en un idioma español, y aprender inglés era una barrera muy, muy importante, ¿verdad? Pero ahora, por ejemplo, con la tecnología, con los teléfonos celulares, ya todo globalizado, esto se hace mucho más fácil. Entonces, invito otra vez a todas las personas que quieran estudiar inglés, y no ver como solamente un idioma, es como una herramienta que nos abre muchas puertas. Y nada más eso, muchas gracias.
0: Bueno, entonces aquí nuevamente a nuestra representante femenina, que a quien puede darle un mensaje a los jóvenes, tanto hombres y mujeres, quienes quieran incursionar dentro de los cuarteles, desde el idioma, también en la escuela. Te damos la palabra, Anika.
4: Sí, señora. Yo les diría a todos aquellos que quieren aprender un nuevo idioma, especialmente el inglés, que no tengan miedo, que se animen, y que el inglés en el CEIFAR no es solo una materia, sino una herramienta de libertad profesional y de desarrollo personal también.
0: Excelente, por supuesto que sí. Y se nota, de hecho que se nota en la forma en que se envuelve cada uno, la preparación que tiene. Y ya estamos llegando a nuestro horario. Creo que informamos bien, cumplimos con la ciudadanía, nos están escuchando desde Villarrica, desde Repatriación y desde muchos puntos, y que es lo que queremos tratar de llegar justamente con este programa. Nuevamente, muchísimas gracias por estar aquí con nosotros, y estamos despidiendo el primer bloque.
1: Sí, este primer segmento, entonces, tuvimos como invitados especiales al señor director del Centro de Estudios de Idiomas de la Fuerza Aérea Paraguaya, el teniente coronel diplomado de comando y Estado Mayor Cristian Fernández, como así también al instructor del curso de inglés del CEIFAR, el mayor piloto aviador militar Milciades Oviedo, como así también a la aspirante mayor Anika Romero, una de las egresadas del Centro de Estudio de Idiomas de la Fuerza Aérea, a quien agradecemos de manera infinita la presencia el día de hoy. Y una vez más también extendemos el cordial saludo a los maestros, docentes, feliz Día del Trabajador, también a aquella gente que ayer tuvieron la oportunidad de compartir con sus compañeros de trabajo este día tan especial dentro del calendario de nuestras festividades del Paraguay.
0: Asimismo, despidiendo el primer bloque, ya esperando en el segundo bloque al Centro de Estudios de Idiomas del Ejército. Entonces, muchas gracias por su presencia, y les seguimos esperando que nos acompañen en el segundo bloque.
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0: Iniciamos nuevamente con el segundo bloque de La Voz del Soldado Guaraní por la 920 AM Radio Nacional del Paraguay, por el vivo de las páginas del Facebook del Comando de las Fuerzas Militares y por el canal de Aire 15.2. En este segundo bloque tenemos de invitados especiales al Centro de Idiomas del Ejército, pero primeramente quisiéramos dar un espacio a nuestro querido Luis Alberto del Paraná, caballero.
1: Rindiendo un sencillo y merecido homenaje a uno de los baluartes de nuestro arte en Paraguay, y este espacio cultural va dedicado a la vida del señor Luis Alberto del Paraná. Luis Alberto del Paraná, embajador global. No solo fue un cantante, sino que también fue el puente cultural entre Paraguay y el resto del mundo. A través de su agrupación Los Paraguayos, logró lo que pocos artistas latinoamericanos de mediados del siglo XX consiguieron: una presencia constante en los escenarios más prestigiosos de Europa, Asia y Medio Oriente. Su éxito no fue casualidad. Paraná entendió que la guarani y la polca tenía una esencia universal al llevar estas melodías a sellos discográficos internacionales como Philips. Transformó el folclore local en un producto cultural de exportación que competía en las listas de éxitos con figuras de talla como los Beatles, así también Frank Sinatra y varios artistas internacionales. Entonces enviamos saludos respetuosos a todos los amantes de la guarania, especialmente paraguayos que se encuentran también en distintos puntos de la geografía de otros países y que escuchan también la programación de La Voz del Soldado Guaraní. Una vez más también extendemos el cordial saludo al señor comandante de las Fuerzas Militares, saludando una vez más por su onomástico en el día de hoy. Está cumpliendo años aquí desde la programación La Voz del Soldado Guaraní.
0: Nada más haciendo mención a que sabemos que tenemos muchos artistas destacados, pero este momento cultural estamos teniendo cada sábado, porque en el 2026 ha sido declarado oficialmente por el Congreso mediante la ley 7623 como el año del centenario del natalicio de Luis Alberto del Paraná, como conmemorándose los 100 años de nacimiento. Entonces, por eso nada más que el ícono y cantante y líder de los paraguayos, estamos celebrando su legado con los momentos y espacios culturales aquí en la radio.
1: Exactamente. Y entonces el día de hoy, recordación especial para Luis Alberto del Paraná, embajador de la guarania paraguaya. Aprovechando entonces también este espacio, y una vez más dando las cordiales bienvenidas, tenemos en este segundo segmento al Centro de Estudios de Idioma del Ejército, invitados especiales. Me refiero primeramente al señor jefe del Departamento Académico del CEIE, que es la sigla del Centro de Estudios de Idioma del Ejército. Me refiero al capitán de caballería Oscar Méndez, como así también al señor jefe de la sección personal del CEIE, teniente primero de caballería César Ojeda, y a la señora jefa de la sección de inteligencia del CEIE, la teniente de ingeniería Alba Cubilla. Entonces, a quienes damos un cordial saludo y cordiales bienvenidas. Mi capitán, buen día y bienvenido a La Voz del Soldado Guaraní.
2: Good morning, Lieutenant Jiménez. Good morning, Sergeant Carrera. So it's a pleasure for us to share with us, with you this space. Bueno, en español, ¿verdad? Para dar apertura, ¿cómo se dice?, al Centro de Estudio de Idiomas del Ejército, lo hacemos en otro idioma. Es un honor para nosotros el estar compartiendo con ustedes este espacio en nombre del señor director del Centro de Estudio de Idiomas del Ejército, mi coronel diplomado de Comando Estado Mayor, Vidal Morel. Entonces, hago llegar el respetuoso saludo a toda la audiencia y a todas las personas que nos siguen por las redes sociales, ¿verdad? Si me permiten la palabra, bueno, quisiera iniciar mencionando quiénes somos nosotros. El Centro de Estudio de Idiomas del Ejército, como su nombre lo dice, pertenece al glorioso Ejército Paraguayo, encuadrado dentro de lo que es el Comando de Institutos Militares de Enseñanza del Ejército. Es un instituto componente. Bueno, nuestra visión es constituirnos en un centro de capacitación profesional para el personal de las Fuerzas Armadas, de manera que estén en condiciones de desenvolverse en los diferentes compromisos que tenemos como Fuerzas Armadas en el extranjero. De allí que nuestra misión, entonces, es la de especializar al personal de las Fuerzas Armadas. Así también, a veces recibimos personal de la Policía Nacional, como otra misión también, dentro de lo que es nuestra acción social, también pretendemos difundir otros idiomas a la población civil. Y para esto nos enfocamos en que tratar de que nuestro personal tenga la capacidad de comprender, hablar, expresarse y escribir en otros idiomas. Hablo de otros idiomas porque en el Centro de Estudio de Idiomas del Ejército infundimos clases de inglés, francés, portugués y chino mandarín. Y la verdad que es una labor muy loable. Como le digo, el idioma inglés, algunos dicen que abre puertas, pero yo diría que abre puertas y ventanas. Y no solo para la profesión militar. Siempre le digo a mis estudiantes, que en la mayoría siempre son jóvenes, que el idioma inglés, más que saber hablar, es una herramienta para la vida. Es una herramienta que nos ayuda a ver un mundo que muchas veces, por la barrera del idioma, no podemos ver. Y estamos rodeados de eso, en un mundo cada vez más globalizado. Podemos ver que hoy en día te llega una, la mía, notebook. Una notebook. Notebook es knock, nota. Book, libro. Es un... Entonces, si yo tengo esa capacidad, es un libro de notas. O sea, la traducción literal sería el libro de notas, pero es algo que yo puedo observar entendiendo el idioma. Hay tantas cosas que hoy utilizamos en el, por las redes sociales. Todos los días le damos like, decimos. Le damos like, le damos me gusta. Share, compartimos. Y son cosas que, si no tenemos esa barrera del idioma, es como si ampliamos nuestro mundo. Y en el ámbito de la profesión militar, yo creo que es una herramienta muy importante. ¿Por qué? Porque a más de que nos da la capacidad de especializar y profesionalizar a nuestro personal en otros países. Y ejemplo de eso, somos, yo puedo ser un ejemplo de eso, la que nos acompaña, la Teniente Cubilla, y próximamente acá el Teniente Primero Ojeda, que generalmente tenemos la oportunidad de viajar al extranjero y capacitarnos no solo en el idioma, sino que en todo lo que conlleva el ámbito militar, ya sea para operaciones militares, operaciones de estabilización, acciones sociales con la sociedad, que otros países tal vez tengan un poco más de experiencia que nosotros, y ese conocimiento es de vital importancia y de mucha ayuda para nosotros para seguir creciendo como Fuerzas Armadas. Y yo creo que la mayor importancia del idioma radica en eso, en brindarnos la oportunidad de crecer profesionalmente y como persona.
1: Excelente, importante la información que estamos brindando en este espacio, y aprovechando también queremos saludar al Teniente Primero de Caballería César Ojeda. Bienvenido a la programación La Voz del Soldado Guaraní.
3: Muy buenos días para Alba, para Caballero también, la producción, toda la televidencia también y la radio audiencia que nos está escuchando acá en la radio. Importante siempre hacer esta clase de invitaciones al personal militar que está inculcando también este tema del inglés y otros idiomas, en el caso de también que tenemos portugués, que tenemos también el chino mandarín y también el francés en este caso, ¿verdad? Es muy importante que nosotros seamos portavoces de eso acá.
0: Por supuesto que sí, es la importancia de que nosotros mismos seamos capaces de difundir esa información. Para eso tenemos esta herramienta, La Voz del Soldado Guaraní, que es mediante el cual nosotros directamente nos expresamos con la población civil, porque sabemos que antes había una barrera entre la población civil y el personal militar en las Fuerzas Armadas en sí, en donde la comunicación era un poco complicada. No teníamos esta posibilidad de llegar a ellos, entonces este programa nos da esa facilidad de poder hacerles llegar todo esto que se ofrece dentro de las Fuerzas Armadas, ¿verdad? Como el Centro de Estudios de Idiomas del Ejército, porque simplemente nuestros conocimientos se basaban en dónde se estudia idioma, en el Ministerio de Defensa Nacional, ¿verdad? Esa es la mente cerrada que tenemos muchos de nosotros, inclusive nosotros los militares mismos, que no tenemos el conocimiento o la información de que tenemos el CIE, en donde podemos ir nosotros a estudiar, pero no solamente yo como militar, también se pueden acceder gente externas a la formación militar, tengo entendido, al Centro de Idiomas.
2: Asimismo es, Teniente Jiménez, nosotros abrimos las puertas a la comunidad civil, de hecho que es parte de la acción social que realizamos como Fuerza Armada, el permitir que los ciudadanos, ¿verdad?, civiles puedan aprender otro idioma, aparte del español y el guaraní, que son nuestros idiomas oficiales. Entonces, y yo creo que es así como vos decís, es un enlace con la población civil. Y la verdad que nosotros tenemos bastantes estudiantes civiles que los sábados generalmente realizamos las clases, los cursos regulares le llamamos nosotros, que en su mayoría son civiles.

0: Como jefe del departamento académico, constantemente yo recibo felicitaciones. Es algo que me enorgullece como institución por la calidad de enseñanza, por la calidad del personal, por el profesionalismo de los profesores. Entonces, yo creo que es algo muy importante destacar este enlace que tenemos con la población civil por medio del Centro de Estudio de Idiomas del Ejército, gracias a impartir otros idiomas.
1: ¿Y los instructores del centro son netamente militares o tenemos también instructores civiles?
0: Tenemos la colaboración de profesores civiles para los cursos regulares, los días sábados, por la gran demanda que tenemos en cuanto al idioma. Porque debemos decir que hoy en día hay una explosión en cuanto a lo que es la demanda del aprendizaje, en especial del idioma inglés. También los demás idiomas tienen una concurrencia importante, pero el idioma inglés es algo sorprendente. Yo creo que hoy en día los jóvenes y la sociedad en sí se despierta y ve que es una herramienta importantísima, porque la verdad es que hay muchas oportunidades que se pierden por no tener esta habilidad de hablar otro idioma. Hay becas en el extranjero que son ofrecidos por países amigos, ¿verdad? Entonces, pero siempre la principal barrera es el idioma. Porque si vas a ir a estudiar en China, Taiwán, necesitas idioma inglés. Si vas a ir a especializarte en Estados Unidos, necesitas idioma inglés. Inclusive en países que son de habla española, pero para centralizar a su alumnado, toman al idioma inglés como idioma principal de los cursos de las especializaciones.
1: Y también cabe destacar que no lleva mucho tiempo a aprender el inglés si es que uno quiere, ¿verdad? Porque como en el anterior bloque estábamos teniendo aquí invitada especial a una aspirante de segundo curso, ella ya ingresó a la Fuerza Aérea aprendiendo a hablar el inglés. Aquí tenemos también a la Teniente Cubilla, una oficial joven que ya maneja el idioma inglés, por eso está en el Centro de Idiomas del Ejército. Y también mi teniente primero, por supuesto. Entonces, el tiempo no es un impedimento, la edad tampoco es un impedimento para poder estudiar.
0: No, es un impedimento en este caso para el Centro de Estudio de Idiomas del Ejército. Nosotros requerimos una edad mínima de 15 años o con la escolar básica terminada, por el motivo de que el enfoque que le damos a nuestro curso es un enfoque mayormente técnico y necesitamos un conocimiento ya de técnico de ciertas gramáticas en el idioma español para que yo pueda ir entendiendo lo que voy desarrollando en clases en el idioma inglés, solamente por ese motivo. Y como siempre le explico a la gente que viene, le quiere escribir a sus chicos, le digo, sí, sabes que él puede estar como oyente o puede participar de las clases, pero no es recomendable, porque al tocar temas un poquitito más profundos, ya sea un adverbio, un verbo, un complemento, el chico se puede frustrar porque no está entendiendo y es contraproducente. Entonces, por esa simple razón, nosotros solicitamos la edad mínima de 15 años.
1: Y también seguramente por algunos requisitos exigidos por el Ministerio de Educación y Ciencias.
2: Claro, obviamente, o sea, el Ministerio de Educación y Ciencia, nosotros tenemos un convenio con ellos también. O sea, nos regimos varias cosas, lo que tenemos, la parte de los cursos, las instalaciones, los documentos que nosotros impartimos también, y las horas cátedras, obviamente, para poder dar ese título de técnico que nosotros damos a través del Ministerio de Educación y Ciencia, que nivel 1 son de 320 horas y el nivel 2 son de 620 horas, que es el total para recibir el certificado de técnico en o sea, lengua inglesa sería.
1: Técnico en lengua inglesa, entonces.
2: Ese es el título que nos da el Ministerio de Educación y Ciencia.
1: Que el CIE imparte.
2: Exactamente.
0: Me gustaría acotar en ese punto, por favor, sí, que somos una de las pocas instituciones que expiden títulos del Ministerio de Educación y Ciencias. Yo creo que esto nos alza en un nivel prestigioso como institución de enseñanza, porque son pocas las instituciones que expiden este certificado. Y yo creo que va más por la calidad de enseñanza y es también un trabajo de años que se vino realizando y de coordinación con el Ministerio de Educación y Ciencias.
1: Así mismo, porque uno puede encontrar infinidad de clases o cursos de inglés que se ofrecen por redes sociales, que se ofrecen, pero al fin y al cabo, aparte de la importancia de aprender,

0: de saber, el título es un aval de esa sabiduría. Entonces uno tiene que tener eso que te avale, porque es lo que el día de mañana no solo te abre puertas a nivel internacional, sino que aquí mismo, si uno quiere hacer la diferencia en nuestro país, si quiere ocupar un buen lugar o aspirar a un cargo que se esté ofreciendo, vos con ese idioma accedes prácticamente directamente hoy en día. Entonces, tanto como para poder hacer la diferencia aquí a nivel nacional o poder tener la oportunidad de ir afuera, es necesario el idioma inglés y es imprescindible que al conocer tengas tu título.
1: Un respaldo propio y un certificado que te avale ese conocimiento. Uh-huh. Y nosotros, gracias a la gestión de nuestros antecesores, como se dice, contamos con eso. Contamos con eso.
0: Y no dando solamente énfasis al idioma inglés, ¿verdad? También podemos hablar de los demás idiomas que tenemos allí, como estaban mencionando, que es el francés, portugués y el chino mandarín.
2: Así mismo, señora, buen día para todos. Muchas gracias por la invitación. Para mí es un placer estar acá en presentación del Centro de Idioma del Ejército. Así mismo, como mencionó mi capitán Méndez, tenemos otro idioma, es el portugués. Tenemos el chino mandarín y tenemos también el francés. El portugués son los días lunes, martes, miércoles y sábado. Los días lunes son de 1:30 a 5:30. Luego tenemos de 6:30 a 8 de la noche. Después tenemos el idioma chino mandarín, que es los días lunes de 1:30 a 4:30. Y francés tenemos los días sábado, que es en forma presencial y también es online.
3: Y así, exactamente como estuve mencionando al principio, el conocimiento no ocupa lugar. Es muy importante el día de hoy lo que estamos desarrollando aquí en La Voz del Soldado Guaraní. Los dos centros de estudio de idiomas de la Fuerza Aérea y ahora la gente del Ejército que está compartiendo con nosotros esta información. Importante también, como estuvimos consultando en el primer segmento, el costo de la inscripción, de la matriculación, para hacer conocer a la gente, entonces, a los oyentes que nos están sintonizando y tengan un poco de información también, mi capitán. Entonces, si podemos brindar esa información.
0: O por lo menos algo aproximado para que la gente pueda saber.
3: Que pueda tener una idea.
1: Sí, claro que sí. Y en ese punto me gustaría resaltar que nosotros, como pertenecientes a una institución del Estado, Fuerzas Armadas, ¿verdad?, realizamos esta loable labor como una acción social. Y si no me equivoco, y si me equivoco me voy a equivocar poco, somos los que tienen el costo más bajo en cuanto a lo que es la enseñanza de idiomas. Considerando la calidad de enseñanza y el respaldo que ofrecemos, ¿verdad? Entonces, si hablamos de los costos, bueno, una matrícula de 60.000, una cuota de 60.000, el libro en sí, el material didáctico es 80.000. Para ingresar al curso generalmente tomamos un examen que nos da una radiografía del estudiante, cómo él está llegando, para que posteriormente sepamos cuál es su avance. Eso se llama el ALCPT, American Language Course Placement Test, que tiene un costo de 40.000, y la plataforma web, que es 100.000. En total sería un 300.000 aproximadamente para que el estudiante se inscriba y continúe con los estudios.
2: Los otros idiomas tienen un costo diferente. En portugués es la matrícula y hay una plataforma que tenemos que está a 200.000 y hay un curso regular e intensivo. El regular está a 250 y el otro a 170.000 guaraníes.
4: ¿Es un pago único?
2: Sí, único pago. En chino mandarín solamente se paga la matrícula y es la cuota, es gratis, no se abona nada de... prácticamente estudio gratis para aprender chino mandarín.
3: Y es importante también destacar que, justamente rescatando la información que estuvimos ofreciendo en el primer segmento, que el tema del precio no es solamente por decir porque los instructores son de menor capacidad, no, por el contrario, son gente muy preparada. Es nada más por la edificación que tenemos a nuestro favor, digamos, como institución militar. Tenemos también los instructores, que son personal militar en su mayoría, y también gente civil. Entonces, esto no tiene nada que ver por la enseñanza. Al contrario, son muy buenos profesionales los que están.
5: En cuanto a lo que es edificación, como está diciendo Gallero, el Centro de Idioma cuenta con todo lo que el MEC requiere.
4: está bien la parte de las aulas, las sillas, aire acondicionado.
3: Las exigencias, digamos, del ministerio.
4: Tenemos también el sistema de vigilancia 24/7, lo que es cámara en cada aula, en cada sector que pueda ser importante también para vigilar también la enseñanza, cómo se está tomando y cómo se está viendo la situación, ¿verdad? Y también el tema de la página web también quiero tocar en ambas situaciones, que es la página de inglés y la página de portugués, ¿verdad? ¿En qué refiere la página web? Es, por ejemplo, la plataforma es cómo ve el desempeño académico de un estudiante. Entonces comenzamos, por ejemplo, del nivel 1 del inglés, estoy hablando, que comienza del libro 1 hasta el libro 6, ¿está bien? Entonces, yo veo mi calificación del libro 1, un ejemplo, el 50%, el libro 2, 20%, y me sale un promedio exacto de ese nivel, que son 6 niveles en total lo que nosotros tenemos en el centro de idioma, justamente. Para eso sirve la plataforma web, para que yo pueda mi rendimiento académico, en qué es lo que yo puedo estar bajando un poquito más, si en la parte gramática, o en la parte de audio, o otra parte.
0: Está bien. ¿Y en dónde se encuentra ubicado el centro de idiomas?
1: El centro de estudio de idiomas se encuentra ubicado sobre la avenida Semidei, Casita, es la dirección. Exactamente, estamos dentro de lo que sería la Escuela de Perfeccionamiento de Oficiales del Ejército. Al entrar por la guardia principal de la EPOE, entonces los dos primeros bloques que están tanto a la derecha y a la izquierda son las instalaciones del Centro de Estudio de Idiomas del Ejército.
0: También tiene acceso por la guardia principal del Comando del Ejército.
1: Así mismo, también pueden acceder por la guardia principal del Ejército.
0: Continuando con los idiomas, que no terminamos todavía con el tema de los horarios, veo que hay horarios accesibles para gente que tiene horario laboral y también por eso los que están estudiando, y también el idioma francés, todavía no terminamos de dar esa información.
2: Francés son los días sábados, señora, son de 7:30 a 12, y también hay online para que los que no puedan irse presencial.
1: Quiero destacar también en cuanto a los otros idiomas, que los docentes que están desarrollando los idiomas, ya sea portugués, francés o mandarín, son personas altamente preparadas y que por medio de convenios con las embajadas, instituciones de enseñanzas, enseñan en el Centro de Estudio de Idiomas del Ejército y son gente con años de experiencia, altamente preparada en lo que es la educación. O sea que no es algo improvisado también lo que son los otros idiomas. Son gente muy preparada que, inclusive yo, cuando si tengo tiempo me voy y entro un rato en la clase de francés o trato de aprender un poco lo que es otro idioma, porque son gente muy preparada.
0: Sí, porque el idioma francés también está siendo muy utilizado, de hecho que es capaz de estar a la par que el inglés en muchas partes. Tengo entendido que inclusive en el periodismo el inglés y el francés son los básicos requeridos para cualquier viaje al exterior también. Entonces, destacar la importancia que tiene el CIE como centro de idiomas, que cuenta con todos estos idiomas.
1: Yo puedo decir que el francés es muy importante. Parce que je parle français aussi.
0: La importancia que yo también estudié.
3: Y también recalcar que la gente aproveche estos cursos que tenemos dentro del centro, porque muchas veces de repente la gente no tiene participación y por algún motivo podría, suprimirse ese curso o mantiene... No pasaría por eso.
0: Yo creo, caballero, que somos nosotros nomás los que no estamos usufructuando, porque tengo entendido que hay una gran cantidad de afluentes en el...
3: Creo que chino mandarín era lo que no tenía tantos alumnos, ¿verdad? No participaba la gente, qué pico chino mandarín, ¿en dónde nomás? Muy por el contrario, eso es totalmente una idea errónea. Hoy día el chino mandarín está siendo también muy utilizado. Yo hasta podría decir que de aquí a poco podría ser un segundo idioma universal, así como el inglés, porque se está expandiendo. No sé si es errónea también, es mi percepción, me pueden decir.
2: Quiero mencionar también que contamos con 17 alumnos en chino mandarín. Tenemos la clase de portugués que en nivel inicial estamos 32. En nivel avanzado, o sea, intermedio, estamos 18, y el nivel más avanzadillo estamos 11 alumnos.
4: Yo puse a hablar portugués también, caballero.
3: Sí, excelente. No, de los instructores no tengo ninguna duda. Como vuelvo a recalcar, no es solamente Es por el tema de la gente dice, no, qué pico, dentro del cuartel.
4: Ahí te voy a decir yo. Por ejemplo, en la parte de que el alumnado quiere dejar el curso por ave motivo, ¿cierto? Mm. Entonces, ¿qué se le da a ellos? Se le da el tiempo, por ejemplo, de nosotros agarrar un grupo de alumnos portugués, un ejemplo, si tuvo 4 alumnos más, entonces esperamos un poquito más y le volvemos otra vez a...
3: Excelente.
4: A retomar con ese...
3: Eso es justamente lo que quería llegar. De repente, si no se junta el cupo, digamos, de alumnos requeridos, porque tiene que haber pues también un cierto cupo de alumnos, ¿verdad?
4: Exactamente, porque eso es también lo que
3: un requisito también.
4: Exactamente. Entonces, por cierta eso. Cantidad, nosotros, mi parte que soy jefe personal, entonces yo tengo que ver cuántos alumnos yo tengo en cada clase, a la par con mi director académico de mí que también de ahora mismo. Entonces nosotros vemos, bueno, entonces vamos a darle un break y ahí juntamos la cantidad de alumnos para que se pueda. Eso en todos los idiomas, justamente.
0: Y recalcando, ¿no? Siguiendo con ese tema, ¿verdad? Entonces, ¿el tiempo de inscripción es durante todo el año, cada cuántos meses? ¿O en qué época la gente tiene que estar al pendiente de los cursos? Porque así es todo, es por cupo realmente.
1: Bueno, te respondo a esa pregunta. La inscripción es durante todo el año, estamos abiertos para el que quiera estudiar, las puertas están abiertas. Ahora bien, cuando iniciamos el nivel básico del libro 1, que llamamos nosotros, generalmente es a principio de año. A principio de año, entonces las inscripciones ya inician en diciembre, noviembre a veces, ya iniciamos nuestras inscripciones para el año siguiente, para el año electivo siguiente. Si bien, si tenemos la oportunidad de abrir nuevos cursos, como en este caso, voy a dar una primicia acá, que el 16 de mayo vamos a tener la apertura de un libro 1 nuevamente. Entonces, si abrimos un libro, entonces se puede escribir nuevamente al nivel básico. En cuanto a si ya tiene un conocimiento previo, lo que hacemos es tomamos un examen de ubicación, el ALCPT, y vemos el nivel en el que está este estudiante, ¿verdad? Y según el nivel que nos dé el resultado, él se inscribe en ese libro y continúa con sus estudios normalmente.
0: Aparte de todos los cursos que usted está mencionando, el básico, el intermedio, el avanzado, he visto por allí en las páginas también que están invitando a un nuevo curso en estos días, o no sería un curso, es más o menos un conversatorio.
1: Sí. Sería el curso de conversación. Esa es una iniciativa que estamos lanzando ahora. Justamente estamos diseminando por las redes sociales el curso de conversación que va enfocado para las personas que ya con un conocimiento previo, básico, quieran practicar el inglés. ¿Por qué esto? Porque generalmente nosotros estamos rodeados de un medio donde todos somos hispanohablantes. Entonces, es difícil muchas veces encontrar con quién practicar. Y eso es lo que queremos brindar nosotros en este curso de conversación. Un espacio donde nosotros podamos practicar, aprender y desenvolvernos en el idioma inglés. Justamente tratar de derribar esta barrera que es el... Hay muchas barreras que muchas veces nos impiden hablar. Una es la timidez. Otra es... Muchas veces no encontramos con quién hablar. Y... sería importante, ¿verdad?, que esa práctica esté guiada. Y nosotros con los profesionales y con el conocimiento y la experiencia que tenemos, entonces estamos abriendo este curso para que la gente interesada en poder practicar, ya tiene un poco de conocimiento, pero no tiene esa posibilidad, se va y tiene un espacio.
3: Sí, otro que hable también el idioma, digamos.
1: Por supuesto, y guiado, siempre guiado en todo momento para poder ir realizando las correcciones pertinentes y ir mejorando. La idea es hablar. Y ese curso va enfocado en esto. Yo había pasado, no sé si la producción puede...
0: Sí, ahora mismo estamos en pantalla, tenemos el flyer donde dice Despierta tu inglés, curso de conversación dinámica. Son 30 clases de 120 minutos hora reloj y total 90 horas cátedras de práctica intensiva, es lo que indica el flyer, estamos en pantalla. Entonces allí nuestro... los que nos están viendo por las redes sociales pueden hacer un screen y allí tienen el número de contacto. Y para quienes no nos están viendo y nos están escuchando, si es que nos puede dar el número de contacto.
1: Sí, pueden contactarse al 0983 164-239. Entonces, ahí le vamos a brindar la información pertinente. Tenemos en varios horarios este curso de conversación para poder brindarles a las personas la oportunidad de poder seguir mejorando en lo que es el idioma inglés. Tenemos la modalidad intensivo, que es para el que tiene la urgencia de practicar. Entonces, termina en 3 semanas, son las 30 clases, cada clase de 2 horas, un total de 90 horas, como dijiste. Termina en 3 semanas. El semi-intensivo tiene una duración de prácticamente 2 meses, 30 clases también. Y el curso regular, que se estaría desarrollando por las noches, martes y jueves, que es un poco más extensivo, pero le da la posibilidad también a la gente que trabaja y no tiene ese tiempo en la hora laboral.
0: Para acceder a este curso de conversación dinámica, obviamente lo principal es ya saber hablar inglés, pero ¿es necesario tener un título que lo avale, o a cualquier persona que quiera conversar o hablar en inglés puede acceder al curso?
3: Que tenga conocimiento ya del idioma. Sí.
1: El requerimiento principal es tener un conocimiento básico. No decimos que tenga, que haya terminado el curso, un conocimiento, y sobre todo que tenga esas ganas de practicar, porque lo que le va a ayudar es las ganas de practicar el inglés.
3: Importante este proyecto que se está lanzando. Normalmente eso podemos ver muchas veces con las personas que viajan al extranjero y aprenden más rápido uno interactuando. No sé si me explico. Muchas veces en las aulas es como que es muy tedioso trabajar en un idioma, pero sin embargo cuando uno va a interactuar con alguien, que es el proyecto que ahora están lanzando, es más, digamos, más interesante. Uno escucha, uno pronuncia, se empapa más con el idioma, y creo que es más fácil. Sí. Es excelente el proyecto que se está lanzando. Esperemos que la gente se sume a esto, ¿verdad? Y que se acerquen al Centro de Estudio de Idiomas del Ejército, y de esa manera también a poder aprender un idioma. Y como digo, y no me voy a cansar de decir, el conocimiento no ocupa espacio.
0: Sí, porque a eso me subo yo con una experiencia personal, ¿verdad? No crean que yo no intento estudiar idiomas, ya he iniciado varias veces sin terminar, porque también es algo que necesita mucha disciplina y sí, ese convencimiento de que hay que dejar algunas cosas de lado, porque es aplicarte, es dedicarte. Y lo que muchas veces nos ha frenado en ese espacio es justamente yo teniendo mi curso de 1 hora y media por día, que es lo que yo tenía, era en el curso, sí, 1 hora y media de aprendizaje, pero así como ustedes dicen, yo salía, yo no podía practicar con nadie. El resto de mis 22 horas y media del día, y a esto sumándole que seguramente tenía clase 3-4 veces a la semana, era... uno vuelve a perder eso que va practicando. Entonces es necesario este tipo de clases dinámicas que para que uno vaya acompañando también sus estudios, inclusive para aquellos que son o somos, ¿verdad?, autodidactas, que no estamos teniendo la oportunidad de acceder o a un horario de curso, participar en este tipo de dinámicas para que uno pueda aprender realmente y poder desenvolverse y aplicar lo que uno sabe. Entonces, en ese sentido, se destaca bastante que es la primera vez que yo estoy escuchando en un curso así, y ojalá que se aproveche, que sea bien aprovechado todo esto, porque en abrir estos cursos supongo que implica en proyectarse personal, es mucho trabajo detrás que se tiene que aprovechar.
1: Sí, justamente este curso es producto de mucho trabajo de investigación, preparar el material didáctico, preparar el enfoque que le vamos a estar dando al curso. Entonces es resultado de mucho trabajo también, y todo con el afán de apoyar, de mejorar y tratar de ¿cómo se dice?, de diseminar este idioma o los idiomas. En este caso empezamos con el inglés, curso de conversación de inglés, ¿verdad? Más adelante, si Dios quiere, podemos también abrir en otros idiomas. Pero diseminar, el tratar de que sea algo cotidiano ya el idioma inglés. Porque acá en Paraguay tal vez no sea tanto así, pero hay países donde vos te vas y el inglés es algo cotidiano. Vos te vas a hablar con un mesero, te vas en un restaurante y no habla español, o no, qué sé yo, está hablando en Brasil mismo, te vas y el mesero, si no hablas portugués, te va a hablar en francés, o quiero decir en inglés. y es ya algo de la vida cotidiana. Y yo creo que poco a poco eso va a ir también ganando fuerza aquí en nuestro país, y es algo que tenemos que tenemos que estar preparados. Y es una realidad que tenemos que ir aceptando.
0: Asimismo, de hecho, que con la actualidad del gobierno nacional, que imparte muchas actividades internacionales aquí en nuestro país, sí, es muy necesario para nosotros mismos, que estamos siempre acompañando todas las actividades, como son las competencias olímpicas, claro, deportivas. Claro. También tenemos nuevamente este año el rally, que el año pasado ya estuvimos acompañando, y se siente esa necesidad de poder manejar otros idiomas, ¿verdad?, estando en ese campo, para poder comunicarse, para que uno pueda hacer llegar información, poder entender también lo que se está diciendo. Entonces, hoy en día, así como mencionan, ya no es algo que necesito para salir afuera, sino capaz es algo que necesito para desenvolverme aquí mismo en nuestras actividades importantes que se está realizando, para que uno pueda acceder a esos espacios, a esos lugares. El idioma es ya prácticamente una puerta abierta, o inclusive ya tirarse por la ventana, como dijo mi capitán, ya desde una. Y porque el gobierno nacional está apuntando a muchos, a muchas puertas abiertas, para que más venga gente de afuera a poder invertir aquí, a poder aprovechar lo que es nuestro rico Paraguay, ¿verdad? En cuanto a deportes, todo lo que estamos viendo que ha sucedido en estos últimos años. Y allí la importancia de que nosotros también podamos recibirles a ellos y demostrarles que sí estamos preparados.
1: Justamente quisiera acotar algo en ese punto, que Paraguay cada vez está ganando más protagonismo dentro de lo que es todo el bloque regional. Como Fuerzas Armadas podemos decir que en este mismo momento Paraguay, en el año 2026-2027, es anfitrión de la Conferencia de Ejércitos Americanos. O sea que la carga, la responsabilidad que tenemos nosotros no sé si podemos dimensionar eso. Y justamente nosotros, como Centro de Estudio de Idiomas, constantemente estamos apoyando esta actividad. Recibimos embajadores diplomáticos de todo el continente y estamos apoyando constantemente esa actividad, ya sea acá justamente el traductor oficial del idioma portugués, el Teniente Primero Ojeda, muchas veces yo también apoyando en el idioma inglés, la Teniente Cubilla también en el idioma inglés. Estamos en ese apoyando también esa actividad, pero lo que recalco es la importancia del idioma y la importancia que está teniendo el Paraguay en toda la región.
3: Y actualmente, en realidad, el Paraguay está saliendo adelante. Y yo digo, muchas veces uno necesita esa oportunidad que se presente para que uno se dé cuenta de que tiene la necesidad de prepararse. Anteriormente, la gente, digamos, yo soy paraguayo, orgulloso de ser paraguayo, pero muchas veces el paraguayo es conformista. Está cómodo en su sitio, no había oportunidades. Hoy día se presentan las oportunidades. Ojalá ya uno esté preparado para afrontar y recibir los desafíos. Y es por eso que una vez más instamos a la gente, especialmente a la juventud. Y por qué no decirlo, la gente de edad también, porque se aprende rápido. Claro. Solamente necesita un poquito de tiempo, dedicación y, como usted dijo, un sacrificio, ¿verdad? Algunas cosas dejar de lado y darle un poco la importancia a lo que es aprender un idioma. Y por qué no decir el inglés, que es nivel internacional, te vas en cualquier lado, es español, puede ser, o inglés. Pero inglés es lo que más luego se usa. Y ahora con todos estos eventos que están a puerta, que se vienen nuevamente en Paraguay, tener conocimiento de un idioma extranjero es espectacular. Justamente con la tratativa, con la gente diplomática que vienen, toda la comitiva. Entonces, no fracasar en esa parte.
0: Por supuesto que sí. Bueno, nuestra hora se fue volando. Ya estamos ya terminando nuestra programación de la fecha. Sí, podrían darnos un último mensaje para poder ir despidiéndonos.
1: Bueno, invito a toda la audiencia, ¿verdad? Tanto militar como las personas civiles, ¿verdad? Que se acerquen al Centro de Estudios de Idiomas para aprender idiomas. Que las puertas están abiertas. que derribemos ese tabú, esa barrera entre lo que son el personal militar, las Fuerzas Armadas y el pueblo. Nosotros estamos al servicio del pueblo, así como dice justamente dice el eslogan del Ejército Paraguayo, al servicio de su pueblo. Entonces, estamos ahí para ayudar, diseminar los idiomas que, como estuvimos recalcando varias veces, abren puertas, ventanas y, diría yo, hoy en día es una necesidad.
0: Así mismo.
4: Sí, quisiera agradecerle a cada caballero, a Alba también, y a la producción y a la audiencia por recibirnos nosotros, ¿verdad? Para nosotros es un privilegio, justamente. Como íbamos diciendo, la Fuerza Armada te abre muchas puertas, el idioma te abre muchas puertas. Nuestros superiores confían en nosotros. Entonces nosotros le estamos también retribuyendo eso cada día, como teacher, como profesores. Entonces, va mi agradecimiento para todos y saludo especial a la familia, sobre todo, ¿verdad? A nuestros compañeros que están ahí trabajando ahí, enseguida nos vamos a ir ya también. Ahí tenemos clase también nosotros. A nuestra intendente giradora, al señor director, a nuestro teacher Cristaldo, que también nos está escuchando. Él dijo que está presto ahí escuchando ahí a la voz del soldado.
2: Así como dijeron mi capitán, mi teniente, primero le invito a todos para que se vayan a estudiar con nosotros. Para nosotros es un placer también, y darle a todos los que quieran estudiar la llave del mundo, como siempre le digo a mis alumnos, que el idioma inglés es la llave del mundo, y también los otros idiomas. Acá le quiero también dar un... Acá mi teniente primero fue mi alumno.
4: Sí.
2: Él fue mi alumno, él ahora, por ejemplo, antes fue mi alumno y ahora es mi compañero de trabajo. Y que quiero decirlo más, que se van a ir y nos van a arrepentir también de...
5: Más por la experiencia.
2: Más la experiencia, sí.
4: Claro.
2: Y ahora él también se va a ir al extranjero a representar también a Paraguay.
4: Me está dando la pota,
2: ¿verdad? Sí. Gracias.
3: Excelente. Y bueno, y este segundo segmento que estamos desarrollando y ya de a poco llegando a la parte final de nuestra programación el día de hoy, solamente resta agradecer una vez más al Centro de Estudios de Idiomas del Ejército, al señor jefe del Departamento Académico, al capitán de caballería Oscar Méndez, como así también al señor jefe de la sección de personal, teniente primero de caballería, César Ojeda, y a la señora jefa de la sección de inteligencia, la teniente de ingeniería, Alba Cubilla. Muchas gracias por acompañarnos en esta jornada aquí en La Voz del Soldado Guaraní.
0: Muchísimas gracias a toda la amable audiencia por estar allá al pendiente, y los esperamos el próximo sábado, como cada sábado hace 12 años, para poder seguir diseminando información.
3: Sí, información muy importante para toda la ciudadanía en cuanto al ámbito militar y ámbito civil también. Y como digo siempre, el agradecimiento por seguirnos en cada programación.
0: Sí, síganos en nuestras páginas también, y como decimos, la voz del soldado guaraní es la voz que nos une. Así que nos despedimos de ustedes en esta jornada. Muchas gracias por estar allí del otro lado. Muchas gracias a nuestros invitados especiales. Que el señor comandante de las Fuerzas Militares pase un muy feliz cumpleaños en esta fecha. Y todos en sus casas disfruten también de sus familias en sus hogares. Muchas gracias.
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9: 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Himno Nacional Paraguayo Primitivo. En su edición número 2, del 3 de mayo de 1845, el semanario El Paraguayo Independiente publicó los versos de un himno nacional del Paraguay sin mencionar la autoría, recordado como Himno Nacional Paraguayo Primitivo. Este no tiene los versos del poeta uruguayo Francisco Acuña de Figueroa, que se escribirían después y sería la letra oficial. Fue uno de los primeros intentos para dotar al Paraguay de un himno nacional durante el gobierno de Carlos Antonio López, con texto de Anastasio Rolón y música atribuida a Antonio María Quintana. En el año 1933, el historiador y musicólogo Juan Manuel Sosa Escalada lo publicó como parte de su trabajo de investigación titulado Himno Nacional Paraguayo Primitivo, que lo concretó basándose en recopilaciones realizadas en 1909 con sobrevivientes de la Guerra de la Triple Alianza.
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9: 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En esta celebración, las familias recuerdan a sus fallecidos, convirtiéndose en una actividad muy emotiva. Los franciscanos enseñaron a los guaraníes con la chipa los signos de la pasión, que son los clavos, la corona de espinas, la lanza, la escalera y el famoso lopí, o figura de la paloma en la chipa. Es el símbolo del Espíritu Santo. La chipa argolla representa la Eucaristía y esto forma parte del curuzuyehuá o arreglo de la cruz, que se realiza cada 3 de mayo.
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¿Cómo están ustedes? Bienvenidos a nuestra edición primera de Después del Mate en la 920 correspondiente al mes de mayo, señores. Sí, ya pasó el Día de los Trabajadores, Farrapupe Cueje. Bueno, ya hoy nuevamente la actividad normal, señores. Pámala festejo por el Día del Obrero, por el Día de los Trabajadores Herérea. Hoy ya hay que estar al pie del cañón. Tan extenso que incluye función. Misiones para Guarí, centro y sur de Alto Paraná, central, norte, centro. Acá. Ojo, se vive. Pene paciencia, mira, esa es Mariana. Bueno, sur, norte, centro y este de Ñeembucú, como este sur de Presidente Hayes, en la zona de Chaco, señores. Bastante este. Lógico que incluye Asunción y el departamento central, eso significa ver a Queña de Repetita, seguramente gran parte de la jornada de hoy sábado, continuidad de un largo fin de semana por lo del feriado de ayer. Bueno, fenómeno esperado, lluvias intensas con tormentas eléctricas moderadas a fuertes, ráfagas de vientos moderadas a fuertes y la ocasional caída de granizos de forma puntual, señores. Para tener en cuenta, zona de cobertura, centro y sur de la región oriental y sur de la región occidental, o Chaco, lo mitad. Bueno, un gusto, un placer estar junto a ustedes arrancando e iniciando este mes de mayo, el quinto, para que se den cuenta, mayo y Maguito Jara está en la puesta al aire, está Jessy en la en departamento prensa, está allá en exteriores con el móvil de la 920 AM Radio Nacional del Paraguay. La compañera Patricia Galeano. Ahí por el microcentro no vi absolutamente nada. Hoy Palmar creo que no existe, ¿verdad? Me parece. Pero la calle estaba vacía, el microcentro estaba vacío, ¿verdad? Lo que uno puede apreciar a la hora que estaba viniendo y cruzando ahí, porque subía por, a ver un poco, por 15 de agosto a mañana me catúa yo y prácticamente poco de movimiento a diferencia de otros sábados, probablemente ya por el feriado de ayer, y mucha gente seguramente habrán salido de Asunción, entonces, y hoy poca gente o empezarán a trabajar un poco más tarde. Bueno, hay que decir que la vida comercial en el microcentro se arranca aproximadamente a las 9 de la mañana, 8:30, 9. Por lo general se inicia la jornada. Bueno, 24.2 de temperatura tenemos a estas horas. Cielo parcialmente nublado sobre Asunción. La sensación térmica, la misma temperatura ambiente. 88% el porcentaje de la humedad. Sopla viento del sector sur a 18 kilómetros en la hora, señores. ¿Qué dice el pronóstico extendido precisamente para hoy sábado? Vamos a tener un día cálido con cielo mayormente nublado, vientos variables, luego del sur, lluvias con ocasionales tormentas eléctricas, una máxima de tan solo de 26 para hoy, la mínima no sé, 20 dice, supongo que no me fijé un poco cuánto es la temperatura hoy cuando me movilicé. Para mañana domingo, habla de un día fresco a cálido con cielo mayormente nublado, vientos del sur, lluvias dispersas, una máxima de 23, la mínima de 16. Ay, gusto, y está con no sé. Sí, va a estar bastante agradable. Entonces, con una mínima de 16. Para el día lunes, fresco a cálido, cielo mayormente nublado, vientos variables luego del noreste, la máxima de 28 y la mínima estimada de 18 grados. Para el día martes, cálido, cielo cálido a caluroso, con cielo escasamente nublado, vientos del noreste, una máxima de 32. Después de 28 ya vamos a estar golpeando más de 30 grados el día martes y el día miércoles habla de 33. Y miren que nada de precipitaciones para el día martes ni el miércoles. Pero ayer ya se sentía algo de calor en algún momento de ahora. Así que parecía que un ambiente agradable. Anoche, por ejemplo, salimos y yo al regreso sentí. ¿No? Después ya, hoy ya prácticamente fuimos al cine y llegué a casa prácticamente a la 1:30 de la mañana y sentía yo ese medio tufito que ya lleva, un ambiente pesadito y cuando uno trajina siente eso. Hoy finalmente la máxima va a ser de tan solo 26,
En principio, sin embargo, ya a estas horas, cuando son ya el informe o los datos actualizados correspondientes a esta franja horaria de las 9, ya tenemos una temperatura máxima, perdón, una temperatura de 24 grados, prácticamente a 2 de la máxima anunciada para hoy. Y vamos a ver cómo se da ese comportamiento del cuanto al pronóstico y sobre todo de las precipitaciones, porque habla de que vamos a tener un día con precipitaciones, con aviso meteorológico. Eso significa que puede ir a mayores, temporal, vientos fuertes, en fin, así podría ir presentándose la jornada de hoy, señores. Bueno, son las 9 con 14 minutos. A ver, un poco ayer en la actividad que desarrolló el presidente de la República, ¿verdad? El tema del que ya está en vigencia, si bien en forma parcial, por decirlo de esa manera, lo que tanto se trabajó en su momento, que llevó más de 2 décadas. Tema de acuerdo Mercosur-Unión Europea. Así que área de libre comercio de 700 millones de personas entra en vigor. Acuerdo Mercosur-Unión Europea, más mercados y más empleos, dice precisamente en portada el diario La Nación, ¿verdad? Y el ambicioso acuerdo comercial de la Unión Europea con el bloque sudamericano Mercosur entró en vigor de manera provisional ayer, pese a que sigue pendiente un fallo judicial en Europa sobre su legalidad. El acuerdo, que crea una de las mayores zonas de libre comercio del mundo, fue cerrado por Bruselas en enero tras 25 años de interminables negociaciones. Sí, muchísimo realmente se trabajó en esto. En algún momento dado ya todo el mundo bajaron la guardia, hasta que después lo volvieron a reactivar. Y uno de los que lo hizo con mucho ahínco, esfuerzo, con mucha paciencia para retomar todo esto fue el embajador doctor Eladio Loizaga. Ay, paciencia, ya para retomar, ir, venir, ver todo esto y de esa manera para llegar a esto que finalmente, ¿verdad?, se ha dado y justo se dio y coincidió con la presidencia pro tempore que tiene nuestro país, que justamente va a estar entregando el presidente el próximo mes de junio, ¿verdad?, que en la cumbre a realizarse. Cumbre de presidentes y mandatarios a realizarse en nuestro país. Si es que es un, así como dice la información, es un mercado importante para diferentes rubros, sobre todo de alimentos, siempre y cuando, porque hay que decir que esto no se ha dado en gran parte por una cuestión de proteccionismo, e incluso se sigue cuestionando por eso justamente la resolución 1115, que condiciona a muchos o a la mayoría de los países quienes somos miembros del Mercosur, pero que esa exigencia paraguaya, todos coinciden de que hace bastante tiempo lo ha venido implementando justamente y que hace que marque la diferencia con relación a los otros países del bloque. Así que nuestro país en el tema del cuidado del medio ambiente y sobre todo, ¿verdad?, en lo que significa la deforestación, porque la resolución 1115 habla, ¿verdad?, de que no tiene que recibir productos o, bueno, productos realmente sí de zonas deforestadas donde no existe cuidado. Entonces tiene que haber una trazabilidad en nuestro país en ese aspecto, mucho ya avanzado en los últimos tiempos. Pero sigue siendo un problema para muchos en ese sentido. La UGP suele reaccionar cada tanto, como así también otros sectores que creen, ¿verdad?, que a pesar de que existe este acuerdo, dentro de todo con esa resolución, lo que marca un poco la protección por parte de la Unión Europea para los productores de Europa precisamente. Y veremos cómo se va desarrollando. Lo importante es que ya está en vigencia, hay una apertura y sobre todo hay condiciones para exportar nuestro producto. Si dentro de ese marco, por ejemplo, ya se ha hablado de las mejores condiciones que hoy día y la ampliación que se tiene dentro de la cuota Hilton, ¿verdad? El tema de la carne.
Que dicho sea de paso, es pin, ¿verdad? Complicado, ¿verdad? De eso hoy día a nivel local. Y ya uno se pregunta qué es lo que está pasando, ¿verdad? ¿Cuál es el trabajo que viene haciendo Conacona en ese sentido, en el trabajo de investigación, de la denuncia, ¿verdad? Porque es temativo de todo esto, ¿verdad? La gente de supermercadistas, nosotros somos tomadores de precios, ¿verdad? Y uno se imagina que al ser tomadores de precios hay unos importadores que de repente, ¿verdad? Porque los precios en general tampoco bajan en los supermercados, no solamente en el tema de la carne, ¿verdad? Y entonces, como tanto como Ampar, como Capazu, te dicen, somos tomadores de precio, ¿verdad? Y bueno, los proveedores son los problemas que colocan sus productos en la góndola, porque evidentemente hoy día la depreciación del dólar creo que supera más del 20% de lo que hemos tenido hace 8 meses atrás, y eso nos refleja en los precios en general, en los supermercados y en los comerciales. Y entonces, ¿qué es lo que está pasando? ¿Dónde es que no está controlando como debe ser? No hay un seguimiento real por parte de CONACOM, solamente apunta a un solo rubro como la carne y los otros. Entonces da la impresión de que si los proveedores siguen manteniendo sus precios altos y nadie se queja y que no hay otro proveedor, por decirlo de esa manera, no sé, un importador importante, es Uohara, que surte a los supermercados de varios productos en diferentes rubros, y yo soy otro importador, pero no estoy en condiciones de competirle a Hugo. Probablemente entonces Hugo marca la diferencia de precio y yo no estoy en condiciones, ¿verdad?, de hacer de que los mismos productos que Hugo importe, que yo también importo en menor escala, instalar eso en el supermercado y hacer que se reduzcan los precios. Entonces ahí se da una cuestión de que prima el que tiene la mayoría o la abundancia en este caso. Y entonces los precios se mantienen, ¿verdad? Hugo probablemente hoy día gana mucho más de lo que estaba ganando hace 6 u 8 meses atrás, ¿verdad? Porque así funciona el mercado libre, el precio del libre mercado, ¿verdad? Entonces, todo eso se tiene que ir viendo cómo manejar esa situación. Y vamos a seguir seguramente plagueándonos. Entonces, el poder adquisitivo del trabajador va disminuyendo cada vez más. Y cuando se produce un incremento de salario, automáticamente eso ya después el trabajador o el obrero ya no lo siente como un beneficio, como recuperar su poder adquisitivo, no. Automáticamente esos 100 o 120 mil guaraníes que recibe hace rato ya, como quien dice, se ahogó nuevamente, ¿verdad? Porque la remarcación igual se dan. Bajó el precio de la cotización del dólar y por el otro lado te dicen, oye, no, por el tema del combustible, que también hay una razón, ¿verdad? Pero en otros tiempos, y como se ha venido dando, algo tiene que sopesar la cotización de la moneda norteamericana, ¿verdad? Para que se pueda ir apaciguando todo esto que tenemos en el mercado a nivel local y sobre todo para el consumidor final. Pero así estamos, mis queridos oyentes, en ese aspecto. Bueno, hacemos nuestra primera pausa, mi querido Hugo Jara, cuando son las 9 con 22 minutos. La temperatura de la hora es de 24 grados. Se anuncia una máxima de 26 para el día de hoy. Hoy es sábado 2 de mayo de este año 2026, señor. Segundo día del quinto mes del año. Lo único, para tener hijos a saco años. Rapidísimo. Y parecía que yo tengo más canas hoy día, Hugo. No sé si es una mala apreciación que yo tengo, ¿verdad? Pero jate, ese es el obesa. Bueno, 9:22, la pausa y ya regresamos.

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0: Son las 9:29 minutos. La temperatura de la hora es de 24 grados, la máxima pronosticada para hoy es de 26 grados, señores. Vamos a tener un sábado lluvioso, ambiente agradable, hará eso, ¿verdad? Pero no precisamente para salir a joder, más bien para una actividad tranquila y muy hogareña, ¿verdad? Porque, ¿qué es lo que uno puede salir con hacer una lluvia a exponerse en demasía, ¿verdad? Por eso, pero siempre crea un ambiente agradable, salvo caso, ¿verdad? De techo humeando solo paima, ¿verdad? Cosas como esa, ¿verdad? Es que de repente sí tiene sus complicaciones precisamente, ¿verdad? Bueno, yendo un poco a la información deportiva, creo que el 2 de mayo ayer le ganó a Triqui. Gallo tras 7 fechas, dice, volvió a ganar. El 2 de mayo ganó en Trinidad. El conjunto pedrojuanino salió airoso ante Trinidense en partido caliente. Últimamente se frenó Triqui, dirigido por José Arrúa. Y me agrada lo que hace el 2 de mayo, que sostiene a Eduardo Ledesma. Porque muchas veces no es porque sale un técnico, viene otro. Hay un momento que un equipo tiene un bajón. Y a veces tiene ese un proceso un poco largo, ¿verdad? Salir de esa situación. Y bueno, y eso es lo que me parece estaba pasando al 2 de mayo. Y bueno, ahora logró un triunfo importante. La vez anterior creo que empató, no recuerdo contra quién. Pero esta vez por fin logró nuevamente la victoria. Y muchos dicen, no, ¿hasta cuándo Eduardo Ledesma? Y no lo siguen sosteniendo, ¿verdad? Y por ahí puede pasar ese mal momento y que el equipo puede recuperarse y empezar a sumar nuevamente de a tres. En el Estadio Martín Torres de Santísima Trinidad se dio inicio a la fecha 19 de la apertura con victoria 2-1 del visitante, en este caso el 2 de mayo de Pedro Juan Caballero, que selló el éxito tras 7 jornadas en partido caliente, polémico y cortado en el final. ¿Por qué fue eso? Yo no vi. Dice, el tanto apertura se produjo al minuto mediante Marcelo Acosta para el Gallo Norteño. El autor del gol remató esquinado tras un rechazo con los puños del arquero Víctor Zamudio. Con mínima diferencia y trámite equilibrado se cerró el primer acto, dice. En la complementaria, el defensor Agustín da Silveira anotó de cabeza el empate parcial para Triqui, que jugó rápido desde el córner. El centro de Néstor Camacho fue conectado impecablemente por el central, que ganó por arriba para igualar. Cerca de los 15 minutos finales, René Rodríguez recibió falta cerca del área de Trinidense, se encargó de la ejecución Pedro del Valle y con remate impecable venció al arquero Víctor Zamudio, quien intentó adivinar la trayectoria, pero salió mal. Fueron 12 minutos de tiempo agregado de recuperación por problemas con el audio del VAR, además del tiempo perdido en protestas de jugadores de Trinidense cuando buscaban el empate, que nunca llegó pese a la insistencia permanente. Y sí, pero yo no decía que nunca llegó, ¿verdad? Eso es cierto, ¿verdad? Bueno, pero no sé, pues el VAR fue el problema entonces. Lo cierto y lo concreto que en su visita entonces, 2 de mayo, se llevó los 3 puntos de Trinidad. Y Guaireña se impuso con mayor amplitud. Estamos hablando de la intermedia. 12 de junio superó 1-0 a Paraguarí y es momentáneo líder. Y está el 12 de Villahayes, ¿verdad? Ahí del Bajo Chaco. Este año vamos a ver si logra subir a primera. El año pasado, gran parte del torneo precisamente encabezó, empezó bien. Después se desinfló en la parte final y allí tomó la posta Rudeñú y se siguió desinflando y tomó la posta del segundo lugar San Lorenzo. Por eso ambos hoy están jugando en la primera división. Si bien complicado están ambos, ¿verdad? Los dos equipos, pero veremos qué pasa al cierre de este torneo Apertura. Después se viene el Clausura donde tanto Rudeñú como San Lorenzo, más o menos tienen que ser uno de ellos el campeón y el otro el subcampeón como para salvarse, ¿verdad? El otro que puede colaborar con ellos es el Sportivo Luqueño, que dicho sea de paso, ayer estuvo de aniversario, ¿verdad? Y como siempre, ¿verdad? Noticia Luqueño era porque su hinchada, lo del grupo de Chanchorida, como se los conoce, ¿verdad? Ya estuvieron armando y otra quilombo frente a la institución. Si es que para variar, Nuevamente ya estuvieron en el Wiroreí precisamente. Y así es la gente de Luque, ¿verdad? Bueno, y entonces eso es lo que se da con el Sportivo Luqueño, con un aniversario más, y hasta hoy día, después de su retorno, tampoco ha logrado afirmarse y se salva raspando año a año, por decirlo de esa manera. Bueno, y en Copa Libertadores, Olimpia perdió exitosamente el día jueves en Río de Janeiro, y no sé si peligra o no su clasificación, porque con esto ambos están, no, Vasco, Olimpia, ¿y quién es el otro que conformaba el grupo? Tienen 4 puntos, ¿verdad? Así que están igualados. Están igualados. Ahí también, Hugo. Bueno, y está a un paso, sí, de cómo lograr el campeonato a nivel local, porque la mesa directiva de, ¿cómo se dice?, le concedió a Cerro los, perdón, a Olimpia 3 puntos. Ganó en la mesa Olimpia y Cerro va a protestar, presentará apelaciones. No sé qué es lo que puede apelar demasiado. Tampoco estoy de acuerdo, ¿verdad? Es que por culpa de la hinchada se le tenga que restar puntos al club, ¿verdad? Pero así funciona, ¿verdad? Porque si no pueden, es muy fácil probablemente, ¿verdad? Porque los propiciadores de las barras bravas son los dirigentes de fútbol. Así nomás es. Ellos son los que propician, ¿verdad? Y lo que está, me parece, fuera de lugar, castigar al resto de los aficionados. Porque hay un grupito nada más de inadaptados, de gente que no trabajan, mangas de vagos, adictos, que son los que forman parte de la barra, ¿verdad? Algunos que otros, de repente, son los que encabezan, pero el resto de semana. Y esta gente está metida en la política, de repente en las manifestaciones también, ¿verdad? Porque son fáciles de manejar. Gente que no tienen ingresos, andere pagante, se guerajalle, ¿verdad? Entonces ellos se prestan de esa manera y van y afean prácticamente entonces la actividad en los estadios deportivos. Bueno, está en línea de comunicación el ingeniero Sebastián Olivella. Él es el responsable de, porque hay que decir, la información que van a conocer el Ministerio de Obras Públicas y Comunicaciones tras una reunión que tuvieron con los vecinos que van a estar afectados, ¿verdad? Por la obra de la avenida Avelino Martínez, ahí en la zona de San Lorenzo, una obra muy importante que ya hace bastante tiempo la gente está aguardando el inicio de esa obra. Y hubo una reunión y se anunció que esto estaría arrancando a partir del día miércoles, sería el 6, ¿verdad? Hugo, miércoles 6, en ese sentido, y que podría realmente empezar la solución para muchísima gente. Ingeniero Sebastián Oliveña, gracias por atendernos. Bienvenido a nuestro espacio Después del Mate aquí en Radio Nacional del Paraguay, a través del canal 15.2. ¿Cómo estás, ingeniero?
1: Muy buenos días, ¿cómo estamos?
0: Bien,
1: Así,
0: bien,
1: ¿cómo
0: ingeniero.
1: estás?
0: El por decirlo, los primeros tramos en todo el tramo de la ruta Avelino Martínez, ¿no?
1: El 6 arrancan los trabajos, es un trabajo coordinado por fases, ¿verdad? No se va a trabajar en la totalidad de la extensión, pero sí se inician los trabajos, eso te puedo confirmar.
0: Bueno, ¿y en qué consiste la tarea con que van a estar arrancando y los detalles que hacen precisamente a la recuperación de esa avenida tan importante y transitada, ingeniero?
1: Los trabajos consisten en colocación de desagües pluviales, ¿verdad? Son alcantarillas tubulares y celulares, y luego un paquete estructural con un pavimento nuevo, ¿verdad? Todo lo que existe prácticamente se va a quitar y se va a colocar un pavimento de hormigón, es un pavimento rígido, que presenta un mejor desempeño ante el agua, pero se espera una reducción importante ya de raudales.
0: Pavimento rígido se va a utilizar ahí entonces, ingeniero.
1: Así es, va a
0: ¿En
1: cambiar.
0: todo el trayecto o lo que le corresponde al consorcio?
1: Para ambos lotes, así está licitado.
0: Ah, ya. Así que, ¿y de cuántos kilómetros íntegramente hablamos ahí, ingeniero?
1: La intervención en total en los dos lotes es de poco más de 6 kilómetros, para el lote 1 es de 3,5 kilómetros.
0: ¿En total 9 o en total 6?
1: En total 6.
0: 6.
1: En
0: Ya.
1: total 6.
0: Bueno, entonces pavimento rígido. ¿Y qué otra característica va a tener la obra, ingeniero?
1: Y la verdad que va a tener también una puesta en servicio de los canales existentes, que va a ser una medida paliativa, ya que se va a notar en un corto periodo de tiempo, porque ahora mismo existe mucha basura, arena, piedras, restos de asfalto que están taponando. Entonces, con eso ya va a haber una leve mejoría.
0: Bueno, y esto arranca el día, el 6 en este caso, ahora, ¿y cuánto tiempo llevaría la reposición total de la capa asfáltica que corresponde al consorcio, ingeniero?
1: Para recalcar nomás, no vamos a hacer una reposición de la capa asfáltica, pero los trabajos en la fase 1, que es por donde vamos a arrancar en el lote 1, más cerca de Tres Bocas, duraría aproximadamente 4 meses. Son unos 600 metros de intervención inicial.
0: ¿Y con eso ya es suficiente, ingeniero?
1: Para los drenajes, me decís.
0: Sí.
1: Y calculamos que va. Eso tiene un estudio técnico que está respaldado por un estudio hidrológico, topográfico, geotécnico, y estamos tomando todas las los recaudos necesarios.
0: Bueno, y entonces con eso ya la avenida quedaría en condiciones transitables, en las precipitaciones ya no se tendrían las inundaciones, ingeniero.
1: Esa es la idea, mejorar con este proyecto el desagüe de las aguas, reducir en un buen porcentaje las inundaciones, ¿verdad? Evidentemente, ahora que viene el fenómeno del Niño y se viene una lluvia gigantesca, es realmente imposible, ¿verdad? Pero los análisis nos determinan de que vamos a paliar la mayoría de las lluvias normales que vienen. Y sobre todo también mejorar la fluidez del tránsito acá en Avelino Martínez, que hoy en día está bastante entrecortado por los baches, por la, no sé, agua que hay en pista, pero eso ya no debería ocurrir. Mejorar la fluidez también es parte del proyecto.
0: Sí, que lo que se va a hacer es canalizar, entonces, ingeniero, ¿verdad?
1: Así mismo, toda la agua que hoy en día circula sobre la avenida, eso va a ser captada antes de que llegue a la avenida, y va a conducirse a los arroyos que desaguan, que son el arroyo San Lorenzo y el arroyo Bocayatú, para nuestro lote en particular.
0: Bueno, y termina, digamos, el raudal, el cauce de esos arroyos.
1: Así es la idea.
0: Sí, ingeniero, en ese tramo que les toca al consorcio vial es GS, ¿verdad?
1: Así es.
0: La de ustedes. ¿Eso incluye también de repente, no sé, la construcción, reposición de un puente o no hay en ese tramo?
1: No, no hay ningún puente en
0: Dice
1: particular.
0: que ningún arroyo cruza Avelino Martínez entonces.
1: Para nuestra intervención todo va a ser conducido, no hay cauces que cruzan, pero son menores.
0: Ingeniero, decía que la capa asfáltica no se va a reponer, ¿verdad?
1: Así mismo, se va a pavimentar los caminos de desvíos, pero no, la reposición sobre la avenida como tal ahora mismo no está contemplada.
0: Ah, ya sé, lo que sí se va a hacer exclusivamente la canalización en todo el trayecto, entonces.
1: Claro, pero como te digo, la reposición ahora mismo no está contemplada, pero nosotros vamos a dejar con un pavimento de hormigón que aparte del drenaje.
0: Ah, claro, empiezan con la canalización para posteriormente pasar de caso.
1: Así es,
0: Ah,
1: en la
0: ya, no,
1: primera
0: ahí queda
1: etapa del
0: claro, ¿verdad?
1: drenaje y luego se hace todo el pavimento nuevo, que es un pavimento de hormigón, un pavimento rígido.
0: Ya entiendo. Canalización y reposición de la capa asfáltica, pero en este caso con pavimento rígido.
1: Así mismo, así es.
0: Ingeniero, ¿y cuánto tiempo de duración de la obra sería entonces ya, incluyendo la canalización, la reposición de la capa asfáltica?
1: Para toda la extensión de nuestro lote estaba planificada en 20 meses.
0: Mucho tiempo
1: Es
0: finalmente, un
1: difícil.
0: trabajo complicado de hacer así. ¿Habrá necesidad, ingeniero, de levantar, digamos, el tramo ese, de elevar o no?
1: No, no, no, no se puede. No. Hay muchos rentistas, muchos vecinos que ya tienen sus entradas vehiculares. no se le puede afectar.
0: Es decir que eso no va a variar el nivel
1: No va a variar.
0: de la ruta, por decirlo de esa manera, ¿verdad?
1: No va a variar.
0: Y bueno, 20 meses, ¿y el costo de la obra, ingeniero?
1: 128 mil millones. No recuerdo el número exacto, pero es el...
0: Pero ese es el monto aproximadamente, ¿verdad? En 20 meses. Y bueno, este trabajo lo van a hacer seguramente coordinadamente también para evitar, porque a la hora de canalización es un problema también para el vecino, ¿verdad? Teniendo en cuenta la entrada y salida de los vehículos, ¿verdad?
1: Así mismo. Estamos contactando a los vecinos, estamos haciendo un trabajo social importante, llegando casa por casa. Pues eso nos garantiza también conocer las condiciones de los vecinos y si tienen cualquier tipo de urgencia, ¿verdad? En el caso de que haya personas enfermas que puedan o que son de edad avanzada, para tener las precauciones necesarias.
0: Ingeniero, y en principio la cantidad de personal con que van a estar interviniendo la zona.
1: Y se calcula que por lo menos 50 o 60 personas vamos a estar trabajando acá fácilmente.
0: Eso en principio y podría ir aumentando a la medida que vaya avanzando la
1: Sí,
0: obra, ¿o no?
1: totalmente. Sí, va a avanzar. Necesariamente va a avanzar esa cantidad.
0: ¿Y el tipo de maquinaria que van a estar utilizando?
1: Utilizamos maquinaria de todo tipo, desde excavadoras, retropalas, todo tipo de maquinaria para la construcción, porque como es una obra bastante completa, vamos a necesitar hasta grúas.
0: ¿Y habrá desvío entonces en la zona, ingeniero?
1: Sí, se van a realizar desvíos, están programados y se van a comunicar por las redes sociales conforme se vayan realizando. Va a
0: Sí.
1: estar todo señalizado, estamos también iniciando la colocación de carteles para que los vecinos puedan transitar libremente y también el público, la ciudadanía en general.
0: Digamos, el tránsito vehicular de la gente en esa zona, aunque hay que decir las condiciones que hoy día, como se encuentra la avenida, no existe luego mucha fluidez que digamos, ¿verdad, ingeniero?
1: Sí, de hecho estaba conversado también, se le avisó a los vecinos que va a demorar un poco más el tráfico. Hay que tomar las precauciones y salir un poco antes, ¿verdad? Porque le va a llevar unos 15, 20 minutos más.
0: ¿La financiación de la obra es, digamos, con fondos propios del MOPC o de un organismo internacional?
1: No, es con fondos propios del MOPC, fondo local es la financiación.
0: Fondo local, entonces.
1: Sí.
0: Bueno, y reitero, entonces arranca el día miércoles y esa charla como se ha venido dando con los vecinos, teniendo en cuenta la expectativa que genera y también a la vez la preocupación que implica aquello. Ahora, en caso de que se produzcan precipitaciones importantes, ustedes ya van a estar prestos y atentos para aquellos que pudieran necesitar alguna que otra ayuda, ingeniero.
1: Sí, nosotros estamos identificando los puntos críticos y tomando precauciones para reducir cualquier situación.
0: ¿Cuántos puntos críticos tiene dentro del tramo de ustedes, ingeniero?
1: En nuestro lote identificamos tres puntos críticos a trabajar rápidamente, ¿verdad? Que son, hay una fábrica grande que está en Avelino Martínez de Albirroja. Ahí se producen constantemente inundaciones. Después, en el encuentro de la avenida Avelino con Prat Hill y en Avelino y José Ortiz también se acumula bastante agua. Esos son los puntos más críticos que encontramos.
0: Decía ingeniero, ¿en cuánto tiempo duraría esa intervención de la canalización?
1: Y a lo largo de toda la obra se van a realizar intervenciones en ese plazo de 20 meses. Pero será por etapas, ¿verdad? No queremos cerrar los 3,5 kilómetros que nos tocan para reducir la afectación a las personas.
0: Sigue canalización y una vez concluida una parte, por decirlo de esa manera, ¿ya irían también con la reposición de la capa asfáltica o no?
1: Sí, estos primeros 600 metros la idea es realizarlo así, de principio a fin, entregar con el pavimento ya como para que se pueda circular.
0: Esa viene a ser la zona más crítica del tramo que tienen ustedes, ingeniero.
1: En cuanto a la parte social, sí, donde vamos a arrancar, porque hay muchos vecinos, muchos pobladores que necesitan la mayor velocidad para poder volver a circular.
0: ¿El lote de ustedes va de San Lorenzo o viene de la zona de Tres Bocas?
1: Asimismo, desde Tres Bocas hasta la calle José Ortiz.
0: Desde Tres Bocas, entonces.
1: Sí, el lote 1 es desde Tres Bocas.
0: Bueno, ingeniero, algo más que se puede agregar de esta tarea muy importante que van a iniciar, y creo que sobre todo también que la gente preste una debida atención, que a contratación en la zona de, y a modo de evitar clientes, ¿no?
1: Sí, es un punto súper importante el que mencionas, ¿verdad? Nosotros necesitamos el apoyo de los vecinos y de la ciudadanía en general que respeten las señales de tránsito y que no se preocupen de que vamos a realizar las tareas de la mejor manera posible.
0: Ingeniero, muchísimas gracias, muy amable, y seguramente cada tanto lo vamos a estar molestando, ¿verdad? Para atender información y
1: No, no
0: sobre
1: es
0: todo
1: molestia.
0: darle un poco de seguimiento al desarrollo y la ejecución de la obra.
1: Vale, te agradezco, no es molestia.
0: Adiós, muy
1: Nos vemos
0: amable
1: ahora, ¿verdad?
0: ingeniero. Adiós. El ingeniero Sebastián Olivella, quien es el del consorcio vial GS, que tiene un lote de los 6 kilómetros y un poco más, que significa la avenida Avelino Martínez, cuya intervención se inicia a partir del miércoles 6. Se estarán realizando entonces trabajo de canalización y la reposición de la capa asfáltica, y en este caso va a ser con pavimento rígido. Mucha cantidad de cemento van a estar utilizando en dicho lugar. El tiempo de intervención es de 20 meses, en donde ya las empresas, ¿verdad?, tendrán que entregar las obras, porque cuenta con el lote 1 y lote 2. Y en total, 20 meses, y el costo de la obra, lo que interviene en este caso este consorcio, es de 128 mil millones de guaraníes. Bueno, ya hago la gente de Avelino Martínez, que viven en esa zona del país y quienes transitan habitualmente, ¿verdad?, en ese tramo de San Lorenzo hacia Tres Bocas, o de Tres Bocas hacia San Lorenzo. Es una zona muy transitada porque uno va por ahí a Villa Elisa, va a Ñemby, o viene la gente de esa zona hacia San Lorenzo, que después puede ir hasta, no sé, Capiatá, puede ir hacia Luque, en fin, hacia Mariano Roque Alonso, por decir. Bueno, solo con 52 minutos, la temperatura de la hora, 24 grados con el aviso meteorológico de CIDE en vigencia para Asunción, San Pedro, Cordillera, Guairaca, Aguazuca, Azapa, Itapúa, Misiones, Paraguarí, centro y sur de Alto Paraná, central, norte, centro y este, todo el departamento de Ñeembucú y sur de Presidente Hayes, que sigue en vigencia, señores. Es que prudencia, tranquilidad, nada más, y tomar las previsiones necesarias a la hora de conducir o de estar al volante de una máquina, que puede ser una moto, un auto, un camión, un vehículo de gran porte, pero lo cierto y lo concreto, hay que hacerlo con mucho cuidado a estas horas. Breve pausa y ya regresamos con más después del mate.
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0: 10 minutos.
1: Ah, esa producción interna externa me fastidia. Sí. Bueno, mañana sábado y así, mañana domingo habrá un simulacro. Sí, en el. Por el tema de la. Que cada tanto hay que decir, hace eso la. El Servicio Nacional de Calidad y Salud Animal, sí. Que dice, tiene el agrado de invitarle al acto de inauguración del simulacro de FIEVAX 2026. Domingo 3. Lindo horario, las 5 de la tarde. Sí, ella está, Jessica. Bueno, dice. Casa de la familia Salesiana Pacaraí. Cafasa. Ah, mira, bo. Y ese es un predio relativamente, sí, grande, que muchas veces ahí suele realizar también la Conferencia Episcopal Paraguaya, su asamblea de obispos. Bueno, y esto se va a estar dando precisamente entonces el día de mañana. Y vamos a ver si podemos hablar con el doctor Víctor Maldonado, quien es el responsable precisamente de este simulacro que se va a estar realizando el día de mañana, también para que la gente no le tome de sorpresa en una semana, y le cuadre porque tanto muy, porque esto, porque por aquello, ¿no? Que muchas veces eso trae su preocupación cuando la gente no tiene una información acabada de lo que puede pasar allí, ¿verdad? Así nomás. Bueno, 22, bajó la temperatura, 22.4 estaba, no, 24, sí que se redujo, 91 el porcentaje de la humedad y viento del sector sur a 18 kilómetros en la hora. Eso es lo que tenemos precisamente a estas horas de la jornada de hoy, sábado. Ya, primera franja horaria de nuestra edición primera también de lo que va de este mes de mayo, de Después del Mate, a través de la 920 AM Radio Nacional Paraguay y a través del canal 15.2. Bueno, y completo la información de deportiva y sobre todo para la jornada de hoy. Ay, pero Libertad, ¿cómo jugó también ayer? Ma, en algo, pero lleguen al rayadito. Para la dirigencia de San Lorenzo, que no pasa por el técnico. Dice Libertad aplasta al Rayadito, el Gumarelo y su segunda victoria consecutiva. San Lorenzo cada vez más hundido, dice. Bueno. Ahí ya le digo. Perdió entonces ante Libertad. Y yo creo que el Rayadito ya está condenado al descenso nuevamente. A ver, dice, ganar estaba en el presupuesto Gumarelo y lo hizo con suficiencia, porque la noche en la huerta hice goleo sin atenuantes por 5-0 a San Lorenzo, que cada vez se hunde más y no parece que vaya a levantar cabeza. No pasa por contratar un nuevo técnico. Bueno, ahí ya le avisé, Jesse. Súper me dice. Y a ver un poco, dice San Lorenzo, Lorenzo Melgarejo, figura de Libertad y del partido, festeja uno de sus goles en la goleada de su equipo sobre San Lorenzo. Esa cantidad de goles hubiera hecho Libertad ante el equipo. ¿Contra quién era que perdió en la semana por Copa? Ante un equipo ecuatoriano, creo que fue. Y bueno, y no pudo y perdió. Pero por lo menos a nivel local está recuperando. Cerro apelará a la resolución del tribunal, dice la información, lo que le decía era, no sé, que eso es lo que va a reclamar Cerro, está en su derecho de hacerlo, ¿verdad? Pero yo creo que esto no va a cambiar absolutamente nada con relación a la decisión que ha tomado el departamento disciplinario de la Asociación Paraguaya de Fútbol. Una historia que se repite. Otros partidos que se estarán jugando en la jornada de hoy, ahora un poco. Sábado, fecha 20, Luqueño. Este sería la próxima. Bueno.
0: ¿Está?
1: Bueno, hola, doctor Víctor Maldonado, ¿cómo te va?
2: ¿Qué tal, Ricardo? Buen día para vos, para toda la radio audiencia de Radio Nacional.
1: Sí, señor, y por nuestro canal 15.2 también. Estamos por el canal también, Víctor.
2: Ah, excelente, buenísimo, buenísimo.
1: Víctor, dos cosas, ¿verdad? Pero esta semana con Jessica nos preguntábamos, ¿cómo lo que es la primera oficina que habilitaron en el aeropuerto que inauguraron ayer, el día jueves, tengo entendido, ¿verdad?
2: Sí, en realidad nosotros en el aeropuerto, Ricardo, tenemos control sanitario, ¿verdad? Y nos hacía falta una estación de vigilancia y de cuarentena. ¿Qué implica eso? Implica que en el aeropuerto entran muchas mascotas, en algunos casos animales exóticos. También en algunas oportunidades equinos o bovinos reproductores de alto valor genético, y era necesario contar en el aeropuerto con una estación que pueda servir de cuarentena y también de vigilancia. Así que lo que hicimos fue, en un trabajo de casi 5 años, logramos con la DINAC, gracias a la gestión de la presidencia anterior, esta presidencia, la DINAC, pudimos concretar un espacio físico en el área de carga del aeropuerto, en donde también nosotros vamos a tener inspectores 24/7 y 24 horas, y todos aquellos animales, mascotas, especies de animales exóticos que entren al país. En algunos casos, los que tienen documentación sanitaria correcta, directamente con sus dueños, van a pasar al ingreso al país, pero aquellos que tengan algún tipo de problema, esos vamos a llevar a esa estación de vigilancia. ¿Qué implica eso, Ricardo? La estación de vigilancia es un punto de ingreso al país, implica la primera barrera de defensa sanitaria que tiene el Paraguay. Y Senasa es uno de los únicos, podría decirte aquí en Sudamérica, que tiene una estación de vigilancia en el propio aeropuerto, en el principal aeropuerto internacional. Por lo tanto, con esto nosotros lo que hacemos es, vamos a evitar el ingreso de cualquier tipo de enfermedad, minimizamos los riesgos que puedan existir. Así que esta habilitación de esta unidad de estación y vigilancia es sumamente importante y altamente estratégico también para el aeropuerto, para su calificación aeroportuaria. Así que en un trabajo conjunto público-público, también público-privado, pudimos llegar a concretar este proyecto y tenemos otra nueva oficina administrativa también en el aeropuerto. Así que realmente, Ricardo, con esto lo que hacemos es mejorar todavía más la capacidad de detección, la capacidad de alerta que podamos tener, ¿verdad? Así que estamos muy muy contentos con esta estación de vigilancia.
1: Doctor, ingresan animales por el aeropuerto internacional Silvio Pettirossi. Sí, supongo que hacen más bien mascotas, ¿no? Pero hay también
2: Ya,
1: movimiento porque
2: hay temporadas, Ricardo, donde tenemos nosotros competencia, por ejemplo, de salto, competencia de equitación. Y hay algunos caballos que ingresan por vía aérea. Por ejemplo, si van a venir de Ecuador, de Chile, de Perú o algún lugar un poco más alejado. En algunos casos tuvimos caballos que vinieron de Alemania, por ejemplo, a competir. Entonces, en esos casos, esos caballos quedan un tiempo de descanso hasta subir al camión de vuelta para ir a su lugar definitivo, ¿verdad? Bovinos, la última vez que tuvimos una gran cantidad de animales que pasaron fue justamente, pero eso fue, una parte fue por Silvio Pettirossi y otra parte fue por el aeropuerto Guaraní, cuando exportamos bovinos a
1: a
2: Ecuador.
1: Ecuador.
2: Sí. Y en algunos casos llegaron también reproductores de Estados Unidos en avión, bovinos, y también ingresaron por el aeropuerto. Para especies mayores, son temporales y no son muchas. Sí están entrando, por ejemplo, aves, en algunos casos pollitos, o si no traen loritos o algunas aves exóticas que sí entran por el aeropuerto. En algunos casos estas aves no tienen documentación. Te comento el último caso que fue muy discutido, no sé si te acordarás, el caso del conejo.
1: Ah, sí.
2: ¿Te acordabas que
1: Sí,
2: vino
1: sí, sí.
2: sin documentación de la propietaria? No tenía documentos de origen, no tenía certificado veterinario internacional y quedó demorado el conejo en la zona de carga al aeropuerto, ¿verdad? Entonces, eso en este caso en particular, por ejemplo, ya tenemos una estación de vigilancia y en esa estación de vigilancia van a quedar en resguardo todas aquellas mascotas o animales exóticos que requieran de regularizar documentaciones, de análisis laboratorial, entonces van a quedar en esta estación de vigilancia.
1: Bueno, entonces sé que el control es permanente, entonces, porque particularmente yo me pregunté la vez pasada, le dije a Jesse, ¿cómo lo que? Yo no sabía que ellos estaban allí, dije, y bueno, ¿y cómo va a funcionar? Porque me da la impresión, por lo que está diciendo, en forma ocasional ingresan, por decirlo, animales de gran porte, por decirlo de esa manera, aquellos que vienen para participar en una competencia, ¿verdad? Pero por lo general, los que pasan por el aeropuerto, sobre todo si los petirocios son los que vienen en carácter de mascota, llegan o van, ¿verdad? Y entonces
2: Gatos, perros, y muchas veces, Ricardo, las personas generalmente nos pasa cuando vienen de Europa o en algunos casos hay gente que viene de Estados Unidos. Las empresas, las aerolíneas a veces alzan los animales, pero muchas veces el propietario de esas mascotas no tiene la documentación oficial. ¿Sí? O no tiene el documento sanitario. Entonces, o algunos tienen simplemente, en Europa se usan mucho lo que es la libreta sanitaria de los animales, de las mascotas, y creen que ese documento sanitario es válido para moverte en otros países. Entonces, a veces llegan al Paraguay esas mascotas no pueden ingresar porque no tienen las documentaciones y eso requiere una cuarentena.
1: Claro.
2: Requiere de una revisión y por lo tanto a veces el dueño, porque la mascota es como un hijo para todos,
1: Sí.
2: entonces
1: Y hay que
2: descarga la
1: cumplir con
2: mascota.
1: eso.
2: Exactamente, entonces nos está pasando mucho ahora, pero estamos en este momento de educación, de comunicación y bueno, cada vez está pasando menos, pero es importante esta estación para nosotros, sobre todo para el control sanitario. Y en el aeropuerto tenemos casi 8 personas más un jefe que un veterinario y la mayoría son veterinarios los inspectores que hacen guardias y están haciendo en cada vuelo, sobre todo los vuelos de alto riesgo que lo llamamos nosotros, son los que vienen de Europa, ¿verdad? Por la peste porcina africana, por la conexión con otros países también. Entonces muchas veces la gente trae embutidos, traen cosas sin documentación y eso para ese efecto. Nosotros estamos trabajando directamente con aduanas y en el escáner estamos revisando las maletas que están llegando de esos países de alto riesgo.
1: Bueno, está claro ya entonces el porqué y cómo va a funcionar todo eso y cómo viene funcionando. Por otro lado, doctor, mañana realizan un simulacro de fiebre aftosa en Ipacaraí, ¿verdad? ¿Cómo se
2: Así
1: va a
2: mismo
1: dar
2: es.
1: eso? ¿Se estará dando eso?
2: Mira, el ejercicio contempla la simulación de la introducción del virus de fiebre aftosa en el Paraguay, ¿verdad? Específicamente lo vamos a hacer en la zona del Pacaraí, en el departamento central, y va a permitir evaluar las condiciones controladas del plan de preparación y respuesta a emergencias sociosanitarias que tiene el Paraguay. Paraguay tiene un plan de preparación y respuesta y también el plan de contingencia. Y todo esto enmarcado dentro de la implementación de un modelo que se llama el sistema de comando de incidentes, que usan mucho los bomberos de Estados Unidos, que usan mucho el sistema de salud en los países americanos. Entonces, con coordinación interinstitucional, y lo que vamos a hacer es ejecutar medidas sanitarias como, por ejemplo, el control de focos. ¿Sí? Si hay un foco, dos focos, tres focos, ¿cómo se controla ese foco de fiebre aftosa? la vigilancia epidemiológica o el rastreo intensificado para detectar nuevos contactos o si hay nuevos focos, la bioseguridad, que es muy importante, y sobre todo la comunicación de riesgo. Este tipo de ejercicios, Ricardo, es una práctica recomendada por la Organización Mundial de Sanidad Animal, la ONSA, Panastosa, que es el, digamos, el coordinador general y un poco el que aplica los procedimientos. Y lo que queremos nosotros, esto es Ricardo, es identificar brechas operativas. Esto no es para que salga perfecto, ¿verdad? Es para identificar las brechas operativas que nosotros tenemos. Hay que validar protocolos de gestión, de ejecución en ese momento. Toma de decisiones bajo presión. Los funcionarios van a tener que tomar decisiones bajo presión, y eso va a hacer que se fortalezca también las competencias del personal técnico en todos los niveles de intervención que vamos a tener, ya sea a nivel estratégico, a nivel táctico y a nivel operativo, ¿verdad? Y esto un poco es también, Ricardo, cumplir un poco los compromisos de transparencia, de notificación oficial, comunicación internacional por la ONSA a todos los países, de tal manera que esto sea un simulacro realmente que pueda permitirnos saber cómo estamos para una respuesta rápida. Si hay una introducción de una enfermedad, en este caso fiebre aftosa, ¿cómo vamos a responder? ¿Bajo qué principio vamos a responder? ¿Y qué tiempo vamos a nosotros tener como óptimo para poder contener el evento antes de que puedan ocurrir varios brotes, ¿verdad? Básicamente es el entrenamiento, es un escenario simulado completamente, completamente simulado, ¿verdad? Y que va a medir, como te estaba comentando, el grado de preparación y respuesta que nosotros vamos a tener. Va a durar hasta el domingo, hasta el viernes, arrancamos mañana. Vamos a tener 2 días de clases teóricas entre mañana y el lunes, y a partir del martes, miércoles y jueves van a darse tareas de rastreo operativas, y vamos a estar visitando establecimientos ganaderos, vamos a estar viendo todo lo que implica una emergencia, ¿verdad? Y básicamente vamos a tener la visita de tres veterinarios del Brasil, una veterinaria que va a venir de Uruguay, una veterinaria que viene de Chile, dos veterinarios de Argentina y un veterinario de Bolivia. Es decir, vamos a tener 8 técnicos extranjeros que van a estar acompañándonos, que van a ser parte activa del simulacro y que van a también trabajar o participar como observadores, evaluadores del trabajo que estamos haciendo.
1: Ya, entonces, una semana prácticamente durará el
2: Una
1: procedimiento
2: semana,
1: en
2: una
1: sí.
2: semana.
1: ¿Eso significa movilizar muchos recursos humanos, como así también animales para la práctica o no? ¿O eso ya se va a
2: Mira,
1: hacer exclusivamente en los establecimientos?
2: te digo, Ricardo, implica para nosotros mover hasta aquí la lista que tengo de participantes, son 108 personas,
1: Uy.
2: van a estar y vamos a tener al menos 40 camionetas oficiales del SENACSA visitando el área geográfica definida. Vamos a echar un brote en un establecimiento ganadero, un brote simulado en un establecimiento ganadero, y a partir de ese establecimiento ganadero vamos a generar establecimientos contactos dentro de la zona, dentro del área, Ricardo, y esa gente que hace el rastreo epidemiológico va a tener que encontrar. Esto es como una especie de adivinanza, de
1: Sí.
2: encontrar los otros establecimientos que pudieran estar afectados y con rapidez. Ese es el ejercicio, por lo tanto, vamos a
1: Claro, para
2: tener
1: el
2: por lo
1: bloqueo
2: menos,
1: inmediato.
2: exactamente, por lo menos vamos a tener 30, 40 camionetas oficiales también. Te cuento algo importante, que esto sí realmente marca algo súper estratégico para esta actividad. Van a estar dos representantes de la Secretaría de Emergencia Nacional, van a estar 4 efectivos policiales de la Policía Nacional que van a participar del simulacro activamente con nosotros. Vamos a tener gente del Ministerio de Salud Pública, y bienestar social. También vamos a tener técnicos del MADES, del medio ambiente, y también técnicos de la FUNDASA, la Fundación de Servicios de Salud Animal del sector privado, que van a estar trabajando con nosotros esos días. Es decir, esto es muy integrado, hay muchos actores oficiales, y bueno, para nosotros realmente algo muy, muy bueno, porque vamos a estar entre todos discutiendo procedimientos, principios y todo lo que sea el plan de contingencia y el plan maestro dentro del simulacro.
1: Bueno, entonces esto arranca mañana domingo a las 5 de la tarde y después seguramente vamos a tener las conclusiones de quienes formarán parte de esta actividad. Más que un simulacro, es un aprendizaje, entonces lo que se va
2: Exactamente.

0: El doctor Víctor Maldonado del Servicio Nacional de Calidad y Salud Animal, SENACSA, sobre el simulacro que se va a estar realizando y arrancando a partir de mañana domingo a las 17 horas en Ipacaraí y que va a durar una semana práctica, teórico y práctico va a ser el procedimiento en sí y que se va a estar extendiendo a algunos establecimientos ganaderos o vecinos precisamente con el propósito de adquirir conocimientos para ponerlo en práctica en caso de que haya necesidad. Por de pronto, no entiendan mal, simulacro de guayna de nomita. Anitimo a de no hay tal cosa y tal movimiento, dice que esto que aquello, no. Va a ser un simulacro para preparar a la gente. Son las 10:24 minutos, 22 grados de temperatura, Hugo. Hacemos la pausa, ya regresamos en minutos.
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0: 5. ¿De dónde voy yo saqué esto? 10:32. Sí, no sé qué me traicionó algo de lo temprano y ese. 10. Pensando por aquí. 10:32, 22 grados de temperatura tenemos a estas horas. Darío me aclaró también que mañana habrán dos partidos en horario matinal, 9:30. Uno en el acá en Barrio Obrero, Cerro, era que no tiene los permisos para tener público en su partido, y por el otro lado Olimpia creo que puede ya gritar campeón ahí en Sajonia. Bueno, 9:30 a.m. eso. Está el abogado Eduardo Barros, presidente de CONACOM precisamente. Eduardo, buen día, gracias por atendernos.
1: ¿Qué tal, Ricardo? Buen día, feliz día del trabajador para vos y todo el equipo de la radio.
0: Igualmente para vos, don Eduardo, y todo el equipo también ahí de CONACOM. Y bueno, ya apuntamos ese mayo, decía yo a Hugo en el arranque del programa. Pues típico hace allí, digo, año, brother. Ya estamos en el quinto mes.
1: Impresionante, ni me digas. Ricardo, vos que sos un tipo que sabes mucho, ¿por qué
0: A Nina.
1: mañana? ¿Por qué para mañana los partidos mañana?
0: Y mira, la información que yo tengo es que decidieron cambiar por el tiempo de la pasión de los, sobre todo de Olimpia en la Copa Libertadores, que creo que tiene que tener unas 60 horas de descanso, algo así, ¿verdad? Y por eso es que adelantan tanto Cerro y Olimpia, ¿verdad? Porque ambos juegan la semana próxima. Es lo que sí, y como que jugar y más ese partido, si juega ya no alcanzan ese horario de 60 horas de descanso. Entonces por eso de común acuerdo adelantaron, y como son los que pugnan y pelean por el campeonato, tienen que jugar a la misma hora.
1: Sí. Vamos a ver qué.
0: Pues es lo que llegué a escuchar.
1: No, está bien. Parece muy creíble tu explicación, Ricardo. Así que si así
0: Bueno,
1: me
0: por lo
1: dijiste,
0: menos yo.
1: voy a repetir así mismo.
0: Me parece muy bien de calidad y TV,
1: Decime, Ricardo, ¿en qué te ayudo?
0: presidente. Hay dos cosas, a lo mejor me ayudará a aclarar también, porque leía yo una información que, a una explicación brindada por el Díaz, ¿cómo no recuerdo el nombre? Del expresidente de la sigue siendo parte.
1: Ah, Rolando Díaz.
0: De doctor Rolando Díaz, y que por mi consulta era, bueno, ¿cuál es el trabajo que viene realizando CONACON en general en los precios que se da, y sobre todo apuntando siempre a la carne y otros productos también en ese aspecto de que, bueno, la cotización de la moneda americana sufrió una depreciación importante en los últimos tiempos, y sin embargo la reducción de precios no se refleja aquello y tampoco llega al consumidor final, y le preguntaban CONACON si qué hacía al respecto, ¿verdad? Y él dio una explicación y no sé si hay coincidencia en ese aspecto, presidente.
1: Bueno, la verdad que no escuché lo que dijo el doctor Díaz, pero espero que lo que yo diga vaya de la mano con lo que él haya dicho, ¿verdad? Lo que yo te podría decir sobre eso, Ricardo, es la CONACOM no es un ente que está controlando o regulando o haciendo un seguimiento al precio en sí mismo, es decir, que los precios suban o bajen. La CONACOM no tiene una incidencia o no tiene un mandato de controlar o regular. Lo que nos manda la ley a nosotros es que tengamos que perseguir o sea, perseguir conductas anticompetitivas, lo que significa defender la libre competencia. ¿Y qué significa eso en torno a precios? Que si los precios suben o bajan de forma artificial, entonces se estaría violando la ley de competencia. Ahora, cuando hay situaciones que de repente suben los precios, hay que analizar la razón por la cual suben los precios. O si bajan los precios, hay que analizar la razón por los cuales bajan los precios. Si es un juego de libre mercado, entonces hay poca oferta, suben los precios, hay mucha oferta, bajan los precios. o si existiese algún actor económico o algunos actores económicos que estuviesen incidiendo de manera artificial en la suba o baja de estos precios. Entonces es ahí donde la CONACOM debería intervenir. Y bueno, cada mercado, y lo interesante de la CONACOM es que tiene que analizar todos los mercados, es decir, todos los productos y servicios que están hoy siendo ofrecidos en el país están vinculados a un mercado específico, es decir, la carne, como mencionaste vos, los combustibles, no sé, los artefactos electrónicos, los vehículos, es decir, cualquier tipo de servicio o producto tiene esa relación entre el que produce, vende y el que compra, ¿verdad? Y es esa relación la que tiene que ser natural, no puede ser artificial, ¿verdad? Y es ahí es donde, si hay un mercado específico que donde exista un problema, debería intervenir la CONACOM. Y la lógica nuestra es de que si existe el libre juego de oferta y demanda, y existe el libre mercado, en teoría las empresas al competir tienen que competir en calidad, en variedad, en innovación y en precio, ¿verdad? Entonces ahí es donde el consumidor se beneficia.
0: Sí, coincide de hecho, pero la gente con la dólar y barato y teico anga y el precio de la carne se mantiene en todos los productos en la góndola del supermercado, no existe variación. Pero decía el presidente de Capazu que ellos son tomadores de precio, ¿verdad? Y que de repente hay dos o tres proveedores, uno de gran porte y los otros dos de mediano porte, están en condiciones de competir, y entonces generalmente los precios los siguen marcando ellos, ¿verdad? Hacen una especie de cómo funcionan los precios en los otros sitios con relación a ese proveedor, entonces los mantiene. ¿Puede darse esa situación o no?
1: Mira, realmente las conductas anticompetitivas pueden darse en cualquier mercado, Ricardo, ¿verdad? O sea, es decir, todos los mercados pueden eventualmente, todos los actores de cualquier mercado eventualmente podrían tener algún tipo de conducta anticompetitiva. Ahora, el mercado específico del cual estuvo hablando el presidente de Capazu, no estaría yo al tanto, pero es eso lo que hay que analizar, ¿verdad? Y si existen indicios, entonces la Dirección de Investigación de la CONACOM podría tomar cartas en el asunto de encontrar indicios o méritos suficientes para abrir un sumario de investigación. Como por ejemplo se da en algunos mercados, hoy hay un sumario de investigación abierto, por ejemplo, en el mercado de la carne, donde hay 7 frigoríficos que están siendo investigados por la Dirección de Investigación, ¿verdad? Entonces eso se puede traspolar a otros mercados también.
0: ¿Y ese cómo está ese proceso de investigación, presidente? Porque ya creo que en un principio hablábamos de 6 meses y lo venimos hablando desde el año pasado. ¿Hay algo nuevo en ese aspecto? ¿Qué marca la investigación?
1: Bueno, realmente como solemos explicar a los colegas periodistas, el directorio, los 3 miembros del directorio, nosotros no podemos hablar sobre investigaciones abiertas porque eventualmente, si existiese algún tipo de acusación, tendríamos que juzgar, ¿verdad? Pero lo que te puedo comentar es que la investigación se abrió a inicios de este año, el sumario investigativo se abrió a inicios de este año, y el plazo es de 180, tiene un plazo de 90 días, prorrogable por 90 días más, equivaldrían a 180 días hábiles, y la fecha aproximada, cuando debería tomar una decisión la Dirección de Investigación si decide acusar o desestimar, sería, tengo entendido, si no me equivoco, la primera semana de octubre, ¿verdad? O sea, los primeros días de octubre. Entonces eso es lo que yo te podría comentar, porque como también solemos hablar para que la amable audiencia pueda entender cómo funciona la CONACOM, el directorio tiene una independencia misional de la Dirección de Investigación, es como una suerte de fiscalía económica donde lleva adelante las investigaciones con total libertad e independencia y posteriormente tiene la potestad de realizar una acusación si así encontrase mérito o de desestimar la causa, ¿verdad? Entonces la investigación sigue en curso. Ahora, más información sobre eso yo no te podría brindar.
0: ¿Y ¿Y en qué tiempo más o menos tendríamos la conclusión entonces de esa investigación,
1: Y
0: presidente?
1: tiene un plazo de hasta 180 días, es decir, 90 días iniciales, prorrogables por 90 días más. Entonces, en el caso que lleve y que utilice los 180 días que tiene, que le otorga la ley para realizar la investigación, estamos hablando de octubre como la fecha donde la dirección de investigación va a concluir si es que decide acusar o si decide desestimar, ¿verdad?
0: Hasta octubre tienen tiempo entonces.
1: Sí, señor, sí, señor.
0: Socorro, muy largo el periodo ya.
1: No, Ricardo, mira, imagínate que en otros
0: Y
1: países
0: mientras.
1: las investigaciones de mercados de agencias como la CONACOM tienen hasta 2 años para investigar.
0: Y mientras lo seguimos sufriendo, ¿verdad? Porque uno siempre aguarda con expectativa lo que. Puede llegar con ACOM, ¿verdad?
1: Sí, no, no, no, las intervenciones de la CONACOM tienen su plazo por ley y sus procedimientos. Y sí, se entiende entiendo perfectamente esa frustración y esa sensación, pero son temas también muy delicados que deben abordarse con mucho cuidado, ¿verdad?
0: Y
1: No sé
0: mientras
1: cómo
0: vamos a seguir
1: llegará a ese
0: comiendo
1: punto.
0: carne a precios muy pero muy altos, vamos a seguir comprando entonces.
1: Y pues ahí ya, yo no te sabría decir si eventualmente cuál va a ser el resultado, pero tenemos que hacer lo que tenemos que hacer.
0: Bueno, presidente, muchísimas gracias, muy amable como siempre, un abrazo y buen fin de semana, ¿eh?
1: Igualmente, Ricardo, un gran abrazo y a las órdenes siempre.
0: Adiós, mi amable, el
1: Adiós.
0: abogado Eduardo Barros, presidente de la CONACON, entonces, con relación a esta situación planteada que hace referencia al precio de la carne y la investigación que está realizando justamente el Departamento de Investigación de la CONACON, que está a cargo del doctor Ricardo Gavila. Son las 10:44 minutos, hacemos la última pausa, Hugo, y ya regresamos en minutos más con más después del mate.
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Bueno, ella se despertará sonriendo. Vale la pena una mujer que se despierta sonriendo. ¿Será que se despierta? ¿Mm? Sonriendo. ¿Por qué te reías así? Matiné dice 8 puntos de ventaja a favor de Olimpia sobre Cerro Porteño cuando restan por jugarse 12 en el torneo de Apertura. Se comenta y mucho lo que será, dice la matiné del domingo, con ambos en la cancha en simultáneo y no lejos de una de la otra, ante la posibilidad de una anticipada definición del título a favor del franjeado. 9:30 es el horario del partido mañana, ¿verdad? Uno aquí, Cerro jugará ante el equipo de, a ver, un poco, Recoleta mañana. Ah, no, pero no, es la olla entonces. Ah, vean, seguimiento. Viene un poco. Mañana juegan a, también, mañana, no, hoy, perdón. Hoy sábado juega Rubio Ñu ante Luqueño en la Arboleda. Rubiño tiene la necesidad imperiosa de ganar. Rubiño creo que lo tira en la en zona de descenso a Luqueño. Bueno, entonces, un solo partido para hoy. Sí, porque ayer perdió Triqui jugando en casa 1-2. Libertad ganó 5-0. Hoy juega Rubiño Luqueño a las 20 horas. ¿Por qué lo dejan un sábado a esa hora y se hace un solo partido? Y encima conociéndole a la gente de Luque, la hinchada luqueña. ¿Por qué no juegan, o sea, a las 19 horas, cosas como esa? Hay cosas que uno no termina de entender, ¿verdad? Bueno, y mañana 9:30, ambos partidos. Recoleta hará de local en el estadio Arsenio Erico, donde va a recibir a Cerro Porteño, acá en Barrio Obrero. Igual enfrente, por decirlo de esa manera, y pegada a la cancha de Nacional, a la cancha de Cerro. Y Olimpia recibe a Emiliano en el Defensores del Chaco. Y también mañana, pero a las 20 horas, juega Guaraní ante Nacional en el estadio Emiliano Jesse. Este es el estadio de Fernando de la Mora, ¿verdad? Emiliano Jesse. Fernando de la Mora es, en el barrio Palomar. Bueno. Sí, porque en estos días anunciaba también el presidente del club, en ese sentido, está nuestro estadio habilitado para los que quieran usar por la APF para que se pueda jugar partidos de primera división, y entonces de esa manera alquila su cancha y significa ingreso, ¿verdad? Porque Fernando Lamora está en la intermedia. Entonces, mañana hay tres partidos, dos a la mañana y uno a la noche, 20 horas, tarde, a ver, y mañana, domingo, el lunes, vaya, ¿quién es el que va a ir demasiado a la cancha así? Guaraní no anda bien, Nacional así nomás también. Oscrita. Fíjate, veo acá que Nacional está en la quinta ubicación, ¿verdad? Ah, en cuanto a promedio eso. Están todos muy lejos, ¿verdad? Entonces no sé, no hay mucho atractivo cuando un equipo marca mucha diferencia y ya no hay gusto, ¿eh? Me empezaron la. Dejó la cancha y la gente ya no va. Ah, la fórmula. ¿Cómo salió Joshua? Creo que no clasificó tan bien ayer en el sprint. A ver si es que hay algo. No encuentro nada de Joshua de automovilismo. Nada, bebé. Menos por la nación. Así que ahí. En ese sentido. Creo que terminó en el sprint séptimo ayer. Joshua Duersen. Porque este fin de semana se corre el Gran Premio de Miami. En Estados Unidos. Ya hubiéramos. La clasificación solamente va a ser esta tarde. Alex Arce se hizo, dice, gran figura con un triplete. Sí, también. Su equipo creo que terminó ganando 4 a Duersen. Dice, séptimo en la clasificación. Hoy se corre la carrera sprint de Miami. ¿A qué hora será? ¿Ese día se corrió esto? ¿O será la tarde? Dice el piloto indio Kush Maini de Invicta Racing ha marcado un hito al conseguir la pole position en la clasificación para la carrera principal de la Fórmula 2 en el Gran Premio de Miami por la segunda fecha del Campeonato Mundial. Maini logró el mejor tiempo. A ver, bueno, es interesante, ¿qué sabes? En cuanto al paraguayo Joshua Dorsen, también de la escudería Invicta Racing quedó séptimo. ¿Por qué tanta diferencia entre uno y otro, che? ¿Qué le pasó a nuestro piloto?
Bueno, dice la carrera de sprint será este sábado, dentro de unos minutos se corre. Será este sábado a las 11 y Duersen largará desde la posición 4 debido a la regla de grilla invertida para los 10 mejores clasificados. Mañana domingo a las 13 horas será la feature race principal, la carrera principal, y partirá desde su posición original de la clasificación, que es en la séptima posición. Hoy eso se invierte y largará en la cuarta posición, pero mañana en la carrera largará en la posición número 7, tal como clasificó, ¿verdad? Hoy puede ganar el sprint, porque estará en la segunda grilla, entonces, pues en el primero, el 1 y el 2, tercero y en la cuarta ubicación, entonces estará nuestro piloto y eso puede darle mucha chance de quedarse con el sprint hoy a las 11, dentro de 7 minutos aproximadamente, sí. Bueno, entonces fuerza para Joshua en la carrera de hoy en Miami, Fórmula 2. Bueno, y nombran a Pirelli en nueva directiva de la Comisión de Atletas. Estamos hablando de Camila, ¿verdad? Tras las votaciones de rigor, el Comité Olímpico Paraguayo proclamó a la nueva Comisión de Atletas para el periodo 2026-2030, que se enfoca en completar el periodo olímpico hasta los Juegos Olímpicos de Los Ángeles 2028. Camila Pirelli es la nueva presidenta y secretaria será Paola Ferrari, la nuestra basquetbolista, ¿verdad? Los demás miembros son Jennifer Servín de karate, Martín Vera de hipismo, Verónica Cepeda de tenis y Fabricio Zanotti en golf. La Comisión de Atletas representa a los deportistas olímpicos y amateur, fortaleciendo sus lazos con el Comité Olímpico Paraguayo y fomentando su participación activa. Últimamente estuvo presidida por Benjamín Hawking Natación. Entonces, cambio en la mesa directiva entonces con relación a los atletas olímpicos que generalmente participan. Entonces, de esa manera también tiene una representación real. Bueno. Show para despedir a la albirroja. Dice, ¿cuándo habrá esto? ¿Será? Fiesta con música en vivo antes del viaje de la comitiva a Estados Unidos para el Mundial. La mundialista selección de Paraguay confirmó el partido amistoso contra Nicaragua para el viernes 5 de junio en el Defensor del Chaco a partir de las 19:15 como parte de su preparación final para el Mundial 2026. Este encuentro servirá de despedida de la afición antes del viaje a los Estados Unidos. Queríamos que la gente pueda despedirse de los jugadores, primeramente iba a ser una práctica, pero ahora será el amistoso. Estamos preparando un show con música en vivo, dijo Silvia Caballero, gerente de marketing de la Asociación Paraguaya de Fútbol. Niña, mira a Silvia Caballero un día en la semana. Tengo que hacer una amiga para que pueda amiga amigo con ella, ¿verdad? Castilla conseguía en camiseta, la página hubo para el mundial. Era cuando era la original ahí. Ya puedo pese ambas, yo. Bueno, la comitiva albirroja viajará a los Estados Unidos el 6 de junio en la Copa del Mundo. Paraguay jugará el primer partido frente a Estados Unidos el viernes 12, día de la Paz del Chaco. Y lógicamente tenemos que ganar ese día en el debut de la selección paraguaya, porque así de esa manera vamos a festejar con todo la Paz del Chaco, ¿verdad? En la contienda aquella que tuvimos con Bolivia. Del 32 al 35. Bueno, son las 10 de la mañana con 56 minutos. Ya cerrando nuestra edición primera de Después del Mate en este mes de mayo. Hoy sábado 2. Actualizamos los datos de la hora. El aviso meteorológico sigue en vigencia, que no se redujo en absoluto. A ver, un poco sigue afectando para la capital del país, Asunción, para el centro y sur de San Pedro, Cordillera, Guairaca, Aguazuca, Azapá, Itapúa, norte de Misiones, Paraguarí, Alto Paraná, central, norte de Ñeembucú, sur y oeste de Canindeyú y centro y sur de Presidente Hayes en la región occidental. Sigue para ambas regiones, con mayor afectación para la región oriental, debido a que afecta a varios departamentos de la región oriental. Sin embargo, para el Chaco solamente hace mención al departamento de Presidente Hayes, señores. La temperatura de la hora es de 22 grados. La sensación térmica, la
misma temperatura ambiente y 91 el porcentaje de la humedad. Vientos del sector sur a 18 kilómetros en la hora y la máxima pronosticada para hoy es de 26 grados. Vamos a tener un día cálido con cielo mayormente nublado, vientos variables luego del sur, lluvias con ocasionales tormentas eléctricas, una máxima de 26, reitero, la mínima que tuvimos fue de 20 grados esta mañana. Para mañana domingo, fresco a cálido, cielo mayormente nublado, vientos del sur, lluvias dispersas, dice para mañana domingo, con una máxima de 23 y la mínima estimada de 26 grados. Y extiende un poco más hasta el día lunes. Ya habla de un buen tiempo, pero con una mínima de 18 grados, la máxima de 28. Vamos a tener un día fresco a cálido, sin precipitaciones por lo menos. En principio es lo que dice el pronóstico extendido de la Dirección de Meteorología, que habla de precipitaciones para hoy sábado, mañana domingo, no así ya para el lunes hasta el miércoles en principio. Gracias a Hugo la puesta al aire, a Jessica también la colaboración en el departamento prensa. Ya se viene plataforma 920. Sí, en minutos nada más. No olviden a la hora de conducir a cuidarse, hacerlo con prudencia, si es que porque hay un aviso meteorológico y si hay precipitaciones, entonces háganlo con tranquilidad y no olviden vacunarse, aprovechar lo que nos ofrece precisamente el Ministerio de Salud en ese aspecto. Así es que gracias por acompañarnos y que sigan disfrutando este largo fin de semana. Chau, hasta dentro de 7 días.

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0: 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Agustín Pío Barrios nació un 5 de mayo de 1885 en la ciudad de Misiones. Al extraordinario guitarrista y compositor paraguayo Agustín Pío Barrios, conocido también como Mangoré, le gustó la música desde niño y comenzó a tocar la guitarra en la orquesta Barrios, integrada por su familia. Desarrolló una impresionante carrera internacional y finalmente se radicó en San Salvador, donde ejerció la docencia. Es considerado uno de los compositores hispanoamericanos más importantes del siglo XX. También se dedicó a la grabación de discos, llegando a aproximadamente 50 registros sonoros. Compuso obras que perduran por su calidad y belleza. Entre ellas se destacan La Catedral, Las Abejas, Julia Florida, Confesión, Danza Paraguaya, Una Limosna por Amor a Dios y muchas otras piezas, algunas lastimosamente se perdieron.
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0: Muy buenos días, buenas fiestas, buen fin de semana para todos. Bienvenidos a Plataforma 920 en este día sábado 2 de mayo del año 2026. Arrancando nuevo mes, la primera edición de Plataforma 920, aquí por Radio Nacional del Paraguay, la 920 AM y nuestro canal de aire 15.2. ¿Cómo están todos? ¿Cómo les trata la lluvia? ¿Cómo les trata el fin de semana? Y sobre todo, estamos en la mitad de este feriado largo que arrancó el pasado 30 de abril con el Día del Maestro, ayer el Día del Trabajador. Esperamos desde acá que hayan pasado súper bien, disfrutado y descansado de ese merecido día de reconocimiento para cada uno de los trabajadores de nuestro país. Y bueno, hoy 2 de mayo, ya volviendo de a poco también a la rutina, muchos seguramente dando una vuelta, aprovechando las actividades que tenemos, pero hoy es un día lluvioso, así que con mucha precaución. Vamos a arrancar con los datos del tiempo, precisamente para aquellos que se están preparando para disfrutar de la tarde, pero antes, por supuesto, presentar también al equipo que me acompaña a estas horas, porque hay cambio en los controles. El señor Arnaldo Grau en la puesta al aire, y hicimos cambio de roles con el señor Ricardo Germán, que está ahora acompañando y apoyando la producción. Pati Galeano, que está también desde exteriores, y en breve vamos a estar en contacto con ella. Estábamos haciendo mención de que hoy es un día muy especial para una de las instituciones claves también de nuestro país, el SNPP, que hoy celebra nada más y nada menos que 55 años de existencia, formando a paraguayos y paraguayas, y precisamente está en línea de comunicación su director, el señor José Cogliolo, a quien saludamos y felicitamos también en esta fecha. ¿Cómo estás, director? Feliz aniversario.
1: Muchas gracias, Jessica. Un saludo para vos, para toda tu audiencia, y un saludo y las felicitaciones especiales para nuestros compañeros de trabajo del SNPP. Así como lo mencionaste, cumplimos 55 años de vida institucional desde el SNPP, realmente formando a gran parte de la ciudadanía de Paraguay. Nosotros tenemos más de 1 millón de personas ya formadas en nuestros 55 años de vida institucional, como te decía.
0: Director, y muchas innovaciones desde ese primer año hasta llegar a hoy. El tiempo prácticamente obliga también a eso. ¿Qué podemos destacar por parte de las innovaciones en los cursos y también en infraestructura dentro del SNPP?
1: Sí, así es. Yo creo que el SNPP siempre se fue ayornando un poco a los tiempos. Nosotros tenemos que estar un poco acorde a los requerimientos del mercado, buscando la manera de capacitar para la inserción laboral. Y en ese sentido, las empresas, las industrias van innovando, y también nosotros como institución tenemos que ir acorde a esas necesidades. Bueno, nosotros desde la institución, en estos casi ya 3 años que me toca un poco estar al frente, estuvimos innovando en varias materias. Somos una de las instituciones referenciales, por ejemplo, en materia de vehículos eléctricos, de reparación de vehículos eléctricos, donde por primera vez estamos teniendo cursos, ya sea del sector privado como del sector público, con equipamientos de alta capacidad para la capacitación. Fueron adquiridos de la institución con una inversión propia del SNPP, donde tenemos un aula destinada directamente a vehículos eléctricos, también lo que hace a la inteligencia artificial. También estuvimos renovando todos nuestros equipamientos en el área de TICS. Y varias otras áreas también bastante importantes e innovadoras. También en la parte de edilicia, nosotros después de cerca de 12 o 13 años aproximadamente, estamos renovando toda la sede central del SNPP sobre Molas López, también nuestras sedes propias en el interior del país. Estamos haciendo una inversión bastante importante en infraestructura, pero siempre digo de que lo más importante que tiene el SNPP no son los equipamientos ni la parte de edilicia, es nuestro recurso humano, son nuestros instructores de un nivel elevado, un nivel de excelencia, muchos de ellos capacitados en el extranjero y gente que continúa capacitándose, principalmente buscando ser siempre la institución referencial en el área de capacitación.
0: Director, ¿se puede cuantificar, y a lo mejor esta cifra es también demasiado, ¿verdad? La gente, la capacidad de capacitación, digamos, que tuvo el SNPP a lo largo de estos 55 años, ¿tenemos un registro completo y al día de todo lo que ya lograron formar?
1: Tenemos un registro, como te decía, tenemos cerca de más de 1.200.000 personas que ya pasaron por el SNPP. Solamente el año pasado, 2025, llegamos a 144.000 personas, y con decirte que estamos iniciando el mes de mayo y ya tenemos cerca de 46.000 personas ya capacitadas dentro del SNPP en lo que va del 2026.
0: Y en el ranking de cursos más elegidos, ¿qué se puede destacar?
1: Los cursos de idiomas, los cursos de TICS, los cursos de gastronomía. Ahora estamos por inaugurar una de las aulas en el área de gastronomía más moderna del país, no solamente a nivel público, sino a nivel privado, viendo un poco esa necesidad también de que el auge de restaurantes, de hoteles, en el área gastronómica principalmente. Así que estamos innovando bastante en esas áreas. Y después los cursos, es importante mencionar que tenemos cerca de 700 tipos de cursos. El área textil es muy requerida también, y así, ¿verdad? Tenemos una serie importante de una grilla bastante importante de cursos que son sumamente requeridos.
0: Y ahora estamos arrancando un nuevo mes, director. Me imagino que las inscripciones todavía están habilitadas para los cursos de mayo.
1: Están habilitadas. Estamos lanzando más de 500 cursos a nivel país. Hacer un poco la invitación también a la ciudadanía que ingrese dentro de nuestra página web o llame al 0981-215-0010. Que son nuestros números de teléfono, que gustoso le vamos a estar acompañando y guiando. Y también las inscripciones son de forma presencial, pero muchas veces a través de la página web ya se saturan un poco los cursos, pero hacemos siempre la invitación a la ciudadanía que acuda de forma presencial. Y siempre vamos a estar buscando la manera de inscribirle de todas maneras y también de facilitarles o por lo menos que quede ya en la lista de espera como para poder ingresar a nuestros cursos.
0: Y de la gente que se capacita, director, ¿quiénes son, digamos, los que más se inscriben, los jóvenes o también personas adultas?
1: Dependiendo mucho de los cursos, Jessica, nosotros tenemos cursos que en su mayoría son personas jóvenes. Me llama poderosamente la atención que creo que seguro que estás en conocimiento de nuestros cursos del programa Equipate, por ejemplo, el programa Equipate, el 70% aproximadamente de las personas inscritas y que culminaron los cursos son mayores de 35 años. En muchos de los casos son personas que buscan tener esa opción de salir de su casa a trabajar, de tener un oficio para poder emprender y lo toman con mucha seriedad por la necesidad misma.
0: Director, y hablando de Equipate, ese ha sido también un logro del SNPP porque se complementa, digamos, la capacitación con la posibilidad de emprender también.
1: Sí, realmente era un poco la pata que nos faltaba dentro de la institución porque en muchos de los casos veíamos que muchos profesionales salían con una capacitación importante, pero no podían ejercer, no podían aplicar sus conocimientos debido al factor tan importante que es el factor económico. En muchos de los casos no podían comprar sus herramientas, no podía dar ese paso inicial, y con Equipate le estamos entregando no solamente la capacitación, le estamos dando todas las herramientas necesarias para que al día siguiente de haber culminado su curso puedan salir a trabajar. Y yo creo que lanzamos al mercado un profesional en áreas bastante requeridas, por ejemplo, electricidad domiciliaria, instalador de aire acondicionado y mantenimiento, herrero profesional, fontanero, que sería los plomeros, seguridad industrial, y ahora este año estamos iniciando los cursos también de mecánica de moto, que son los 6 cursos más requeridos a nivel nacional.
0: Director, y en el caso de los elementos, herramientas que entrega el SNPP, ¿eso es con recurso también del SNPP y saber cómo están también con ese stock?
1: Bueno, nosotros sí, con recursos propios del SNPP también estamos, son recursos también del Ministerio de Trabajo. En ese sentido, la ministra es una persona bastante importante en los logros que tiene el SNPP, porque va acompañando y en muchos de los casos nos orienta bastante bien, así que también algunos recursos el año pasado fueron destinados a la compra de esas herramientas. La verdad que es una inversión bastante importante y hay que entender que es una inversión que no estaba previsto dentro de nuestro presupuesto. Hicimos una reingeniería un poco de nuestros gastos, de nuestras inversiones, para invertir en lo más importante que tiene el Paraguay, que son los paraguayos, ¿verdad?
0: Y eso va a seguir, entonces, un programa que llegó para quedarse, un complemento, digamos, de la capacitación.
1: Y mientras que estemos por el SNPP, yo creo que eso va a seguir, pero no creo realmente, no creo que haya una persona que esté al frente del SNPP que deje de lado algo tan importante como las herramientas, porque ese es un requerimiento ahora, inclusive en muchos egresados de otras áreas nos piden, por favor, para dotarle también de la herramienta, por ejemplo, en el área textil, en el área gastronómica. Todos tienen ese deseo de que el Estado no solamente le dé la capacitación, sino también le dé las herramientas para poder emprender.
0: Director, ¿tenemos el dato de cuántas herramientas ya entregaron a través de Equipate o por lo menos el número de beneficiados?
1: Estamos cerca de los 2.200, 2.200 personas, 2.200 profesionales que están ya ejerciendo sus labores con la capacitación requerida.
0: Hasta acá logros. ¿Y qué le falta al SNPP? ¿Cuál es el desafío en este año y los que le quedan al frente de la administración, director?
1: Y siempre la inversión, Jessica, siempre la inversión en equipamientos, buscar innovar un poco en algunas áreas que nos falta. O sea, es que en la función pública el presupuesto siempre es escaso y siempre falta, ¿verdad? Entonces, esa es un poco una materia pendiente nuestra. Este año queremos dotarle de cambiar al 100% ya todo el área informática, por ejemplo, del SNPP, porque veíamos que tenían una falta más o menos de 7 años aproximadamente de inversión en esa área. Hoy estamos ya renovando cerca del 70% de nuestras máquinas, estamos teniendo máquinas modernas, porque todo lo que conlleva la inteligencia artificial no se puede desarrollar, por ejemplo, sin equipamientos nuevos, ¿verdad?
0: ¿Y la cantidad de instructores que ustedes tienen, director?
1: Eso fluctúa bastante, Jessica, porque es mes a mes. Nosotros tenemos en nuestros contratados, por lo menos llegamos a cerca de 1.400 aproximadamente.
0: 1.400 instructores, sí, y esto en todo el país, es. ¿Verdad?
1: Estamos en los 17 departamentos, en todos los procuramos estar en todos los distritos del país, y ahí hay una grilla bastante bastante importante, y justamente ahora, por decirte, por primera vez hicimos un concurso de instructores buscando elevar un poco el nivel de nuestros instructores en el área de inglés, por ejemplo. Vamos a tener un lanzamiento en pocos meses de una plataforma moderna del área de inglés. Va a ser una de las plataformas más moderna del sector público, por lo menos, donde muchos paraguayos y paraguayas van a poder tener esa posibilidad de, en el idioma inglés, no solamente tener el inglés básico, sino también el intermedio y el avanzado con instructores de primer nivel.
0: ¿Eso para cuándo está previsto?
1: No me vaya a sacar toda la información, Jessica, porque otros colegas tuyos me van a requerir también, y en pocos meses, no va a pasar del mes de junio, Dios mediante. Estamos ajustando todo, queremos que salga, que la plataforma llegue a un nivel de excelencia. Por eso nos estamos demorando un poco, pero ya los cursos presenciales ya van a ir iniciándose. Ah, y otro detalle no menor, vamos a entregar los libros que antes no se entregaban en el área de inglés para que la persona, el alumno, pueda sacar de forma gratuita, pueda tener su libro, pueda practicar con eso, y lancemos al mercado gente que con un nivel bastante avanzado en el área de inglés.
0: Y además de aumentar la calidad de la capacitación, ¿sería también la capacidad de alumnos, director?
1: La capacidad

0: mano de alto nivel.
1: ¿Ya tiene nombre la plataforma o esto va a ser dentro de la plataforma actual de identidad?
0: Me quieres sacar toda la información, yo llegué y no te voy a poder dar toda la información. Ya te di una primicia, así que ya más que eso ya no te puedo dar.
1: Vamos a esperar
0: Falto.
1: hasta junio entonces.
0: Vamos a esperar hasta junio.
1: Bueno, director, ¿algún acto especial para celebrar estos 55 años?
0: La verdad que no, Jessica, nosotros nos toca un poco estos 55 años trabajando. Pasa que estamos en nuestra sede central modificando un poco todo lo que hace a nuestro salón de eventos. Hoy se le está haciendo un mantenimiento y prácticamente estamos renovando todo nuestro salón de eventos, así que no, espacio físico no tenemos para un alto, pero sí recordar siempre desde la institución y el agradecimiento a nuestros compañeros de trabajo, a los funcionarios, a los instructores que hacen que hoy el SNBP sea una de las instituciones más importante en el área de capacitación a nivel país.
1: Gracias, director, por este tiempo para con la audiencia de Radio Nacional del Paraguay, de los medios del Estado, y reiteramos felicitaciones a todo el equipo del SNPP.
0: Muchas gracias, Jessica, para vos y para toda la audiencia y también de vuelta mi saludo a todos mis compañeros de trabajo. Un fuerte abrazo.
1: Igualmente,
0: Eso.
1: el señor José Cogliolo, director del SNPP, institución que hoy celebra 55 años de existencia. Había sido creada en 1971 mediante la ley número 253. En ese año nacía el Servicio Nacional de Promoción Profesional con una misión clara: formar calidad en la mano de obra paraguaya, generar conocimientos para el emprendimiento, sobre todo mano de obra calificada para nuestro país, y eso es lo que siempre nos destacan cuando vienen los inversionistas, por ejemplo, la calidad que tiene y la preparación también de la mano de obra paraguaya. En este caso, el SNPP, que sigue creciendo con innovación en los cursos, está llegando a todo el país también, y solo para este mes de mayo que arranca ahora, tenemos 700 nuevos cursos. Yo les invito también a que puedan ingresar a www.snpp.edu.com para que puedan capacitarse, o en redes sociales. La cantidad de cursos que van a encontrar de manera presencial, de manera virtual, híbrida. Lo importante es capacitarse, poder tener una herramienta para emprender. Equipate ha sido también clave en este proceso, en donde se capacita y también se entregan herramientas para que las personas no tengan, digamos, esa barrera de aplicar los conocimientos. Esto se da en áreas de rápida salida laboral, como la gastronomía, como también en la parte técnica, en la parte de mecánica de motos, automotriz, decía el director, y realmente ha sido muy importante esto para los trabajadores que han logrado formar de parte de Equipate. Nos decía el director que ya son más de 2.200 los profesionales que egresaron y recibieron su herramienta y ya están emprendiendo. Esto va a seguir mientras estén al frente del SNPP, nos decía. Tenemos el video para compartir. Este tiene un audio también, homenaje al SNPP en sus 55 años de vida institucional.
2: Manos que aprenden haciendo. Hoy, el SNPP impulsa acciones formativas en todo el país, acercando capacitación a miles de paraguayos. Con una formación moderna e inclusiva, sigue evolucionando. ¿Y qué hace única su historia? Que no se mide solo en años, sino en las vidas que acompaña cada día. SNPP. 55 años formando el futuro del Paraguay.
1: Formando el futuro del Paraguay. Así que si están buscando algún curso gratuito, dicho sea de paso, pueden ingresar ahora mismo a la página del SNPP para capacitarse. Yo me voy a ir hasta las redes sociales a ver qué tenemos para este mes de mayo. Y el conocimiento nunca ocupa lugar. Eso es muy importante.

poder aprovechar cada una de las oportunidades. A ver, auxiliar administrativo dice, potencia tu perfil profesional. Está habilitado el curso de auxiliar administrativo que te brinda las herramientas claves para desenvolverte en el campo laboral. Esto es presencial en la sede central de Avenida Molas López, número 480, www.snpp.edu.py. Es la página web del SNPP para que entren a mirar la variedad de cursos, o está el número de teléfono también, 0981-200015. Anoten, pregunten y capacítense, hay que aprovechar. Bueno, 700 nuevos cursos entonces para este mes de mayo y nos decía también que más de 1.200.000 personas ya se han capacitado en esta institución que hoy celebra 55 años de existencia, más de medio siglo, Getama-Yepa. Bueno, así que reiteramos entonces las felicitaciones para todo el plantel del SNPP. 11:30 y también vamos a tener espacio musical para disfrutar de este sábado 2 de mayo, pero reiteramos este aviso meteorológico vigente que sigue sumando departamentos. Precaución a la hora de transitar, disfruten de su fin de semana, pero háganlo con prudencia. Tenemos un aviso meteorológico bastante extenso que habla de lluvias intensas con tormentas eléctricas moderadas a fuertes, ráfagas de vientos moderadas a fuertes y la ocasional caída de granizos en forma puntual. Un sistema de tormentas persiste sobre el área de cobertura con probabilidad de ocasionar fenómenos de tiempo severo de manera puntual durante lo que resta de la mañana y las primeras horas de la tarde de este sábado. ¿Cuál es la zona? Centro y sur de San Pedro, Cordillera, Guairá, Caaguazú, centro y noreste de Caazapá, noreste de Itapúa, norte de Misiones, Paraguarí, Alto Paraná, central, norte de Ñeembucú, centro, sur y oeste de Canindeyú y centro y sur de Presidente Hayes. Así que prácticamente todo el territorio nacional, así que a tener en cuenta. Fin de semana con lluvias y momentáneo descenso de la temperatura. A ver para cuándo. Mañana domingo. Mañana domingo 16 es la mínima que se espera y es la más baja de la semana. Por suerte nos agarra un domingo, ¿verdad? Entonces vamos a estar descansando la mayoría, no todos, ¿verdad? Pero los que tienen que salir, abríguense bien. A estas horas tenemos 22 grados y la máxima para hoy es de 24. Y empieza a descender nuevamente en horas de la tarde. Así que esos son los datos actuales del tiempo. 11:32. Vamos a disfrutar de una pausa musical y en breve más información aquí en Plataforma 920, día sábado, fin de semana de Radio Nacional del Paraguay.

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1: Once de la mañana con 35 minutos, seguimos en Plataforma 920, esta tarea informativa que hacemos desde el Departamento Prensa de Radio Nacional del Paraguay todos los sábados de 11 a 12 horas, en la previa del almuerzo, mientras ustedes están cocinando, tomando algún rico tereré, como en mi caso un rico mate también, y informándonos juntos, ustedes del otro lado, nosotros por acá trabajando, pero siempre en compañía, y eso es lo importante. Bueno, información también del ámbito de la salud, sobre todo en estos días lluviosos. Dengue en Paraguay, Salud insta a reforzar la eliminación de criaderos de mosquitos. Que muchos mosquitos hay nuevamente, y eso es por el alto contenido de la humedad, las lluvias también que se dan de manera recurrente, así que ya sabemos lo que tenemos que hacer, eliminar los criaderos de mosquitos. Vamos a ver qué detalla esta información. Tras las lluvias registradas en la última semana de abril y las que se anuncian para estos días, es importante reforzar las acciones de prevención y eliminación de criaderos de mosquitos. Esto para evitar la proliferación del dengue, zika y chikungunya, además de otras arbovirosis. Es por ello que el Ministerio de Salud Pública recomienda no bajar la guardia y redoblar las acciones de prevención, poniendo énfasis en la revisión y eliminación periódica de cualquier objeto que pueda acumular agua, así como el control constante de los potenciales criaderos en las casas y sus alrededores. El último reporte semanal de la institución señala que se confirmaron 32 casos de dengue. Dos de ellos corresponden al serotipo DEM3. También se notificaron 3 casos de chikungunya. La situación epidemiológica se encuentra controlada lejos de los picos históricos, con un promedio de 376 notificaciones por semana y un moderado crecimiento de infectados, es lo que menciona el informe. Muchos ya son los casos, 32 casos de dengue, dos de ellos del serotipo DEM3. En cuanto a las zonas de proliferación de dengue, indica que en las últimas 3 semanas se han registrado 32 casos de la enfermedad, de los cuales 12 corresponden a Central, 15 casos a Asunción, 2 a Concepción y 1 a Guairá, 1 a Paraguarí y 1 a Presidente Hayes, confirmándose los serotipos DEM1 y DEM3 en 2 de los casos. La cifra en lo que va del 2026 es de 173 confirmados y no se reportan fallecidos en este periodo, afortunadamente. Destaca también que en las últimas semanas 10 regiones del país registraron un aumento en la cantidad de notificaciones de enfermedades transmitidas por mosquitos. ¿Cuáles son estas zonas? Central, Itapúa, Asunción, Paraguarí, Presidente Hayes, Guairá, Mambay, Cordillera, Ñembucú y San Pedro. Respecto a la chikungunya, en las últimas 3 semanas se identificaron 3 nuevos casos de la enfermedad, 2 en Fernando de la Mora y 1 en San Pedro del Icuamanduyú. La cantidad de casos confirmados asciende a 13. De esta cifra, 3 corresponden a casos importados de Bolivia. Y si bien la situación epidemiológica se mantiene actualmente controlada y lejos de los picos históricos registrados, la acumulación de agua en recipientes, patios y espacios abiertos genera condiciones propicias para la reproducción del vector. ¿Cuáles son ahí las recomendaciones? Las que hacemos siempre. Desechar todo tipo de objeto en desuso que pueda acumular agua. Clorar las piscinas para impedir la reproducción de mosquitos, mantener tapados tanques, tambores, cubetas y cualquier recipiente que contenga agua a ser utilizada, cambiar el agua del bebedero de los animales todos los días previa higiene con el cepillo, porque se puede quedar también ahí por el bordecito o por las paredes de los vasos o de los platitos de las mascotas. También hay que hacerlo con agua y jabón, dice la información, bien limpio diariamente, ¿verdad? Desechar el agua acumulada en macetas y planteras, limpiar las canaletas con regularidad, sobre todo ahora que hay mucha lluvia. También utilizar repelente y mosquiteros en camas, cunas y carritos, así como tela metálica en puertas y ventanas. Acudir a la consulta médica ante la aparición de síntomas y evitar la automedicación. Pedalando ya posee, balomita o ya petente, machubela, cetamol o si no cualquier ibuprofeno. Es muy importante que podamos acudir al médico ante los síntomas de cualquier enfermedad para tener la medicación correcta y no crear tampoco resistencia ante los medicamentos. Bueno, tenemos otra información también. Esto ocurrió en Ciudad del Este. Incendio causa pérdidas económicas en una gomería de Ciudad del Este, dice la información. Esto ocurrió ayer y vamos a compartir un poco los detalles de este siniestro. Un incendio consumió una gomería ubicada en el barrio Ciudad Nueva de Ciudad del Este, departamento del Alto Paraná, y provocó importantes daños materiales, aunque no se reportaron personas heridas. El siniestro ocurrió este viernes alrededor de las 17 horas en el local denominado Gomería 6F, que está situado sobre la calle 2000 a unos 100 metros de la avenida Julio César Riquelme de Ciudad del Este. El establecimiento pertenece a Eusebio Areco Paredes, de 40 años, quien manifestó a los intervinientes que el fuego se había iniciado a raíz de un presunto cortocircuito en el interior de un cuarto ubicado en el predio. Agentes de la Comisaría Segunda del barrio Ciudad Nueva tomaron conocimiento del hecho a través del sistema de emergencias 911 y al llegar los uniformados encontraron a integrantes del cuerpo de bomberos voluntarios que ya estaban trabajando para sofocar las llamas que habían afectado a gran parte del negocio. El fuego destruyó varias herramientas de trabajo y neumáticos almacenados dentro del local y afortunadamente no hubo víctimas ni lesionados. Una vez controlado el fuego, los bomberos removieron los desechos y procedieron al enfriamiento del lugar. Se pudo evitar que el fuego se propagara a un local contiguo, según el voluntario Daniel Bonilla. Lo cierto y lo concreto es que ocasionó pérdidas, obviamente, a esta gomería de Ciudad del Este y de ahí la importancia también de poder verificar cada cierto tiempo las instalaciones eléctricas que a veces por el crecimiento de la zona, del consumo, de las herramientas que usamos ya no son, digamos, compatibles con las instalaciones y ocurren este tipo de accidentes que afortunadamente no hubo víctimas que lamentar, pero sí una pérdida económica que para cualquier negocio, para cualquier emprendimiento es muchísimo. Bueno, 11:43. Tenemos más información, esto también del ámbito de la capacitación, pero tiene que ver con SINAFOCAL, institución hermana del SNPP y también dependiente del Ministerio de Trabajo. A ver qué dice. SINAFOCAL entrega 921 certificados, herramientas y reconocimientos al saber hacer en Central y Asunción. Al saber hacer. En la Semana del Maestro y del Trabajador, el Sistema Nacional de Formación y Capacitación Laboral, SINAFOCAL, entregó 921 certificados de capacitación y herramientas a hombres, mujeres, jefas de hogar y jóvenes que se formaron en diferentes oficios de rápida salida laboral. Además, se reconoció el saber hacer de cocineras, mucamas, mozos y administración básica de oficinas que ya se encuentran trabajando. Los cursos se realizaron en Fernando de la Mora, San Lorenzo, J. Augusto Saldívar, Itauguá, Luque, Mariano Roque Alonso, Olimpio y Villeta, además de Villa Elisa, Areguá y San Antonio en el Departamento Central y también Capital. Los cursos ofrecidos fueron acorde a las demandas laborales de cada zona, así se desarrollaron capacitaciones en fontanería, albañilería, electricista domiciliario, panadero, confitero, atención a mesas, cosmetología y maquillaje y otros cursos también como el de promotor turístico, instalaciones de cielo raso y drywall cocina básica, entre otros. Todos estos egresados recibieron su kit de herramientas para el trabajo, además del certificado también. Vamos ya a otra información. Está en línea Fernando Verón de Astrada, organizador del vinilo cultural que se realiza hoy en Embarcate. Espero que sí, en el Centro Cultural del Puerto, y que esto no se suspenda por lluvia. ¿Cómo está, Fernando? Gracias por atendernos.
2: Hola, Jessica, buen día. ¿Qué tal? ¿Cómo estás?
1: Súper bien. ¿Y vos? ¿Cómo te trata la lluvia de este sábado?
2: Bien, muy tranquilo. Acá poniendo las cosas a punto para el vinilo cultural. Y bueno, estamos muy entusiasmados con lo que se viene hoy.
1: No se suspende por lluvia, entonces, aprovechando que es un espacio cerrado, ¿verdad?
2: Confiamos en que pare un poco la lluvia. Igual, de todas formas, vamos a estar con todos los expositores en el hall principal del Centro Cultural del Puerto, que es un lugar cerrado, bajo techo, ¿entendés? Ahí entonces no va a haber ningún tipo de inconvenientes en ese sentido.
1: ¿Cuál va a ser la
2: tenemos
1: propuesta?
2: Tenemos ya todo previsto. ¿Cómo?
1: ¿Cuál va a ser la propuesta hoy? ¿A qué hora arranca?
2: Mira, desde las 15 horas vamos a estar con los sets de vinilos en vivo, que va a empezar el señor Ángel López de Yes This Maniac. Luego continuamos con Raúl Vega, que va a tomar la posta después, para entregarle después a Manuela, que es una invitada que viene desde Posadas, Argentina, con una propuesta de rock así bastante amplia y diferente para lo que solemos escuchar acá. Luego va a estar Cristian Lozano, que es un DJ conocido por todos, y va a cerrar la jornada de hoy, van a cerrar los chicos de Al Disco, que vienen también desde Posadas.
1: Uh-huh.
2: Eso sería en los sets de vinilo en vivo, ¿verdad? O sea, aparte de la exposición de disco, que es una exposición enorme, bastante grande a nivel regional, luego, una exposición con más de, estamos actualmente con 28 expositores, y calculamos que van a haber unos 6.000 materiales discográficos.
1: Que la gente puede ver y comprar también, Fernando.
2: Exactamente, sí, y el lugar es bastante, es un lugar hermoso, el Centro Cultural del Puerto, un lugar para ir a compartir en familia, para estar con los amigos, el atardecer es ahí fantástico en el muelle. Y bueno, y está todo listo ya como para que sea una hermosa jornada la de hoy.
1: Para los coleccionistas y amantes del vinilo, Fernando, ¿qué, por ejemplo, es lo más antiguo que van a encontrar?
2: Y bueno, discos desde las primeras ediciones, que serían de finales de los años 40, inicios de los años 50, van a haber ya discos disponibles desde esa época. Hay discos que vas a encontrar que tienen más de 70 años y que realmente no podés creer cómo se mantengan así en buen estado. Y todavía poner el disco y escuchar así como si se hubiese sacado ayer el disco, ¿verdad? Eso es lo bueno que tiene el vinilo, que un vinilo bien conservado mantiene su fidelidad y su calidad de sonido, cosa que no se pudo lograr con otros tipos de formatos de audio, ¿verdad? Como la cinta del cassette o el CD mismo también, que se deteriora con mucho más facilidad.
1: No, imagínate que hasta ahora los artistas de las nuevas generaciones siguen con ganas de sacar vinilos, por lo menos para la colección y el recuerdo, ¿verdad? Eso habla muy bien también de este tipo de herramientas discográficas.
2: Claro, sí, por algo el vinilo también tuvo como un revival ahora, ¿verdad? Desde hace unos años que volvió con más vigencia que nunca, porque hay que tener en cuenta que en las ventas globales de formato musical el vinilo está liderando. Y así como también mencionás vos, hay muchos artistas nuevos que de la generación actual que están editando sus materiales en vinilos. De hecho, que toda la mayoría de las discográficas ahora, para conseguir un prensado de disco, está un poco complicado para los pequeños y medianos artistas, porque los del mainstream están copando todas las empresas de discográficas de producción de vinilos.
1: Bueno, Fernando, hoy vamos a tener entonces vinilos en vivo, expositores también con más de 6.000 materiales ahí.
2: Exactamente.
1: A partir de las 15. ¿Y hasta qué hora van a estar?
2: A partir de las 15 horas, con entrada libre y gratuita. El evento se desarrolla hasta las 23 horas. También va a haber un sector gastronómico con una variedad ahí para la merienda y para la cena. Tener bebidas, comidas, de todo tipo.
1: Y esta no es la primera vez que realizan en el puerto, ¿verdad? Lo del vinilo.
2: Dentro de lo que se desarrolla Embarcate, estamos ya desde el año pasado, y en el Centro Cultural del Puerto, pero como grupo Vinilo Cultural viene funcionando ya desde hace 9 años.
1: ¿Y qué tal la afluencia de personas?
2: Y vos sabés que tuvimos un crecimiento muy grande desde el año pasado. En las últimas ediciones tuvimos una asistencia de unas 2.000 a 3.000 personas aproximadamente.
1: Lo que genera muchas expectativas también, ¿verdad? Y sobre todo un espacio más de esparcimiento y recreación también para el público.
2: Exactamente, sí, genera mucha expectativa y sobre todo mucha curiosidad para como para ver qué hay que poder llegar a encontrar también ahí, ¿verdad? Porque así como, bueno, así como te dije, encontrás cosas bastante peculiares, bastante interesantes, discos raros de artistas que de repente no le tenías en mente, ¿verdad?
1: Bueno, Fernando, te agradecemos mucho por este tiempo. Vamos a estar por ahí entonces también acompañando la actividad del vinilo cultural. Me
2: Perfecto.
1: encanta la adaptación del nombre también. Y bueno, que sea un éxito hoy entonces.
2: Muchas gracias. Les esperamos y les vamos a recibir con mucho gusto. Y así también a toda la audiencia les esperamos. El evento es desde las 15 horas con entrada libre y gratuita, y es un evento para toda la familia, para compartir con amigos. Y se van a llevar una grata sorpresa a los que todavía no fueron, porque van a poder ver ahí la cantidad de discos, van a escuchar música de vinilos en vivo. Es bastante lindo y agradable para una tarde de sábado.
1: Gracias, Fernando.
2: Muchas gracias, gracias por la comunicación.
1: Igualmente, Fernando Verón de Astrada, organizador del vinilo cultural que se desarrolla hoy en Embarcate, con muchas propuestas, desde las 15 horas, Centro Cultural del Puerto de Asunción, y hasta las 23 horas, ¿verdad? Habrá música en vivo de los vinilos, por supuesto, y más de 6.000 materiales discográficos para poder comprar, ver, observar de años, años atrás, en donde seguramente ni Patti ni Arnaldo ni yo estábamos todavía, pero ya. Las canciones estaban brillando y eso vamos a poder conocer también hoy en los pasillos del Centro Cultural del Puerto y también espacio gastronómico. Así que pueden ir en familia, no se suspende por lluvia porque es un espacio cerrado. 11:52. Me voy a ir hasta las redes de Radio Nacional del Paraguay y de paso les invito a que nos sigan en arroba RNPY920AM. 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Perros medianos, 2 kilómetros. 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Actualizamos un poco los datos del tiempo para irnos, para ir cerrando plataforma 920 en este día sábado 2 de mayo, porque ya se están preparando también los compañeros de Investigando de Una para una nueva edición de las informaciones del ámbito científico investigativo. 22 grados la temperatura. Se mantiene, al igual que el aviso meteorológico que está vigente para varios departamentos. A estas horas en capital, 22 grados de temperatura y sensación térmica. La humedad es del 91% y tenemos vientos del sector sur a 18 kilómetros por hora. La máxima anunciada es de 24 grados. Se espera una tarde cálida con cielo cubierto, vientos del sector sur, lluvias con ocasionales tormentas eléctricas, como va a estar la noche de sábado. Temperaturas entre 20 y 19 grados, va a estar cálido a fresco, cielo mayormente nublado, vientos del sector sur, lluvias dispersas también, y en la madrugada también se esperan lluvias leves y dispersas. Así que a cuidarse, a disfrutar de estos días de descanso, pero reitero, háganlo con precaución porque vamos a tener mucha inestabilidad el fin de semana. Mañana domingo se espera una mínima de 16 grados y una máxima de 23 con lluvias dispersas, vientos del sector sur, y el lunes arrancamos sin lluvias, por lo menos eso para una nueva semana laboral, pero como estos datos van cambiando de manera permanente, también les invitamos a que se actualicen a través de meteorología.gov.py. Estamos cerrando Plataforma 920, gracias a Arnaldo Grau, que nos acompaña en la puesta al aire, la producción audiovisual también, Pati Galeano en la producción periodística, y a los compañeros que nos antecedieron también, porque la información no para acá en Radio Nacional del Paraguay. Gracias a todos, buen fin de semana, sigan en sintonía, que ya llega Investigando de Una. Hasta la próxima.
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5: 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Se celebra el 3 de mayo en Paraguay. Es una tradición religiosa que recuerda la cruz de Cristo. En muchas casas se adornan cruces con chipas y rosarios de maní, creando el Curuzuyehuá, o cruz adornada. En esta celebración, las familias recuerdan a sus fallecidos, convirtiéndose en una actividad muy emotiva. Los franciscanos enseñaron a los guaraníes con la chipa los signos de la pasión, que son los clavos, la corona de espinas, la lanza, la escalera y el famoso lopí, o figura de la paloma en la chipa. Es el símbolo del Espíritu Santo. La chipa argolla representa la Eucaristía, y esto forma parte del Curuzuyehuá, o arreglo de la cruz, que se realiza cada 3 de mayo.
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0: podcast de Investigando de Una, este programa que como siempre busca acercar a la sociedad el conocimiento, la ciencia, la investigación, de la mano muchas veces de grandes invitados y en otras ocasiones de grandes autores, grandes intelectuales. Aquí con el doctor Pedro Caballero estamos para hacer puente entre el conocimiento y la sociedad. Aprovecho para saludar a mi compañero, el doctor Pedro Caballero. ¿Cómo estás, doctor?
1: Muy buenos días, Milson. Buenos días a la audiencia Radio Nacional, a la teleaudiencia de Paraguay TV, Radio Nacional TV. Antes que nada, felicitarte por el Día del Maestro, el 30 de abril, que fue el jueves. Ayer, Día del Trabajador, también acá nuestro compañero que nos acompaña siempre. Y bueno, extender ese saludo a todos los docentes de este país, así como también a todos los trabajadores, ¿verdad? Así que tuvimos unos días, digámosle, de relajación, vamos a decir, ¿verdad? De festejo, ¿verdad? Y arrancamos ahora mayo, nuestro primer programa. Es un mes donde, digámosle, hay fechas que son muy, muy caras, lo que tiene que ver sobre todo con nuestra historia, con nuestro pasado, con nuestra identidad, porque estamos a semanas nada más de recordar un año más de la independencia en nuestro país. Hay otra fecha también que pasa un poco desapercibida que tiene que ver con el Día del Himno Nacional Paraguayo, por ejemplo.
0: ¿Cuál es la fecha, doctor?
1: El 20. Porque es como que todo lo acapara, digámosle, las fechas patrias, que evidentemente tiene su importancia, ¿verdad? Por el hecho de que, bueno, un 14 y 15 de mayo de 1811 dimos esa gesta que llevó a que naciera el Paraguay como un Estado Nacional Independiente, ¿verdad? Y a eso le vamos a sumar también que se festeja el 15, un día que representa mucho para todos, ¿verdad? Que es el Día de la Madre, ¿verdad? Entonces mayo viene cargado, digámosle, de esa festividad, así que ya vamos a estar hablando oportunamente de esos temas, ¿verdad?
0: Es así, doctor, y de hecho en el programa pasado estuvimos hablando acerca de algún contexto histórico en torno al 1 de mayo, el Día del Trabajador. Así como vos, doctor, aprovecho para felicitarte por el Día del Maestro, el Día del Trabajador. Y como mencionaste también a la audiencia y teleaudiencia de Radio Nacional del Paraguay y Paraguay TV por el Día del Trabajador. Una cosa interesante o importante, doctor, trabajador no es únicamente aquel que percibe salario como tal. Están también, por ejemplo, las amas de casa, las cabezas de hogar, que ciertamente la labor que realizan es un trabajo extenuante, importante, y que sin su trabajo el hogar no podría salir adelante. Y que, sin embargo, muchas veces pasan desapercibidas en el caso de las madres, por ejemplo, o algunos padres también que son cabezas de hogar.
1: Totalmente, eso tiene que festejar todos los días.
0: ¿Verdad? Porque todos los días
1: es su día. Es más complicado, vamos a decir.
0: Y es más ingrato también.
1: Y sí, ¿verdad? Pero es desgastante, o sea, no es fácil, ¿verdad? Así que es cierto lo que mencionas. Y sería interesante, creo que no recuerdo ahora que se haya hecho un trabajo sobre relacionado a esa cuestión del trabajo doméstico, vamos a decir. No recuerdo. Así, libros al menos, artículos, capaz existe, ¿verdad? Pero no recuerdo, porque es un aspecto interesante el que mencionas, ¿verdad?
0: Sí, estadísticas sí sé que existen por parte del INE, que justamente es el Instituto Nacional de Estadísticas, que es una institución pública, que sí lleva, digamos, un estudio matemático y numérico respecto a cuál es el porcentaje, edad, etcétera. Pero un estudio científico, por ejemplo, que apunte a una investigación descriptiva para dejar, digamos, constancia de cuál es, de qué es lo que abarca ser cabeza de hogar, ama de casa, uno realmente piensa que es de repente lo típico de cuidar el hogar. En realidad, digamos, tiene muchísimas capas, que es como una cebolla, porque está todo, digamos, lo que tiene que ver con el mantenimiento del hogar, la limpieza, después está la administración, porque la mujer o el hombre que es cabeza de hogar muchas veces también es administradora o administrador de la casa. Y de hecho, yo había visto una serie de videos en donde en Europa, por ejemplo, una persona puede poner en su currículum haber sido administradora de una casa como parte de su experiencia laboral. ¿Por qué? Porque en efecto es una experiencia, saber administrar los recursos para que una familia salga adelante debe ser tenido en cuenta de cara a trabajos o vacantes que tengan relación con los números, por ejemplo, y detalles así. Entonces,
1: lo que sí recuerdo acá en el programa, vos me vas a corregir porque creo que no estuve en ese programa, es cuando el doctor Javier de la Hoz creo que hizo una pregunta del tema de la IA con...
0: Sí.
1: Una persona que...
0: Sí, que representaba a ese sector.
1: A ese sector. Sí. Creo que eso en un programa él llegó a...
0: Él incluyó, sí.
1: Sí, porque... y es algo interesante que incluya dentro de su, digámosle, su muestra, ¿verdad? De su el objeto de estudio, ese aspecto, ¿verdad? O esa parte que de repente no se aborda mucho, ¿verdad? Por eso me pareció interesante y me vino a la mente ahora, ¿no?
0: Totalmente, doctor. Y como dijiste, doctor, este es un mes, no sé si debe ser el mes favorito de los historiadores, puede ser mayo o no. ¿Cuál es el mes que tiene, digamos, más efemérides o más fechas patrias?
1: Mira, me viene a la mente septiembre, por ejemplo. 22, Curupactú, Boquerón.
0: La guerra del Chaco, la...
1: El 21, que fue la creación del Cabildo de Asunción. En septiembre, el 7 tenés lo que es el fallecimiento de Estigarribia. O sea, tenés lo de Francia, que fallece el 20.
0: Ah, septiembre es un mes cargado de...
1: Sí, por eso me rápidamente nomás, así de sorpresa me tomaste, pero estoy haciendo así mentalmente el ejercicio, ¿no? No sé, tendríamos que ver de repente por las importancias que tiene desde, digamos, desde un peso histórico, evidentemente que 14 y 15 de mayo es
0: Es como la fecha...
1: y es como el acta de nacimiento, o sea, ahí nacemos nosotros,
0: Sería como
1: entonces
0: el cumpleaños, ¿verdad?
1: sí, por eso la importancia que tiene, o sea, finalmente a partir de ahí existe Paraguay y evidentemente ahí tenemos que recordarlo como una gesta de toda esa camada de jóvenes que llevaron a cabo ese levantamiento entre la noche del 14 y la madrugada del 15, ¿verdad? Después lo otro tiene que ver ya con de repente algún con cuestiones de la guerra, ¿verdad? Evidentemente, las dos guerras que tuvimos, pero no sé si hay un mes especial, digamos, en el caso, por ejemplo, de la carrera de historia en nuestra facultad, en septiembre hacen su semana. Generalmente la carrera eligen por alguna fecha emblemática. En el caso de tu carrera de periodismo, evidentemente por el 26 de
0: Claro.
1: abril, ¿verdad? Que se estableció como Día del Periodista. Pero en el caso de la carrera de historia lo hace en septiembre. Entonces, a mi modo de entender, no hay un mes para decir este es nuestro mes, vamos a decir, favorito por el tema de las efemérides.
0: Lo cierto es que este es el mes en el que hay más celebraciones para nosotros. Día del Periodista 26 de abril, luego 30 de abril, Día del Maestro, 1 de mayo, Día del Trabajador. Estamos festejando de fiesta en fiesta, doctor.
1: Y hace que el mes pase rápido. De hecho, creo que
0: Sí.
1: el año está pasando bastante rápido. Yo no sé si porque es año mundial, qué sé yo, pero volando,
0: Ya
1: pasa el quinto mes. No
0: querés
1: sé a
0: estirar ese
1: cuántos
0: mes de
1: días,
0: junio.
1: sí, no sé a cuántos días ya estamos del mundial. Ya, ahí a la vuelta nomás
0: Creo
1: ya
0: que son
1: estamos.
0: 42 días, algo así, del primer partido,
1: Poquísimo,
0: el partido contra
1: poquísimo.
0: Estados Unidos.
1: Bueno, tío, poquísimo. Yo no sé si por esa razón el año pasa volando, pero está pasando muy rápido el año.
0: Doctor, antes de ir a noticias de CONACYT, brevemente nomás un paréntesis. ¿Cómo ves a la selección de cara al mundial?
1: Yo creo que nosotros tenemos todas las herramientas para pasar de la fase de grupos, a clasificar. Ahí hay que ver qué equipo te. Depende del lugar donde estés, ¿verdad? Si es el primero o segundo puesto, hay que ver qué rival te toca en octavos. Pero yo creo que de pasar, yo creo que tenemos las herramientas para pasar. O sea,
0: Y
1: no,
0: este...
1: no son rivales así tan complicados. Yo le temo un poco a Turquía, vamos a decir. Pero
0: ¿Qué?
1: creo que Australia y Estados
0: Estados
1: Unidos, pues,
0: Unidos, sí.
1: si nos paramos bien, nos enfocamos bien en nuestro sistema, en el estilo que tenemos.
0: Podemos quedar primero incluso.
1: Y hay que ver, o sea, evidentemente soñar no cuesta nada, dice, ¿verdad? Y hay que tener esa mentalidad positiva, porque si ya nos vamos con una mentalidad de derrota, ya evidentemente no vamos solamente con la intención de participar, digamos. Por eso yo creo que sí pasamos así clasificamos nuestro grupo. Ahora, hay que ver qué nos toca después.
0: Pero, doctor, ¿hasta dónde crees que llegamos? Hay que recordar que esta copa es particular. Creo que es la primera que tiene, digamos, una fase más. Es más extensa esta copa. Creo que es 16avo, después octavos, cuarto y semifinal. La diferencia de todas las anteriores que era después de fase de grupo, octavos, cuartos, etcétera.
1: Y tendríamos que mirar cómo está conformado ahora, porque como vos mencionás, hay mayor cantidad de equipos todos. O sea, todos soñamos con que llegue lo más lejos posible. O sea, a mí me gustaría alguna vez verle por lo menos en semifinal a nuestra selección, ¿verdad? Ni qué decir llegar a la final, pero yo creo que es paso a paso. Y en el fútbol es de esa forma, finalmente es 11 contra 11 y los errores se pagan caro en este tipo de torneo, porque es un torneo corto. Y si vamos con todas las potencialidades que tenemos, yo creo que sí clasificamos lo que tiene que ver el tema de grupo. Pasamos. Ahora, ¿qué nos toca después? La cuestión. Porque hay que ser realista. Acá tenés selecciones que están en otro nivel. O sea, una España, una Francia. Para mí, esos son los candidatos.
0: Francia y España.
1: Sí.
0: ¿Y por Latinoamérica?
1: Y siempre le vamos a poner nuestra ficha, evidentemente, a los dos grandes, ¿verdad? Argentina, Brasil, ver hasta dónde van. O sea, quiera decir o no, Argentina tiene su mérito, tiene sus quilates. Yo no sé si va a tener el mismo ritmo de hace 4 años. Son 4 años más viejos la mayoría de lo que antes se comía en esa media cancha, por ejemplo. y Brasil está buscando su identidad de la mano de un técnico extranjero después de mucho.
0: Carlo Ancelotti.
1: No recuerda a un extranjero así mentalmente haciendo de que empecé a ver a Brasil, vamos a decir. Y por ahí puede ser también una sorpresa, ojalá. O sea, si me preguntaba a mí, yo quiero que sea campeón una selección americana. Y si es sudamericana, mejor todavía.
0: De hecho, en la última Copa Mundial, Argentina rompió, creo, una racha de más o menos 3 mundiales que ganaban puros equipos europeos. Alemania 2006, que lo había ganado Italia. Luego Sudáfrica 2010, que lo ganó España. Brasil 2014, que lo ganó Alemania. Y después Rusia 2018, Francia, que ganó Francia. Mundiales, 4 mundiales, porque el último había sido Brasil 2002. En Corea-Japón 2002.
1: Sí, una selección fantástica.
0: Sí. Que luego en 2006 creo que repitieron plantilla y sí, estuvieron igual ahí, cerca.
1: Sí, ahí hay un partido que hasta ahora no entienden cómo perdieron ese partido contra Francia, creo que fue con el gol de Thierry Henry, creo que fue el que le metió el 1-0, terminó ese partido en cuartos. Uh-huh. Y ellos se fueron con la chapa de candidato, o sea, para el B, era evidente ganar la sexta, ¿verdad?
0: Porque era una selección plagada de estrellas, sí, estaba Ronaldinho, Ronaldo, no, Nazario, Robinho, Kaká, Roberto, equipazo. Carlos, Cafú.
1: Brasil siempre tiene un equipazo, en los últimos tiempos es como que va decayendo, ¿verdad? Pero vamos a ver, el fútbol finalmente te da sorpresas también, ¿verdad? De repente un equipo que menos te imaginas te llega lejos, y eso pasó en muchos mundiales. Por ejemplo, la Bulgaria de Stoico y compañía, por ejemplo, en Estados Unidos 94. Después tener Croacia, que nadie ni le tenía en el mapa, te llegó a
0: la final,
1: en Rusia, y a semi, ¿verdad? Después llegó, no me acuerdo en qué mundial. Ahí la del 94, creo que también llegaron ellos con Davor Zucker y compañía, llegaron a semi también. Por eso de repente aparecen, y hay que ver, todos soñamos con que nuestra selección llegue lo más lejos posible. Lo que somos futboleros y lo que no son futboleros también, porque finalmente el fútbol te paraliza. O sea, entre ese junio, que creo que son todos los partidos de primera fase de la selección, el país de alguna manera va a paralizarse. Y ni qué decir durante todo ese periodo que dure el mundial, para aquellos que, digamos, le apasiona el fútbol, de alguna manera va a estar en la conversación, etcétera. Porque, bueno, es un fenómeno mundial, y en un país como el nuestro, donde el fútbol tiene demasiado peso, evidentemente tiene sus implicancias, y eso se repercute en todos los ámbitos, como una vez hablamos en uno de los programas. Va a repercutir en lo económico, si a la selección le va bien, imagínate cuántas cosas se van a vender más, mínimo lo que tiene que ver con los asados, la bebida y compañía. Después te va la camiseta, televisor, o sea, va a tener un efecto dominó, ¿verdad? Volver al mundial después de, ¿cuánto? 3 mundiales.
0: 16 años,
1: por ejemplo. Bueno, son prácticamente casi 4, ¿verdad? Volver otra vez te genera todo ese efecto, ¿verdad? Ahora te aparecen todas esas promociones, te dicen, bueno, si participa tal cosa, ganate un boleto, etcétera, en fin. Te genera un movimiento que tenés, digámosle, cada 4 años. Y hasta en la forma del paraguayo se expresa después, ¿verdad? Porque finalmente entramos en junio y nosotros estamos en modo mundial. Y lo lindo también es que hay generaciones de jóvenes que nunca le vieron a su selección en un mundial. Ahora van a poder ver, ¿verdad?
0: Bueno, así jóvenes de 15, 16
1: por
0: años.
1: Por eso, nosotros lo más viejo podemos decir que en el colegio veíamos tal mundial, ¿verdad? Llevábamos el televisor en la sala de clase, colocábamos y veíamos.
0: ¿Se suspendía la clase?
1: Claro, era para ver la selección. Y eso, ¿cuánta generación ahí de estos jóvenes no vieron, no disfrutaron, no saben lo que es eso? Ahora ya van a poder tener esa experiencia también y poder decir, yo también le vi a la selección. Porque imagínate, históricamente la selección, en el 58 participamos en el Mundial de Suecia y después recién volvimos a participar en México 86. O sea, ¿cuántos años tenés ahí donde no estuvimos en ningún Mundial? Y ahora vamos a tener la posibilidad de estar... Y probablemente en 2, ¿verdad? Porque el 2030 es...
0: Esa está cantada que participamos, ¿verdad?
1: Y bueno, pero no... Y yo entiendo que sí.
0: Al ser organizador.
1: Pero son como 6 países, ya lo vamos a ver más adelante. Ahora concentrémonos en esto, ¿verdad? Y bueno, disfrutemos.
0: Excelente. Doctor, veamos unas pequeñas noticias en el sentido de lo breve por parte del Consejo Nacional de Ciencia y Tecnología. Después quisiera ir a noticias internacionales. Uh-huh. También hay un par de noticias muy interesantes en torno a lo que tiene que ver con ciencia y tecnología principalmente. En el caso de CONACYT, veamos algunas de las últimas noticias publicadas hace un par de días, entre ayer y hoy. Diseño punto a punto tuvo lugar en el CONACYT American Space. La muestra interactiva de procesos creativos y sistemas de estampación, denominada Diseño Punto a Punto, desarrolló su segunda edición en CONACYT American Space. La actividad fue organizada por docentes y estudiantes del área textil de la carrera de Diseño Industrial y, en este caso, de la Facultad de Arquitectura, Diseño y Arte, FADA, de la Universidad Nacional de Asunción, los días 20 y 21 de abril pasados. Y estas actividades van a volver a desarrollarse. Hay muchas actividades muy interesantes para gente que tiene interés en campos diversos, doctor. Así que desde aquí recomendamos que le echen un vistazo a la página, al sitio web de CONACYT. Directamente, si escriben CONACYT en el sitio web, en cualquier navegador, en Google, en otro, pueden darle clic al primer enlace que les va a llevar al host, a la página del CONACYT. Y estoy seguro de que van a encontrar alguna actividad. Siempre las actividades son de acceso libre y gratuito. Y van a encontrar actividades que son de su interés, porque las, bueno, vos sabés, doctor, que la ciencia es amplia y creo que hay siempre algún campo para todos. Otra noticia, CONACYT promueve el desarrollo productivo apoyando la innovación verde en MIPYMES paraguayas. El presidente, el doctor Benjamín Barán, ministro presidente del Consejo Nacional de Ciencia y Tecnología, CONACYT, realizó la entrega de cheques a los beneficiarios del instrumento fortalecimiento de MIPYMES a través de innovadores, en este caso Innovaciones Verdes y Sostenibles 2025. Resaltando la importancia de impulsar soluciones innovadoras que fortalezcan a las MIPYMES y promuevan un desarrollo sostenible en el país. Mucha gente, doctor, se olvida que CONACYT también es una institución que financia muchos proyectos científicos y de investigación. Y gente que está en la docencia a veces no está al tanto de las oportunidades que ofrece CONACYT. Y hay realmente muchos proyectos a los que uno podría postular si se prepara con tiempo.
1: O sea, muchos programas.
0: Pero, programas.
1: Tener lo que es proyecto de investigación, estancia de investigación, publicación en revistas de alto impacto. Creo que había un tiempo también de empresas incubadoras. Son muchos los programas que tiene, inclusive para estudiar también, no solamente para lo que tiene que investigación. Están estas cátedras CTS, de Ciencia, Tecnología, Sociedad. En uno de los programas te mencioné, yo hice ese curso. Ahí te da la posibilidad de estudiar. Después también está apoyo a creación de doctorados, maestría, con fondo de CONACYT. O sea, son muchos los programas que se realizan a través del Consejo Nacional de Ciencia y Tecnología y que se tendría que aprovechar, ¿verdad? Yo creo que la gente, al menos lo que está metido en el tema de investigación, lo aprovechan bastante porque son muchos los proyectos que son financiados. Ojalá que esto continúe, y no solo que continúe, sino que aumente su presupuesto también, porque invertir en ciencias es invertir en calidad. O sea, finalmente lo que se produce allí es lo que va a generar el cambio que ayuda a mejorar la situación a nivel país en todos los ámbitos.
0: Totalmente, doctor. Así que importante la labor del Consejo Nacional de Ciencia y Tecnología de nuestro país, CONACYT. Que por cierto, hay que agradecer que aquí en nuestro país esta institución científica importante no ha sufrido recortes en su presupuesto. Si bien, como el mismo ministro Benjamín Barán lo dijo, siempre hace falta más, siempre hace falta crecer. Realmente CONACYT, en contraste con sus pares a nivel regional, está bastante bien. En Argentina, por ejemplo, doctor, sabemos que el CONACYT Argentina, que es CONICET, sufrió realmente recortes muy importantes, pero sabemos que esos recortes responden también a la situación y el contexto de su país, que bueno, hasta ahora está bueno en una etapa de sanación económica, entiendo yo. Así que aquí en Paraguay estamos bien en materia de ciencia. A propósito de estar bien, CONACYT entregó el Premio Nacional a la Calidad y Excelencia a la Gestión 2025, hace unos días nada más. El CONACYT realizó la ceremonia de entrega del Premio Nacional a la Calidad y Excelencia en la Gestión Edición 2025, desarrollado en este caso en el Salón Tirica en

0: organizacional. Dice que la apertura estuvo a cargo del ministro, el doctor Benjamín Baram, donde destacó la relevancia del premio como herramienta para fortalecer la competitividad nacional. Durante su intervención, el presidente, el señor Santiago Peña, felicitó a los participantes y resaltó el valor de la calidad como motor de desarrollo. Y sí, como decís, doctor, es institucional. En este caso se llevó el premio del sector público, la Universidad Nacional de Concepción. A ver si la próxima postulamos ya con nuestra universidad. Y bueno, una noticia que habíamos desarrollado el programa pasado, la convocatoria de Contar la Ciencia. CONACYT había anunciado justamente la apertura de la segunda convocatoria para el financiamiento de proyectos de comunicación y divulgación en investigaciones científicas. Esta iniciativa busca acercar a la ciencia, en este caso la ciencia, a la ciudadanía, a través justamente de propuestas que traduzcan el conocimiento en formatos accesibles y relevantes para la vida cotidiana. Y bueno, hay muchas noticias más. Este es el sector de la noticia nomás, pero bueno, si uno va a las pestañas de oportunidades en el sitio web de CONACYT, podrá encontrar justamente esos programas que están, digamos, abiertos, vigentes, para la gente que de repente pueda y quiera postular en alguno de esos programas, doctor Pedro.
1: Así mismo, como te mencioné, son muchos los programas que ellos buscan financiar, ¿verdad? y que son necesarios, porque sabemos que el problema principal que tiene que ver con investigación tiene que ver con los fondos. O sea, uno tiene que buscar captar fondos para poder desarrollar los proyectos de investigación, porque eso tiene sus costos, ¿verdad? Y contar con una institución como CONACYT que tenga esos fondos, que si bien uno finalmente compite con otro también, ¿verdad? Porque muchos son los proyectos que se presentan. Pero vuelvo a repetir, contar con una institución como CONACYT es sumamente importante y clave, porque finalmente todo lo que se hace en materia de investigación repercute en el desarrollo del país.
0: Sí, doctor. Y en materia de tecnología, algo que ahora se está debatiendo mucho a nivel, podríamos decir mundial, porque son en diferentes países y continentes. Esto había nacido en Australia, hacia Oceanía. Luego había tenido también su repercusión en Europa y en Norteamérica, lo que tiene que ver con la prohibición del uso de redes sociales para menores de 16 años. Doctor Pedro, creo que ya habíamos conversado cuando surgió esto por primera vez, habíamos hecho un pequeño debate aquí respecto a este tema. Y ahora, a ver, explico esto brevemente para la audiencia y la teleaudiencia. Uno de los argumentos que habían, digamos, presentado las distintas multinacionales de redes sociales, como por ejemplo el conglomerado de Meta, que aglutina redes sociales como Instagram, Facebook, WhatsApp, así como por ejemplo lo que tiene que ver con X, que es, digamos, de Elon Musk, y otras redes sociales, las que son del continente asiático, entre, por ejemplo, Telegram, etcétera, habían dicho que no tenían una forma de verificar fehacientemente la edad de los usuarios. Y así también no tenían cómo verificar que un usuario, por ejemplo, no pudiera tener dos o tres cuentas. Y ante esto, organizaciones civiles impulsaron el desarrollo de una aplicación que pueda efectivamente verificar la edad de los jóvenes. Y bueno, esa es un poco una noticia. Dice, Europa lanza una aplicación de verificación de edad en línea para proteger a los jóvenes. Una noticia de CNN por la periodista Claire Duffy, donde explican lo siguiente. Europa no quiere escuchar más excusas de las plataformas tecnológicas sobre por qué no pueden verificar la edad de los usuarios. En este caso, la presidenta de la Comisión Europea, Ursula von der Leyen, anunció el martes una nueva aplicación europea de verificación de edad que dará a los usuarios una especie de tarjeta de identificación digital, en este caso, para demostrar su edad en línea, sin compartir su información personal sensible con cada sitio o aplicación a la que quieran acceder. La medida llega mientras las plataformas tecnológicas enfrentan una creciente presión global para proteger mejor a los jóvenes en línea. Pero algunos líderes tecnológicos han planteado recelos y básicamente han dicho que, por ejemplo, no es práctico tratar de verificar la edad de los jóvenes. Y es por eso que plantearon recelos prácticos y de privacidad en torno a la recopilación de información sensible. La nueva aplicación en Europa, en este caso, que fue lanzado e impulsado justamente por la Comisión Europea, va a proporcionar una solución centralizada que elimina la carga para que las plataformas tecnológicas verifiquen la edad de los usuarios. Al respecto, von der Leyen y la vicepresidenta ejecutiva de la Comisión Europea dijeron lo siguiente: las plataformas en línea pueden apoyarse fácilmente en nuestra aplicación de verificación de edad, así que ya no hay más excusas. Y acá, doctor, lo que ocurre es que las plataformas, si eliminan, digamos, a los usuarios menores de 15 años, se quedan, hablando un poco mal y pronto, sin un pedazo

0: importante de la torta. ¿Por qué? Porque la densidad de usuarios que existe en el rango de edad de entre 11 y 15 años es muy alta. Prácticamente el 96% de los jóvenes hoy en ese rango de edad tienen redes sociales. Entonces es como un sector de usuarios muy grueso del que no quieren deshacerse, porque para ellos eso implica una pérdida económica importante en materia de tráfico de redes. Y lo que ocurre es que aquí los países están sentando posturas ya respecto a esta situación en la que quieren que los jóvenes ya no estén en redes sociales, al menos los que son menores de 16 años, y están planteando que haya un uso controlado, moderado para jóvenes entre 16 y 18 años, y a partir de ahí sí, uno ya con la total libertad del uso de redes sociales para las actividades que quiera desarrollar en materia social. Pero antes de esa edad, el planteamiento es que no se utilice. Y hay varios países que, esto es un efecto dominó, varios países están sumándose a, digamos, a esta medida, e incluso aquí en Paraguay ya fue objeto de discusión en el Congreso, en Cámara de Diputados, si no me equivoco, voy a verificar la información, pero sé que en una de las dos cámaras, en Diputados creo, ya se había iniciado ese debate. Empezó con el tema de los colegios, por la prohibición del uso en los colegios, que efectivamente ya se llevó adelante, ya es una ley, si no me equivoco, ya es una ley. Y en otros países también ya está prohibido que los jóvenes usen celular en aula, cosa que, por ejemplo, en la época en la que yo estuve en el colegio no existía. Uno podía tener celular en la mano, ya dependía de la negociación con el docente. La mayoría de los docentes, al menos en mi experiencia, eran bastante, excesivamente flexibles en ese sentido. Y esto se extrapoló al uso como tal de redes sociales para los jóvenes. Doctor, ¿qué opinás vos respecto a este tema? Si crees que la medida es adecuada, ¿crees que 15 años ya un joven tiene nociones para usar libremente redes sociales, o considerás que la medida que están adoptando países como Australia, ahora ya Europa, están planteándolo en Estados Unidos, aquí en Paraguay se inicia el debate, ¿crees que es una medida adecuada?
1: Pero vos le preguntabas a uno que no tiene redes sociales, lo va a empezar.
0: Quiere decir que vas a estar totalmente a favor.
1: Por eso, tío, o sea,
0: Opinión
1: vamos a partir,
0: sesgada.
1: evidentemente, bueno, tengo dos hijos, ¿verdad? Son chicos aún, pero va a llegar el momento donde van a querer probablemente tener, ¿verdad? Porque esto es como una especie de oleada que viene por influencia de sus amigos, compañeros, etcétera, ¿verdad? El tema de que te insertas de alguna manera, o sea, ponerle la red que yo te WhatsApp, ¿verdad? Porque me obliga, no me queda otra. Pero yo no, nunca tuve nada lo que es Facebook ni Instagram, nada de eso. Soy bastante reticente a eso, no quiere decir que esté mal. Como siempre dijimos acá, la tecnología no es buena o mala, depende de cómo uno lo use. Ahora, yo sí, como papá, vamos a decirle, como padre, como profesor, sí, yo soy de la idea de que uno tiene que tener cierto control de en dónde están su hijo o su hija en las redes, porque en las redes hay de todo. O sea, vos acá en este aparato tenés todo, prácticamente el mundo ahí, y bueno, ahí ya tenés cosa buena, cosa mala, hablando así mal y pronto, ¿verdad? Entonces yo soy partidario de eso, ¿verdad? De ejercer cierto control. No sé cómo sería el mecanismo, no sé cómo ellos plantean, etcétera. Yo no sé, si evidentemente a nivel gobierno hay algo referente a una política de control, va a obedecer a, yo creo que obedece a varios factores. Cuestión económica sí o sí. Cuestiones que tienen que ver con la educación, sí, yo creo que sí también. O sea, quiero creer que en el fondo también es para cuidar eso, vamos a decirlo. Pero creo que hay muchos factores.
0: ¿Por qué decís factor económico, doctor? Si el
1: Y hay
0: gobierno apoya esto.
1: que ver, o sea, finalmente le va a afectar económicamente a una multinacional.
0: Ah.
1: Hay que ver de fondo qué hay detrás de eso otra vez, ¿verdad? Que probablemente nosotros ya no conozcamos. En el caso paraguayo es sí, bueno, pero nosotros somos algo pequeño en lo que el mundo europeo, ¿verdad? En la comunidad europea allí, y que ellos tomen esa posición, ¿verdad? Porque finalmente, ¿cuál es la utilidad de estas redes sociales? O sea, si vamos al caso de los dueños, evidentemente es esto, la parte económica, ¿verdad? Lo que vos hablaste del conglomerado, Meta y compañía, eso. Pero si nos vamos un poco más y preguntamos, ¿cuál es la utilidad de estas redes? ¿Para qué finalmente sirven?
0: Desde la perspectiva del usuario, al menos.
1: Y claro, o sea, ¿para qué va a ser? ¿Qué? Para, no sé, mira, doy ejemplos vagos, qué sé yo, educarte,
0: No,
1: entretenerte, no, o sea, ¿cuál es la función, verdad?
0: se supone que una herramienta de comunicación, pero ¿cuál es la necesidad de que menores de edad se comuniquen
1: Y a eso es lo que
0: con...
1: voy, a eso quería llegar, o sea, finalmente, ¿para qué fueron creados? No creo que haya sido creado para menores,
0: Originalmente no.
1: ¿verdad? Y bueno, y que de repente entren allí los menores, y bueno. Ahí yo hago esa pregunta, ¿para qué fueron creados finalmente? ¿Verdad? No sé, me imagino que uno para que sirva para comunicarse con su pariente o no sé, o pareja que está afuera, qué sé yo. Porque yo siempre soy de esta idea. Vos puedes tener muchos amigos en este, pero en realidad vos estás solo. Te aísla del mundo. Hasta en un encuentro de amigos, de repente estamos así y estamos, cada uno está con su teléfono, ni no nos hablamos, ¿verdad? Entonces, por eso digo, es para analizar de diferentes perspectivas. Pero te vuelvo a repetir, yo tener una opinión así mía es, ya creo que ya te respondí con el hecho que te habla alguien que no tiene redes sociales, ¿verdad? Entonces ya, evidentemente mi postura no va a estar tanto así, más para menores, ¿verdad? Los mayores sí, uno ya decide qué va a hacer ahí uno se imagina que ya tiene la madurez para tomar la decisión que toma y asumir la consecuencia de esa decisión, pero menor de edad, no, o sea, yo soy de esa idea, no sé cómo, eso ya no, porque evidentemente al no tener redes sociales me va a ser muy difícil decir así vamos a hacer, ¿verdad? Porque mucho no manejo cómo funcionan realmente esas redes sociales. O sea, yo sé que vos tenés Facebook, Instagram, bueno, no sé si Facebook, Instagram, esas cosas. Vos vas a manejar mucho más que yo todas esas redes. Yo no sé cómo funciona.
0: Es así, doctor. Algo que sí puedo decir es que realmente es cierto eso que decís sobre aquello de que las redes sociales te conectan con gente que está lejos, pero te desconecta de gente que está cerca. Y aquello de desconectarte de gente que está lejos, pero desconectarte con gente que está cerca, está bastante mal. Pero nosotros no hacemos eso, doctor. Ahora, si me permitís comentar un poquito un espacio que tuvimos hace unos días en tu casa, un compartir por el Día del Trabajador, Día del Maestro. ¿Cuántas veces los profesores que estuvimos en esa reunión tocamos el celular?
1: No
0: Muy pocas
1: recuerdo,
0: veces.
1: y no, pero por eso te digo, o sea, yo creo que finalmente, o sea, creo como una sociedad diferente a lo que estábamos acostumbrados, ¿verdad? Vos mencionaste el caso, por ejemplo, del colegio que ya había celulares, yo terminé el
0: Sí.
1: colegio sin celular, o sea, no
0: Ni
1: había.
0: siquiera los analógicos, ya había, director.
1: Había, pero eran como esos grandes así, o sea, ¿para qué va a llevar?
0: Claro.
1: Primero que no todos podían accederlo, a eso como hoy sí podés acceder a un teléfono,
0: Más accesible.
1: y sí, vamos a decir de esa manera, ¿verdad? Entonces te crea ya otra dinámica en cuanto a los encuentros, en cuanto a compartir con las personas, con tu familia. Yo me imagino también que uno va con su celular ahí, tu papá, tu mamá, va acá sentado y al final no hay esa conversación que antes había, qué sé yo, ¿verdad? Por eso es interesante analizar toda esa dinámica. Pero como te dije, para mí la pregunta es, ¿para qué fueron creados? No sé, para entretener, qué sé yo, para comunicarse, etcétera. Pero no, a lo que voy es que esos no fueron creados para menores, ¿verdad? Entonces, evidentemente, el menor, la menor, no va a tener la capacidad de discernir esto sí me va a beneficiar, esto no me va a beneficiar. Y yo veo que más ellos usan para tipo entretenimiento, esas cosas, pero entran probablemente en algún mundo que ya nosotros ya no sabemos. Yo soy sincero, yo me voy a perder ahí.
0: Totalmente, doctor. Doctor, ¿te parece si nos vamos a una pequeña pausa y volvemos con muchísima información más aquí en Investigando de Una?
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0: Iniciamos nuevamente investigando de una, volvemos de la pausa al ritmo de Thunder de Imagine Dragon. En efecto, director, profe Pedro, hay truenos y relámpagos justamente hoy aquí, por lo menos en Asunción y zona central. Un clima que tiende a la reflexión, y a la introspección.
1: Otoñal, como acorde a la estación, ¿verdad?
0: Totalmente, doctor. Doctor, ¿te parece si entramos en nuestra serie de secretos de la comunicación?
1: Sí, sí.
0: Nos habíamos quedado, doctor, en todo el capítulo de la escucha activa.
1: Escucha activa.
0: Te iba a preguntar, doctor, ¿te acordás de que...?
1: Sí, estábamos viendo los grados o niveles.
0: Los grados o niveles.
1: Del nivel 6, nivel 5, 4, 3, 2 y 1. ¿Verdad?
0: Totalmente. Y habíamos visto también un poquito qué hacer para desarrollar o mejorar nuestra capacidad de escucha activa. Ahí, como comenté yo en el programa pasado, muchos ejercicios que uno puede llevar adelante. Para la gente de repente que se perdió los primeros dos programas, comentar muy brevemente que estamos llevando adelante una serie denominada Los Secretos de la Comunicación, que en este caso están basados en el libro homónimo Los Secretos de la Comunicación, cómo ser escuchado y obtener beneficios, del autor inglés Peter Thompson, quien, bueno, es un especialista realmente en todo lo que tiene que ver con la comunicación interpersonal, la comunicación efectiva y también la comunicación en las organizaciones. Y en ese sentido, para cerrar un poquito el capítulo anterior, habíamos anunciado los ejercicios. Algunos tenían que ver con grabar una llamada para después tratar de recordar el contenido de la llamada y contrastar ese recuerdo con la grabación final de la llamada. Otro método para tener mejor escucha activa es anotar lo que se dice, por ejemplo, si estamos en una reunión, más en entorno laboral. Claro,
1: y ahí tu consejo fue tener una sola agenda.
0: Una sola agenda, exactamente. Y tener siempre esa agenda con uno. Después, claro que si uno está digamos, en un entorno un poco más distendido, familiar, de repente en casa o con amigos, uno no va a estar anotando lo que dice el amigo o la amiga, pero lo que podemos hacer, por ejemplo, es llevar adelante esas pequeñas tácticas. Por ejemplo, sostener el contacto visual, tratar de hacer el silencio cognitivo, que es callar todas esas palabras que estamos de repente escuchando, evitar las conversaciones internas. Otro método también que siempre es recomendable es no siempre buscar una respuesta. Muchas veces alguien está comentando una situación o contando algo que le pasó, y uno ya está elucubrando, digamos, contar también lo que a uno le pasó. Y la recomendación de Peter Thompson es no buscar siempre responder lo que comenta una persona, un interlocutor, a menos que de repente ya haga un silencio esperando tu retorno. Pero cuando uno escucha a una persona, tiene que escucharlo 360 y al 100%, sin estar teniendo ese pensamiento automático que es de retorno para hacer un feedback. Por ejemplo, vos me contás una situación que te ocurrió y yo ya estoy pensando en situaciones similares que a mí me pensaron para decirte, ¿sabes que a mí también me pasó? Lo que tengo que hacer es escucharte plenamente y únicamente escucharte sin querer darte una respuesta rápida. Después hay un método que se llama el método RR, que también es de Peter Thompson, que está en el libro, en la página 30.
1: Ahí sí te iba a preguntar, ¿qué sería el RR?
0: Es la repetición rápida.
1: Ah, ya.
0: Y básicamente consiste en lo siguiente. Voy a hacer una pequeña lectura en donde él explica mejor lo que es el método de repetición rápida. Dice que funciona de este modo. Nuestro cerebro es capaz de mantener y manejar enormes cantidades de datos, dice Peter Thompson. Algunas personas pueden decir más de 500 palabras por minuto. Entre paréntesis, hay
1: 500 sí, palabras por minuto
0: sí,
1: en un
0: hay, entre paréntesis, hay concursos de variedad, de riqueza léxica, en donde dos personas se ponen frente a frente y empiezan a decir distintas palabras, la mayor cantidad de distintas palabras en el menor tiempo posible. Pero eso varía de persona a persona.
1: Un minuto es, ¿cuánto son? 60 segundos. O sea, sí. 500 palabras.
0: Sí. Hay personas que son capaces.
1: Te juro, ahí soy Santo Tomás, ver para creer.
0: Escuchar para creer. Y, no, hay videos. No,
1: y ver también, porque de repente el video grabó, no me va a empezar a decir, sí, yo quiero ver cómo pronuncia.
0: Claro. Todo. Si uno pone, por ejemplo, en plataformas audiovisuales, como por ejemplo YouTube, 500 palabras por minuto, va a poder ver los videos de la gente
1: mientras
0: que...
1: Mientras vos explicando, yo ya
0: voy a revisar,
1: porque me da curiosidad.
0: Sí, y claro que en estos casos, como dice Peter Thompson, para uno es dificilísimo absorber esa cantidad de palabras al minuto, no tiene luego sentido. Pero ahí es donde viene un poquito el sentido de este método. Él dice, por ejemplo, que justamente por esto no es extraño que en ocasiones nos embarquemos en un diálogo interno mientras otra persona habla. Eso es lo que pasa cuando una persona habla demasiado rápido, que es otra cuestión que tenemos que evitar. Hablar excesivamente rápido, porque eso hace que nuestro interlocutor se pierda en un mar de palabras. Y a veces uno habla, pero dice, pero cientos de palabras en un tiempo muy escaso, o cuentan distintas situaciones, y hace que el interlocutor entre en un bucle. Y eso es lo que lleva al diálogo interno. Ahí, gracias al compañero Arnaldo Grau, tenemos en pantalla el libro Los secretos de la comunicación de Peter Thompson. Entonces, Peter Thompson dice lo siguiente. Esto puede evitarse utilizando el método de repetición rápida. Cuando escuche a alguien, repita mentalmente lo que se ha dicho una fracción de segundo después. Sí, es así de simple, dice él, básicamente. Simplemente tenemos que repetir lo que estamos escuchando lo antes posible en la mente. Es decir, si uno me está diciendo X cosa, yo debo de repetir lo que me está diciendo en la mente. Pero obviamente sin que ese ejercicio de repetición interfiera en el contenido del mensaje. Es decir, tengo que entender lo que me está diciendo, pero repetir los fragmentos más importantes. Y hay gente que anuncia los momentos importantes. Por ejemplo, en una reunión puede ser que alguien te diga, y a continuación, esto es lo que quiero que te grabes en la mente. O te dice, por ejemplo, y esta es la parte más importante. O esto es lo que sí o sí tienes que hacer. Y cuando hacen esa enunciación de relevancia, es ahí donde uno puede utilizar el método de repetición rápida, que es repetir en la mente lo que dice la otra persona. Y el simple hecho de repetir lo que dijo va a hacer que sostengamos en mayor medida y con más tiempo lo que estuvo explicando la persona. Entonces ese es el método de repetición rápida que muchas veces evita que uno caiga en el diálogo interno. Así, dicho, digamos, mal y pronto, suena difícil de hacer. Y también suena un poquito contradictorio porque uno creería que mientras está escuchando lo ideal es escuchar. Pero este es un paso más adelante de la escucha total, que es el método RR, repetir lo que uno dice en la mente. Y eso va a hacer que efectivamente uno después de la conversación recuerde mejor las palabras que nos han dicho.
1: Pero es como cuando uno estudia.
0: Sí, sí, sí.
1: Cuando
0: sí,
1: uno
0: sí.
1: estudia hace eso. Lee, va repitiendo. Lee, va repitiendo.
0: Totalmente. Y es un método clásico. Y doctor y audiencia, si pueden atender un poquito los siguientes datos estadísticos. O sea, no estadísticos, más porcentajes respecto a lo que recordamos. Recordamos, dice Peter Thompson, doctor, aproximadamente un 5% de lo que escuchamos. 5%. Según esto, de las 2 horas de programa que tuvimos el sábado pasado, doctor, si uno te da una hoja y te dice, escribí todo lo que puedas fehacientemente, lo más textualmente posible, todo lo que siguió en el programa pasado, matemáticamente vas a redactar el 5% del 100% de lo que se dijo en ese programa.
1: Lo que pasa es que me pongo a pensar también, o sea, una semana después que uno repita, digámosle, o trate de repetir fehacientemente lo que vivió, lo que escuchó, demasiado complicado, sí. Porque en un día cuántas cosas uno escucha, ya sea de manera activa o de manera pasiva, vamos a decir, y cuánto cúmulo de datos va al cerebro, es imposible que pueda sostener durante mucho tiempo. O sea,
0: imposible.
1: Por eso finalmente ese 5% es lo que, digamos, es la realidad.
0: Lo que se recuerda. Pero acá lo que se busca, doctor Pedro, es que ese 5% que recordamos sea un 5% importante. Que no recordemos de repente solo contenido de ocio, entretenimiento, tonterías que vimos por televisión o por redes sociales, sino tratar de recordar contenido importante que pueda llevarnos a tener una mejor vida, ya sea laboral, personalmente. Recordar los buenos momentos. Entonces, lo que Peter Thompson nos propone es hacer que ese 5% se empuje un poquito más para adelante. O sea, que recordemos un 10%, por ejemplo, que ya es el doble de lo que normalmente recuerda una persona. Uh-huh. Y, doctor, si puedes prestar atención. Recordamos el 5% de lo que escuchamos. Un 25% de lo que vemos. Pero hay un tipo de recuerdo que abarca el 90%. Hay una acción, o bueno, ahí ya, bueno, lo dije, pero hay una forma de recordar el 90% de lo que hemos pasado. Y es, si bien el 25% de lo que vemos es lo que recordamos, recordamos el 90% de lo que hacemos. El 90%. Siempre que hablemos de acciones significativas, ¿no? El típico que almorzaste el 3 de abril, porque no te vas a acordar ni de broma. Pero de lo que hacemos en general recordamos un 90%. Es decir, vos recordás que el sábado viniste al programa, después fuiste a tu casa. El domingo seguramente recordás si fuiste a la casa de tus padres o estuviste en tu casa. Lunes actividad laboral normal, colegio a la mañana, facultad a la tarde. Entonces, el 90% recordamos. Y evidentemente el fragmento más vulnerable para nosotros es la escucha, que es lo que menos tenemos, la escucha activa. Y es por eso que Peter Thompson arranca su libro con el capítulo 1, que es la escucha activa, para desarrollar justamente aquel fragmento en donde más débiles somos, básicamente. Y dice Peter Thompson, es bien sabido que si uno aprende a andar en bicicleta durante la infancia, siempre será capaz de hacerlo, aunque no lo haya practicado por muchos años. Uh-huh. Y es por esa explicación del 90% de lo que hacemos.
1: Como conducir un auto.
0: Claro, uno
1: deja aunque, de conducir muchos sí, años, pero igual.
0: Totalmente. Uno, aunque deje de conducir años, siempre recuerda cómo conducir. ¿Por qué? Porque ya lo hizo alguna vez. A diferencia de lo que vemos y lo que escuchamos. Entonces, dice Peter Thompson, haciendo una comparación un poquito, que esto se debe a que tendemos a recordar las acciones cuyo perfeccionamiento nos ha requerido un esfuerzo en cierto tiempo. Y dice que la misma destreza se aplica a nuestra capacidad para comunicarnos. Y él nos propone lo siguiente. Examinemos cada idea y pongamos en práctica lo antes posible para que podamos, en efecto, mejorar nuestra comunicación. Hace un ejemplo con el deporte. Casi todos los jugadores de golf tienen un palo favorito con el que han practicado más que con ningún otro. Eso pasa también en las artes marciales. Por ejemplo, los boxeadores se acostumbran a un guante, al desgaste de un guante que ya habían usado, y cuando tienen que usar un guante nuevo en una pelea, a veces no quieren usar el guante nuevo, porque ya se acostumbraron a los guantes de toda la vida, los guantes con los que practica. Y eso pasa mucho, en muchísimo deporte, en el caso del golf, por ejemplo. Y dice, cuando necesitan ese palo para realizar una jugada en particular, el acto de sacarlo del saco de golf es como estrechar la mano de un viejo amigo. Lo mismo ocurre con cualquier habilidad. Aunque se dice que la necesidad es la madre del invento, dice, por cierto, la repetición es el maestro de la destreza.
1: Totalmente.
0: Entonces, por eso habla del método RR, repetir. De hecho, hay una frase no tiene nada que ver, pero tiene relación de fondo, no de forma, pero sí de fondo, de Bruce Lee, un artista marcial y un actor, un artista al que yo admiro mucho, donde él decía, no temo al hombre que sabe dar 1000 patadas diferentes. Temo al hombre que ha practicado 1000 veces una misma patada. Porque la repetición, claro, perfeccionó una patada. Es mejor perfeccionar una patada que saber patear medianamente 1000 tipos de patadas.
1: ¿Y eso vos aplicás?
0: En la medida de lo posible. El concepto de la repetición. Pero con esto, doctor.
1: Pero vos tenés 1000 patadas entonces.
0: A mí me decían el hombre de la patada sin sombra. Pero ese es debate de otro. Para la gente que no sepa, yo soy arte marcialista.
1: Sin sombra, ¿no?
0: Sí, pero ¿sabes por qué no tiene sombra?
1: Mira cómo.
0: No, pues eso es de verdad, Arnaldo. Así, hablando en serio. Pero es porque.
1: Le alegraste ahí tu. No,
0: pero tiene que ver con.
1: ¿Por qué sin sombra? ¿Cómo? O sea, le ganaste la sombra y toda la velocidad.
0: No, exactamente, tiene que ver con la velocidad. Porque...
1: Y por eso, no sé qué otra forma de.
0: Y es que la
1: sombra. O la oscuridad patea.
0: No. Y es que la oscuridad es sombra total.
1: ¿Cómo
0: es? No, y ocurre que cuando era más joven de lo que soy hoy, era bastante rápido en las patadas. Yo me caracterizaba, no te vas a reír, doctor.
1: No.
0: Yo me caracterizaba por ser muy rápido en las patadas. En las competencias siempre yo, digamos, finiquitaba mis peleas con patadas. Pero eran muy rápidas. Entonces se surgió ese mote. Pero por la idea de que uno al patear muy rápido, la sombra no es capaz de seguir el movimiento físico. Porque obviamente la sombra implica que un objeto obstaculice la luz. Pero si lo haces tan rápido, se supone, es un chiste. Se supone que tu sombra se queda quieta porque no es capaz de seguir tu ritmo. Y por eso no tenía sombra.
1: O sea que tu rival no veía nada. Mira, buscaba tu sombra, ya ligó 3 veces.
0: Y básicamente.
1: Alá, escúchate.
0: Entonces, pero bueno.
1: Pero para mí que ni Bruce Lee hizo eso.
0: No,
1: ¿verdad? Mira cómo viste, me da la razón.
0: Es una leyenda.
1: Voy a mirar la película de Bruce Lee a ver si su sombra se ve o no se ve. Porque acá me hizo decir que no genera sombra.
0: No, pucha. Es un chiste, doctor. Pero tiene relación con lo que estamos hablando, el concepto del perfeccionamiento.
1: Y de hecho, que es, o sea, famoso, voy a entrar en mi campo, que es lo que manejo. Ahí sí hay sombra, no va a quedarse sin sombra en el fútbol. No es que sea muy rápido y le gana. Sí. Famoso, la gente cuestiona, critica. Sí o sí habrá visto video jocoso hasta serio donde dicen la tolía, están con la pelota y que se equivocan otra vez, ¿verdad? Y ese el fútbol es así, es práctica constante, ¿verdad? Pero así como vos practicás, el otro está practicando también, y que es tu rival. Y la victoria, como me imagino que en el arte marcial también, pasa mucho por el error del rival. Y tu virtud es aprovechar ese error muchas veces. No sé, la defensa tuvo baja, qué sé yo, cuando vos pateaste. No sé, ni idea tengo cómo el tema del arte marcial, ¿verdad? Pero doy una opinión vaga, vamos a decir. Y en el fútbol pasa lo mismo. Una salida mal de la defensa, el arquero, pum, termina en un gol, por ejemplo. Pero a pesar de practicar todos los días, por ejemplo, el tema con la pelota, con el balón, está ahí. Igual se equivoca a través de la gente. Es decir, la perfección total no hay, si vamos al caso, ¿verdad? Entonces, práctica, repetición. Lo mismo pasa cuando vos... en el fútbol hace la práctica de táctica. La táctica es donde vos no jugás fútbol. Lo que hace es vos moverte. Dice, cuando salgamos con pelota, vamos a movernos acá. Entonces va la pelota hacia acá y van los jugadores, se van inclinando. Fíjate cuando el partido de fútbol, vas a ver, cuando la pelota va hacia acá, es como que el equipo se inclina. Cuando la pelota va al otro lado, se inclina. Y siempre tienen como un movimiento que vos tenés que hacer. El desajuste de ese movimiento es lo que te genera los espacios que el otro aprovecha. Y si mete, bueno, es gol, ¿verdad? Pero otra vez, ese moverse así en conjunto, porque son 11 personas que tienen que moverse al mismo tiempo, es práctica. Y en el caso del deporte individual, como el que voy a hacer, me imagino es lo mismo, pateo, qué sé yo, o me patean, me defiendo, porque tengo que aprender a defenderme, no creo que sea todo patada, nomás lo tuyo, por ejemplo.
0: No, claro.
1: Y bueno, por eso es interesante el ejemplo que da, o sea, finalmente es repetir, por eso me vino a la mente el tema de estudiar. No sé cómo hacía para estudiar, pero en mi caso agarraba, leía, cerraba el libro, el cuaderno y tenía que repetir, volvía a leer, repetía así. Y eso es lo que él plantea.
0: Sí, mismo método, sí. Y con esto, doctor, cerramos el capítulo de la escucha activa, habiendo ya hecho un repaso desde...
1: Pero ahí esa escucha activa implica que vos repitas ahí, repita.
0: Es un ejercicio nomás, es un ejercicio para acostumbrarnos a recordar mejor lo que dice una persona. Es un simple
1: ahora
0: ejercicio
1: táctico. Me queda la duda de ese 500 palabras en un minuto, porque busqué acá y no me aparece alguien que haga. Lo que aparece son como test.
0: Ah, sí, test de velocidad de lectura.
1: Sí, en un minuto, ¿cuánto le? No sé, yo lo que empecé a encontrar era alguien que haga eso que vos dijiste.
0: Sí, totalmente.
1: Bueno, pues si encontrar me va a pasar. Pues.
0: Vamos a chequear ahí. Si hay gente en la audiencia que puede hacer, esa revisión. Entre paréntesis, siempre tenemos el WhatsApp del contacto, que es el 0962-327-976. Creo que está luego en pantalla allí. Sí, 0962-327-976. Quienes están viendo la programación a través de Paraguay TV pueden ver el número en pantalla, que está en la zona inferior de la pantalla. Y ahí pueden enviarnos mensajes, consultas. El doctor es un poquitito incrédulo con respecto a lo que nos menciona el autor, lo de las 500 palabras por minuto. Pero vamos a chequear.
1: No, y puede ser. Sí. La duda es el origen de la filosofía. Entonces,
0: modo Descartes.
1: Es claro, la duda metódica. Entonces, está bien ahí que dudemos. ¿Verdad? No digo que no puede hacer, pero me cuesta creer 500 en un minuto, sí, mucho.
0: Es mucho, bastante.
1: O sea, muchas palabras en poco tiempo. De repente,
0: por segundo.
1: Imagínate que un minuto puede ser mucho tiempo también cuando uno sabe qué decir.
0: Claro.
1: Parece que es eterno el tiempo así, ¿verdad? Pero repetir, igual por más que te pasen ahí en la pantalla las palabras y vos tenés que leer, igual me cuesta creer 500 palabras en un minuto. Totalmente. Muchísimo. Aparte, finalmente lo que quiero saber es si se puede entender con claridad lo que uno lee y decir 500 palabras en un minuto, muchísimo.
0: Sí, es bastante.
1: ¿Cómo era el de la patada sin sombra? Ese es lo que también se me quedó.
0: Ese va a ser parte del 5% que vas a recordar durante mucho tiempo. Bueno, profe.
1: Voy a indagar ese también para ver si existe esa, la patada sin sombra.
0: Pero bueno, para rememorar un poquito este capítulo de la escucha activa, Peter Thompson hace un recorrido sobre el concepto de la escucha activa, hace una clasificación, un glosario jerárquico de cuál es la situación a través del cual cada uno puede hacer un diagnóstico para saber en qué fase de escucha activa está. Si está en la fase de escucha activa total, si está en la fase de no ser capaz de repetir lo que ha escuchado, si está en la fase de los diálogos internos. Es decir, hizo una jerarquía de niveles de escucha activa para tratar de ubicarnos en ese esquema y empezar a trabajar de acuerdo a dónde estemos. Después nos da una serie de ejercicios, como lo son grabar las conversaciones, intentar recordar después de escuchar la grabación, tomar notas, hacer uso de la agenda, el método RR, repetición rápida. La idea que él propone es que, así como en el fútbol, en las artes marciales, en distintos deportes, la repetición hace al maestro, en el ámbito de la comunicación efectiva, también el ejercicio de la repetición hace al maestro, que nos acostumbremos a tener capacidad de escucha activa. Y el paso más sencillo es esa ley del 25-75 que yo te comenté. Bueno, digo ley en el sentido comercial de la palabra o vulgar, no científicamente, sino en esa idea de que cada vez que conversemos con alguien, intentemos escuchar un 75% y hablar un 25%. Es un ejercicio interesante para la gente que está acostumbrada a hablar y no escuchar. Y muchas veces hablamos y hablamos, aunque no tengamos realmente mucho contenido que decir, y empezamos a hacer el famoso la pelota de hilo, que es cuando empezamos a hablar una y otra vez sobre el mismo tema. Pero bueno, ahí cerramos el capítulo.
1: Yo, por ejemplo, aprendí, gracias a este libro, aprendí la famosa patada sin sombra.
0: ¿Verdad? Pero esa frase no está en el libro, ojo, para la gente que esté escuchando.
1: No, pero por eso, te juro, nunca escuché así.
0: ¿La patada sin sombra? Sí. Y no, si es, a mí me decían eso. No, no, o sea, es algo que...
1: ¿Vos creaste o se creó,
0: no,
1: contigo?
0: Mis compañeros.
1: Bueno, yo creo que eso hay que buscar también, hay que indagar también, ¿verdad? Pero bueno, tampoco te voy a decir hacer pateame para ver si no hay sombra, ¿verdad? No, interesante.
0: No, pero ya no soy esa misma persona. La gente cambia con el tiempo. Yo ya no soy esa persona. Ahora
1: soy con sombra.
0: Ahora la sombra me gana a mí. La sombra es más rápida. Es lo que soy yo. Bien, pasamos al capítulo segundo, doctor.
1: Sí, sí, sí.
0: Antes de irnos a la pausa, pasamos al capítulo dos. Entendé el título, doctor, y quisiera hacer un, no ejercicio, sino quisiera nomás ver cómo se entiende este capítulo. El título dice, el proceso de codificación subconsciente. ¿Qué te viene a la mente, doctor, al escuchar ese título? El proceso de codificación
1: subconsciente. Y que uno va en la mente, va armando, codificando, estructurando lo que oye.
0: Sí.
1: Porque uno va, en su mente va...
0: Claro, pero habla de subconsciente.
1: Y sí, por eso, de repente, como que se quedaron cosas en nuestra mente, vamos a decir que de repente recordamos y no, probablemente pensemos, ¿cómo es que recordé esto? Yo entiendo así más o menos, ¿verdad?, de lo que escuchó, porque al final del libro trata todo sobre escucha. O sea, probablemente nos concentramos en una parte de lo que escuchamos y hay parte que no nos concentramos, pero ¿qué quedó? No sé si es así, ¿verdad? Vamos a ver qué dice.
0: Entre paréntesis, doctor, respondiendo a un comentario que hiciste, es cierto que el libro trata mayormente de la escucha. El subtítulo del libro dice, de hecho, cómo ser escuchado y obtener beneficios. Y curiosamente, para ser escuchado no hay que hablar mucho. Fíjate un poco en este ejercicio, doctor. Generalmente, la persona que siempre habla, uno está acostumbrado a que hable esa persona. Y de repente, cuando habla, una vez se dice en la mente, ¿cuál llama? Y ya no le
1: prestas atención. Mismo, sí, ya, exactamente. Sí.
0: Pero, ¿qué pasa cuando una persona que no tiende a hacer un uso muy seguido de palabra, una persona que no siempre esté hablando, de repente pide la palabra? Ahí es diferente, porque tu mente dice, consciente o inconscientemente, ah, mira, un poco va a hablar, a ver qué dice. Porque no, es una persona que todo el tiempo hable. Y de hecho, tanto Peter Thompson como otros autores recomiendan que uno no busque hablar demasiado. Uno tiene que hablar lo justo y lo necesario cuando tiene conocimiento de algo y entiende el contexto. Pero hay gente que de repente, como dijimos en el programa pasado, piensa que se posiciona hablando mucho. Entonces, de repente en un discurso, uno cree que mientras más tiempo, mientras más largo sea el discurso, es como que mayor jerarquía tiene uno. Mm. Y ese es un error de comunicación. Es como un poco en el marketing y en la vida, como la dinámica económica. El producto que escasea vale más. El producto que es abundante vale menos. Es por eso que el oro per se, de por sí, vale más que el cobre, por ejemplo. no necesariamente por las cualidades del material, no es porque resiste el calor, tiene una mayor duración. El cobre tiene también muchísimas virtudes. Tiene una mayor maleabilidad, es más fácil de moldear, tiene una utilidad inmensa para los cables. Incluso el cobre puede ser que si analizas solo el material, es más útil que el oro. Pero como el oro es escaso, vale más. Y las personas somos también así. Uno cuando quiere acaparar mucho, tiende a perder su valor. En cambio, cuando uno limita, digamos, esas intervenciones, no es una persona que hable todo el tiempo, siempre que hable va a ser escuchado. ¿Por qué? Porque hace que la gente valore sus pequeñas intervenciones por la escasez de las mismas. Interesante, doctor. Analogía entre materiales y seres humanos. Bueno, con esto cerramos el capítulo de la escucha activa. Y vamos a hacer una introducción del capítulo 2 y luego vamos a una pequeña pausa. Peter Thompson dice que para poder abordar este capítulo necesitamos antes aceptar una verdad psicológica. La mente puede entenderse como lo que... con la división de todo lo que es consciente y todo lo que es inconsciente. Nuestra mente está fragmentada en dos grandes espacios. El apartado de lo consciente, que es todo aquello que podemos razonar, que todo aquello que es metalingüístico, todo aquello que es metarracional, es decir, puede pensar sobre uno mismo. En cambio, lo inconsciente es aquel espacio que registra lo que vemos, sentimos, hacemos, escuchamos, pero que no es capaz de razonar. Y muchas veces el lado inconsciente de la mente es la razón de muchas acciones que no entendemos. Y voy a poner un ejemplo. Alguna vez, y acá también para la audiencia, la teleaudiencia, ¿alguna vez no habrás pasado que, ya sea en la adolescencia, en la infancia, en la adultez, le conocimos a una persona y en esa primera vez, en ese primer contacto, por una razón que desconocemos, no nos cayó bien? Te habrá pasado, doctor, que te generó una mala impresión. Pero si yo te pregunto, pero profe, ¿por qué no te agrada si tal cosa? Y vos me decís, no sé, no me cae nomás. Y no sos capaz de explicar. Y eso ocurre porque la mente inconsciente o subconsciente, que son sinónimos, o sea, es lo mismo, son distintas formas de llamar a lo mismo. La mente inconsciente registró, percibió algo que el consciente no, pero que te hace ver que algo no está bien con esa persona. Y a veces son pequeños detalles que uno no percibe desde el apartado consciente, pero sí desde el inconsciente. A veces es el lenguaje corporal, por ejemplo, de la persona. Una persona que tiene un lenguaje muy abierto, que tiende a ser un poco intimidante, o gesticuló de una forma que al inconsciente no le gustó, porque el inconsciente registra todo. El inconsciente tiene un repositorio de recuerdos gigantesco, inmenso, mucho más que el consciente. Y es justamente el inconsciente lo que nos hace reaccionar sin razonar. Voy a un ejemplo, doctor, vos que sos futbolista. Cuando vos jugás fútbol, hay momentos en donde tu mente actúa de forma consciente y hay momentos en donde actúa de forma inconsciente. Uno lo llama instinto, o jugar de instinto. Por ejemplo, si alguien te pasa la pelota, vos paras, miras la cancha y ves a quién le vas a pasar la pelota. En ese momento, tu mente consciente actúa. Vos decís, yo puedo hacerle un pase profundo a él se puede adelantar, etc. Haces un cálculo rápido. Pero, ¿qué pasa cuando en ese momento, en el momento en el que estás pensando, de repente ves que alguien se está barriendo sobre vos, pero está así cerquita ya y te va a barrer? Ahí ya no tenés, ahí vos no decís, me voy a mover a la derecha, me voy a mover a la izquierda, voy a retroceder, voy a tratar de hacer una finta. Eso ya vos no pensás, doctor. Tu cuerpo actúa, pero tu cuerpo no actúa solo, es el inconsciente que le dice qué hacer. Lo mismo pasa, por ejemplo, cuando vamos a cruzar la calle y de repente una moto aparece. Uno ya no se detiene a pensar, voy a adelantarme, voy a retroceder, el cuerpo actúa nomás ya. Pero es el inconsciente el que te da ese bagaje experimental para saber qué hacer sin pensar. Y esa es la característica del inconsciente, te ayuda a actuar sin pensar de forma racional, pero sí pensando de forma inconsciente. Y dice el autor que nos pide que hagamos una analogía, que nos comparemos, por ejemplo, por algún caso nomás dice, con una computadora de mesa, un escritorio. Y él dice lo siguiente, para entender un poco este juego del consciente y lo inconsciente. El monitor, que es la pantalla, es es nuestra mente consciente. Es lo que se ve, lo que uno puede ver y lo que los demás ven, la pantalla. Es la parte más visible de la computadora. La mente inconsciente, en este caso sería la CPU, que es como el motor de la computadora, ¿sí? Que es lo que hace que todo funcione, pero que no es visible, como en el auto también. Es digamos, el motor, es ahí donde está la memoria total, el acelerador gráfico, todo lo que hace que la computadora pueda funcionar. Sin esa CPU, el monitor es un simple monitor. El teclado podría ser, en este caso, los sentidos. El sentido auditivo, visual, el sentido del olfato. ¿Por qué? Porque es, digamos, a través del cual, es, digamos, el espacio donde nosotros percibimos el mundo. Y el mouse podrían ser las acciones. El mouse es lo que hace que uno pueda realizar la actividad que quiera realizar con la computadora. Son las acciones. El teclado son, en este caso, serían los sentidos. Y para hablar un poquito de lo que nosotros decimos, hacemos, lo que dejamos como producto, podríamos imaginar una impresora. Entonces, si pensamos de esta forma, es más sencillo entender cómo funciona este juego de inconsciente-consciente. Pero ¿por qué Peter Thompson inicia el capítulo 2 con esa alegoría? Porque dice que para entender la comunicación de forma compleja y profunda, uno tiene que entender el funcionamiento de la mente. Y acá vemos, por ejemplo, vayamos a un ejemplo más directo. Él dice que uno, entendiendo el juego del inconsciente y el consciente, puede hacer que otras personas accedan a nuestras peticiones, o por lo menos que la probabilidad de que alguien nos diga que sí aumente según ciertos ejercicios que nosotros podamos hacer. Y hay un clásico, que acá no entramos en un mundo muy complejo, estamos en la superficie todavía. El sí y el no.
1: Pero si vas a hacer el ejercicio, vamos a la pausa primero y después, no sé, dejarle ahí picando.
0: Voy a tomarte la palabra. Vamos a dejar picando, sí, vamos a la pequeña pausa y volvemos a pedir al doctor Pedro Caballero. Sí. Vamos a ver el ejercicio para...
1: El pase sin sombra, tía.
0: Para hacer que la aumente la posibilidad de que la gente nos diga que sí. Y vamos a hacer unos ejercicios en video, doctor. ¿Está de acuerdo, doctor?
1: Y no sé, menos la patada sin sombra no hay problema.
0: Vamos a una pausa breve, corta, y volvemos con mucho más de Investigando Una. Estos son Secretos de la Comunicación.
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0: Estamos de regreso en Investigando de Una, este noble programa que tiene la intención de acercar a la sociedad el conocimiento, la ciencia, la investigación. Como siempre digo con el doctor Pedro Caballero, acercamos esos conocimientos de la mano en algunas ocasiones de grandes invitados, en otras ocasiones de grandes autores. Y hoy el programa es el segundo caso. Estamos llevando conocimiento de la mano de un gran autor, en este caso del campo de la comunicación. Doctor Pedro Caballero, estamos a punto de ver los ejercicios que nos llevan a darle utilidad al proceso de codificación subconsciente.
1: Me llama la atención para ver cuáles serían esos ejercicios. Me da curiosidad.
0: Excelente. Ahora, un pequeño contexto para entender lo del ejercicio. ¿Por qué Peter Thompson arranca explicando que la mente se divide en estos dos grandes polos? Porque dice que generalmente la gente tiende a darle importancia a la mente consciente.

0: mundo inconsciente. ¿Pero por qué? Porque él dice lo siguiente: tenemos que tener muchísimo cuidado con lo que nos decimos a nosotros mismos. Y por extensión, lo que le decimos a los demás sobre ellos mismos, sobre nosotros mismos, y cómo le decimos. Ejemplo, él dice que la mente inconsciente no tiene la capacidad de juzgar ni de filtrar la información. Si, por ejemplo, un niño crece recibiendo mensaje negativo de su padre o de su madre, imagínate que alguien le dice, por ejemplo, vos sos fea, vos sos feo. Él a nivel consciente es capaz de autoevaluarse, pero a nivel inconsciente no. Y el inconsciente tiene la verdad siempre. ¿En qué sentido? Que lo que recibe el inconsciente es lo que el cuerpo y la mente va a percibir. Entonces, si nosotros decimos sobre nosotros mismos que somos, por ejemplo, incapaces, que somos inútiles, le estamos enviando mensajes a nuestra mente, mensajes que la mente no es capaz de juzgar. El consciente sí juzga, pero el inconsciente no. ¿Y cuál tiene más peso, doctor? El inconsciente tiene bastante más peso. Por eso él dice, Peter Thompson dice que, por ejemplo, cuando vamos a dirigirnos a alguien, imaginemos que nos estamos dirigiendo a su inconsciente. Y ahí vamos a entender por qué tenemos que tener mucho cuidado con lo que le decimos, especialmente a gente chica, pero también a gente ya en etapa de adultez. Porque todo lo que le decimos va a quedar en su inconsciente. Y el inconsciente no es capaz de juzgar, solo percibe la información y transmite. Ahora, atendiendo esa vitalidad, esa importancia del mundo inconsciente, él dice que podemos aplicar recursos para enviar mensajes al inconsciente de la persona. Recordad, doctor, tengamos en mente que la mente inconsciente no es capaz de juzgar la información como tal. Lo que hace es envía señales positivas o negativas y la mente inconsciente interpreta. Entonces, él dice que hay una forma de hacer que la posibilidad de que alguien nos diga que sí aumente. No significa que vamos a hacer que siempre nos diga que sí, eso es imposible, pero va a hacer que la posibilidad aumente. Y es haciendo que nuestra petición sea dicha de forma positiva u optimista. Y él dice que cuando nosotros decimos, utilizamos en nuestras oraciones la palabra no, estamos abriendo una ventana en el inconsciente de la otra persona. Entonces lo que él dice es que el ejercicio es excluir el no, por ejemplo, de nuestras preguntas. Y voy a hacer una lectura de un ejemplo muy práctico que él pone sobre la mesa. Dice que tenemos que volvernos particularmente cuidadosos con la forma en que expresamos las preguntas. Primero a nosotros mismos y en segunda instancia a los demás. Por ejemplo, si nosotros decimos, ¿no te gusta el azul?, es más probable que nos digan que no. Supongamos que le digamos a alguien, necesito que me responda sin pensar, ¿no te gusta el azul? Hay un 70% de posibilidad de que nos diga que no.
1: Ah, tendría que ser, ¿te gusta el azul?
0: Esa es la forma correcta, sí. Y después hay otra manera, pero supongamos que en efecto no le gusta el azul. Entonces es distinto, si le preguntamos así que no te gusta el azul, es muy probable que nos digan que no. Pero si expresamos en positivo de la siguiente manera, ¿entonces prefieres otros colores antes que el azul? Y va a decirnos que sí. Lo que dice el libro es que tenemos que buscar que siempre la respuesta de nuestro interlocutor sea que sí, independientemente de cuál sea el contenido.
1: O sea, que no te lleve al que no responda, no, porque si le decís te gusta el azul, probablemente digan no, sí, con el ejemplo que yo di.
0: Sí, sí, ya. Lo ideal es que siempre que la respuesta sea sí. Igual eso que mencionaste también tiene lo suyo, porque excluye el no de nuestra pregunta.
1: Claro, la respuesta es lo que no excluye, porque puede decir no.
0: Así es. Entonces, la pregunta es, ¿entonces te gustan otros colores más que el azul? Y ahí va a responder que sí. Y esto, dice Peter Thompson, se puede aplicar en distintos escenarios. Laboralmente, por ejemplo, cuando buscamos que una persona acepte, por ejemplo, liderar un proyecto. O peticiones más sencillas. Famoso, es muy común que nosotros preguntemos, por ejemplo, ¿no querés ir a traer tal cosa? Claro que si estamos en una situación de jerarquía, lo más probable es que acepte, porque si estamos, digamos, jerárquicamente por encima de la persona. Pero si tenemos que pedirle a un igual, ahí la situación cambia. Entonces, dice él que lo ideal es no decir, no querés ir a traer, sino lo contrario. Querés ir a traer X cosa. Tenemos que excluir el no, porque al decir

0: No. Nosotros hacemos que esa palabra aparezca en el inconsciente de la persona y hace que tenga mayor propensión a decir que no.
1: Pues la mayoría de nuestras preguntas o nuestras oraciones llevan el no.
0: Y sí, y es una.
1: Al menos al preguntar, generalmente es así.
0: Y es una situación muy curiosa, pero que afecta negativamente nuestras relaciones interpersonales. Esa es una forma comunicacionalmente incorrecta de expresar las preguntas. Y acá en Paraguay particularmente empleamos muchísimo el no. Pero porque es como una forma tímida de pedir algo. Es como, no querés hacer esto, pero tendríamos que decir, ¿querés hacer esto?
1: De repente puede que suene más imperativo el querés hacer.
0: Sí, solo que hay que aplicar la pregunta, pero sí suena más imperativo. Pero comunicacionalmente hablando, siempre las preguntas afirmativas tienen un mayor porcentaje de respuestas positivas que las preguntas empleadas en negativo. Y esto aplica también con los niños. Y acá voy a poner un ejemplo muy interesante donde Peter Thompson habla de la etiqueta del sí. Y explica por qué tenemos que tener siempre a mano la etiqueta del sí. Él pone el ejemplo en los niños. Al niño, cuando vamos a darle una indicación, debemos darle siempre de forma positiva. Y te voy a hacer una pregunta, doctor. ¿Cómo vos, supongamos que uno de tus hijos, de tus dos hijitos maravillosos, se suben a un árbol? Vos le llevaste a un parque y uno de ellos se sube a un árbol, pero ya está alcanzando una altura que para vos es preocupante. ¿Cómo vos le dirías normalmente, sin tener en cuenta los ejercicios, que se baje? ¿O le dirías que tenga cuidado?
1: No, lo más probable, le diga, bájate
0: Directamente.
1: directamente, sí.
0: Y si. Y si.
1: O no te subas más.
0: Y si él te dice, voy a subirme al árbol y está corriendo camino al árbol, ¿cómo le vas a decir que evite subirse?
1: Y no te subas a ese árbol.
0: Sí, y esa es, digamos, la norma. Siempre empleamos en negativo.
1: Y por eso te dije hace
0: Sí.
1: un rato, ¿verdad? De que
0: Sí.
1: creo que en casi todas las preguntas usamos el no, te dije, porque famoso decir, no querés comer esto, es como que ya le decís no, ¿verdad? Como decís, ¿verdad? Después, no te gusta esto, no te querés ir a tal lugar,
0: Sí.
1: por más que vos querés que se vaya, pero
0: Sí,
1: vos le decís, no te querés ir conmigo, famoso le decía,
0: sí,
1: ¿sí?
0: sí, sí.
1: Vos querés que se vaya contigo y querés que se vaya a ese lugar, pero vos le
0: Sí.
1: decís no, la primera palabra es no.
0: Sí. Y es más fácil por mímesis propia. Es más fácil decir que no cuando se incluye la palabra. ¿No querés ir conmigo? La verdad que no. Es más sencillo. Ya dijo no, no, no. Es por una cuestión de. La mente es
1: Y
0: muy.
1: yo creo también que pasa probablemente por, pongámosle en el caso de una de persona ya grande, qué sé yo, y no sé, a una señorita le quiere invitar, yo creo que uno parte con la lógica de que te van a rechazar probablemente. Entonces ya
0: Muchas
1: le
0: veces,
1: pusiste ya
0: sí,
1: el no, porque
0: inconscientemente,
1: claro.
0: sí.
1: Y después está lo otro que, bueno, tiene que ver ya con que desde chico, como dijiste hace rato, de repente nos dicen siempre el no en la pregunta y como que uno va repitiendo nada más eso. Ahora, lo interesante sería ver desde dónde parte eso. Si ese no, como dijiste acá el autor, habla de consciente y subconsciente, ¿será que el no parte del subconsciente? Por eso siempre decimos sin que nos pongamos a pensar si está bien
0: Parte,
1: elaborada la
0: claro,
1: pregunta,
0: parte del
1: decimos
0: inconsciente,
1: no.
0: porque nosotros no decimos voy a incluir esta palabra, no, lo decimos directamente, pero es del
1: Sin pensar
0: inconsciente,
1: por eso.
0: totalmente.
1: Por eso digo, capaz salga de allí, no sé, me lanzo a algo así que no tiene fundamento, así porque no, evidentemente no es mi campo ni investigo nada de eso, pero probablemente por el miedo al rechazo.
0: Es altamente probable, es altamente que sea esa expresión del miedo ante esa posibilidad. Y Peter Thompson lo que dice es, evitemos usar el no para formular preguntas o para dar indicaciones, especialmente esto para la gente que está en posiciones de liderazgo y donde tiene que trabajar con grupos humanos. El no debemos evitar a toda costa. Y fíjate que yo cuando digo debemos evitar, lo digo en positivo también. Por ejemplo, evito decir, el no nunca debemos utilizar. Y acá él dice que el no siempre confunde a la mente y pone un ejemplo muy curioso. Él dice que podamos hacer, que hagamos la prueba. Dice, podemos hacer un test, dice, con un amigo o a un colega o a alguien. Supongamos que, doctor, vos estás con un amigo o una amiga y tenés que pedirle lo siguiente. Le vas a decir que van a hacer un ejercicio de comunicación y que la dinámica es que siga tus instrucciones al pie de la letra. Y la primera instrucción que le vas a dar es la siguiente. Primero le vas a pedir a la persona que se ponga de pie y ahí le vas a decir, tenés que hacer lo que yo te diga. Bueno, La primera petición es la siguiente: por favor, no estés de pie. Y dice el test que te vas a dar cuenta de que por lo menos le toma 1, 2 o 3 segundos entender la petición. Si vos le decís no estés de pie, lo que querés es que se siente. Entonces, es un ejemplo muy prosaico, ¿verdad?, de cómo a otros niveles más complejos esto tiene su impacto. En lugar de decirle no estés de pie, tenemos que decirle sentate. Y sentate es muchísimo más fácil de entender que decirle no estés de pie. Y sé que normalmente no pedimos de esa forma, pero sí lo aplicamos en las preguntas. Es por eso que él dice que utilicemos la etiqueta del sí. Entonces, es mucho más sencillo entender una instrucción desde la formulación positiva que desde una formulación negativa. Y el problema es que nosotros siempre usamos formulaciones negativas. Y después él nos da a otros ejemplos para que veamos, digamos, cómo el no funciona. Dice, yo te voy a dar una orden. Te da una indicación, doctor. Y vos me vas a decir en vivo en directo si es que pude. Yo te voy a decir que dejes de hacer algo y vos me vas a decir si sos capaz de hacer. Acá, lo que yo te voy a pedir es lo siguiente. Director, por favor, no pienses en un elefante azul. ¿Pensaste en un elefante azul?
1: No, estaba concentrado en tu oración.
0: Pero ahora que te vino a la mente.
1: Después le ha sido, si mi mente va
0: Sí.
1: a querer pensar en
0: Sí.
1: el
0: O sea,
1: elefante, o sea, mínimamente el elefante azul.
0: Sí,
1: Así.
0: es imposible, porque si alguien te dice no piensa en un elefante azul, ya pensaste en el elefante porque está incluido en la oración.
1: Claro.
0: Y lo mismo con la presencia del no. Y acá es donde él va un poquito al tema de los niños. Primero va al tema de los niños, después cómo esto se puede usar para darnos órdenes a nosotros mismos. Y dice que si, por ejemplo, un niño está manipulando, por ejemplo, una copa de vidrio, lo que nosotros siempre le decimos es, no vayas a echar, no rompas. Pero dice Peter Thompson que a nivel inconsciente, no, en este caso ya a nivel consciente, para que el niño sea capaz de seguir la orden, él tiene que imaginar lo opuesto. Si vos le decís no rompas, vos ya introducís en su mente en el escenario en donde él rompe esa copa. Y al decirle no rompas, él primero tiene, o sea, es más complejo porque primero tiene que procesar la escena en donde él rompe la copa, entender que es algo negativo y después aplicar.
1: Y ahí ya echó.
0: Y ya en medio que le confundiste con toda esa petición, él ya rompió
1: Ya
0: la copa.
1: echó la copa ahí.
0: Lo mismo pasa con el ejemplo. Dice, un niño está trepando un árbol y oye a sus padres que le dicen, ten cuidado de no caer. Y dice Peter Thompson la pregunta, ¿qué tiene que hacer para pensar en no caerse? Pensar en caerse. Es con la pregunta de no estés de pie. Para entender esa indicación, la persona tiene que procesar que lo contrario a no estar de pie es estar sentado. Pero ¿para qué llevarle a esa dualidad de pensamiento si podemos darle el escenario directo? Porque vos le decís, no haga eso, lo que querés es que deje de hacer lo que está haciendo. O que no haga lo que está haciendo. En lugar de decirle no a eso, decirle directamente lo que querés que haga.
1: ¿Y cómo pone el ejemplo del árbol ahí?
0: Bajarse del árbol, pedirle, bájate del árbol. Esa es la forma correcta. No decirle no estés ahí arriba o no te vayas a caer. O
1: Lo increíble es que sigue sonando imperativo, por más
0: no,
1: que
0: claro.
1: está en, digamos, en una construcción positiva o afirmativa a la oración, porque no tiene no. Pero
0: Claro.
1: sigue sonando, es como que el no te suba, suena.
0: En lugar de bájate.
1: Sí, es como que suena más, ¿cómo decir? No tiene esa carga de la voz, así vamos a decirle, que genere que le dé ese tono imperativo. O sea, mi percepción, capaz me equivoco, yo estoy viendo de esa forma, ¿verdad? Pero.
0: Es interesante tu observación, doctor. Igualmente, siempre, al menos los expertos recomiendan siempre en positivo la información. Cuando hablamos en positivo, no hablamos necesariamente que sea algo optimista, alegre, sino de que excluyamos el no. Pese a que pueda sonar imperativo. Pero al menos los expertos recomiendan siempre esa forma de expresar, formular las preguntas y expresar las indicaciones también. Y hay una dinámica en el caso de los niños. Debemos evitar completamente el no con ellos. Primero que nada, porque su naturaleza infantil y experimental, ellos están en un momento de expansión del conocimiento. Son como esponjas, quieren absorber todo. Si vos le decís no cruce la línea azul, él demasiado quiere saber qué está del otro lado y quiere cruzar la línea azul. Ahora, si le decís quiero que te quedes en este espacio verde, le cuesta más imaginar lo que está del otro lado, porque vos no incluiste esa escena en su mente, como si cuando le decías a una persona, no estés de pie, no pienses en un elefante azul, no te subas a ese árbol, no rompas eso. Vos, al decirle no, vos incluís el escenario en donde sí ocurre lo que le pedís que no ocurra. Porque duplicás, pues, en lugar de decir, sentate, decís, no estés de pie. Tiene que primero ver si está de pie, imaginarse qué es lo contrario de estar de pie y después sentarse. Hacemos que sea más compleja la petición. Y estos son pequeños ejemplos, digamos, de uso cotidiano, donde podemos ver cómo aplicar de manera positiva las preguntas, las indicaciones, aumenta la posibilidad de que nos den respuesta favorable, en el caso de los niños. Y después, atención acá para la audiencia, la teleaudiencia y también para el doctor, para las órdenes propias. Él da unas recomendaciones que según él, según este autor, hace que nosotros tengamos mayor posibilidad de cumplir lo que nos propongamos. Y hay algunas cuestiones que tienen que ver con los vicios. Él aquí pone un ejemplo que tiene que ver con el tabaquismo. Dice él que así como a los niños, nosotros también tenemos que tener cuidado y emplear de forma inteligente las indicaciones que nos damos a nosotros mismos. Dice, cuando intentamos persuadirnos a nosotros mismos a realizar ciertos actos, tenemos que tener conciencia del efecto al incluir órdenes negativas en nuestro diálogo interno. Y él dice, para un fumador que quiere abandonar el vicio, decir no fumaré, es dar al cerebro una orden difícil de obedecer. ¿Y por qué? Porque dice que la mente recibe la información de la siguiente manera. Fumaré, no. Y le agrega lo siguiente. Porque para pensar en no fumar, es necesario pensar en fumar. ¿Se entiende, doctor? Si yo le decís, por ejemplo, no pienses en un cielo lila. Para no pensar en un cielo lila, uno primero tiene que pensar en el cielo lila. Y después dejar de pensar en el cielo lila. Y él dice que la forma correcta. Dice, para una persona que quiere perder peso, por ejemplo, no resultaría muy útil decir, no comeré estos alimentos. La mente recibe, comeré, no. Esa es la forma en que la mente, digamos, digiere el contenido. La mente inconsciente. Sí, la mente inconsciente, ¿cómo procesa exactamente? Dice, porque simplemente para pensar en no comer, esa persona piensa automáticamente en hacerlo. Entonces, él dice de la siguiente manera, dice, con todas estas órdenes y afirmaciones propias, las instrucciones tienen que darse en positivo, concentrándose en el resultado final y no en la zona de la cual desea moverse. Por ejemplo, para el fumador lo mejor sería decir, voy a respirar aire fresco y puro, yo cuido mi cuerpo, soy saludable. Y acá hay una cuestión muy interesante, se suma a este autor, a Peter Thompson, se suma a otro autor que se llama Brian Tracy, donde ellos hablan acerca de el impacto que tiene en la mente de uno lo que uno dice sobre uno mismo, porque la mente inconsciente no decodifica a nivel interpretación, recibe la información así como le damos. Si yo, por ejemplo, digo, no, yo soy un fumador, ya no, yo, ese es mi vicio, vos le estás diciendo a tu mente, no puedo dejar. Y dice también,
1: que es lo que ocurre con muchas veces,
0: muchísimas veces,
1: porque sí. Esa autodisciplina es toda una lucha.
0: Totalmente. Y dicen estos autores que uno... ¿Viste, doctor, este concepto de manifestar que se puso muy de moda hace un par de añitos? Donde dice, manifestemos, dice, ¿verdad? Científicamente, desde la perspectiva de la comunicación, tiene sentido. Acá los jóvenes van a sentirse muy identificados porque en el sector de los jóvenes surgió mucho esta tendencia de manifestar lo que va a suceder. Pero tiene sentido, porque la mente recibe instrucciones. Si yo me digo a mí mismo, yo soy un gran profesional, yo soy un gran comunicador, yo soy un buen orador, yo soy un gran comunicador. La mente inconsciente es capaz de evaluar. Él puede decir, capaz que no soy tan buen comunicador, capaz que no soy un experto. Pero la mente inconsciente no es capaz de decodificar, no hace ese análisis cognitivo. Porque es justamente inconsciente. Ahí viene el concepto de la palabra subliminal. ¿Qué significa subliminal? Lo que está por debajo de lo liminal, de todo lo que se puede ver, percibir, lo que está por debajo de lo que se conoce. Es por eso que le dicen inconsciente o subconsciente. Por debajo de la línea de lo que nosotros conocemos. Es el cuerpo bajo el agua del iceberg. Entonces, él dice que para que nosotros logremos objetivos, tenemos que pensar en tiempo presente, apuntando al resultado. Y siempre tenemos que decir, yo soy X cosa. No hay que decir, yo no voy a fumar. Hay que decir, yo estoy dejando de fumar. Yo estoy bajando de peso. Yo estoy comiendo saludable. Porque le das el mensaje al inconsciente de que está en proceso de cambio positivo. Y cuando la mañana siguiente vayas a la heladera y abras la puerta de la heladera, vas a tener una mayor tendencia a elegir alimentos saludables en contraposición a elegir alimentos no saludables. Porque vos ayer le estabas diciendo a tu mente, le estabas diciendo que él come saludable. Lo mismo, Brian Tracy pone otro ejemplo, que es cuando nos levantamos de la cama. Y tiene una cierta relación con el estoicismo. Brian Tracy dice, cuando uno se levanta de la cama, tiene que decir, hoy voy a tener un gran día. Hoy voy a tener un gran día, hoy voy a tener un gran día. ¿Y sabes qué pasa, doctor? No es superstición, no es que porque dijiste de repente alguien te ofreció una propuesta laboral o pasó algo positivo. Lo que pasa es que si la mente está predispuesta a que ocurran cosas positivas, a su vez va a tener una mayor predisposición a prestarle atención a las pequeñas cosas positivas. Supongamos que yo hoy tuve un día ordinario, no hice ningún ejercicio de estos de la comunicación, tuve un día normal, al final del día tuve un buen día, quizás sí, pero si yo mañana digo, hoy es mi día, hoy va a ser un gran día, hoy va a ser un gran día, de repente pasó un amigo, me saludó, ¿qué tal, Milson? ¿Cuánto tiempo? ¿Qué tal? Te veo siempre, estás espectacular, gracias, gracias. Y ya digo, esto me está pasando porque yo dije que me iba a pasar algo bueno. Y tenés una tendencia percibir y prestarnos más atención a las cosas positivas que también habían sucedido en otros días, pero que como vos no tenías la predisposición de escuchar, de prestar atención, no lo registraste, no pasó por tu inconsciente. Ahí escuchaste nomás de oído, como ese concepto de la escucha activa, el nivel 4, que es de oído nomás. Pero no le diste una interpretación. En cambio, cuando vos decís, esto va a ocurrir, esto va a ocurrir, le prestás luego atención a las cosas positivas. Y cuando ocurren, decís, esto pasó porque yo estaba buscando que pase.
1: Y ahí viene entonces esa frase del poder de la mente,
0: Absolutamente, doctor.
1: que siempre mencionan, hasta en los famosos libros hasta de autoayuda y todo, hablan de esa cuestión, ¿verdad? De que hay que predisponer la mente.
0: Totalmente. Y la mente tiene que estar siempre predispuesta a lo positivo. Nunca en negativo. Esto para los jóvenes. Nunca en negativo. Es peligrosísimo decir, yo no voy a poder, o decir, no sé si voy a alcanzar. Uno tiene que decir, sí voy a alcanzar, sí voy a poder, y después vemos si es que se alcanza o no.
1: Y hoy te levantaste, Milson, dijiste, mucha gente me va a ver, dijiste.
0: Yo hoy dije,
1: Porque acá hay una foto, me miran de un supermercado donde nos están viendo.
0: ¿en serio?
1: Sí.
0: Qué interesante.
1: Y acá el
0: Y no,
1: compañero Pablo es que nos envía la
0: le
1: foto.
0: enviamos un
1: Sí, y
0: cálido
1: a su
0: saludo,
1: familia también, ¿eh?
0: sí, al profesor
1: Sí,
0: Pablo
1: no podemos
0: Rojas.
1: decir nomás el supermercado cuál es, ¿verdad? Pero sacamos la foto de que nos están viendo, así que funcionó lo que hoy dijiste, Milson.
0: Y yo hoy dije, yo hoy voy a dar una gran explicación sobre la comunicación interpersonal. Y hoy estoy acá y yo siento que estoy haciendo una buena explicación. De ahí en más que sea real ya es debate, hay
1: No,
0: un
1: pero
0: debate
1: es
0: constante.
1: interesante, ¿verdad? Porque finalmente la comunicación es lo que hace todo, o sea, de que uno, digamos, le vaya en el trabajo, en su familia, en las relaciones interpersonales, etcétera, tiene mucho que ver con la comunicación, porque es una forma, medio de expresar lo que sentimos, lo que pensamos, lo que percibimos, todo. O sea, la
0: Totalmente.
1: comunicación es la clave de todo.
0: Sí, y él lo que dice es que digamos, la importancia del inconsciente es demasiado amplia, demasiado, muchísimo más de lo que pensamos, exageradamente, para nosotros mismos y para con los demás. Voy, por ejemplo, a otro caso que tiene que ver el tema de las prohibiciones, por ejemplo. Esta es una cuestión muy complicada para los que tienen hijos. ¿Cómo hacemos que los hijos tengan mayor recaudo con respecto a algunas actividades? Y lo mismo es siempre en positivo. Por ejemplo, supongamos que hay una serie de, digamos que queremos que los hijos se alimenten mejor. Dice que la forma correcta es decir, hijo, estos son los alimentos adecuados. A decirle, esto es lo que no tenés que comer. Porque al decirle, esto es lo que no tenés que comer, él ya se imagina comiendo eso. Porque ya le, tu petición involucra, pues, sí o sí. Él no puede no imaginarse comiendo eso. Él lo que tiene que hacer es primero imaginarse haciendo y después entender que no tiene que hacer. Pero cuando vos le decís, estos son los alimentos correctos, la mente no le genera ese desdoblamiento, como cuando le decís no te pongas de pie. Se tiene que imaginar de pie para después sentarse. Porque es una cuestión de formulación nomás. Sí o sí tiene que pensar en lo opuesto para poder hacer lo que le pedís, porque vos le pedís en negativo. Piensen en lo opuesto y ahí aplica. En el caso de los niños, si se están yendo en bicicleta, por ejemplo, no, o sea, tenemos que evitar decirle, no te caigas, o no, cuidado que no te vaya a caer. Tenemos que decirle, maneja con cuidado. O tenemos que decirle, atajate fuerte. Si estamos en el bus, por ejemplo, es atajate fuerte, hijo. No es, no te atajes, o no es, cuidado que no te caigas. Porque genera ya una mayor complejidad en el mensaje, en la formulación de la instrucción que le damos. Y en los niños y en los adultos, la ley es la siguiente: a mayor sencillez, mayor posibilidad de aceptación. Por el simple hecho de que es más fácil de entender, sencilla y llanamente.
1: Me hace pensar en un discurso, por ejemplo, si vas a ser como político.
0: Totalmente.
1: ¿Cómo sería ese discurso para convencer a la gente en positivo?
0: Absolutamente. Y hay que evitar luego el uso del no. Incluso cuando uno tiene que rechazar una propuesta. Supongamos, doctor, que alguien en un entorno laboral te dice, por ejemplo, te pide una reunión y la reunión tiene el objetivo de pedirte que le aumentes el salario, por ejemplo. Y supongamos que ya evaluaste la situación y no es posible, ¿sí? Lo ideal, dice, es decirle de forma positiva también. Evitar, por ejemplo, decirle, no te vamos a dar el aumento. Hay que decirle, vamos a seguir por la senda en la que estamos y darle un ropaje positivo. Explicar no en negativo, sino en positivo. Porque si vos le decís, no te vamos a dar el aumento, vos ya estás también generando en su mente la suposición de que no va a recibir ni a futuro. Pero si vos le decís, hoy vamos a mantener el salario como está.
1: Cuando se den las condiciones
0: Claro,
1: ideales,
0: esa es la forma
1: se
0: adecuada.
1: llevará a cabo, se procederá.
0: Exactamente, evitarlo el no. Y eso va a hacer que el mensaje se suavice completamente. Y tú puedes recibir un no como respuesta, doctor. Te vas a buscar un trabajo, te dicen, no quedaste. Ese también es un error. Nunca hay que decir no quedaste ni no fuiste seleccionado. Es directamente decir, en esta ocasión quedó otra persona, pero te invitamos a que sigas postulando porque el siguiente puede ser vos. Suena distinto.
1: Totalmente, ya la idea de esperanza, ¿no?
0: Claro, y claro, pero siempre hay que, obviamente, si esa esperanza está sujeta a una realidad también, porque si no, pues es un
1: Totalmente,
0: engaño y
1: sí.
0: no es la idea. Entonces, evitar el no lo tenemos que borrar de nuestra mente. Y para el siguiente programa, doctor, ahora que veo también la hora, vamos a hablar acerca del concepto de los mensajes subliminales y cómo podemos persuadir sin que se den cuenta de que los estamos persuadiendo, siempre basándonos en el libro de Los secretos de la comunicación de Peter Thomson y ayudados de algunos otros autores en materia de comunicación como Brian Tracy, por ejemplo. Y vamos a ver el concepto en desarrollo. Igual puedo hacer un adelanto, lo que habíamos dicho luego sobre lo subliminal. Subliminal, pues, es lo que está debajo de lo liminal, el mundo de lo liminal, que es lo contrario al sueño. En este caso, debajo del umbral de la conciencia. Y dice que todo mensaje subliminal está gobernado, en este caso, por la. A ver, en este caso, todo mensaje subliminal que esté gobernado por la mente consciente juzga, mientras que el subconsciente actúa como base de datos de la memoria. Por eso es importante entender la dinámica entre el consciente y el inconsciente. Antes de irnos, voy a parafrasear a un autor español que es experto en comunicación no verbal, donde él explica de la siguiente manera cómo funciona la mente consciente y la mente inconsciente. Él quiere que nos imaginemos, él dice, tenemos que imaginarnos lo siguiente. Imaginemos a dos personas. La primera persona es un pequeño enano, una persona enana pequeña que tiene mucho conocimiento, pero también tiene mucho ego. Siempre quiere que se haga lo que él quiera que se haga. Y es el que entiende el mundo, es el que ve. Ahora, imaginemos que esa pequeña persona, ese pequeño enano, tiene de su mano una especie de cinturón. Y ese cinturón está, digamos, está sujeto al brazo derecho de un gigante. Pero el gigante tiene los ojos vendados. Él solamente escucha. Él no ve absolutamente nada. Él tiene los ojos vendados y él no toma decisiones. Él considera que el enano que está adelante es su jefe. Y técnicamente, salvo algunas situaciones excepcionales, el enano toma las decisiones que, de lo que van a llevar adelante. Ellos van por un camino. A través de ese cinturón, él lleva de la mano a un gigante. Nuestra mente consciente es ese enano, que es capaz de percibir el mundo a nivel consciente y tomar decisiones. Pero lo que pasa es que el gigante, como es tan grande, tiene mejores oídos que el enano. Y por tanto, a su manera, percibe el mundo de una forma mucho más sencilla, porque él, el gigante, no decodifica la información. Él recibe, es un repositorio, recibe. El enano dice, ¿será que esto está pasando por esto, que tiene relación con aquello que me habían dicho, que según dijeron, que escucharon, que mencionaron, que explicaron? ¿Será? Se complica. Y el gigante dice, esto fue lo que escuché, esto fue lo que se dijo. Él transmite, es un puente. Y el enano quiere darle órdenes siempre al gigante. Y hay ocasiones en donde el gigante se revela. Pero el gigante es el que es capaz de percibir el miedo, por ejemplo. El enano no percibe el miedo. Y es por eso que a veces nosotros sentimos cosas que somos incapaces de explicar. Estamos en una situación, en un lugar, vos sabés que me da una mala espina este lugar. No sé por qué. Y es un hospital bastante bonito, pero había sido, te da mala espina ese hospital, porque cuando tenías 3 años, habías ido a un sanatorio privado y en ese sanatorio privado recibiste tu primera vacuna. Y tu mente inconsciente es una registradora, una máquina de registrar momentos que el inconsciente no recuerda. Entonces, tu inconsciente se acuerda de que en un lugar parecido recibiste una vacuna que te hizo doler el brazo, mamá y papá se enojaron contigo, y bueno, fue una situación desagradable. Pero tu inconsciente ya no recuerda más eso. Pero el inconsciente sí, y esa es la explicación del por qué ese lugar nos da mala espina. Eso y mucho más, doctor, vamos a explicar en el siguiente...
1: Vamos a guardar todo para el próximo sábado, ¿eh?
0: Los mensajes subliminales, cómo hacer que la gente sea persuadida por nosotros sin que sepa que están siendo persuadidos.
1: Pero no de manera maquiavélica.
0: No, siempre es para lo positivo, en positivo siempre, doctor. Doctor, gracias por habernos acompañado en este programa. Como cada sábado, tu presencia para nosotros, para el equipo, es sumamente importante. Gracias a la audiencia, a la teleaudiencia de Radio Nacional Paraguay, Paraguay TV, Arnaldo Grau. Doctor, nos despedimos.
1: Nos despedimos. Nos vemos el próximo sábado.
0: Y anunciamos a nuestro compañero acá, Isidro Cabral, que está ya creo en estudios con su programa Tu Aporte es Cultura. Así que sigan sintonizando Radio Nacional del Paraguay, que esto es Investigando de Una.
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0: Muy buenas tardes, oyentes de Radio Nacional del Paraguay, televidentes de Radio Nacional versión televisión. Muy buenas tardes a todos los seguidores del Facebook, a todas las radioemisoras que retransmiten el programa Tu Aporte es Cultura. Iniciamos un programa más y gracias a, principalmente a todos los que nos acompañan, pero a los que están retransmitiendo: Universitaria FM 101.1, El Espectador 94.7 FM, Liberación FM 101.3 y G-Bajo S es nuevo. Desde hace 3 semanas estamos retransmite también el programa con nosotros desde Caaguazú, y les voy a decir, para saludarle a ellos también, porque en el departamento de Caaguazú, G-Pro Audiovisual, canal de YouTube, gracias a su director Tito Garcete, a quien envío un gran abrazo, y lógicamente a cada uno de los directores de las radioemisoras que mencioné. Muchas gracias por la sintonía. Tenemos hoy la muy grata y honrosa presencia de grandes personalidades de la cultura, de la ciencia, de la música, gente que aporta al crecimiento cultural, intelectual, social de nuestro país. Muy orgulloso de recibirles al querido amigo escribano Juan José Benítez Rigman, que está aquí en mi gira. Buenas tardes, escribano. Gracias por estar siempre.
1: No, gracias, Isidro, y más todavía por compartir la mesa con el señor decano de la Facultad de Derecho, con la hija de Carlos Sosa, mi querido amigo, y con todos los que te escuchan a través de la propagación.
0: En todo el mundo, sí. Y lógicamente, gracias al doctor Carlos González Morel, decano de la Facultad de Derecho y Notariado, que todos sabemos el gran compromiso que se tiene tanto desde el punto de vista institucional como responsable de la entidad, así como todo lo que implica la docencia, la familia, todo deja de lado para venir a compartir, como todos ellos aquí, esta siesta sabatina para saber un poco más sobre nuestra gran casa de estudio, que es la Facultad de Derecho, histórica casa de la Facultad de Derecho, y para tocar temas generales. Así que gracias, querido doctor, por la presencia.
2: Muy por el contrario, muy buenas tardes, muchas gracias por la cordial invitación, Isidro. Un placer también participar en compañía de una persona muy cara a mis afectos, el escribano Juan José Benítez Rigman, y la hija de don Carlos Sosa. Creo que hoy vamos a compartir una velada muy linda, acompañado de buena música.
0: Sí, señor. Sí, muchas gracias. Y como ya la presentaron, ya me hicieron el aguante, ya le saludamos también a la querida Nimia Sosa. Nimia Luciana o Juliana.
3: Luciana.
0: Nimia Luciana Sosa Lugo, gran cantante, gran compositora, intérprete, guitarrista, y además hija de un grande como es Carlos Sosa y de una grande como es doña Máxima Lugo, que no necesitan presentación. Así que, querida Nimia, gracias por venir hoy.
3: No, gracias por invitarme siempre. Este ya es como una familia en Radio Nacional, así que así ya
0: es.
3: Sabemos.
0: Sí, así
3: gracias,
0: es.
3: Gracias.
0: Realmente somos una familia, o pretendemos ser una familia grande, entre toda la gente que hace cultura en general y que hace folclore en particular. Pero siempre tenemos aquí a distintas personalidades que hacen desde sus respectivos lugares, orfebres, artesanos, gente de teatro, gente de la cultura en general. Bueno, y hoy nos convoca grandes temas internacionales, por ejemplo, que mucha gente no solemos escuchar, pero no llegamos a comprender a cabalidad cuál es el compromiso del país, no de los gobiernos, del país, del Estado y del país con sus habitantes, entre los distintos países del mundo, ¿verdad? Este universo, este gran Sí, este gran universo que hace los países del mundo y los antecedentes de amistad, de cooperación. Estoy hablando del caso de China-Taiwán con Paraguay. Un gran especialista que estuvo desde el primer momento y hasta un poco antes del primer momento, como vamos a comprobarlo enseguida, porque el primer momento empieza ya por el 57, pero un poco antes inclusive ya se escribieron las historias de estos dos, de estas dos grandes naciones hermanas hoy, que en mutua cooperación, en mutuo acuerdo de amistad, de cooperación, estamos sobrellevando, y tuvimos el privilegio, tengo que decirlo con orgullo, de tenerlo aquí a distintos embajadores de China-Taiwán, siempre acompañado por el querido amigo Juan José Benítez Rimo. Y también hablaremos de la Facultad de Derecho. Estamos con el decano de la Facultad de Derecho, una gran persona. Su currículum es envidiable, admirable. Y bueno, vamos a conocer también toda la historia de lo que es una reseña, ¿verdad? Y de lo que significa el actual desenvolvimiento con tantos alumnos aquí y en muchas otras ciudades donde la Universidad Nacional de Asunción tiene su facultad de Derecho. Y con Nimia Sosa, con quien vamos a tratar principalmente, aparte de su trayectoria exitosa, por cierto, este centenario, el próximo 29 de abril se cumple 100 años del nacimiento de un grande, don Pedro Sosa Galeano, más conocido como Carlos Sosa, el gran poeta, el gran compositor y el gran cantante, que cumple 100 años, al igual que Luis Alberto del Paraná, también se cumple el centenario este año, y con ella también vamos a hablar de eso y del gran evento artístico que se hace en el auditorio de Autores Paraguayos Asociados, APA, próximamente. De ello todo hablaremos, pero vamos a empezar ya, porque volando van a pasar estas dos horas, así que si damos ya un panorama del tema que te compete, mi querido Juan José.
1: Bueno, voy a comenzar primero relatando cómo se inician las relaciones con la República de China, cuando eso.
0: Sí.
1: El 12 de julio de 1957.
0: Así, un poquito más.
1: El 12 de julio de 1957 y el 19 se firma unas cartas reversales, en la cual el gobierno del Paraguay le manifiesta al gobierno de la República China de que Paraguay tendría relaciones diplomáticas. ¿Quién fue el autor de la firma del intercambio de notas reversales? Fue el general Carlos Montanaro, que era embajador paraguayo en Venezuela. ¿Por qué en Venezuela? Porque él también era embajador concurrente en las Naciones Unidas. Entonces recibió la orden del presidente Stroessner de realizar el intercambio con el embajador Wang Lichen, ministro plenipotenciario, que era el representante de China. Entonces intercambiamos las notas, en la cual manifiestan que a partir de esa fecha comienzan las relaciones diplomáticas entre Paraguay y la República China. Y para aclarar bien, voy a decir en Taiwán. Bueno, hay que saber y hay que entender de que los chinos, estamos hablando de China continental, se rebelaron contra la dinastía Qin en Wuchang, que era en la provincia de Hubei, en China continental. Ahí comienza la parte histórica. Luego, ¿qué pasó? Comenzó las rivalidades entre Mao Zedong, que era el grupo de la facción política comunista, y Chiang Kai-shek. Chiang Kai-shek. Entonces, Chiang Kai-shek traslada todo completo a la isla de Formosa. Y hay que entender lo siguiente: ¿quién descubre la isla de Formosa? Vamos a comenzar: los holandeses, los españoles, los franceses, y el último que quiso meterle mano fue Japón. Entonces, Chiang Kai-shek, con toda su tropa y toda su gente y todo el tesoro que existía, se trasladó y comenzó una etapa nueva, en la cual ustedes pueden darse cuenta como un país de 23.000 kilómetros cuadrados, 25 millones de habitantes, tiene
0: geográficamente como uno de nuestros departamentos más chicos,
1: como el Chaco, como Boquerón, el departamento sí, que yo administraba sí, en el Chaco paraguayo cuando era delegado de gobierno. Entonces le digo algo, lo importante es esto de que tenemos relaciones y actualmente existen una serie de diferencias de que China continental dice que le pertenece, de que no le va a reconocer. Lo cierto es esto, que el partido Kuomintang, que era de Chiang Kai-shek, llevaba muy buenas relaciones con China continental. O sea, ellos pensaban que no valía la pena litigar, pero se respetaban, porque Taiwán tenía su administración totalmente diferente, independiente de China continental, pero se respetaban entre ellos. Es más, taiwaneses fueron a invertir en China continental, porque China continental en una época era un país muy pobre. Luego fue subiendo con la cantidad de gente, con la producción, con la ayuda, con la cooperación. ¿Y qué ocurre ahora? Ahora ocurre de que Taiwán, si nosotros, por ejemplo, no contamos con un chip de litio, nadie puede hablar por celular. Y Taiwán es el único que produce el chip de litio, que ahora se descubrió en el Chaco paraguayo. Cuento así en forma general esta pequeña historia que da mucho que hablar la cooperación entre Paraguay y la República China en Taiwán. Nos dio una serie, acá traje la lista, no quiero citar la lista de todos los indicadores anuales de la cooperación que tenemos, y Dios quiera de que siempre continúe, porque los chinos continentales son un poco mentirosos con los países de América Latina que entablaron relaciones, como Costa Rica, por ejemplo,
0: con promesas.
1: No, ya no quieren saber nada de ellos y otros países, porque parece que no llevan a cabo con la verdad absoluta, y entonces ocurre el problema. Eso es lo que podemos decir así en forma rápida con referencia al problema que tenemos actualmente.
0: Perfectísimo. Lógicamente, enseguida vamos a ahondar un poquito más sobre el tema.

0: el tío, el padrino dice, yo quiero que sea abogado mi hijo, que vaya a estudiar derecho, que vaya, o ese ya es un poquito más entendido, que vaya a estudiar abogado, ni la facultad de derecho ya no menciona. Y bueno, o el escribano, el notariado, ¿verdad? Pero esa institución histórica de tan impecable y heroico linaje, ¿verdad? Desde sus orígenes en el siglo pasado, en la década de 1880, también tiene una muy rica historia, y de eso y de lo que resulta, de lo que es actualmente y todas las posibilidades que brinda esa facultad. Quisiera que nos cuente, doctor, por favor.
1: Muchísimas gracias, Isidro. La verdad que la construcción del pensamiento jurídico en el Paraguay no ha sido lineal, sino ha sido producto de una serie de acontecimientos. El primer hecho que podemos mencionar es el decreto del 15 de marzo del año 1850 del entonces presidente Carlos Antonio López, que crea la Escuela de Ciencias Jurídicas y deja al frente al doctor Juan Andrés Gelli. Lastimosamente, por cuestiones de lo que pasaba en ese momento, la facultad duró simplemente 5 años. Posteriormente, en el año 1877, a partir de la creación del Colegio Nacional de la Capital, se crea como anexo 3 carreras, la Escuela de Ciencias Políticas, Ciencias Jurídicas, la Escuela de Matemática y la de Medicina. Y en aquel entonces el decanato de la facultad estaba a cargo de Fulgencio R. Moreno, que fue el que hizo los alegatos para que Villa Hayes, o EIS, como dicen los norteamericanos, sí, sea del pueblo paraguayo. Y en la tercera refundación fundamental viene en el año 1889, cuando se funda la Universidad Nacional de Asunción, su primer rector, don Ramón Zubizarreta, bajo el gobierno de Patricio Escobar. Y Ramón Zubizarreta recordaba las frases de José de Cut cuando decía que no quería que más los hijos de la patria salgan a estudiar al extranjero y lo hagan en nuestro país. Hoy estamos apostados en la Casa Central en Trinidad. Tenemos casi 5 hectáreas. Tenemos un museo de cuadros de un valor incalculable. Tenemos la biblioteca Carlos Antonio López, que tiene 38.000 unidades de libros, incluida toda la biblioteca de Juan José Soler. Es la segunda en América en cantidad de libros, pero es la primera en América en libros jurídicos. Y en Casa Central tenemos 5.000 alumnos y 9 unidades académicas a lo largo del país, donde también en total tenemos 5.000 alumnos. O sea, hoy tenemos 10.000 estudiantes que siguen derecho, porque el derecho es transversal a todas las carreras. El poder judicial es un poder elite, porque es el único poder que exige título universitario para acceder al mismo. Pero estamos trabajando codo a codo, palmo a palmo, con esa juventud gallarda en nuestro país, que hoy se acerca al ideal de justicia y impetra otras cosas de lo que es la administración de justicia. Por decir, solamente en el sistema penitenciario tenemos 19.000 personas privadas de su libertad, de los cuales 12.000 no tienen condena firme ejecutoriada, y 1.000 mujeres que están privadas de su libertad, de los cuales 800 no tienen condena firme ejecutoriada. Entonces, somos conscientes que necesitamos bajar los índices de conflictividad en la sociedad, porque en algún momento de la historia de la humanidad se pensó en el derecho como una forma de organizar la vida, pero en paz, al decir el maestro von Hering. Y estamos trabajando en una etapa, creo que muy linda, al lado de los jóvenes que dejaron de ser la esperanza del Paraguay para ser hoy.

0: una hermosa realidad.
1: Sí, bueno, qué lindo. Y dos temas nomás quería aclarar un poquito. Cuando se habla de la biblioteca Juan José Soler, seguramente la biblioteca de ambos Juan José Soler, ¿verdad? Del padre y del hijo.
0: Así
1: ¿verdad?
0: Mismo.
1: Porque al hijo lo conocí y tenía una hermosa biblioteca ahí en España, en San José, enorme. Pero había otra que era también de su padre, el doctor Juan José Soler, y ambas bibliotecas están allí.
0: Y están intactas, cuando
1: qué
0: quieran.
1: Qué bárbaro. Eso, que no sabía. Siempre pienso, porque conocí esa biblioteca, conocí también pegada a su casa, estaba la casa de Julio César Chávez, un gran historiador, que también conocí su biblioteca. Y otra gran biblioteca es de Antonio Ramos, allí sobre Iturbe. Y bueno, y la de Sánchez Kell. Bueno, con el permiso de ustedes, hoy, un día como hoy, 25 de abril de 1907, nacía Hipólito Sánchez Kell. Hipólito Sánchez Kell, junto a quien tuve el inmenso honor de haber trabajado hasta su fallecimiento en el 86, en octubre del 86 falleció, y empecé muy joven a trabajar a su lado y estuve con él hasta su fallecimiento. Y un día como hoy nacía acá en la calle Antequera, casi a Sara. Después se mudó un poco más hacia arriba, hacia Loma Tarumá, y después ya se mudó sobre Mariscal López, frente mismo al Club Centenario, Mariscal López 2348, y hasta su fallecimiento vivieron en esa casa con su familia. Así que un recuerdo de admiración y de gratitud, sobre todo para Hipólito Marco, que nunca se supo, nunca nadie supo. Hoy estaba comentando con un amigo también, que hoy está de cumpleaños, a quien voy a recordar enseguida, que él decía que vos tenés que usar Isidro, ese otro nombre no vaya a usar, Isidro nomás siempre usar. Yo, nadie sabe que yo me llamo Marcos, yo me llamo Hipólito Marcos, pero nadie sabe, yo Hipólito nomás uso, que tampoco me gusta mucho, pero me gusta más que Marcos. Bueno, y entonces un recuerdo afectuoso, cariñoso y agradecido para el doctor Hipólito Sánchez Kell. Y el otro que hoy también está de cumpleaños, nació un día como hoy, en 1962, es Celso Orlando Fioroto Sánchez, más conocido como Orlando Fioroto, con quien tuve el placer de compartir hoy un pequeño almuerzo, pero tuve que salir enseguida para venir a compartir también este programa con la audiencia y la teleaudiencia. Así que muchas felicidades, mucha salud, éxito, dicha y prosperidad para el querido Orlando Fioroto Sánchez, amigo de infancia. Y bueno, otras efemérides que si caben queremos recordar. Que un día como hoy, por ejemplo, Hugo Basaldúa nació un día como hoy también de los Basaldúa. Hoy está de cumpleaños, así que mi querido Hugo, amigo y hermano, muy feliz cumpleaños. Él nació un día como hoy en el 51, el 25 de abril del 51. También un día como hoy fallece un gran músico argentino, pero tiene mucha relación, muy amigo del Paraguay, hijo de paraguayo, Damasio Esquivel, gran bandoneonista y autor de la melodía con otro gran correntino también, de Alma Guaraní, por ejemplo, entre tantas otras, ¿verdad? Y otros a quienes iremos recordando a medida que pasa esto. Pero por ahora quería recordar esto a Sánchez Kell y al querido Orlando Fioroto. Y ahora vamos a recordarle un poco a otro grande, con quien no tuve el privilegio de tener una amistad fluida. Lo vi, sí, varias veces por APA cuando era parte de la comisión directiva, y en algunas churrasquerías, restaurantes donde él acostumbraba a... Pero cuando hablamos de churrasquería y de restaurante ahora, no es lo que uno se imagina, lo que los jóvenes se imaginan. Uno lo podía ver allí en el escenario a Gumercindo Ayalaquino recitando. Lo podía ver a Primitivo Gamarra haciendo de presentador. Podía verlo a...
2: Mascón Duarte Prado.
1: Bacon Duarte Prado, gran pianista y gran violinista. Me cupo. Con siempre nos reíamos por su nombre, porque todo el mundo le decía Bacón Duarte Prado, y sin embargo, si vas a leer bien, yo soy Bacon. Bacon Duarte Prado, gran violinista, gran pianista, igual que Nogués, Alberto Nogués, gran pianista, muy amigo de Sánchez Kell, y por allí era que yo le conocía a toda esta gente y compartí con ellos viajes, compartí con ellos. Y siempre se dice que uno se parece que se hace más fuerte la amistad cuando uno viaja con alguien, con las autoridades, ¿verdad?
3: Y el dúo era Macón Duarte Prado y Justo Pucheta Ortega,
1: sí,
3: que
1: sí,
3: era el decano de la Facultad de Derecho.
1: Sí,
3: ellos se reunían y yo iba con ellos y comenzaba la musiqueada con Sila Godoy también.
1: Sí, sí. Y Pucheta mucho mayor que él y era demasiado bien, sí. Le quedaba la voz. Bueno, y para ello, para esta recordación por el centenario que se acerca el 29 de abril, cumple 100 años Carlos Sosa. Sería interminable hablar de Carlos Sosa, tanto por su trayectoria, por todo lo que hizo, no solamente como músico, no solamente como folclorista, no solamente como compositor, no solamente como intérprete, sino las letras, por ejemplo, que dejó y que hoy por hoy son parte de nuestra identidad paraguaya. Los jóvenes, los niños, los mayores cantan. Y no hay un tema de Carlos Sosa que no sea agradable al oído y que no y que uno no pueda decir yo eso no escuché. No, siempre se escucharon, ¿verdad? Y todas son muy conocidas. Y aquí tenemos el privilegio de tenerla a su hija Nimia Sosa Lugo para darnos un poco también un pequeño recuento así familiarmente de su padre y contarnos lo que se viene y después coronar con una hermosa canción dedicada a la audiencia.
4: Así mismo, Huguito Basaldúa, muchas felicidades. Así que te vamos a cantar también a vos, amigo, mi gran amigo, después. Yo creo que
1: también,
4: ese va a ser,
1: también.
4: Vamos a hacer y sí. a Fieroto también, ¿verdad?
1: Sí, sí,
4: nuestro
1: sí.
4: Amigo siempre de la cultura, siempre
1: así
4: que
1: es.
4: Nos apoya. Bueno, y contar un poquitito de papá, familiarmente, no sé si saben que a papá se le decía Chopelo.
1: Chopelo, sí, sí.
4: Chopelo le decía.
1: Chopelo
4: la...
1: los chuchi. Otros le decían Choperú.
4: Choperú.
1: Sí.
4: Sí, sí. Y bueno, teníamos nuestra abuela Hilaria y de don Antolín, a sus padres, allá en Trinidad. Porque sí. La gente cree mucho de que papá nació en San Pedro, porque hay muchas canciones que hizo papá para San Pedro, pero él de Trinidad, hoy justamente
1: esa
4: le estaba...
1: Para Jejuí, esa
4: sí,
1: para Jejuí,
4: a orilla del Jejuí,
1: Dios mío.
4: Y hay otro que es Villa de San Pedro de Comando, y se llama
1: sí.
4: la letra y música, que también se escucha mucho por las radios de allá.
1: Sí, sí.
4: Y bueno, y eso estaba comentando con el señor. Con el abogado, le dije, no, él es de Trinidad, le dije, y le conté sí. Que ahí están todos los primos, la familia Sosa, cerca de la cancha del 12.
1: 12 de octubre, de Santo Domingo.
4: Exactamente. Y,
1: era muy vecino pegado, vivía cerca de la casa de Reinaldo Gómez, el integrante del trío Los Paranas.
4: Los Paranas, sí.
1: Que fueron en el 67 a Estados Unidos y se quedaron, nunca
4: sí,
1: más volvieron.
4: Sí, sí.
1: Solamente de visita venían ya por acá. Y el único sobreviviente del río Paraná, Reinaldo Gómez,
4: mira.
1: A quien envío un cordial saludo.
4: Mira,
1: siempre estamos en contacto y siempre nos escribe, siempre nos ve desde San Antonio, Texas. Y también forma parte sus... prenda sus obras, sus discos, también forma parte del próximo, del museo a inaugurarse próximamente. Fallecieron Nino Palacio, su integrante, su gran
4: sí.
1: requintista Nino Palacio, y su otro cantante Aníbal Núñez, ¿verdad?
4: Sí, sí, sí.
1: Era con él el trío Paraná, que tenía arpistas siempre, un arpista, pero ya se llamaba el trío Paraná. Ellos empezaron con Luis Bordón, después con Lorenzo González, y después Lorenzo también salió, falleció hace un par de años. Y Juancito Cabrera, hasta sí. hoy que sobrevive también. Pero de ese trío es el único sobreviviente Reinaldo
4: ya.
1: Gómez.
4: Ya.
1: Y entonces es del barrio Santo Domingo.
4: Trinidad.
1: Cerca
4: así
1: de la cancha
4: mismo.
1: De 12 de octubre.
4: Así mismo. Y contar también de que, como dijiste, todas las canciones de papá son muy recordadas. Siempre cuando viene la gente del extranjero,
1: sí.
4: siempre se escucha bienvenido hermano extranjero. Después para temas fútbol, el crack, también hay veces que se utiliza.
1: Sí.
4: Neponache Paraguay, que se canta en
1: sí.
4: las iglesias, en los colegios y en todos los lugares. Es muy conocida esa canción que ganó un premio.
1: Y cuando alguien se va a ir también...
4: Buen viaje, mi amor. Así mismo.
1: Sí.
4: Y hay otra canción del señor turista también que no se escucha.
1: Se difunde menos.
4: Sí.
3: Y escríbeme siempre. una hermosa.
4: Ah, sí, escríbeme siempre.
3: Y la de Roja Querida, eso que importa.
4: Sí. Ese estuvo saliendo muchas canciones también de a partir de enero hasta ahora, ¿verdad? Que otras radios también están haciendo la promoción de diferentes temas que no se escuchó mucho y que pocos grabaron, ¿verdad?
1: Y otra cosa también que muy poco se comenta, porque dentro del ámbito folclórico, los folcloristas, muchos saben, pero no se publica, no se difunde, que eran muy amigos con Paraná.
4: Sí,
1: y le escribía, y Paraná cantaba los temas escritos por él. Y cuando Paraná le dijo, voy a ir y voy a volver en esta fecha, ¿verdad? Porque, y hablaban por teléfono, hablaban, sí, ¿verdad? Y le dijo que quiero volver porque quiero verle a mamá, ¿verdad? Y no pudo verle, murió cuando él estaba todavía por allá. Y cuando volvió, Carlos Sosa ya le dijo, esto es para vos, esto, ponerle melodía y te regalo. Y registrar tu nombre, que sea letra y música tuya. Y le dijo, no, yo voy a poner la música, pero la letra es tuya. La honestidad intelectual también era de la gente de,
4: sí,
1: de esa época.
4: Totalmente.
1: Muchos casos hay así. Pero,
4: ahí le dice Paraná.
1: Paraná en esa canción, o sea que la letra de Carlos Sosa dice, al llegar al puerto yo quise abrazarla, besarla y decirle, ayuma mamá. Más todo fue en vano porque Ñande Yara a Jezare en su peoraja. Esa es de Carlos Sosa y la música de Luis Alberto del Paraná y éxito de Luis Alberto del Paraná.
4: Así mismo.
1: Que cuéntanos más la afinidad y la casi hermandad que había entre ellos, ¿verdad? Como muchos otros artistas, ¿verdad? Y tienen varias canciones en conjunto, en coautoría.
4: En conjunto,
1: ¿verdad?
4: Exactamente.
1: Como tiene Carlos Miguel Jiménez con Emilio Bodilla Cáceres o Ortiz Guerrero con José Asunción Flores, ¿verdad? Y así.
4: Paraná le dijo que él iba a difundir por todo el mundo y eso es lo que dijo.
1: Así mismo. No, además le escribió y le reescribió la historia.
4: Exactamente.
1: Espectacular. Así mismo. Bueno, eso. Y ahora una hermosa serenata para la audiencia, para los cumpleañeros.
4: Y vamos entonces, mi gran amigo, querido Huguito Basaldúa y Orlando Fiorotto.

0: Muchas gracias. Entonces, también me sumo a este saludo de felicidades sí. para el querido Hugo Basaldúa, gran amigo y hermano, y también para mi amigo de infancia, Orlando Fioroto Sánchez. Cuando le recuerdo a Hipólito Sánchez, que él siempre recuerdo para que la gente tenga, los más jóvenes, para que tenga una idea de la personalidad de Sánchez, que él fue ministro de Relaciones Exteriores, canciller nacional, fue presidente de la Corte Suprema de Justicia, fue embajador en 4 oportunidades, en 4 lugares diferentes. Fue profesor universitario en la Facultad de Derecho durante 25 años, con el galardón máximo de profesor honorario de la Universidad Nacional de Asunción. 2 de sus libros son textos hasta hoy de la Facultad de Derecho: Estructura y Función del Paraguay Colonial y La Diplomacia Paraguaya de Mayo a Cerro Cora, que llena el material, la asignatura Antonio Salún Fecha, con también un libro sobre la historia de las relaciones políticas del Paraguay. Bueno, ese es Hipólito, presidente de la Academia Paraguaya de la Historia también, y tantos otros, miembro del Consejo Nacional Asesor de Límites, y más de 21 o 22 libros editados. Ese era Hipólito Sánchez Quel. Y nuestro querido amigo, mucho más joven ahora, Orlando Fioroto, también nacido un día como hoy, 25 de abril. Todos saben que fue director general de Migraciones, fue embajador también en Buenos Aires, República Argentina, fue ministro del Interior, fue senador nacional, fue concejal municipal, fue director, miembro del Consejo de Administración de Yacinetá, una gran personalidad también, y de donde siempre salió con las manos limpias. Así que muy feliz cumpleaños, querido Orlando, y muy feliz cumpleaños, querido Hugo Basaldúa. Querido Juan José, espero recordarte siempre vivo. A Sánchez Quel siempre lo recuerdo ya con saludos celestiales, y espero que por lo menos unos 20 años más pueda recordarte acá y estar sentado aquí dando todo lo que sabes y contando a la gente. Bueno, nosotros tenemos que contar, porque vos nunca contás todo lo que haces, porque aquí tengo también a una personalidad como Juan José Benítez Rickman, que cargos durante toda su vida, cargos importantísimos. Mencionar nomás dos: subsecretario de Informaciones y Cultura de la Presidencia de la República. No se imaginan ustedes lo que era ese cargo, subsecretario de Informaciones y Cultura. Otro, delegado de gobierno, y no delegado de gobierno aquí cerquita donde vos te vas con el auto y te vas a prender tu aire acondicionado y tomate aire y hablas por celular y hablas por teléfono. En el departamento de Boquerón.
1: 780 kilómetros.
0: Sí, señor. Y estamos hablando de que quiero ir un rato a Asunción, avión. ¿Cuándo sale el avión? ¿Cuándo viene un avión? Y si llueve, ni avión. Así es, Juan José. Y encima, como si todo fuera poco, falta de agua y el río Pilcomayo seco y desviado permanentemente, y tenía que hacerse cargo él de todos esos problemas.
1: Justamente me encontré hace unos días, y creo que vos estabas también con el coronel Ayala,
0: sí,
1: es importante recordarlo a él, y
0: nuestro querido amigo también estaba.
1: Ah, claro, sí estaba.
0: Estábamos todos.
1: No, yo sí. me acuerdo lo siguiente, ¿quién es Ayala Dalmori? O quién soy yo, por decir así, pero quiero que les cuente algo. Yo iba volando a Pedro B. Peña, cuando de repente me inclino en el avión y veo que en el río Pilcomayo están abriendo un camino, una ruta, y el agua estaba a 100 metros de diámetro.
0: Sí.
1: Entonces me bajo en la estancia del escribano Troche, cuyo hijo es Vaca, Julio Vaca Troche.
0: Sí, sí, sí.
1: Julio Vaca, estaba él, y le digo, Vaca, le digo, tengo que traer mi personal acá. ¿Para qué? Me dicen. Y vamos a cerrar Pilcomayo, en la parte donde abrieron los argentinos. Balmori tenía 10 soldados, yo tenía mucho más.
0: Como él era comandante, tenía menos.
1: En esa época, pues sí. Los delegados teníamos tropas.
0: Sí.
1: Entonces, ustedes pueden creer que con palos bobos. ¿Qué es el palo bobo para que todos
2: sepan?
1: Crece en el río, más en el río Pilcomayo. Ese cortábamos en en este pedazos de los tronquitos, trajimos alambre y con eso cerramos la primera etapa del pilgrimaje.
0: Era un trabajo de castor. Trabajo de castor. Juntar trozos para hacer una.
1: Y los argentinos, cuando llegamos nosotros con nuestro personal para cerrar, no dijeron nada, se cerró. ¿Por qué se cerró? Porque al estirar allá el alambre, todo con palos o los sedimentos que llegaban de allá arriba,
0: y casi barro. Sí. Casi barro.
1: Y él, cuando cuenta, Julio Acatroche, él cuenta, dice: el delegado de gobierno vino con el coronel, con el teniente primero, creo que era, allá la Balmori, y con las tropas, con sus tropas, cerraron el desvío con sus dos Pilcomayo. Y yo publiqué un libro: ¿Por qué la Argentina dio las aguas del río Pilcomayo? Porque no existe amistad entre los pueblos, sino únicamente intereses coincidentes. O sea, un libro que se vendió bastante. En esa época no se leía mucho.
0: Sí.
1: Pero son hechos reales.
0: Sí. Qué bueno. Voy a saludar nomás. No voy a poder leer porque son demasiados los mensajes. Todo esto que está en verde para la gente que está en televisión, todo esto que está en verde son mensajes, ¿verdad? De la gente que están llamando, que están enviando mensajes. Y Roberto Riveros, por ejemplo, hijo de un gran cantante, Ramón Riveros, que hiciera el dúo con Aníbal Lovera. Y el querido Roberto Riveros ahora hace dúo con Noemí Oviedo, un dúo mixto extraordinario. Cordial saludo para ambos grandes amigos. Víctor Estéfano, otro gran músico, excelente. Isidro, me encanta el tributo al gran Carlos Sosa, Premio Nacional de Música por su obra poética Neponace Paraguay.
2: Ahí está.
0: Abrazo, Isidro, dice: gracias, querido Víctor Estéfano, gran músico y gran persona. Luis Ayala, querido amigo, gracias. María Asunción Omar Ferreiro, María Regina Valiente Gaona, la hija de Dionisio Valiente, siempre tengo que mencionar, la aprecio mucho a ella, pero le adoraba a su padre, que llegué a conocerle y era un gran amigo mío, y me llevó de la mano cuando tenía 18 años a asociarme a la Asociación de Músicos del Paraguay en el año 79. Dionisio Valiente, gran arpista, compositor de Vergel Luqueño, la parte musical de Vergel Luqueño, de Retempe Pujarés, de Emiliano R. Fernández y Dionisio Valiente, Epaixe Cambá, mi primera serenata, y tantas otras. Que Tito Garcete, muy buenas tardes, dice Tito Garcete, muchas gracias por retransmitir nuestro programa desde Caguazú. Mimi Montes, cariño para Nimi, dice Mimi Montes,
2: sí.
0: Lógicamente, la única sobreviviente, perdón, con Chinita Montiel. Chinita es su mamá, que también es la emperatriz de la canción con los indios, pero Johnny infelizmente se fue muy temprano. Y su
2: y ahora
0: padre
2: actriz
0: también.
2: De cine.
0: Me envió Mimi Montes un pedacito donde ella le habla inglés en inglés al divo, y habla inglés. Dice, sí.
2: Sí.
0: Querido Dalmi Gualberto Zárate, Dalmi Sánchez, gran cantante también y compositora, Francisco Servín, Manuel Ferreira, Emilio Achucarro, muchas gracias a todos por su Jesús. Bueno, Martín Zamudio, los reales del Paraguay que cantaron también ante la reina de Inglaterra.
2: Impresionante cómo canta.
0: Sí, 80 y pico de años y canta todavía en la misma nota que cantaba cuando...
2: Envió a un señor ahí para llevar la letra original.
0: Gustavo Leiva, hijo de Felice.
2: Sí, él parece que quiere cantar ahí.
0: Gustavo Leiva también nos dice que está muy bien el programa. Él es el hijo de Felipe Leiva Rolón. ¿Alguien sabe quién es Felipe Leiva Rolón?
2: No.
0: Nadie. Félix de Ipacaray. Félix de Ipacaray. Felipe Leiva Rolón. Gustavo Leiva, la próxima semana me lleva el traje de Félix de Ipacaray, su bota, sus discos, para formar también parte.
2: Compartimos una vez con don Félix.
0: Sí, estuvo acá en este programa. Tengo el privilegio de decir, cuando menciona solamente Dionisio Valiente, que falleció también en el 86. No estuvo en este programa, pero la mayoría de la gente a quien menciono, el dúo Espinola Marín, estuvo por acá.
2: Sí.
0: todos estuvieron por acá. Y cuando hablo del museo, hablo de esto, por ejemplo. Aparte, ya tenemos su saco, su traje. Este es de don Carlos Sosa, va a formar parte del museo que nos trajo Nimia Sosa, que en su oportunidad
2: y que nos
0: también
2: entregó Miguel Ángel Sosa.
0: Exactamente, Miguel Ángel Sosa, otro gran guitarrista y gran cantante también, hijo también de Carlos Sosa. Y debo contar también que esto acabo de retirar porque la hija de Pedro Barbosa, el autor de Tapijaeño, nos envió también para el museo su camisa, y que dice que le acompañó a su papá por casi todo el país, recorrió con esta camisa, donde iba siempre cantaba con esta camisa. Así que agradecido con esto y esta corbata azul marino de Aopo'i. Todo esto va a formar parte del museo que oportunamente, en un mes más o menos, estaremos anunciando por acá su inauguración. Y por allí nos quedamos. Muy bien. Seguimos escribiendo.
1: Me estaba acordando de Pedrito Ortega, ¿no? Y te mandé varios recuerdos ahí.
0: Ah, sí. Yo recuerdo que, la verdad, como, no sé, varios años ya, Luis Alberto del Paraná, las veces que venía, trataba de compartir con todo el mundo. Y en dos ocasiones fue al centenario, en dos oportunidades. Y en una de ellas compartió con Pedrito Ortega, con Pedro Ortega. Yo compartí con Pedro Ortega, en afuera del país, no, pero aquí compartí en Asunción y compartí en Areguá, porque en Areguá tenía unas casas, ¿verdad? Y allí compartí con él. Y bueno, él es el autor del himno del centenario.
1: Ahí tenés todo el detalle completo, la publicación del diario ABC Color.
0: Un homenaje a nuestro querido Club Centenario. Nuestro club, letra de Juan José Benítez Rigman, música de Pedro Ortega. Mi amor, qué lindo. Inscrita en la Dirección Nacional del Derecho de Autor bajo el número tal, de fecha tal, 100 en 2004. Qué lindo.
1: Y está la parte del diario.
0: Recita el lanzamiento. Ah, sí, fue un lanzamiento del himno centenario, luego allí en el centenario, pues sí. Recuerdo eso que era. Estaba aquel Patricio Escobar, era director general de turismo. Sí, era personalidad, además parecía un actor de cine. Bueno, y volviendo un poquito sobre nuestro, ¿viste? Nuestro Jimmy. Volviendo un poquito sobre la. Al embajador lo hemos embrestado muchas veces sobre los pequeños y grandes detalles de la cooperación china. Esta historia que nos contaste sobre cómo, por qué y lo que fundamenta un poco esos lazos de amistad, ese lazo de amistad. Pero la cooperación china es muy importante y siempre fue muy importante para el Paraguay.
1: Bueno, quiero contarte antes que nada de que el embajador José An se despida de tu programa, o sea, ella está en Taiwán. Ajá. En un alto cargo en la Cancillería.
0: Cordial saludo para el querido embajador José Amon, que estuvo aquí en este programa también en dos oportunidades.
1: Sí. Y también al vicecanciller, ¿te acuerdas? Alexander
0: Tarrachuy. Que también estuvo aquí. Él actualmente es vicecanciller.
1: Sí. Ya no, ahora es embajador
0: en Estados Unidos.
1: En Washington.
0: Exactamente, sí. Y también estuvo aquí en el programa cuando era embajador, antes. Perfecto.
1: Y también ahora se cambió el embajador, con el cual todavía no tenemos contacto.
0: Que espero que esté mirando el programa, sí. Y que se prepare, porque en este programa todos los embajadores de China, Taiwán, sí, deben venir acá para que tengan una excelente función y misión diplomática.
1: Él estuvo como segundo secretario, que está el actual, hace 12 años, Iván Lee, un muchacho joven. Ajá. Y ahora fue designado embajador acá, pero no estamos teniendo todavía contacto con él. Y espero que en breve podamos hacerlo, sí, para que sigamos nosotros con la Asociación Paraguayo-China Amistad y Cooperación, cuyo primer presidente fue el profesor doctor José Antonio Moreno Rufilei. Yo soy el cuarto. El segundo fue Carlos Saldívar. El tercero fue Rodney Elpidio Acevedo. El último,
0: de los mexicanos.
1: Hace 15 años.
0: Qué bueno.
1: Pero
0: qué
1: ya, bueno. Este es mi último periodo.
0: Sí.
1: Ya estamos dejando para que otro se haga cargo y sigamos cultivando esta relación muy importante.
0: No es muy elegante decirlo en radio ni en televisión, que estamos, ¿verdad? Y menos ante unas autoridades como ustedes, pero ya escuché varias veces que esto es el último periodo y no le dejan renunciar.
1: No, yo creo que este año ya es el último.
0: Qué bueno. Y sobre la Facultad de Derecho, querido doctor, ¿cómo, qué más podés agregarnos, qué más podés decirnos? Aquella manzana de las luces de Mariscal Estigarribia, Iturbe, Yegros y Eligio Ayala, que tanto tiempo estuvo allí en la Facultad de Derecho, ¿en qué año se mudó a Trinidad, más o menos?
3: En el año 94 comenzó la construcción de nuestra actual sede, y en el año 99 nos mudamos. En el edificio histórico sigue funcionando la carrera de Ciencias Políticas. Y en Casa Central tenemos la carrera de Derecho y de Notariado, y también los cursos de posgrado. Estamos en un momento muy importante donde el común ciudadano a pie hoy está esperando respuestas de quienes abrazamos esta carrera tan noble. Mientras hacía referencia al el distinguido escribano Benítez Rimán, quiero mencionar que la Facultad de Derecho y Ciencias Sociales de la Universidad Nacional de Asunción, conocida como la Solariega Casa de la Cultura Jurídica Paraguaya, tiene 38 decanos, de los cuales 20 fueron ministros de Corte Suprema de Justicia, 13 fueron rectores de la Universidad Nacional de Asunción, 12 fueron senadores o diputados, y 9 fueron ministros del Poder Ejecutivo. O sea, a lo largo de la historia de nuestra casa de estudio hay mucho sentimiento, hay mucha tradición, y hoy estamos en una etapa de volver a nuestros orígenes, a nuestras raíces, porque finalmente debemos ser instrumentos de paz, y estamos trabajando mancomunadamente con ese ideal de nuestro querido exdecano, cuyo nombre lleva al aula magna de nuestra casa de estudios, el profesor doctor Carlos Fernández Gadea, que inició los procesos de descentralización del poder judicial en todas las circunscripciones judiciales, y a la par la sede de la Facultad de Derecho en cada circunscripción. Debemos recordar que la primera filial ya data de 30 años, que es la de Pedro Juan Caballero, que tuvo una connotación geopolítica muy importante entre dos pueblos hermanos como lo son Pedro Juan Caballero y Punta Poná. Y hemos iniciado los procesos de descentralización. El año pasado, por primera vez, el Consejo Directivo de la Facultad, que es el máximo órgano de administración, sesionó públicamente en la capital del segundo departamento, donde tenemos nuestra sede de San Pedro de Lecamandillú. Fue una fiesta donde toda la comunidad educativa, toda la comunidad de la zona estuvo presente, y este año hemos abierto por primera vez los cursos de posgrado, que ya se están llevando a cabo en Coronel Oviedo, en la antigua ciudad de Ajós. Y en menos de un mes tenemos más de 140 alumnos. Entonces hoy procuramos evitar ese desarraigo de la gente de su ciudad. Y estamos
0: que no tenga haciendo que venir a la capital para estudiar, o una ciudad, un distrito más cercano, pero muy lejos de su lugar de residencia.
3: Muy por el contrario, nos estamos acercando a nuestros orígenes. Tenemos sedes muy importantes a lo largo y ancho del departamento oriental, y también en el Chaco paraguayo, en Benjamín Acebal, donde en julio estaremos inaugurando lo que ya está terminado, que es la sede propia, local propio, producto del trabajo tesonero de toda la comunidad. Y quiero mencionar de que trabajar con todos los estamentos es muy importante, porque hoy nosotros, yo en lo personal no entiendo cómo entramos al al estadio y le estamos a muerte con la Luis Roja, pero al salir es como que buscamos con quién pelearnos. Mm. Y no nos damos cuenta que eso tiene un efecto cascada y necesitamos bajar los índices de delincuencia. Índices de violencia que hay en nuestra sociedad, porque debemos retomar lo que antes nos enseñaban en la escuela, que la familia es la célula de la sociedad. Debemos recuperar los valores. Al escuchar los nombres y todas las experiencias del querido escribano Juan José Benítez Rickman, muchas veces me pregunto por qué los señores de antes eran grandes Caraiguazú y hoy no. ¿Qué nos está pasando? ¿En qué parte de la historia de la humanidad no estamos entendiendo? Y ya lo decía Mario Vargas Llosa hace 30 años en su libro La civilización del espectáculo, que si bien aparentemente es un libro que habla de entretenimiento, pone en tela de juicio que hoy tenemos mayor tecnología, pero tenemos muy bajos índices de educación. Bien lo refirió recién el escribano Benítez Rickman, de que la gente hoy no lee libros. Entonces, no puedo dejar de mencionar que el actual presidente de la Suprema Corte de Justicia y miembro del Honorable Consejo Directivo de la Facultad, el profesor doctor Alberto Joaquín Martínez Simón, hace una campaña en todo el país a los efectos de la donación de libros, porque muchas veces nosotros creemos que el Paraguay comienza y termina en calle última, y uno cuando sale y recorre las filiales se da cuenta de la avidez, del interés y del sentido de pertenencia de la gente con esos pensamientos que Carlos Miguel Jiménez en Mi Patria Soñaba, Mi Patria Soñada hacía mención.
0: Totalmente.
1: ¿Puedo aclararte algo más?
0: Sí.
1: Justamente el doctor habló de homenaje de hechos históricos.

0: recibirá la condecoración máxima que como facultad de derecho puede ser conferida a un gran patriota.
1: Muchas gracias.
0: Que tiene una historia de vida y una foja de servicio entregado a nuestro amado Paraguay. Porque muy pocas personas son como el escribano Benítez Rickman, que procura siempre dar algo a nuestro país. Lastimosamente la mayoría de nuestros conciudadanos piensan en qué van a sacar. Sin embargo, el escribano Juan José Benítez Rickman es un ejemplo viviente de una conducta de vida intachable, honorable, y más que nada tiene una hermosa familia de la cual tiene que estar muy orgulloso. Por eso ese día va a ser un doble festejo, que
2: estaré allí para aplaudir.
0: El presidente de la Academia de Historia y Geografía Militar, pero más que nada el gran patriota Juan José Benítez Rickman, recibirá la máxima condecoración que la Facultad de Derecho puede conferir en el mismo acto.
1: Muchas gracias.
3: Qué bueno. Congratulaciones y gratitud.
1: Y por casualidad, acá estoy viendo traspaso de mando.

0: Sinfónica Nacional estando ahí y ejecutando la mayoría de las canciones de papá, las más escuchadas, y también como invitada voy a estar yo cantando mis canciones y una canción que me alegra muchísimo, Che Paraguay, que también está en el libro de las canciones cancioneras paraguayas, que hace poco también me tocó estar ahí en ese, así que ya una historia de Che Paraguay está en ese libro.
1: Roforza Céningose. A orillas del Jejuí, ¿no está en tu repertorio?
0: Sí,
1: ¿eh?
0: Claro que sí.
1: Eso, hay que escuchar ese tema, Orillas del Jejuí.
0: Y justamente
1: la descripción que hace Carlos Sosa.
0: Y justamente voy a dejar nomás para esa noche. Tienen que ir para escuchar, ¿eh? Con la orquesta Nimia Sosa, así que. Pero acá, en vivo, acá por Radio Nacional del Paraguay, cantamos A Orillas del Jejuí. Letra y música, Carlos Sosa.

0: Qué lindo, qué descripción.
1: Descripción más diáfana de la belleza de la naturaleza, el hombre y el río y el camalote,
0: sí,
1: el y pescador la y la red. Que...
0: Sí, y la amada ausente a quien recuerda y relaciona todo eso. Sí. Un espectáculo.
2: Acaba de llegar una información.
0: Sí.
2: Entre todos los miembros de la audiencia, 4 libros de la autoría del doctor Rubén Yure, de Itapúa, El Electo, de 400 páginas cada uno, para que sortee hoy.
0: ¡En serio! Así que, los que se anotan, pueden hacerlo llamando, o puede hacerlo por el WhatsApp de la radio, que es 0962-327-976. WhatsApp de la radio, de Radio Nacional del Paraguay. Por favor, su nombre y sus 3 últimos números.
2: De cédula.
0: Si es, de cédula. Si están mirando por Facebook de Tu Aporte Cultura de Isidro Cabral, también puede enviar mensaje allí. O si llaman al aire, también igual. Nuestro número 390-375, ¿verdad? Siempre. 390-375 para la gente que llama por línea baja. 390-375 o en el Facebook o en el WhatsApp de la radio.

0: 0962-327-976. Los que nos escriben en el Facebook, que están mirando por el Facebook y comenta nuestro programa, quiero leerles un poquito. Dice, por ejemplo, Isabelino Rodas Samaniego: como siempre, excelente, mi querido amigo, firme. Muchas gracias, Isabelino, desde la querida Chacarita. ¿Y cuándo vas a venir a llevar lo que tengo para tu museo? gracias, Isabelino. Me voy a buscar. Miguel Fernández, en sintonía desde el barrio San Pablo. Miguel Fernández es el nieto de Emiliano R. Fernández. Gran amigo. Víctor Hugo III, saludo y éxito con el programa apreciado. Isidro Cabral, papá está en sintonía a través de la radio. Él está en Capiatá y yo aquí en mi trabajo en San Lorenzo. Y yo siguiendo desde tu perfil en el Facebook. Muchas bendiciones y el fin de semana. Víctor Hugo III, muchas gracias. Él es el hijo de, cuando habla de su papá, habla de Felipe Cuenca Benítez, hijo de Eric Cuenca Riveros, aquel poeta de la Chacarita, muy amigo de Emiliano R. Fernández, a quien Emiliano R. Fernández le puso de marcante Huiraún Estero, se moinó a veí, cuñe, yo iba músico estero, Huiraún Choré. Ese le gustaba a Emiliano ponerle marcante a la gente, y a Darío Gómez Cerrato le puso Calandria Pará, cuñe, así va. Nenramada Aripeina o Perere, se movió a vehículo y yo iba músico estero, güey, a un sobre, entre Cheo Maracapujina y güey, y el hijo de ese Eric Cuenca Rivero es Felipe, y el hijo de Felipe es Víctor Hugo III. Saludo a los invitados especiales, nos vemos en el evento, dice Víctor Hugo. Muchas gracias, Víctor Hugo.
1: Esperamos.
0: Sí, allí estaremos. El Negro Paredes también nos está escribiendo, y bueno, hay 17 comentarios, pero acá me sale solamente Omar Riva. Acá está. Éxito y saludos, Isidro, de invitados. Un placer sintonizarlos. Muchas gracias, Omar Rivas. Omar Rivas es integrante de Los Cumbreños, antiguamente, y después ahora Cumbre 4. Un espectáculo. La mayoría de ellos integrantes de grandes grupos también. Susana Pedroso, mi socia, desde Suiza, nos escribe. Dice, felicidades para el señor Orlando Fioroto desde Ginebra, Suiza, Los Pedroso. Muchas gracias, Susana. Muy amable. También estuvo aquí en el programa. Bello, apreciada Nimia, dice.
1: Muchas gracias.
0: Susana Pedroso. Rafael Franco Roa dice, excelente amigo, éxito. Muchas gracias, Rafael. Gracias. Otro Omar Rivas, recién Omar Rivas de Los Cumbreños. Este es el doctor Omar Rivas, odontólogo, padre de Omarcito Daniel, el niño prodigio que tiene acá su programa todos los miércoles de 16 a 17 horas. Buenas tardes, amigo Isidro. Saludo a usted, a los invitados y a los oyentes. Gracias, Omar. Negro Paredes Ramírez, felicitaciones, amigo, por el programa de siempre. Saludo a Nimia, una gran intérprete de la música. Cierto, te conoce, porque nos hemos encontrado
1: muchísimas veces en las jóvenes.
0: Sí, no, y cuando lo despedimos a Lalo Romero. Cuando falleció el querido Lalo Romero, sí. El sorteo. Zapeño, con quien cantó él y grabó un disco como Coimita Acajata.
1: Sí, exactamente.
0: Que le dio nombre al disco, le dio nombre al dúo.
1: Exacto.
0: El dúo Mocoimita Acajata, y la música le pertenece a Lauro Romero, cuyo poncho y cuya gorra negra también forma parte del museo.
1: Abrazo, Negro.
0: Sí, gracias, Negro Paredes Ramírez. Isabel, como siempre, excelente, mi querido amigo, y cuando en sintonía del barrio San Pablo, Víctor Hugo, saludo, un abrazo grande, Isidro, dice Severiano Roja. Muchas gracias, Severiano. Luis Aníbal López Cáceres, gran locutor, gran folclorista y gran difusor de nuestra cultura. En sintonía, dice Luis Aníbal López, viendo y escuchando
1: acá nos vamos ahí.
0: En serio, sí. En sintonía, viendo y escuchando el programa. Saludo a tu mayoritaria audiencia y a tus distinguidos invitados. La presencia artística de Nimia Sosa Lugo, en cuyas venas fluye en sangre musical la de su padre, Carlos Sosa, y la de su madre, Máxima Lugo, estirpe musical que ha heredado y que lleva en sus canciones un especial mensaje de paraguayidad. Espectacular.
1: Gracias,
0: siempre,
1: gracias.
0: Siempre muy bien escribe nuestro querido Luis.
1: Sí.
0: Saludos desde Suiza. Carlos Godoy Cumbreño, a propósito de los Cumbreños, Carlos Godoy desde los Estados Unidos, casi siempre en sintonía. Afectuoso saludo a todos.
1: Saludito,
0: siempre
1: Carlito,
0: nos saluda desde Nueva York, siempre nos saluda. Luciana Irrazábal, buenas tardes, Isidro, y a tu invitado en sintonía desde Lambaré, Luciana. Gracias, Luciana. Juan Carlos Almirón, buenas tardes, mi amigo Isidro Cabral. Nuestro saludo para ti, tu audiencia, de tu aporte escultura, de mi señora Lidia Inés Sánchez y mío desde Yuquerí, Chico, Estancia Grande, Entre Ríos, Argentina. Gracias, mi querido. Juan Carlos Almirón, que en alguna ocasión nos escuchaba y nos escribía siempre desde Villa Elisa, hoy desde Entre Ríos. Gracias, gracias a todos los que, si no les leí, por favor, reenvíenme, porque eso es lo que sale. Sé que a veces no me sale todo, pero leí casi la mayoría.
1: Y si no digo este nombre, ella me va a matar, mi corresponsal Teresa Amarilla, te envía muchísimos saludos.
0: Ah, doña Teresa, qué gusto, doña Teresa, un placer. Doña Teresa también es una, aparte de ser gran folclorista y gran conocedora, es también... hija de un gran músico, de aquel afamado dúo Gómez Amarilla.
1: Ah, mira.
0: Sí, sí. Y ella, siendo nena, falleció Emiliano R. Fernández y le acompañó a su papá, Mita Cuña y a Cajatá, y le dio en el cajón a Emiliano R. Fernández.
1: Mira,
0: porque era amigo, su padre era amigo.
1: No me contó nunca eso.
0: No, pero no, cuéntalo. Yo nomás investigo todo. No cañiche de Wima. Bueno, voy a anotar aquí. Un oyente o una oyente al aire. Buenas tardes.
2: Hola, Isidro.
0: Sí, señor.
2: ¿Cómo te va?
0: ¿Quién sos?
2: Un oyente. Soy Mario Quevedo a 20.
0: Don Mario Quevedo a 20, sí, ya me había...
2: Sí, yo siempre ando persiguiendo, yo soy un radiópata.
0: un gusto, don Mario, ¿cómo estás?
2: Estos programas culturales que aportan y que hacen participar a la audiencia de manera positiva.
0: Muy amable, gracias.
2: Don Isidro, te voy a pedir un tema musical.
0: ¿Cómo no?
2: Vos llegaste a ver la película El trueno entre las hogas.
0: Sí, señor, sí, señor.
2: Bueno, hay un tema que se llama...
0: ¿Martín Leguizamón cantó?
2: No. Yo sepa...
0: A ver,
2: no.
0: Perdón, decime quién.
2: Te voy a decir. Extraña mujer se llama.
0: Sí.
2: Guaraña.
0: Sí, señor.
2: Está en la interpretación de Oscar Mendoza.
0: Oscar Mendoza, sí. Y era el coautor de Martín Leguizamón.
2: ¿Cómo?
0: Era coautor de Martín Leguizamón en Mi Ciudad Lejana.
2: No.
0: Sí, señor, sí. Oscar Mendoza hizo la letra de Mi Ciudad Lejana y le puso la melodía a Martín Leguizamón.
2: Espera un ratito, Isidro, te voy a decir todo y después en todo caso corregime.
0: Sí.
2: El autor de ese tema es Chinita de Nicola y el que hizo Felicidades.
0: Cirilo Eresayas.
2: Cirilo Eresayas.
0: Sí.
2: Esos son los autores de ese tema.
0: Los autores de Extra Mujer. Sí. Extra Mujer, ya es.
2: Sí, pero sí. Sí, por Oscar Mendoza.
0: Oscar Mendoza.
2: Yo ya escuché varias veces, pero quisiera que la audiencia también escuche y que valore y que recuerde un tema muy espectacular que estuvo en una película de producción argentino-paraguaya.
0: Sí, señor, sí, señor.
2: Y lastimosamente nunca ponen ese tema, Extraña Mujer,
0: sí,
2: con ningún intérprete. Y es muy lindo tema, y no sé si te acordás que...
0: Sí, me acuerdo perfectamente. No, yo te decía nomás que Oscar Mendoza le tiene como coautor a Martín Leguizamón en otra muy linda guaranía que se llama Mi Ciudad Lejana.
2: Ya entiendo. Pero de todas maneras, queda a tu cargo y hacer los comentarios que faltan, porque yo no quiero absorber todo el tiempo de otros oyentes.
0: Te escucho, don Mario. Perdón.
2: No, te dije, te agradezco y si hay alguna cosa que pueda agregar, voy a cortar ya porque no quiero consumir el tiempo de otros oyentes. Gracias.
0: Perfecto, muchas. En versión de Samuela.
2: Sí, ya sé que está.
0: Extraña mujer.
2: Pero, y tener el de.

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0: 17:06, iniciamos Tertulia 920 aquí en Radio Nacional del Paraguay y el canal de aire 15.2 en este apartado del sábado 2 de mayo del 2016, ya el primer sábado del quinto mes de este año, del 2026, en la cual hoy llega la ciencia ficción en la programación en Tertulia. Tendremos una conversación sobre la antología presentada ya en estos días, pero así también la realidad de la ciencia ficción en Paraguay. Control central, como siempre, Andrés Sotelo. Nos estamos dirigiendo hasta las 18 horas en Tertulia 920 en Radio Nacional del Paraguay y el canal de aire 15.2. Quien les habla, Julio Dávalos, les invitamos a que nos acompañen y para que puedan disfrutar y también estar atentos. Y si quieren realizar sus preguntas en relación a la ciencia ficción en Paraguay, está el número del WhatsApp, el 0962-327-976. José Chirife, muy buenas tardes. Gracias por estar con nosotros aquí en Tertulia 920.
1: ¿Qué tal, Julio? Un placer estar acá en Radio Nacional y, bueno, a las órdenes para hablar un poco de este libro, ¿no?
0: Perfecto. Bueno, y este libro es una fusión con escritores chilenos. Si nos puedes explicar cómo nace y cuándo fue la intención o cuándo nace la idea.
1: Sí, cómo no. Nosotros, cuando fundamos la Asociación de Ciencia Ficción, Fantasía y Terror de Paraguay, a fines del 2023, ya habíamos tomado contacto con una asociación similar en Chile, la Asociación de la Literatura de Ciencia Ficción y Fantástica, de Chile. Y fueron de alguna manera una inspiración, nos ayudaron en el proceso de ir creando el grupo. Y con el correr del tiempo fuimos hablando de hacer actividades comunes, pero no lo planteamos hasta fines del 2024 en hacer una obra en común que aglutinara a escritores de ambos países, ¿no?
0: Sí.
1: Y la verdad que nosotros acá en Paraguay somos, por lo menos en el lado artístico, ¿verdad? Más del impulso, más de organizarnos, digamos, de una manera, digamos, más amistosa, menos protocolar.
0: Sí.
1: Eso no quiere decir que no sea responsable, ¿verdad? Claro, claro. Porque como todas las cosas artísticas, se hace a pulmón y cada uno hace en medio de su trabajo y las cosas que hace para ganarse la vida.
0: Sí.
1: Pero ellos son mucho más protocolares que nosotros. Entonces nos habían dicho, bueno, queremos conocernos un poco mejor en el lado laboral. Nos invitaron a, creo que para noviembre del 2024, ellos hacen una convención anual en Santiago de Chile.
0: Ya, sí.
1: Y lo hacen en modalidad virtual y presencial. O sea, tienen actividades que desarrollan en la sala con público, otras que son paneles virtuales.
0: Claro.
1: Entonces, con el grupo acá de Paraguay, que es una comisión directiva de CIFATE, ¿verdad? Con José Monín, que es el presidente, Cristian Encina, que es uno de los vocales, Daily Grace, que es también vocal del directorio, presentamos una ponencia donde hablamos de la ciencia ficción paraguaya, diferenciar un poco también los géneros de fantasía y lo fantástico. Y también de lo que hacía CIFATE, de lo que planteaba, de las antologías que organizaba, de las charlas que proponía y de diversas actividades. Entonces estuvimos acompañándole en esa actividad. Tuvimos la alegría de que la ponencia de Paraguay fue la más vista de todas las salas virtuales.
0: Ya, es que bueno eso. 2024 me está hablando.
1: Sí, estamos en noviembre más o menos del 2024. 2024.
0: Sí.
1: Entonces, en enero del 2025 tuvimos una videoconferencia con Cristóbal B. de la Cuadra, que forma parte de la directiva de la ALCIF Chile, y le planteamos el proyecto, ¿eh? Y bueno, sí, le interesó mucho. ¿Y cuál es el siguiente paso? ¿Qué hacemos? Le dijimos con José Monín. Y bueno, nos dice, la comisión directiva de ustedes tiene ya aprobado todo el proyecto, los cronogramas, los tiempos.
0: O sea, todo protocolario.
1: Sí.
0: Ellos, ¿eh?
1: Y bueno, sí, somos el presidente y el vicepresidente. Ya, pero yo tengo que proponer esto. Yo voy a hacer una nota y voy a presentar a la comisión directiva.
0: Ah, no era tan fácil.
1: Así. Y vamos a ver si nos aprueban, dice, ¿no?
0: Claro.
1: Y bueno, un 15 días después él nos informa que se aprueba.
0: Sí.
1: Y ahí ellos trabajaron un acta, inclusive,
0: Sí,
1: donde
0: sí.
1: hablan de la propuesta y nombran una comisión de trabajo
0: Ya, ya,
1: que
0: ya,
1: se
0: ya.
1: integra a nosotros para llevar adelante el proyecto. Y que tendríamos que haberlo hecho más o menos, según el cronograma de trabajo, teníamos que estar llevando imprenta más o menos en octubre o principios de noviembre del 2025.
0: Sí. De ya al casi un año después,
1: Sí,
0: ¿verdad? De
1: sí, sí, sí.
0: sí.
1: Pero también tuvimos un inconveniente, le habrás conocido también en el circuito literario el señor Vicent Ross.
0: Sí, Vincent Ross, sí,
1: Sí.
0: lastimosamente.
1: Y él era nuestro editor asociado y bueno, de repente tuvo una enfermedad muy grave, ¿verdad? De que rápidamente le llevó de nosotros, ¿verdad?
0: Sí.
1: Un reconocimiento para el señor Vicent, hizo mucho por la literatura, no solo para Sifate, sino por muchísimos escritores,
0: Sí.
1: porque daba muchas facilidades
0: Toda
1: realmente.
0: una trayectoria ahora en cuanto a la edición del libro, ¿no?
1: Sí, sobre todo muy comprensivo en la parte de pagos,
0: Sí,
1: así te
0: sí.
1: pedía una entrega, que le pagues por la mitad otra vez, al
0: Ya, claro.
1: terminar, te entregaba todo el trabajo, y bueno, un señor muy cumplido. Entonces, bueno, un poco el proyecto quedó un poco estancado, ¿verdad? A raíz de
0: Sí.
1: eso un tiempo, ¿no? Hasta que tuvimos la dicha de encontrar otro editor que se jugó por nosotros, ¿no?
0: Sí, que es la actual Arandura, ¿verdad?
1: Que es el actual,
0: Cayetano.
1: Cayetano Catroche, sí.
0: Sí. Que dicho sea de paso, también realiza un buen trabajo, ¿verdad?
1: No, un excelente trabajo. Él sí tiene muchas décadas de trayectoria,
0: Sí.
1: más de 30 años debe tener, sí o sí. Seguro me quedo corto, 30, 40 años debe
0: Sí,
1: estar
0: sí.
1: él impulsando la literatura nacional.
0: Sí. Y bueno, y ya para ir hablando, pues acá tenemos Cibernatural. Y en cuanto al nombre, nace con prácticamente un logo de la ciencia ficción que tiene que ver con Paraguay, propiamente dicho, más que Chile, ¿no?
1: Sí, pasa que en Chile ellos están muy saturados de proyectos y lo que nos habían pedido es que ellos iban a encargarse de los escritos,
0: Sí,
1: porque
0: sí,
1: el
0: sí.
1: libro tiene seis escritores chilenos más
0: Sí.
1: un prologuista
0: Sí,
1: chileno
0: sí,
1: y hay seis escritores paraguayos más una prologuista paraguaya.
0: Paraguay, sí.
1: Entonces ellos iban a encargarse de gestionar allí los miembros de su asociación que iban a enviar los cuentos, ya todo corregido, pero nos pidieron que nos encarguemos nosotros de todo el proceso de edición.
0: Edición, ya.
1: Y surge algo muy curioso, ¿verdad? Con el nombre, porque
0: Sí.
1: como hacíamos con Chile, nosotros buscamos, ¿verdad? Un nombre en español.
0: Sí.
1: Y ellos insistieron mucho que tenga, aunque sea un subtítulo en
0: En
1: guaraní.
0: guaraní.
1: Por eso, Ñangarekoná.
0: Sí.
1: Y es increíble porque nosotros a veces no valoramos este rasgo de nuestra cultura lo suficiente, pero afuera valoran mucho.
0: El guaraní, sí.
1: Sí. Y ellos insistieron mucho, decían, y nos vamos a poner un subtítulo, una palabra, algo en guaraní, nosotros queremos.
0: Claro, pues ahora para ellos una marca registrada Paraguay guaraní, ¿verdad? Y lo que significa la responsabilidad también para el escritor paraguayo, porque es una especie de compromiso que le da la gente del exterior al guaraní, ¿no?
1: Sí, totalmente como rasgo cultural
0: Sí.
1: y uno tiene que quedar bien acá adentro y para allá afuera,
0: Sí,
1: ¿verdad?
0: sí.
1: Porque a veces la crítica más fuerte viene de nosotros mismos.
0: Totalmente. Pero desde mi punto de vista, quedó bien. Si ve natural, Ñangarekoná.
1: Sí.
0: Sí, suena bastante bien.
1: Sobre todo porque cuando se eligió la temática, ¿verdad? El fuerte de ambas asociaciones es la ciencia ficción,
0: Sí.
1: obviamente, ¿verdad? Pero afinando un poco los detalles, se llegó al acuerdo de que la temática iba a ser ecológica, ambiental.
0: Ambiental, ya.
1: Y debía estar ambientada en los países de origen. Porque
0: Claro.
1: muchas veces también es increíble como escritores caemos en eso, ¿verdad? De ambientar en otras latitudes.
0: Claro.
1: Y ellos nos habían dicho, nosotros queremos que sea regionalista. Los cuentos de Paraguay ambientados en Paraguay y los de Chile nosotros los ambientaremos acá con nuestro folclore, nuestra ideología, sí, nuestra forma de ser.
0: Claro. Ah, y de acá entonces viene el tema de los pardos, ¿eh?
1: Así mismo, sí. Y este animal es un pudú, que sí, sí. El otro un tahuá.
0: Tahuá, sí, sí.
1: Que es típico de Chile, ¿verdad? Sí, sí. Y en uno de los cuentos lo retratan.
0: Ya, ya, ya. Y claro, pues el tahuá ya fue mascota lo de la Copa América.
1: Sí,
0: así
1: mismo.
0: Sí. Y también la geografía es prácticamente, no digo similar, pero tanto la parte de la naturaleza. Algunas zonas del, o mejor dicho, regiones del Paraguay es casi similar a la de Chile. Por ejemplo, la zona de Paraguarí o de Guairá, por ejemplo.
1: Claro, esa zona que tiene un aire más montañoso.
0: Más montañoso, sí. Amambay también, sí. ¿Verdad?
1: No, de hecho, nosotros algunos elementos también integramos al paisaje, como esas montañas que se ven al fondo, más sí, haciendo referencia a Chile que a Paraguay.
0: A Paraguay,
1: mismo,
0: sí, sí, sí.
1: Y todos los elementos que aparecen en la portada hacen referencias a cuentos en el interior.
0: Sí, en el interior. Como la cascada, por ejemplo.
1: Así mismo, sí. Sí. Los molinos de viento, sí, los animales. Esta planta también es referida a un cuento.
0: Ya, ya, ya. O sea que se ambientó bastante de acuerdo. Primero se escribió para hacer la portada, ¿no?
1: Así mismo, sí. Lo sí, último que se trabajó fue la portada.
0: La portada.
1: Que hoy pareciera que fue más fácil al trabajar con la IA, ¿verdad? Y sin embargo, nosotros nos costó llegar a un acuerdo sobre la portada.
0: Entre todos los integrantes.
1: Todos los integrantes, te imaginas, más o menos 15 días de cambiar, replantear, volver a hacer, tirar, enojarnos todos, amigarnos otra vez.
0: Me imagino. Y después presentaron a Chile.
1: Sí.
0: Y ellos debían decir sí o no, ¿verdad?
1: Sí, así mismo.
0: Upa.
1: Hicieron también algunos cambios ellos que se tomaron en cuenta, pero en general le gustó a ellos la propuesta.
0: Ya. Y bueno, para ir propiamente dicho a la presentación fue ¿cuándo?
1: Y fue el jueves 30, ¿verdad? Sí, sí. En la librería Arandura a las sí, 19:30 horas, ¿verdad?
0: Sí, sí.
1: Y a pesar de que era un día difícil, ¿verdad? Porque sí, había muchos festejos del Día del Maestro.
0: Maestro, sí.
1: Felicidades para todos los maestros.
0: Sí, sí, sí.
1: Y al día siguiente, el Día del Trabajador.
0: El Trabajador, sí, sí.
1: Algunos ya adelantaban la cena también para
0: claro,
1: ese día.
0: Claro.
1: Aún así, nosotros ya no quisimos posponer porque pospusimos como 3 veces por razones varias la
0: sí,
1: presentación.
0: Sí. Y una vez más ya iba a quedar un poco largo, ¿verdad?
1: Ya iba a quedar un poco largo y la gente sí, pierde el entusiasmo.
0: También. Pero estuvo a sala llena, seguro.
1: Sí, sí, no, estuvimos completos. Sí, sí, sí, señor.
0: Es lo más importante. Y a partir de acá, el oyente de Radio Nacional pregunta la pregunta del millón, vale la redundancia, el costo y dónde se consigue el libro Sierra Natural de Ñangarecora.
1: Sí, el libro nosotros podemos acceder en la librería Arandura, que está Teniente Fariña, sí, casi Estados Unidos.
0: Sí, sí.
1: Es súper fácil de ubicar. El costo está a 120.000 guaraníes. Sí. En preventa nosotros estuvimos vendiendo a 80.000, se vendió bastante. Estamos muy conformes con los resultados, ¿verdad? Y ahora estamos ofreciendo realmente pedirle un poco al público también que nos apoye con esto, ¿verdad?
0: Claro,
1: porque
0: claro,
1: para los editores es jugarse, ¿verdad?
0: Sí, sí, sí.
1: Don Cayetano Cuatroche, ¿verdad? Siempre apoya. De hecho, habíamos hecho con él
0: sí,
1: una experiencia previa que se llamó Latinoamérica Autoeditada. Y también hicimos con Alcif de Chile.
0: También fue eso.
1: Sí, ellos habían hecho una obra y es increíble. Por escritores de ciencia ficción de Sudamérica.
0: Ya, ya.
1: Y me habían contactado a mí, yo hice la selección de cuentos por Paraguay y el prólogo por Paraguay y
0: sí,
1: buscando también editores, justamente habíamos hecho también con Arandura en aquel momento.
0: Qué bueno, ¿no?
1: Y presentamos en la FIL del 2023 el trabajo.
0: Mm. Ah, o sea que ya había una base prácticamente.
1: Había una base, eso sí.
0: Sí, y es bueno esto en el sentido de, a ver, primero la hermandad entre escritores y luego la fusión cultural en cuanto a la ciencia ficción, conocer un poco también el rasgo de ficción de Chile y que Chile también conozca lo que Paraguay expresa en este caso.
1: Sí, así mismo, Julio, fue una de las cosas que más nos interesó a nosotros poder darnos a conocer allá.
0: Sí.
1: Y a ellos lo mismo, ¿verdad?
0: Sí.
1: Porque estamos acostumbrados, no pasa solo en Paraguay. Nos habían comentado los colegas chilenos también, los escritores anglos son los más conocidos también
0: Claro,
1: allá.
0: claro.
1: Hace un tiempo con la asociación de ellos, que va por los 10 años más o menos, ellos comenzaron a meter con fuerza, ¿verdad?, los escritores chilenos del género. Y bueno, nosotros también tenemos los nuestros. Es
0: Sí.
1: increíble, mira que alguna vez comentamos en otro programa, ¿no? Pero para refrescar la memoria, el
0: Sí.
1: primer cuento de ciencia ficción escrito en Paraguay lo escribió Rafael Barrett,
0: Sí,
1: publicado en
0: comentaste.
1: 1907, imagínate, ¿no?
0: Sí, 1907. Upa, a ver, sería ya pasado los 100 años, ¿eh?
1: Pasado los 100
0: Los
1: años,
0: 100
1: sí.
0: años, ¿eh? Porque ahora no calculo rápido, ¿verdad? Pero lo que sí, más de 100 años en que ya existió una ciencia ficción en Paraguay, ¿eh? Y en cuanto a la realidad de la ciencia ficción, ¿cómo lo está emergiendo? ¿Hay un boom? ¿Hay una oleada? ¿Cómo lo estás interpretando, José?
1: Bueno, a nivel mundial es uno de los géneros en más auge, ¿no?
0: Sí.
1: Y nosotros acá en Paraguay, digamos que estamos saliendo una etapa en el cual hablamos mucho de la historia,
0: Sí.
1: ¿verdad? Acá las dos guerras que nos marcaron, la dictadura
0: Sí.
1: y también un poco las corrientes latinoamericanas, ¿verdad? Por un lado, ¿verdad? El costumbrismo
0: Sí.
1: que siempre tenemos y por otro también ese coqueteo que hemos tenido siempre con el realismo mágico de alguna
0: Claro,
1: manera, ¿verdad?
0: sí.
1: Y entonces hoy estos otros géneros están emergiendo, yo más que emergiendo diría que están comenzando a asentarse.
0: Ya,
1: Y
0: ya, ya.
1: cuando nosotros fundamos la Asociación de Ciencia Ficción, CIFATE, nos sorprendió la cantidad de gente que se acercó y nos pedía y nos piden hasta ahora, ¿verdad?, pertenecer a la asociación, estar en los chats, se sorprende la cantidad de charlas que se organizó, la cantidad de antologías, los escritores que
0: Sí,
1: hay, ¿verdad?
0: claro. Y en eso, en el lapso de prácticamente 3 años.
1: Así mismo, sí.
0: 3 años. ¿Y en la actualidad cuántos asociados tienen aproximadamente?
1: Y están los asociados que realmente son más amigos
0: Sí,
1: nuestros que
0: sí,
1: otras
0: sí.
1: cosas, pero participan en nuestros chats, ¿verdad?
0: Sí.
1: Y están los asociados oficiales que han llenado la ficha de inscripción y han pagado por lo menos una cuota, que es lo que
0: Claro,
1: pedimos, ¿verdad?
0: sí.
1: Una cuota nosotros pedimos 15.000 guaraníes
0: Claro,
1: mensuales o
0: claro.
1: 180 anual. Y llenaron la inscripción y socios plenos debemos tener más o menos unos 50 o 70, un poco más.
0: Que ya es una buena cantidad,
1: Sí, y el doble más o menos de gente
0: ¿eh? Que está
1: que
0: ahí,
1: está ahí,
0: que
1: sí.
0: sí, pero que no
1: Sí.
0: se, que no está hablando ni comparte, ¿verdad?
1: Y de repente hay gente que como en todos los chats o en todos los portales de noticias no está opinando siempre o no participa de todas las actividades, pero sin embargo distribuye la
0: Y la
1: información,
0: información, que es lo bueno
1: que es
0: también.
1: lo bueno,
0: Sí.
1: sí.
0: Y ya que estamos hablando acerca de charlas que están realizando, se llega a una nueva edición de la Feria del Libro, la Feria Internacional del Libro. CIFATE y la ciencia ficción, ¿qué estará presentando para todos esos días?
1: Y estamos hablando de hacer un ciclo de charlas, no está cerrado, ¿verdad?, el
0: Ya.
1: acuerdo, porque la feria tiene mucha demanda, ¿verdad?
0: Claro.
1: Y a nosotros nos cuesta más organizarnos también porque ahora tenemos muchas más actividades que
0: Que
1: antes.
0: antes, sí.
1: Entonces no está bien cerrado todavía.
0: Sí.
1: Pero sí, nosotros, aparte de las antologías, vos participaste en alguna, lo que hace CIFATE es
0: Sí,
1: eso, ¿verdad?
0: la antología.
1: Abrir, ¿verdad?, el vínculo para todo el que quiera participar. Nosotros no exigimos que nadie sea socio para participar.
0: Sí. Y participé en lo que es la fantasía.
1: Sí.
0: Ahora me toca la ciencia ficción
1: En
0: en
1: la
0: unos
1: próxima,
0: meses.
1: sí.
0: La ciencia ficción y el terror, que ya tengo una idea. Justo un amigo me dio una idea en cuanto a crítica, que va a tener que ver con música, más terror y algunas ánimas por ahí cerca. Así que hay que prepararse. Estamos.
1: No, no, hay que animarse a escribir,
0: Sí,
1: hay que animarse a escribir.
0: estamos en esa idea. Y es apasionante porque, a ver, 30 años atrás uno decía que el terror estaba en Stephen King.
1: Sí.
0: en Stephen King y también años más tarde, Lovecraft, Edgar Allan Poe,
1: Claro, son
0: etcétera.
1: más antiguos.
0: Más
1: Stephen
0: antiguo.
1: King es más contemporáneo,
0: Más
1: ¿no?
0: de nuestra, a ver, más cercano a nosotros, por decirlo de alguna manera, ¿verdad? Pero, a ver, lo que siempre a mí me llamó la atención siendo adolescente era el gato negro. ¿Por qué al gato negro siempre se le dio eso maligno, ¿verdad?
1: Ese carisma.
0: Ese carisma de...
1: Y tal vez por su asociación con las brujas, ¿verdad?
0: Claro, con lo mismo.

0: Una de las leyendas
1: Una de
0: lindas
1: las
0: de los
1: leyendas,
0: gatos.
1: sí, por eso. Y bueno, para el gato entonces con razón están la ficción y el terror también, ¿eh?
0: Asociados, sí, a ambos
1: Asociados,
0: géneros, sí,
1: sí.
0: totalmente.
1: Y bueno, y en Paraguay ya comentaste que tiene que ver con la historia de las dos guerras, prácticamente lo que es la ficción. ¿Y el terror a qué va asociado para que la audiencia pueda estar al tanto?
0: Y muchas veces nosotros explotamos en terror nuestros mitos, ¿verdad? Que son muy
1: Claro,
0: ricos los
1: sí.
0: hijos de Tabú y Keranam. Habíamos hecho nosotros un trabajo justamente con algunos compañeros de la asociación.
1: Sí.
0: Es simpático porque un grupo de editores peruanos nos había contactado y nos pidió hacer el trabajo. Entonces nos pidió que tengan base, así una fuerte raigambre nacional,
1: Sí,
0: y
1: sí.
0: todos escribimos, los escritores así del grupo, sobre mitos guaraníes
1: Ya, ya,
0: y
1: ya.
0: asociados fuertemente con ese terror que de hecho nos generaron
1: Sí.
0: clásicamente a tener que dormir la siesta,
1: La
0: si no ya,
1: siete,
0: ya
1: sí.
0: te.
1: O si es que escuchó un silbido, ya te está.
0: Ya sabes. Y
1: Sí.
0: justamente yo escribí un cuento sobre el bombero.
1: Ya. El bombero, sí. Y a mí me viene una idea. Me voy a tirar nomás esta idea. Está el hombre lobo en París. Y el Luisón se enoja por eso.
0: Ajá, me parece
1: Después voy
0: genial.
1: a. Estoy en eso. Ya hay un borrador.
0: Y es una idea interesante, te digo, nosotros le
1: Sí.
0: decimos más acá, Caraípu y Jaré, por ejemplo,
1: Sí.
0: pero Pombero es regional, porque hay zonas de Argentina, zona de
1: De
0: Brasil, de
1: Brasil, también
0: Bolivia, que
1: Bolivia. Sí, sí,
0: también
1: sí, sí.
0: tienen el mito con algunas variaciones.
1: Variaciones. Sí,
0: Pero
1: aquí.
0: es muy interesante porque Lovecraft, que imagina siempre, ¿verdad?, sus monstruos hiperfantásticos y
1: Sí.
0: terroríficos, y siempre los hace vivir en un pueblo perdido,
1: Sí.
0: de labriegos un poco
1: Sí,
0: incultos,
1: cerca de
0: ¿verdad?
1: un lago, de un río, y ese
0: Sí.
1: río ahí aparece, ¿verdad?
0: Claro, y es esa sorpresa que en una situación muy natural, muy así, hasta si se quiere tan cotidiana, él hace que sea creíble esa
1: Sí.
0: aparición y te infunde un terror si, cuando uno está acostumbrado a la literatura de
1: Claro.
0: Lovecraft, te asusta un poco. Después
1: Sí.
0: ya vas esperando que suceda algo
1: Sí.
0: así, ¿verdad?
1: O si no, yéndote a una montaña donde te sale ahí, entra una caverna, ¿verdad?
0: Y nosotros tenemos un gran material con los mitos que
1: Sí,
0: tenemos,
1: sí,
0: ¿verdad?
1: sí.
0: Entonces, una fuente riquísima para explotar. Y muchas costumbres y idiosincrasia de los
1: De los
0: paraguayos,
1: paraguas, sí. Que,
0: ¿no?
1: dicho sea de paso, no es que no valoramos, sino que a veces se desconoce, ¿verdad? Todo la riqueza de los mitos, ¿verdad?
0: Hay, digamos, leyendas urbanas más modernas. La famosa, por ejemplo, Dama Blanca,
1: La dama blanca que se ve en las rutas, ¿verdad?
0: que se ve
1: Sí.
0: en las rutas. Y también el espíritu de la dama que suele pedir un aventón o tomar un
1: Aventón,
0: taxi cerca de la
1: sí, se
0: Recoleta.
1: recoleta, sí,
0: Sí,
1: recuerdo. Y
0: sí.
1: también está el tema este del Parque Carlos Antonio López, también que uno
0: Sí.
1: caminando ve una imagen siempre
0: Claro,
1: sentado.
0: porque el cementerio antiguo estuvo ahí,
1: Sí,
0: ¿verdad?
1: por eso. Y bueno, eso es de las ánimas, ¿verdad? Y todo lo que relacionado a los cementerios también. A los cementerios, bueno, entonces se puede, hay para explotar bastante, ¿eh?
0: Tenemos una cultura riquísima. Yo pienso que es un material para darnos a conocer en el mundo, ¿verdad? Así como han hecho otros pueblos, ¿verdad?
1: Sí.
0: Que han tomado esa base cultural regional,
1: Sí,
0: nosotros
1: por ejemplo, La Llorona en México.
0: ahí mismo,
1: La Llorona,
0: exactamente.
1: sí. La Llorona en México. En Chile no recuerdo quién es la ficción en sí, pero lo que sí. Ah, el Chupacabra también está.
0: Está el chupacabra, sí, ya son todos mitos más
1: Mitos más
0: urbanos,
1: urbanos, sí, el Chupacabra, ¿verdad? Que sería como nosotros el Luisón acá.
0: Así mismo.
1: Por ejemplo.
0: Es increíble también, ¿verdad? El paralelismo que uno puede hacer con el
1: Sí.
0: hombre lobo, ¿verdad?
1: Hombre lobo, claro.
0: Que es una leyenda de otras latitudes, pero sin
1: Sí.
0: embargo muy similar a nuestro.
1: Sí. Por eso, sí, el hombre lobo vino acá en Asunción, entonces el Luisón se enojó por eso, ¿eh? Porque
0: De hecho, yo en el cuento que hago, yo le hago viajar al Caraíba y viajaré a Europa,
1: a
0: ¿no?
1: Europa, sí. Que también, ¿por qué no puede viajar, ¿verdad? Ya que vinieron. Porque, a ver, hay que tener. Una de las leyendas es. Se habla que estos mitos también fueron ya muy extremos cuando los propios jesuitas le decían saque a los abogados.

0: libros, pero lo alcé en mis redes sociales, tenía que ver que los alumnos fueron a visitar el Museo Mitológico de Ramón Elías, ¿verdad? Bueno, ¿qué pasó ahí? Haciéndose uno del cachinhaño del juguetón, le despierta al Luisón, y a partir de ahí entró el Luisón le empezó a seguir a uno o dos.
1: Claro,
0: Y
1: excelente.
0: a partir de ahí el desenlace o la trama fue que tenía que llegar hasta un sabio guaraní para que le pueda pasar en este caso su sabiduría y eso controlar al Luisón. O sea, fue una me gustó la ficción que la ficción un poco terrorífica porque llegaba en el Luisón llegaba hasta los cuartos de los chicos. Y a partir de ahí con el WhatsApp decía, ¿qué pasó? ¿Dónde está fulano? Le llevó Luisón. Y entonces alguien del museo le explica que tenía que ir hasta una zona del interior del país para buscar al chamán, sería en este caso. Aunque creo que los guaraníes no tienen chamán, sino que al sabio o al cacique. Y eso, una de las tantas lecturas que tuve en ciencia ficción que tiene que ver con los mitos, José.
1: Vamos a buscar el libro porque es
0: Sí, yo
1: interesante.
0: tengo, te paso en el privado, sí.
1: De hecho, tenemos nosotros así compañeros en la asociación que tienen un enfoque similar. Armando Burgos, por ejemplo, que es un escritor joven, se había aprendido también de una idea de ciertas tradiciones guaraníes para publicar algo con nosotros con Sifuate en la edición aniversario del año
0: Ah,
1: pasado.
0: ya,
1: Y
0: sí.
1: él toma mucho también esa parte energética.
0: Ya
1: Y en
0: te.
1: el cuento que él propuso, los chamanes o médicos
0: Sí,
1: brujos
0: sí.
1: podían contactar con entidades extraterrestres, pero a través de otro plano, un plano energético, no físico.
0: Ah, ya.
1: Está muy bien logrado, muy bien trabajado.
0: Sí, y Armando Burgos, cuando era adolescente, realizó su pasantía aquí en Radio Nacional.
1: Ah, mira qué
0: Sí,
1: bueno,
0: Armando Burgos le había encontrado la vez pasada la presentación de la antología y aquí se ha acordado muy bien de él, porque le comenté acá a la directora Carmen Insaurralde y él fue el productor de ella y de otro compañero que tenía un programa. Cuando eso, Armando tenía, a ver, 15, 16 años.
1: No, es un talento, una persona que, aparte, bueno, le conoce, ¿verdad? Sabe
0: Sí,
1: mucho de música también, ¿verdad? Y sorprende porque aparte del rock, conoce también del jazz, de música
0: música
1: clásica
0: clásica,
1: y
0: sí.
1: en literatura ha leído de todo. Una persona sobresaliente y una pluma privilegiada
0: Sí,
1: realmente.
0: bastante. Y bueno, es lo que trae, ¿verdad? Justamente las antologías y todo esta, a ver, el grupo que están organizando, que ya organizado y formaron, se ve mentes brillantes.
1: Absolutamente, si me
0: Sí,
1: permitís,
0: con mucho
1: me
0: gusto.
1: gustaría, por ejemplo, hablar cómo nosotros trabajamos la antología.
0: Con
1: Vos
0: mucho
1: conocés,
0: gusto,
1: ¿verdad?
0: sí.
1: Pero para que sepa,
0: Sí, con mucho gusto.
1: porque si bien hoy existen lo que se llaman las tiradas cortas de
0: Sí.
1: impresión, ¿verdad? Donde uno puede imprimir 50 libros, 10, ¿verdad? Siempre igual lleva una platita, ¿verdad? Un libro de 100, 120 páginas, igual a uno le abonaría una suma de un 500 mil más o menos.
0: Claro.
1: Entonces lo que hacemos nosotros a través de las asociaciones difundir

0: Claro.
1: Proyectos así que están por concretarse. Ahora estábamos hablando con la profe de Daily, por ejemplo, de abordar un tema que no es frecuente, ¿verdad? En las letras nacionales, un subgénero de la ciencia
0: Sí.
1: ficción que se llama ucronía,
0: Ucronía, sí.
1: en el cual uno presupone que un hecho histórico ocurrió de distintas formas.
0: Sí.
1: Y a partir de ahí sus derivaciones históricas, ¿cuáles serían?
0: Ya. Entonces es prácticamente abocarse a una historia paraguaya, pero darle un toquecito dramático o de
1: Sí.
0: ficción.
1: De ficción más bien,
0: Ficción,
1: ¿verdad?
0: sí.
1: Pero querríamos hacer primero un pequeño taller justamente con la profe para explicar un poco cómo es la
0: Sí.
1: ucronía, cuáles son sus rasgos característicos
0: Sí.
1: y cuáles fueron sus cultores, sus relatos más emblemáticos, ¿verdad?
0: Sí.
1: Y entonces después hacer el trabajo ya conociendo mejor el subgénero.
0: Sí, ahí me hace recordar un libro que, pucha, no recuerdo el título ni el autor, pero que habla acerca de la Segunda Guerra Mundial, donde los nazis llegaron a un lugar X, pero se encontraron con el fantasma y que no, de ahí pues, tuvieron que salir corriendo, ¿verdad? Entonces, eso prácticamente podría ser una.
1: Esa sería, por ejemplo,
0: Sí.
1: justamente era un punto de partida. Ya tenés tu
0: Sí.
1: relato, ya puedes participar. Entonces,
0: Sí, tengo que ver. Por eso lo leí hace 25 años. Ya. O sea, una. Tiene un almanaque ese, ¿eh?
1: sí, no,
0: Sí.
1: y tiene varios tipos de publicaciones. Y bueno, nosotros nos centramos siempre, ¿verdad?, en la publicación de antologías, como habíamos comentado
0: Sí,
1: antes.
0: sí.
1: Tenemos también una actividad que se llama lectura terapia.
0: Sí.
1: Que el 30 de mayo haremos una, ¿verdad? En un lugar llamado Demoley.
0: De Bolley, ah, ya, sí.
1: Demoley, pero está en una zona céntrica, Estados Unidos, y Loma Valentina me dijo que me dijeron.
0: Sí, Loma Valentina,
1: Sí.
0: sería, a ver, un poco a la altura de. Bueno, sería a la altura prácticamente acá de ese Barrio Obrero,
1: Así mismo,
0: esta
1: sí.
0: zona, sí.
1: Entonces haríamos ahí con los jóvenes que trabajan, así una
0: Sí.
1: lectura para la gente que no conozca esta actividad, es ir a leer algo,
0: Claro.
1: preferentemente, ¿verdad? De creación propia. Es como un micrófono abierto, de repente uno no lo pone en sus redes sociales, no lo comenta en ningún lado, o si lo hace no tiene ningún retorno, bueno, puede ir a una de nuestras jornadas, ¿verdad?
0: Sí.
1: Normalmente hacemos una agenda de escritores, lectores. Para tener, digamos, gente asegurada que vaya a
0: Claro,
1: cumplir con eso,
0: claro, claro.
1: pero siempre se termina con un micrófono abierto y entonces uno puede leer lo que le guste de producción propia o de otros autores que le satisfagan,
0: Según escuché, para el mes de los niños también habrá una lectura terapia para niños, ¿no?
1: Sí, estamos así organizando y próximamente también estamos hablando con Don Cayetano Quattrocchi de
0: Pues sí.
1: hacer un club del libro
0: Ya.
1: que haríamos en su local.
0: Ah, perfecto. Entonces ahí estará invitado la gente que gusta de la lectura. Y para ir cerrando, ¿quiénes son los autores que conforman
1: Y ahí
0: este
1: está la
0: compilado?
1: contratapa si querés leer,
0: Ah,
1: ¿no?
0: bueno, perfecto. Vamos a leer. Ana Ramírez, José Chirife, quien está presente aquí, Daily Grace, José Monín, Ceci Jazmín, Marta Violeta Garcete y Emiliano Cris Encina. Y también está JP Cifuentes Palma, que es chileno, ¿no?
1: Chileno, él le
0: Sí,
1: hace el palo, sí.
0: sí. También Ras Cartes, creo que digo bien. Donald Magleo Bravo, Juan Nat, Roberto Sangüesa, Bárbara Toro Franco y Leonardo Espinosa Benavides.
1: Comentarle que Leonardo Espinosa
0: Sí.
1: Benavides es una estrella de la Asociación Chilena,
0: Sí, sí.
1: él es médico de profesión
0: Ah, ya.
1: y le han traducido al inglés y al mandarín sus obras.
0: Sus obras, o sea, estamos hablando de un ya reconocido y con trayectoria en Chile.
1: Y te dejamos este libro para vos, Julio.
0: Perfecto, muchas gracias, José. Vamos a mostrar nuevamente para que en la librería Arandura, ubicado en Teniente Fariña, esquina Estados Unidos, puedan ir hasta ahí para ver Cibernatural y Ñangarecoa. Para 120 mil guaraníes, ¿verdad?
1: 120 mil.
0: 120 mil guaraníes y tenemos escritores paraguayos, chilenos, así que la ciencia ficción que tiene que ver con nuestro país y con la tierra trasandina en este caso, ¿verdad?
1: Así mismo.
0: Bueno, José Chirife, gracias por venir aquí a Tertulia 920 y te vamos a seguir molestando.

0: Ya que José Bonín no quiere, o si no, le vamos a traer a otro, ¿verdad?
1: Un saludo para José
0: José,
1: Bonín.
0: Yo sé que estará escuchando.
1: Sí, seguro
0: sí,
1: que sí.
0: Sí.
1: Muchas gracias por recibirnos siempre y un placer. Estamos a las órdenes para lo que haga falta en cualquier momento.
0: Muchas gracias. José Chirife, escritor paraguayo de ciencia ficción, integrante del CEFATE, la Asociación de Escritores de Ciencia Ficción. Aquí presente en Tertulia 920, Radio Nacional del Paraguay, 920 amplitud modulada, el canal de aire 15.2. Tertulia comienza a las 17 horas y finaliza a las 18. En control central, Andrés Sotelo, quien les habla, Julio Dávalos. Les invitamos a que el próximo sábado nuevamente sintonicen la 920 amplitud modulada, porque hay mayores novedades en cuanto a la cultura paraguaya en todos los géneros, en todas las vertientes. Y ahora les recomendamos que queden en sintonía de Radio Nacional del Paraguay y el canal de aire 15.2, porque se viene la mejor música del mundo, la música paraguaya. Hasta luego.
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la guarania es una canción lenta, melancólica y adecuada a ciertos estados de ánimo del pueblo, por lo que fue aceptada y desarrollada por otros compositores hasta el presente.

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2: Destacan al tallarín paraguayo como plato representativo y familiar. La plataforma internacional Taste Atlas destacó al tallarín casero como uno de los platos más representativos de los hogares paraguayos. En los hogares es tradición comer tallarín. Algunos lo acompañan con pollo, otros con carne roja. Hay quienes prefieren el color verde y otros el amarillo. Algunos lo preparan entre semana y otros lo reservan para el domingo. Pero de que es una comida muy tradicional paraguaya, lo es. Esa costumbre cotidiana fue destacada por la plataforma internacional Taste Atlas. El sitio incluyó al tallarín paraguayo como uno de los platos más representativos del país. Taste Atlas resaltó no solo la receta, sino su valor cultural. El reconocimiento subraya el vínculo entre la comida y el encuentro familiar. En Paraguay, el tallarín forma parte de almuerzos dominicales, celebraciones comunitarias y actividades solidarias. Es un plato que suele reunir a varias generaciones alrededor de la mesa. Más allá de su origen y variantes, el tallarín paraguayo se integra a una cultura alimentaria compartida. Cada familia le da su toque propio. Destacan al tallarín como plato representativo y familiar.
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0: con mi sargento, tío Achacende.
1: Queréis una boca pupe, ¿no?
0: Ah, ey, nuestro amigo Ace, Maragina, lo he dado fuera, Jimas, de tipo vos sinceros.
1: Ya, mira, ya está.
0: Ya, mi sargento.
2: Buenas noches.
0: Buenas noches. Buenas noches.
1: Ay, clave de cabecilla, ¿no?
0: Así como a mi sargento.
1: ¿A la cantor?
3: Sí, ya, mi sargento.
1: Bueno, agente.

Estimados amigos, ¿cómo están ustedes? ¿Cómo les va? Va Eishapa. Nosotros muy contentos de poder llegar nuevamente a sus hogares compartiéndoles parte, una partecita nada más de la rica trayectoria de nuestros artistas nacionales. El legado que nos dejaron hermosas letras y melodías que hasta hoy en este tiempo, en otra interpretación, en otra versión, siguen siendo escuchados, compartidos, aceptados de diferentes maneras, tan pero tan vigente en nuestro día a día. En este programa denominado Estelares del Recuerdo, que se difunde por las radios del estado paraguayo en la 920 AM Radio Nacional del Paraguay, igual que la 95.1 FM Radio FM Nacional, la 700 AM Radio Carlos Antonio López de Pilar, trabajo de edición hecho por los integrantes precisamente del Departamento de Producción de Radio Nacional del Paraguay, encabezado por la señora Nilsa Caballero, el señor Agustín Palacios, el señor Hugo Jara y quien les habla, Alejandro González. En este espacio brindamos un homenaje a ilustres embajadores de nuestro folclore musical. Ya extendemos alfombra roja entonces para en esta ocasión presentarles a los Hidalgos. Y así de esta manera, amigos, iniciamos este viaje de recuerdos, anécdotas, para conocer un poco más de nuestros artistas nacionales

La leyenda de un grupo que revolucionó la música popular en los años 60, 70 y 80 en Paraguay, Apeñanderetame. Dentro del firmamento musical paraguayo, los Hidalgos ocupan un lugar de notable preponderancia popular. Integrantes de una orquesta de ritmos modernos y populares que supieron captar en más de una canción toda la chispa, la circunstancia y la auténtica expresión de un pueblo que encuentra en su música su mayor dimensión continental. Dueños ellos de un singular estilo y un magnetismo poco usual en la orquesta de real valía. Ya pasamos a disfrutar de sus obras musicales.

Y luego de este hermoso momento musical, pasamos de vuelta a conocer un poquito más de la historia de los hidalgos. Se caracterizan por la variedad de sus temas, precisamente, y sus propios arreglos. Jóvenes ellos, capaces, realmente talentosos, protagonizan un nuevo LP, donde la autóctona de la polca pone toda su riqueza folclórica al lado de un shake o una balada que cobran especial lucimiento por nuestros artistas. Sus 12 temas, magníficos intérpretes y al mismo tiempo denotando fibras de grandes compositores, ya que son autores de numerosos temas nacionales. Las festivas polcas contenían así breves diálogos entre los músicos e imitaciones llenas de gracia que por supuesto corrían al cargo del baterista Marcial Veloto. Los demás integrantes fueron Alcides Roa, cantante, Santos Lima, acordeonista, Santiago Ramos, guitarrista, Rodolfo López en los teclados, Ismael Barúa en bajo, todos bajo la dirección de Félix Estigarribia. Casi todos, además de intérpretes, eran autores y compositores, ¿eh? Bastante completo, ¿no? Los arreglos musicales generalmente corrían a cargo de Santos Lima y de todo el grupo. Este notable grupo musical supo darle lustre y categoría a las músicas de su repertorio. Bien, entonces, volvamos a disfrutar de otras interpretaciones de estos artistas fabulosos. Hoy, con nosotros, los Hidalgos.

y ahí podíamos comprobar plenamente lo que veníamos diciendo antes. Talento, calidad, peculiaridad en cada interpretación. Ritmo, melodía, armonía en su conjunción perfecta. Los hidalgos supieron pisar los escenarios de todo el país y en todo tipo de fiesta o ícato o parubio joven, eran una verdadera atracción para bailar y para escuchar. Cuando la música paraguaya se escuchaba por imperio de un decreto, el público bailaba con gusto las polcas interpretadas por los hidalgos. Es que tocaban con gracia y picardía del Paraguay festivo. Hoy a hoy, totalmente sueltos, desinhibidos, desde el punto de vista artístico, por supuesto. No había quien se retirara de la pista cuando sonaba la música paraguaya de los hidalgos. Dele que te dele, o Mongu Evaldosa Lomita. Son célebres sus selecciones de polka que hasta hoy, reiteramos, se difunden en todas las emisoras de radio. Y a propósito de difusión, pasamos de vuelta a disfrutar de esas selecciones de polkas.

Aquí están los históricos del folclore, auténticos triunfadores que dejaron un legado en la música paraguaya.

extraordinaria interpretación de nuestro grupo invitado hoy en Estelares del Recuerdo, Los Hidalgos. Si bien el grupo Los Hidalgos se desintegró en el año 1984, dejaron un testimonio discográfico que aún hoy siguen sonando en la radio, fundamentalmente en esos programas de música retro que nos sigue refrescando el alma, regalándonos un boleto de ida a los recuerdos de ayer. Viajaron y difundieron su música en países limítrofes, principalmente en Brasil, donde triunfaron ampliamente y fueron reconocidos como un grupo de quilate, otro grupo nacional, otro grupo de artistas compatriotas con bastante aceptación en el país vecino entonces, o más grande del mundo, en Brasil. Oye, Jaiju, Los Hidalgo, Baecue, Brasil. Vamos de vuelta a otro bloque musical, precisamente de estos talentosos, extraordinarios muchachos paraguayos.

Grandes figuras de nuestro arte musical aquí desfilan en Estelares del Recuerdo.

Así disfrutábamos de otro sonido de los hidalgos. Y a propósito de sonidos, los hidalgos eran tan característicos que se los reconocía inmediatamente. Esa aleación de clarinete y acordeón a piano le daban un sello único, irrepetible, donde se lucían dos maestros en sus instrumentos, Santos Lima y Félix Estigarribia. El primero de ellos, Santos Lima, tenía una creatividad increíble para pintar con sonidos los paisajes y situaciones más peculiares de nuestras fiestas. Penumbra es uno de los temas más recordados. Le pertenece en letra y música Hora Malomita, otra obra que es una especie de santo y seña para los músicos cuando llega hora de bajar del escenario. Lomitame Guaná. En conmemoración del cincuentenario de la Guerra del Chaco, en 1985, grabó un material bajo el rótulo de Canto a mi Patria, conteniendo los temas Chaco Boreal, Boquerón, Canto a la Independencia, Himno al Mariscal López, Qué linda es mi bandera, Acostañú Paraguaype, 1 de marzo, entre otros temas. Canciones épicas y religiosas con temas tales como Solo en ti, Señor, Por tu gracia salvo soy, al igual que Un hijo de Dios, que somos todos ayer, Yande Yarara, musicalizando varios pasajes bíblicos, eximio violinista y cantante, aventajado alumno de la profesora Sofía Mendoza, habiendo recibido su diploma de profesor superior de canto en la Escuela Municipal de Canto. También fue director e integrante de otras conocidas orquestas como la de Lorenzo Álvarez, Los Románticos del Paraguay, habiendo compartido escenario con otros grandes de la música. Su obra cumbre, podríamos decir que fue La Epopeya, Guerra Guazú, obra sinfónica que vino a enriquecer el repertorio nacional épico, homenaje a aquellos que dieron sus vidas por la patria en aquellos álgidos momentos. Santos Lima falleció en el mes de enero del 2018.

y Cuabolaños, igual que A mi bella flor Caazapá. Luego viene Muchachita ribereña, con música de Chico Morel, Suegra celosa y otras que siguen teniendo la preferencia del público. Ismael Barúa, el bajista del grupo, también es compositor. Se le conocen varias obras, entre las que se destaca una que compuso para el Club Deportivo de Puerto Sajonia. Y no se puede hablar en tiempo pasado cuando nos referimos a los hidalgos, porque siguen tan vigentes como cuando se juntaron para conformar este histórico grupo musical que dejó huellas profundas en el quehacer musical, mostrando un estilo muy, pero muy particular que nunca ha sido igualado. Escuchamos de vuelta un segmento musical final ya para el cierre de este espacio.

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1: 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Oh, claro que sí, salió MS, pero todo.

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